0: El primer texto bíblico que les voy a dar es Isaías 43, 25. Isaías 43, 25 dice, yo soy el que borro tus rebeliones por amor a mí mismo y no me acordaré de tus pecados. Esto para mí es amén. Gracias. Dios dice, yo borro tus rebeliones. No, ni siquiera dice porque tú te arrepentiste. Aunque sabemos que esto es necesario. Yo borro por amor, dice, a mí mismo. Dios es amor, dice la Biblia. Y yo lo hago por ser quien soy. Tú puedes gemir, llorar, derramar lágrimas, tantas lágrimas como el río Paraná. Que se puede nadar allí. Pero eso no me conmueve. Él es su naturaleza, Él es amor, Él nos ama. Y el día que usted le pide perdón, Él le perdona. Isaías 43, 25. Isaías 44, 22. Yo deshice como una nube tus rebeliones y como niebla tus pecados. Vuélvete a mí, porque yo te redimí. La salvación está disponible. ¿Cómo me gusta esta expresión divina? Deshice como una nube tus rebeliones. Les aconsejo que cuando tengan un día soleado y una que otra nube blanca, pero el cielo azul se puede ver muy bien, fijen la vista en una nube no muy grande y van a ver cómo se va deshaciendo hasta que desaparece. Yo deshice como una nube. Esto ocurre también con la niebla. A veces por la mañana hay tanta niebla que desvían los aviones que no pueden aterrizar en ciertos aeropuertos por la cantidad de neblina. Y ahora con este asunto de satélite ya se sabe. Usted puede estar en Miami, por ejemplo, y usted va a viajar a San Pablo o a Buenos Aires. Son viajes de 7 horas y media, 8 horas de vuelo, sin escala. Pero allá ya el avión sale una hora más tarde. Y preguntaban, ¿por qué? ¿Por qué no sale a las 11 de la noche, sale a la hora cero o a la 1 de la mañana? Porque en Buenos Aires va a haber neblina a tal hora. Hoy en día, todo esto ya se puede predecir. Antes no. Antes el avión llegaba y tenía que ir a aterrizar a otro aeropuerto. Yo deshice, tal como dice aquí, como una nube tus rebeliones. Somos por naturaleza rebeldes. Si alguno no es rebelde, yo no sé por qué está acá y no está su cuerpo 6 pies bajo tierra. Hay rebelión en nuestro corazón. En Isaías 55, 7, el último texto que le di era Isaías 44, 22, dice, deje el impío su camino y el hombre inicuo sus pensamientos, y vuélvase a Jehová, el cual tendrá de él misericordia, y al Dios nuestro, el cual será amplio en perdonar. Isaías 55, 7. ¿Cuál es la parte que a mí me corresponde? Bueno, decir estoy hastiado, estoy cansado de la vida que estoy llevando. No quiero seguir así. Quiero cambiar. Bueno, usted puede proponerse, pero no le va a funcionar. Pero si usted decide y acude al Señor por la puerta que Él preparó, Él dice, yo soy la puerta, yo soy el camino, yo soy la vida, yo soy la verdad. Si usted va a Él, encontrará que Dios es amplio en perdonar. Esto significa que no importa cuántas cosas usted ha hecho, cuántas cosas usted ha dicho, a cuántas personas ha herido. Y dice usted, bueno, yo iría ahora y trataría de disculparme, pedir perdón a tal y cual persona. Pero como son tantos y ya no están y algunos ya murieron, ¿cómo lo va a hacer usted? Usted puede pasarse llorando, hace todo lo que quiera, pero tiene a un Dios que dice que es amplio en perdonar. Él abre los brazos y usted corre a Él por la fe. Por decirlo así, abre los brazos porque es la terminología que también la Biblia usa. Y Él le recibe como hijo. Usted no es hijo de Dios porque es hijo de fulano, porque le engendró don Manuel Gutiérrez. Usted tiene el apellido de su papá, pero por eso no le hace hijo de Dios. Ah, no, no. ¿Hijo de quién entonces soy? Del diablo. No, pero mi papá no es el diablo. ¿Quién sabe usted? A lo mejor es. Si no es, es hijo del diablo también. Y diablo produce diablo. Así de sencillo. La Biblia dice, vosotros sois, dijo Jesús a los judíos que le rechazaban, de vuestro padre, el diablo. Y mientras uno no es cristiano, pues piensen un poco. Aquellos que dicen, la chica que dice, yo me voy a casar con fulano. Él no es cristiano. Entonces el suegro de ella es el diablo. Qué buena compañía que tiene, ¿no? ¿Y sí? Es tan serio esto, es tan importante que nosotros tengamos esto en cuenta. En Jeremías 33:8, y los limpiaré de toda su maldad con que pecaron contra mí, y perdonaré todos sus pecados con que contra mí pecaron y con que contra mí se rebelaron. ¿Cuántos pecados quedan sin ser perdonados? Ni uno. No hay ni para muestra. No hay ni para semilla. Déjame un pecado. No, no hace falta. Usted va a pecar igual. Pero el día que usted acudió a Él, Él le perdonó aún los pecados que usted iba a cometer después y los cometió. ¿Qué? Eso que usted oye es así. Por eso Pablo a los colosenses dice, perdonándoos todos vuestros pecados. Como Dios no se sujeta como nosotros a pasado y futuro, para Él todo es presente. El último pasaje que le di es Jeremías 33:8. Otro pasaje, Miqueas 7:18. Para aquellos que no saben manejar muy bien la Biblia porque son cristianos nuevos, y de eso estamos hablando ahora, Miqueas está por ahí entre los últimos libros del Antiguo Testamento. ¿Qué Dios como tú, que perdona la maldad y olvida el pecado del remanente de su heredad? No retuvo para siempre su enojo, porque se deleita en misericordia. Esto está en Miqueas 7:18. ¿Qué es misericordia? Es tratar a nosotros como no merecemos. ¿Sabe qué merecemos nosotros? ¿Alguno de ustedes me puede decir qué es lo que el hombre merece? Infierno. Decía una vez un pequeñito muchacho, la mamá le estaba enseñando, eso pasó realmente. Le estaba enseñando del cielo y del infierno. Y él viene y dice, mamá, ¿qué es infierno? Y ella le explicó lo que la Biblia dice, es fuego. Y todo, le explicó todo. Y el chico se fue y volvió. Mamá, yo quiero ir al infierno. ¿Cómo? Y si yo quiero ser bombero. Resulta que no hay bomberos allí. Yo no sé qué le dijo la mamá, pero el chico está fascinado, ve esos camiones grandes y esos bomberos y quiere ser bombero. ¿Y qué mejor que ir donde hay fuego? Y en el cielo no hay infierno. Hay que ir al infierno para ser bombero. Pero no funciona así. El otro día escuché a uno de los predicadores, Adrian Rogers, y él decía, yo no voy a discutir si el fuego es real o no. Pero solo piense por un momento. Separado de Dios por la eternidad. Donde ningún deseo suyo se satisface. Por ejemplo, nosotros tenemos ciertos deseos. Queremos comer. Satisfacemos. Si no hay una comida muy buena, algo hay y lo tragamos y ya está. Nos cansamos y queremos dormir. Ay, nos tiramos. A veces ni tenemos fuerza para arrodillarnos y orar antes. A mí me pasa a veces. Y voy, me tiro y ya acostado oro. Señor, tú sabes, estoy horizontalmente, pero no puedo más, me cansé. Y bueno, y me siento, descanso y al día siguiente, no, todo pasó, no hay ningún problema. Ayer estuve tan cansado, hoy nuevas fuerzas, no hay ningún problema. Después, el compañerismo con personas. A veces buscamos a alguien con quien hablar. Incluso hay personas que toman el teléfono solo para hablar con alguien porque encuentran placer en dialogar con alguien. Hasta algunos pleitean por teléfono también. El teléfono absorbe todo, no hay problema. Uy, si los teléfonos pudieran hablar sin nosotros, lo que nos dirían. Hacemos. Ahora piense por un momento, ninguno de sus deseos tan placenteros, tan agradables, usted los tendrá. Y eso por la eternidad, para siempre. Bueno, no retuvo para siempre su enojo, porque se deleita en misericordia. Menos mal que Dios no nos pagó con la misma moneda que merecemos. Nosotros no merecemos misericordia. No merecemos su amor. No merecemos perdón. Solo merecemos rechazo por parte de Él. Pero Él se deleita. Es su delicia perdonarnos. Sepa esto. Si usted es cristiano nuevo, nadie jamás le amó como Él. Si usted vino a esta iglesia y aquí no le reciben con los brazos abiertos, no le dan palmada. Ya me dijeron algunos, esa es la iglesia donde no saludan. No, porque hay hermanos que le gustan los mimos. Y entonces alguien tiene que estar a la puerta y hacer una sonrisa. Y aún el que nunca sonríe, tiene que, ay, si tiene lindos dientes, tanto mejor cepíllese, hermano, antes de hacerlo, hermano. Porque le van a mirar y saludarle. Pero no le estire como había un hermano que, y después, ¡oh, campeón! Y decía eso él siempre, y pa, pa, por las espaldas. La gente se quedaba que no podía más porque casi se le caían los pulmones. Pero a la gente le gusta que le traten muy bien. Porque hay muchas personas que vienen que hace mucho que nadie le dijo nada lindo. Que nadie le dio un apretón de mano. Bueno, apriétese usted. ¿Qué problema hay? ¡Ay, José, ¿cómo estás? Muy bien. Muy bien. ¡Oh, hermano! ¿Qué problema hay? Nadie le va a decir que abrace chicas. No hay tal. Pero está bien ser amable. A mí también me gusta cuando yo vengo, pero siendo un hombre más o menos mayor de edad. ¿Qué problema hay si nadie me saluda? Este es un lugar público, porque público entra, por eso es público. Cualquiera tiene el derecho de venir. Mientras no le echen, entra adentro aquí. No hay ningún problema. Otro texto, 1 Juan 1:9. Ya estamos en el Nuevo Testamento. Si confesamos nuestros pecados, Él es fiel y justo para perdonar nuestros pecados y limpiarnos de toda maldad. Usted no tiene que ir a un confesionario auricular. Usted puede confesar sus pecados viajando. Un pensamiento se le cruza que a usted no le gusta y que sabe que es pecado. Señor, perdóname por lo que estoy pensando. Perdóname por lo que estoy ideando. Perdóname por lo que dije. Y si usted puede disculparse con una persona a la que ofendió, sospecha que ofendió, o de verdad no necesita ni sospechar porque sabe que lo hizo, pídale perdón. No hay ningún problema. Pero este texto, si confesamos nuestros pecados, cuando usted recibió a Jesucristo, usted le confesó a Él sus pecados. Usted dijo, Señor, soy pecador, aunque no haya usado estas palabras. Él así lo entendió. Me rindo a ti, te recibo por Salvador, eres mi Salvador de hoy en más. Borrados todos los pecados suyos. Colosenses 2:13, que cité hoy. Y a vosotros, estando muertos en pecados y en la incircuncisión de vuestra carne, os dio vida juntamente con Él, perdonándoos todos los pecados. Yo no tengo ningún problema para aceptar esto. Si esto lo dijera un hombre, algún reverendo, algún predicador, algún comentario bíblico, yo tendría dudas. Pero cuando Él me dice perdonándoos todos vuestros pecados, no está diciendo que al perdonarme aquello que yo hice pecando, dañando mi cuerpo, no me dañará. No dice esto. Siempre digo, está la misericordia divina, el perdón divino completo, la ley de la gracia que estuvimos hablando en unos estudios bíblicos y la ley de la cosecha y la siembra y la cosecha. Supóngase que usted no está pagando los impuestos y usted dice, Señor, no sé qué voy a hacer, ya me encontraron con la mano en la masa. El Estado me va a reclamar que pague y que pague toda la multa. ¿Y de dónde saco dinero? Haz algo que esa multa no me venga. Haz algo que yo no tenga que pagar. Yo soy tu hijo. Y el Señor dice, caballero, te voy a aplicar la ley que tú conoces, de la siembra a la cosecha. O pagas o tacumbú. Pero Señor, yo soy tu hijo. Sí, vas a ser mi hijo allá también. Esta ley es inviolable. Cuando siembras algodón, no vas a cosechar maíz. Lo que siembras, eso cosechas y ya está. Por eso yo no tengo ningún problema para aceptar. Fe es Dios lo dice y yo lo creo. Yo creo en todas las promesas divinas. La Biblia está llena de promesas divinas que nos hablan del amplio perdón disponible para todos. Así que si usted es un cristiano nuevo, métase esto en la cabeza, por cabeza dura que sea, no importa. Entienda esto. Son realmente interminables las promesas del perdón de Dios. Ahora, ¿cómo ocurrió eso que usted obtuvo tan amplio perdón? Primero, Dios le amó con amor eterno. Esto es lo que dice en Jeremías 31:3. Jeremías 31:3. Jehová se manifestó a mí hace ya mucho tiempo diciendo, con amor eterno te he amado, por tanto te prolongué mi misericordia. Él le amó a usted y me amó a mí con amor eterno. Ese amor nunca termina. Esos amores así de enamorados, esos duran como el perfume. Una vez que usted va y se baña, ya no hay más. Y aún antes de eso, ya hay otro perfume que no es muy perfume. No, Dios no es así. Él realmente nos amó con amor eterno. Él nos tendrá consigo por la eternidad. Eso es lo que es iniciativa de Él. Mi deber es solamente comunicarle lo que Dios dice. Yo no salvo a nadie, hasta hoy no salvé a nadie. Solamente llevé el Evangelio para que sepan cómo pueden ser salvos. Por amor a usted, Él envió a su Hijo unigénito. Mas Dios muestra su amor para con nosotros en que siendo aún pecadores, Cristo murió por nosotros, Romanos 5:8. Él no murió por usted porque usted tiene inclinación religiosa o cosa por el estilo. Siendo aún pecadores, Cristo murió por nosotros. Yo nací hace ya bastante años, pero después de Cristo. Bastante después. La salvación estaba disponible hacía 2000 años para mí. ¿Y qué pasó con aquellos que vivieron antes de Cristo? Justamente, Dios escogió a un pueblo, que eran los hebreos, para a través de ellos mostrar la salvación, la cruz, el Gólgota, mediante sacrificios de sangre. Pero cuando vino el Señor Jesús, Juan el Bautista lo presentó públicamente y dijo, he aquí el Cordero de Dios que quita el pecado del mundo. Aquello era para los israelitas, para que vean cómo ellos obtienen perdón o por lo menos sus pecados son cubiertos de la vista de Dios. Pero ahora es el mundo. Israel no es el mundo entero. Mas Dios muestra su amor para con nosotros en que siendo aún pecadores, Cristo murió por nosotros. Romanos 5:8. Ahora, ¿tiene usted preguntas como nuevo cristiano? Me imagino que sí. ¿Cuántos pecados me perdonó Dios? La respuesta, todos. Sépalo. Esto es lo que la Biblia dice. ¿Cuándo ocurrió eso? Cuando usted recibió por fe a Jesucristo como su Salvador, se le aplicó. El perdón estaba disponible. Hace mucho tiempo, desde la eternidad sin principio, el perdón estaba. Pero llegó un momento que dentro de un tiempo nació usted. Y usted tiene vida limitada. Comienza en la cuna y termina en la tumba. Son dos cajones parecidos. En ese interín, entre cuna y tumba, en algún momento usted se enteró que hubo perdón disponible. Y usted simplemente hizo una de dos. O recibió o rechazó. Estoy hablando a aquellos que recibieron. Y dicen, ese perdón quiero yo. El perdón que yo sepa que estoy perdonado. Una mujer puede decir, usted no sabe lo que yo hice. Aborté dos veces, maté a dos criaturas en mi vientre. Eso es grave. ¿Sabe que hay perdón completo para eso? Un hombre que ha sido totalmente o es infiel a su esposa, está mintiendo, está engañando, es causa de que su hijo haya muerto prematuramente o haya ido a la cárcel o le hayan matado por ahí en un grupo de esos maleantes que están con drogas y demás. Y el papá ahora, ya mayor, piensa, yo tengo la culpa, no fui el padre que debía haber sido. Ellos me necesitaban, yo los desprecié. Hacía mi vida por mi cuenta. Hay perdón, completo perdón. Perdonándoos todos vuestros pecados, acepte la palabra todos. Dios no miente, lo que Dios dice, Él lo hace. ¿Qué ocurre cuando yo peco? Porque soy cristiano nuevo y yo no sé qué hacen los cristianos de más edad como cristianos. Pero yo, dice usted, me doy cuenta que yo peco. Si pecado es cualquier pensamiento malo, un flash de pensamiento rápido, enojo, deseo pecaminoso, si eso es pecado, entonces yo peco. No olvide lo que dije antes, perdonándoos todos vuestros pecados. También esos que yo cometí después, sí. Ah, entonces, ¿por qué no sigo pecando? No hace falta, usted lo sigue haciendo. Pero, ¿qué ocurre cuando hay pecado? Hay algo entre usted, pecador, pero perdonado, y Dios, el Dios Santo. Se produce una pared de separación entre ambos. Usted pierde el gozo. Usted va a ver, de cuando en cuando, sigue viniendo aquí al templo, que hay gente que anda cabizbaja, que anda triste, y usted piensa que le duele el estómago, o le duele la espalda, o tiene artritis, o la cabeza. No necesariamente. El problema puede no tener nada que ver con su condición física, es su condición espiritual. Cuando una persona está en pecado, todo el tiempo que esté coqueteando con el pecado, estará triste. Muchas de las razones por qué no hay gozo en nuestro corazón es a causa del pecado. No confesado, y por lo tanto no es que Dios no me perdona. Yo no me perdono porque sé que soy hipócrita. Dios perdonó. Y mientras yo no acepte que Él me perdonó y yo me alejo del mientras yo no me alejo del pecado, entonces mi problema continuará y lejos de mermar irá de mal en peor. Yo no creo que existe otra salida del pecado, definitivamente, sino acudir al Señor y realmente abandonar el pecado. Si no estoy dispuesto a abandonar el pecado, entonces, ¿para qué pedir perdón? Decir, Señor, perdóname ese pecado, pero yo voy a seguir con esto. Yo voy a seguir pecando porque esto es algo que a mí me gusta. Oiga esto. El que encubre sus pecados no prosperará, mas el que los confiese y se aparta alcanzará misericordia. Proverbios 28:13. Encubrir el pecado, chao prosperidad, no vas a prosperar, vas a andar siempre igual. Pero el que los confiesa y se aparta, la confesión, si no te vas a apartar, no lo confieses. No pidas perdón. Señor, perdóname ese pecado, pero voy a cometer otro igual o peor mañana. No, yo me alejo. Hay algunas personas, algunos cristianos que viven siempre en algún pecado. He aquí algunos textos que hablan a la persona salva. Primero Juan 3:2. Anoten ese texto. Amados, ahora somos hijos de Dios y aún no se ha manifestado lo que hemos de ser, pero sabemos que cuando Él se manifieste seremos semejantes a Él porque le veremos tal como Él es. Estos textos yo los aprendí de memoria hace mucho tiempo porque los repito mucho. Porque son textos, son tesoros bíblicos. Ahora somos hijos de Dios y aún no se ha manifestado lo que hemos de ser. Pero sabemos, la palabra sabemos es muy importante. ¿Por qué yo puedo asegurar que yo soy hijo de Dios? ¿Porque me siento hijo de Dios? ¿Porque me siento mejor que otros? ¿Porque me siento muy bien, muy santo, muy salvo? No. Yo sé, la única manera para saber es que alguien me dijo. Y ese alguien es la palabra de Dios. Es el Espíritu Santo que inspiró en este caso a Juan para que escribiera lo que José necesita. Ahora somos hijos de Dios. Pero sabemos. No dice sentimos. No siempre nos sentimos hijos de Dios. A veces nos sentimos tan hijos del diablo que nos parece no puedo creer que soy hijo de Dios y mira con qué vengo. Pero sabemos esta declaración. Ya la sabían los hombres de Dios, aún en el Antiguo Testamento. Oiga esto, Salmo 17:15. En el Antiguo Testamento. En cuanto a mí, veré tu rostro en justicia. Estaré satisfecho cuando despierte a tu semejanza. Porque la caravana de la muerte por ahí está rondando. Un día usted va a morir. Y cuando esto ocurra, usted puede decir ahora, estaré satisfecho cuando despierte a tu semejanza. Probablemente usted se duerme y queda inconsciente, pero todavía no ha muerto. Y cuando despierte de esto, la gente que rodee su cama dirán, oh, man, no, murió. Y el ruso dirá, umir. Y usted dirá, qué tontería que están hablando esos. Usted despierta a su semejanza. Despierta del sueño en el cuerpo. No es que usted se durmió después de morir. No, no, no, no, no. No hay tal. Algunos dicen que una persona se duerme y hay una canción que dice es un breve dormir y después no, no. Pero eso es para las canciones, está bien. Nosotros sabemos que hemos pasado de muerte a vida en que amamos a los hermanos. El que no ama a su hermano permanece en muerte. Primera Juan 3:14. Óigame. ¿No dijo usted alguna vez, yo amo a los hermanos, pero a ese no lo paso, no lo aguanto, más pesado no he visto que él, me cae mal, me cae pesado? ¿Quién le cae pesado? Si hasta yo le caigo pesado a alguno y no peso mucho, 80 kilos, ¿no es mucho? No. Bueno, no creo necesariamente que a alguien no le caiga a uno pesado, pero en este caso hay que tener más fuerza para aguantar. Cuanto más pesado es, tanto más fuerza se necesita. Entonces, ¿de dónde obtenemos fortaleza nosotros? Para aguantar a los pesados. Del Señor. Él nos da la fortaleza y tenemos que amar. Pregúntese esto, usted que es nuevo cristiano. ¿O llegará a ser cristiano? ¿Amo yo la comunión de los hermanos? ¿Me atrae el... Estoy esperando ansioso el domingo. Estoy esperando para estar con los hermanos. Yo no sé si es costumbre o qué, pero recuerdo que cuando estuvimos, éramos chicos en casa, quedar en la casa el día domingo era castigo. Y solamente quedaba el enfermo. El enfermo, el chico, incluso yo, a veces estuve enfermo, entonces me tenía que quedar en casa. Y como enfermo, tenía que cocinar para el mediodía. Y sí, porque los demás están sanos y se fueron a la iglesia. Y yo me quedaba. A veces cocinaba una comida que ni los perros la querían comer, pero tenían que aguantar. Me daban más o menos, ¿qué sabía yo, chico de 11, 12 años? Ya cocinero era. Ahora pregúntenme si sé cocinar un día, les invito, van a ver lo que ustedes. Pregunten a las chicas que trabajan acá y todos los muchachos también. Solamente ellos tienen el derecho de mi elemento y sabiduría culinaria. De cierto os digo, el que oye mi palabra y cree al que me envió tiene vida eterna. Este es el texto que siempre menciono, Juan 5:24. Y no vendrá a condenación, mas ha pasado de muerte a vida. ¿Cómo va a ir usted a condenación si usted ya pasó en el momento de creer en Cristo de muerte a vida? Fue eternamente justificado. En Juan 3:18, escuche esto. El que en él cree no es condenado, pero el que no cree ya ha sido condenado, porque no ha creído en el nombre del unigénito Hijo de Dios. Entonces, ¿por qué razón el hombre será condenado? ¿Por tal o cual pecado? No, porque no ha creído en Cristo. Usted dirá, bueno, yo siempre creí. Cuidado, porque los demonios también creen y tiemblan. Y hasta donde yo sé, ningún demonio se salvó. No hay salvación para ellos. Esa es una fe en un Cristo histórico, que Jesús existió, que nació de una virgen, que vivió en determinado lugar, que enseñó, que fue crucificado, fue sepultado, que resucitó. Eso es historia, no hay problema. Está bien creer eso también. Pero otra cosa muy distinta es cuando ese Cristo histórico llega a ser su Salvador personal. En Juan 1:12, ¿quién nos recuerda? Mas a los que le recibieron, a los que creen en su nombre, les dio potestad de ser hechos hijos de Dios. Juan 1:12. ¿Quién da y qué potestad le da el derecho para que usted se llame hijo de Dios o hija de Dios? Usted puede decir a cualquier persona, decir, yo soy hijo de Dios. Alguien le dirá, todos somos hijos de Dios. No, señor. ¿De dónde sacó usted eso? No, porque Dios nos creó. Entonces usted es criatura de Dios, está bien eso. Pero usted no es hijo, solo porque es creación de Dios. Usted es hijo si recibió por la fe a Jesucristo. Hay que ser claro en esto. En Juan 3:16, porque de tal manera amó Dios al mundo que ha dado a su Hijo unigénito para que todo aquel que en él cree no se pierda, mas tenga vida eterna. Todo el mundo sabe esto de memoria. Nada ni nadie nos podrá mover jamás de nuestra posición estando en Cristo. Es Él que nos sujeta. Yo diría, nadie ni nada. Vayan a Romanos 8, 35, 38 y 39. Romanos 8, 35, 38 y 39. Dice, ¿qué nos separará del amor de Cristo? ¿Tribulación, o angustia, o persecución, o hambre, o desnudez, o peligro, o espada? Por lo cual estoy seguro, dice Pablo, de que ni la muerte, ni la vida, ni ángeles, ni principados, ni potestades, ni lo presente, ni lo porvenir, ni lo alto, ni lo profundo, ni ninguna otra cosa creada nos podrá separar del amor de Dios, que es en Cristo Jesús, Señor nuestro. Ni personas, ni cosas, ni fuerza alguna puede separarnos de Él. Una vez que estamos en Él, Él nos tiene en sus manos. Su salvación es segura, absolutamente segura. Su salvación no descansa en la conducta del salvo, descansa en su promesa y en su conducta. Su salvación es tan perfecta como le es el mismo Salvador. La salvación que usted tiene como salvo es tan perfecta como el Salvador que le salvó. El perdón que usted recibió, la salvación que obtuvo, todo lo hizo el Señor mismo. Usted apenas se puso de acuerdo con Él. Creer en Él es en realidad ponerse de acuerdo con Él. La otra cosa, usted tiene ya el Espíritu Santo. Acuérdese de eso. Si es cristiano nuevo, hay mucha enseñanza distorsionada sobre el Espíritu Santo. Algunos dicen que se trata de una energía, una fuerza, algo impersonal, un poder como lo es la energía eléctrica, por ejemplo. Hay quienes admiten que el Espíritu Santo es una persona, es la tercera persona de un Dios triuno, pero fallan en cuanto a cómo recibimos la plenitud del Espíritu Santo. Usted tiene que estar seguro qué es lo que la Biblia enseña sobre el Espíritu Santo. Usted es un cristiano nuevo y yo no quiero que usted sea ignorante en cuanto a esto. Usted puede ignorar muchas otras cosas, no importa. Si usted no sabe cuál es la distancia de aquí a la luna, no importa, total, no está preparando el viaje. Cuando esté preparando, venga, yo le voy a decir. Eso no es importante. Oiga estas palabras. Es Jesús hablando. Juan 14, 15 al 18. Si me amáis, guardad mis mandamientos, y yo rogaré al Padre, y os dará otro Consolador para que esté con vosotros para siempre. El Espíritu de verdad, Espíritu está con mayúscula, al cual el mundo no puede recibir, porque no le ve ni le conoce, pero vosotros le conocéis porque mora con vosotros y estará en vosotros. No os dejaré huérfanos, vendré a vosotros. Si usted ama a Él, es porque usted le recibió como su Salvador. Y el Espíritu Santo mora en usted. Jesús dice que Él mismo, en la persona del Espíritu, estaba con ellos y estaría en ellos. Díganme una cosa, teniendo este texto en cuenta. ¿Quiénes están más cerca del Señor? ¿Los que compartieron con Él su ministerio, los 12 apóstoles, o nosotros? Nosotros. Él estaba con ellos y está en nosotros. ¿Qué es más cerca? Lo segundo, en nosotros. El Espíritu Santo habita en nuestro ser. Usted dirá, yo no puedo entender eso. Yo tampoco, pero la Biblia dice. Y como mi Señor sabe lo que dice, su Espíritu está en mí. ¿Cómo ocurrió esto? ¿Qué pruebas tengo? ¿Sabe qué prueba tengo que el Espíritu Santo mora en mí? Su palabra. Es la mejor prueba. Ah, no, no, yo tuve otra prueba, yo hablé en lenguas. Eso puede ser del diablo. Ah, no, no, pero yo tuve una experiencia que me temblaban las rodillas. Óigame, a mí me temblaban también cuando yo salí la primera vez para hablar desde el púlpito. Yo ni sabía qué decía y yo también dirigía coro. Y cuando la primera vez dirigía el coro, yo no sabía por dónde movía las manos. Y cuando la primera vez quería hablarle a una chica que tanto me gustaba, me temblaba la lengua y los labios también. Eso ocurre en muchas experiencias. Menos mal que no es eso. No es eso lo que vale. Lo que vale es lo que Él dice. Y Él dice que nosotros tenemos todo el Espíritu Santo y que el Espíritu Santo no es una energía, una fuerza, como por ejemplo la corriente eléctrica. No, no, no. ¿Puede la energía eléctrica, por ejemplo, reemplazar, en el caso de un huérfano, a su padre, a su madre o a ambos? El Espíritu Santo lo hace. Oiga esto. Más el Consolador, el Espíritu Santo, a quien el Padre enviará en mi nombre, Él os enseñará todas las cosas y os recordará todo lo que yo les he dicho. ¿Cuántos de ustedes pidieron a la energía eléctrica que les recuerde algo? A ver, los electricistas. Ustedes saben que no funciona. En este caso, el Espíritu Santo tendría la misión de enseñar, recordar a los discípulos todo aquello que el Señor les había enseñado. El Espíritu Santo es una persona, porque solo una persona puede enseñar. Una persona puede recordarlo. ¿Recuerdas lo que te dije el otro día? Le dice la mamá a su hijito. Pero cuando venga el Espíritu Santo, Él os guiará toda la verdad. La energía no nos guía a ninguna verdad. Al contrario, a veces desaparece porque la anda no funciona. Porque no hablará por su propia cuenta, sino que hablará todo lo que oyere. Y os hará saber las cosas que habrán de venir. Juan 16, 13. Es una persona. Aquí el Espíritu Santo, según Jesús, guiará toda la verdad. Y hablará todo lo que oyere. El Espíritu Santo tiene oídos para oír. Tiene capacidad para consolar, para enseñar, para guiar, para dirigir. Es una persona. Es el Señor mismo. De ninguna manera, ninguna energía va a hacer esto. En Hechos 8:29, y el Espíritu dijo a Felipe, acércate a este carro. ¿Cómo? ¿El Espíritu habló? Sí, Señor. Sí, señora. El Espíritu dijo a Felipe. Felipe entendió perfectamente lo que el Espíritu le dijo. Cuando Dios quiere usar el Espíritu para hablarnos, lo va a hacer. En otro lugar leemos, ministrando estos al Señor y ayunando, dijo el Espíritu Santo, apartadme a Bernabé y a Saulo para la obra que los he llamado. Hechos 13:2. Se tiene que saber que el Espíritu Santo es una persona. Es lo que llamamos la tercera persona de la del Dios triuno de la Trinidad. Dios Padre, Dios Hijo y Dios Espíritu. Usted dirá, en la Biblia no hay palabra trino. No, no hay. Usted puede usar otra palabra siempre y cuando dígalo. Yo prefiero usar triuno. Él es uno y trino. Porque aparece Dios como el creador del universo. Aparece Dios el Hijo como creador. Aparece el Espíritu Santo como quien también actúa en concordancia con Dios el Padre y Dios el Hijo. Entonces, los teólogos pusieron la palabra Dios trino o triuno. Bien, ¿no podría el Espíritu Santo hablarnos hoy?
1: Oh, sí, yo escuché el otro día.
0: No, de ninguna manera. ¿Saben dónde está la respuesta a esta pregunta? En Hebreos 1, 1 y 2. Dios, habiendo hablado muchas veces y de muchas maneras en otro tiempo a los padres por los profetas, en estos postreros días nos ha hablado por el Hijo, a quien constituyó heredero de todo y por quien asimismo hizo el universo. En una época Dios habló a través de visiones, de sueños, voces audibles, muchas maneras, en otro tiempo. Todo esto hasta cuando se manifestó Dios en la persona del Hijo y vino a este mundo. La suprema revelación. Todo lo que Dios quería revelar venía hasta Cristo. Y de allí en adelante no hay nuevas revelaciones. Hizo además Jesús muchas otras señales en presencia de sus discípulos, las cuales no están escritas en este libro. Pero estas se han escrito para que creáis que Jesús es el Cristo, el Hijo de Dios, y para que creyendo tengáis vida en su nombre. Juan 20, 30 y 31. No solamente lo que Dios tenía que revelar ya lo reveló antes, llegando hasta Cristo, sino que aquello que el Señor Jesucristo enseñó e hizo, se escribió solamente lo que según Dios era necesario. Lo demás no se escribió. Era necesario para que el pecador crea y creyendo sea salvo. No me venga con el cuento que usted tiene una visión y que esto proviene de Dios. No. Dios ya no habla así. Él habla a través de su palabra. Es por eso que tenemos la Biblia. Esta Biblia chiquita, grande, 66 libros en un solo volumen. Allí está todo lo que Dios quería decirnos. Por eso, dice el apóstol Pablo, toda la Escritura es inspirada por Dios y útil para enseñar, para redarguir, para corregir, para instruir en justicia. Porque nunca la profecía fue traída por voluntad humana, sino que los santos hombres de Dios hablaron siendo inspirados por el Espíritu Santo. Bienaventurado el que lee y los que oyen las palabras de esta profecía y guardan las cosas en ellas escritas, porque el tiempo está cerca. Estos tres pasajes están, 2 Timoteo 3:16, 2 Pedro 1:21 y Apocalipsis 1:3. Pregunta, usted como cristiano nuevo dirá, ¿tengo yo el Espíritu Santo? Muy buena pregunta. Cuando usted se enfrentó con la palabra de Dios y depositó su fe en Cristo, en ese momento, el Espíritu Santo llegó a habitar en su corazón. Cuando Pedro predicó en el día de Pentecostés, muchos de los que escucharon se arrepintieron, y Pedro dijo esto: arrepentíos y bautícese cada uno de vosotros en el nombre de Jesucristo para perdón de los pecados, y recibiréis el don del Espíritu Santo. El Espíritu Santo es un don, es un regalo. Usted no lo tiene que pedir, usted lo recibe en el momento de creer en Él. Jesús dijo del Espíritu Santo, el que cree en mí, como dice la Escritura, de su interior correrán ríos de agua viva. Esto dijo del Espíritu que habían de recibir, no los que gimieron, lloraron y ayunaron, los que creyesen en Él, pues aún no había venido el Espíritu Santo, porque Jesús no había sido aún glorificado. Esto está en Juan 7, 38 y 39. Pablo dice, en él también vosotros, habiendo oído la palabra de verdad, el evangelio de vuestra salvación, y habiendo creído en él, fuisteis sellados con el Espíritu Santo de la promesa. Efesios 1, 13. Siempre se asegura que toda persona que oyó la palabra de Dios, creyó en Cristo, obtuvo el Espíritu Santo. Pedro dice, recibiréis el don del Espíritu Santo. Jesús dice, del Espíritu que habían de recibir los que creyesen en él. Pablo dice, habiendo creído en él, fuisteis sellados con el Espíritu Santo. Nunca se dice que tenemos que pedir el Espíritu Santo para recibirlo. Nunca se dice que tenemos que orar al Espíritu Santo. No dice esto. Nunca se dice que tenemos que buscar la plenitud del Espíritu Santo porque tal vez te recibió, pero no completó. Dios no hace las cosas así. ¿Cuál es la señal bíblica de que usted tiene el Espíritu Santo? Que uno es dominado por el Espíritu Santo. En Hechos 1:8 dice, pero recibiréis poder. Jesús dijo, es una promesa. Cuando haya venido sobre vosotros el Espíritu Santo y me seréis testigos en Jerusalén, en toda Judea, en Samaria y hasta lo último de la tierra. Pregunto, ¿cuál es la señal, tanto interna como externa, que yo siento y que yo vivo, que yo tengo el Espíritu Santo? Su vida ha cambiado. Cuando uno recibe el Espíritu Santo, recibe el poder de Dios. Lo manifiesta siendo un fiel mensajero de la palabra. Cuando ustedes, dice otra versión, cuando ustedes reciban el Espíritu Santo, la prueba será que se conducirán como salvos, como hijos de Dios, en su hogar, en su iglesia, entre aquellos que no conocen el Evangelio, entre todos. Ningún cristiano debe jamás preocuparse si tiene o no la plenitud del Espíritu Santo. Esta es obra divina. Lo que usted tiene que preocuparse es que si usted recibió de verdad a Jesucristo como su Salvador personal. ¿Sabe quién se ocupa del Espíritu Santo? En Juan 14, 15 al 17, si me amáis, guardad mis mandamientos. Y yo, dice el Señor, yo rogaré al Padre y os dará otro Consolador para que esté con vosotros para siempre. Yo no oro para recibir el Espíritu Santo. Él oró. Esa es oración de Él, no mía. El Espíritu de verdad, al cual el mundo no puede recibir porque no le ve ni le conoce. Pero vosotros le conocéis porque mora con vosotros y estará en vosotros. Eso está en Juan 14, 15 al 17. La parte importante que quiero que recordemos es que Él es el que se ocupa por orar para que yo tenga el Espíritu Santo. En Gálatas, Pablo escribiendo a los Gálatas 4, 6, la primera parte del versículo. Y por cuanto sois hijos, Dios envió a vuestros corazones el Espíritu de su Hijo, el Espíritu Santo. Solo por ser yo hijo, ¿cómo llego a ser hijo de Dios? Recibiendo a Jesucristo como mi Salvador. Y no contristéis al Espíritu Santo de Dios con el cual fuisteis sellados para el día de la redención. Efesios 4:30. De alguna manera, para Dios, el Espíritu Santo que habita en mí es el sello que Él reconoce. Porque por un solo Espíritu fuimos todos bautizados en un cuerpo. Sean judíos o griegos, sean esclavos o libres, y a todos se nos dio a beber de un mismo espíritu. 1 Corintios 12, 13. Todos los cristianos tienen el Espíritu Santo. ¿Cuándo ocurrió esto? Cuando yo oí la palabra de Dios y recibí a Jesucristo. Algo más sobre la persona del Espíritu Santo. Yo ya dije que el Espíritu Santo, por ejemplo, enseña, recuerda, acompaña, revela, inspira, habla, todo lo cual hace una persona. ¿Alguna vez usted notó que la energía haga algo de esto? ¿Alguna fuerza? Usted dirá, no. El Espíritu Santo es una persona. Usted puede entristecerlo. Usted puede rechazarlo. A una persona usted puede entristecer. Usted puede hablar mal de una persona. Usted puede hablar mal del Espíritu Santo. Usted puede ignorar a una persona. ¡Ah! A este no saludo. Usted puede hacer con una persona esto. Usted no hace esto con la energía. La energía no es persona. No puede pensar.

falsos predicadores, falso evangelio, falsas Biblias, falsos cristianos. Nunca olvidaré cuando una vez, hace muchos años, había un partido de fútbol y nosotros teníamos en nuestra emisora, estoy hablando de la onda corta, un sistema de noticias. Y nos reímos tanto allí cuando llegó una noticia de la prensa unida internacional que había un partido de fútbol en Buenos Aires. Y claro, no había ya entradas. Y si había, era en algún lugar muy desventajoso. Y entonces viene un sacerdote con su ropaje de sacerdote. Sí, padre, para él había. Y llevó, y claro, le dieron un lugar de privilegio. Pero había una familia allí, y un chico dijo, ¡ese es trucho! ¡Ese no es verdadero! Y se descubrió que era trucho, sacó la sotana y ahí había no sé qué, escrito Coca-Cola, no sé qué, en una camiseta o algo así. ¡Era falso! Bien que un chico lo reconoció y tuvo que salir de allí. Ellos son falsos, no solamente en esto, en casi todo lo que hacen. Bueno, Dios no tiene problema para reconocernos. ¿Por qué dice la Biblia que Él nos sella para el día de la redención, para saber quién es quién? No es por Él, es por nosotros. ¿Sabía Dios que para nosotros sería difícil creer? ¿Cómo es posible que entre los millones y millones a quienes Él llevará consigo, no se va a olvidar de mí aquí en Paraguay? Él va a mirar a los americanos, a los canadienses, a los ingleses, a esa gente, pero nosotros somos del tercer mundo. Puede ser usted del sexto mundo, no se preocupe. Él sabe quién le pertenece. Yo no tengo la menor duda que un día, cuando llegue el momento para la partida, no quedará una sola persona salva aquí. Todos partiremos. He escuchado de predicadores muy importantes que no creen que existe el arrebatamiento de la iglesia. Ellos creen que el Señor va a venir. Tenga usted mucho cuidado con lo que escucha y a quién se une. Hoy, si usted es un nuevo cristiano, tal vez está con nosotros. Pero mañana usted tendrá que irse de acá. Tal vez tendrá que ir a vivir a otro lugar, a otro país. ¿A qué iglesia irá? Si hay algo que ha sido bombardeado con la falsedad, es el Evangelio de Cristo. Tenga mucho cuidado a quien escucha. Decía uno de los predicadores, he aprendido una cosa, que lo que yo digo la gente cree. Y este es el compromiso de los predicadores, mío también. Que si yo no digo lo que usted cree y que puede usted probar con este libro, y yo lo pruebo, ¿qué estoy haciendo? Estoy distorsionando el Evangelio. Ustedes tienen derecho de bombardearme con todas las preguntas que quieren. Ustedes pueden preguntarme lo que quieren. Si yo tengo el texto en mi mente y voy a la concordancia, porque no sé dónde está escrito esto, pero sé qué es lo que estoy buscando, porque quiero dar la respuesta. Yo no tengo miedo. Hay preguntas que yo no puedo contestar, pero no las puede contestar nadie. Las cosas ocultas son para el Señor, pero las reveladas para nosotros y para nuestros hijos, dice en Deuteronomio 29:29. No me pregunte lo que yo tampoco sé. Dios no lo reveló, pero lo que Dios reveló y lo que estoy hablando tiene que ser creído. Así que si usted todavía no es cristiano, si es cristiano nuevo, nútrase con la palabra de Dios. Si no es cristiano, sea cristiano. Comience la vida cristiana recibiendo a Cristo. No, pero usted dirá, yo fui bautizado cuando bebé. Tengo padrino, madrina, compadre y comadre. Yo recibí la primera comunión. Reciba usted la milésima. A mí no me importa. Todas las comuniones que quiere. Eso no ha hecho cristiano a nadie. Si usted me dice, yo recibí a Jesucristo como mi Salvador, yo le preguntaré, ¿hace mucho tiempo? Bueno, hace tantos años. Tenía yo 16, 17 o 12 años, no importa. Y yo recibí a Jesucristo. Entonces, ¿usted está seguro que es salvo? Sí. ¿Cómo lo sabe? Porque su palabra me dice que si yo le recibo, tengo vida eterna. Yo sé que la tengo. Usted es

0: es mi hermano.
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música clásica hoy escucharemos obras donde el instrumento sobresaliente es el piano. Escucharemos obras de los siguientes compositores, y en este orden: Sinding, Beethoven, Mozart, Chopin, Mozart de nuevo, Schumann, Tchaikovsky, Gershwin, Mozart, Schubert y Beethoven.

En la música clásica hoy hemos escuchado obras donde sobresale el piano. En este orden escuchamos de Sinding, Beethoven, Mozart, Chopin, Mozart, Schumann, Tchaikovsky, Gershwin, Mozart, Schubert y Beethoven, lo que escuchamos por último, simplemente Claro de Luna. Y con esto terminamos.

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1: No era la ruta de Don Quijote, pero fue casi igual de larga, unos 300 kilómetros. Y no los movía un ideal loco, sino el rescate de alguien en necesidad. Y no los animaba el fuego español, sino el calor de familia. Eran tres niños, Manuel de 13 años, Miguel de 9 y Javier de 6, que juntamente con su padre, Manuel Manzano Moreno, caminaron a pie desde Córdoba, España, hasta Madrid, la capital. La caminata les tomó 6 días. El propósito del viaje era pedir el indulto de su madre, Pilar, condenada a 3 años y 6 meses de prisión por narcotráfico. La noticia no dio el resultado final de su misión, pero no pude menos que ver en esto una caminata de amor. Iban con un solo motivo: pedir el perdón para una madre que cometió un error. No tan brillante quizá como la caminata de Don Quijote, pero igualmente movida por un impulso de amor. Amigo, me conmovió la crónica por una muy sencilla razón. Vi a una familia unida en un solo propósito, tratando de ayudar a la esposa y madre a salir de su dilema. En estos días, cuando la familia está siendo desbaratada, cuando valores como fidelidad, respeto, amor, son muchas veces ignorados, cuando el divorcio acompañado del abandono de niños destruye 1 de cada 2 hogares, no pude menos que detenerme a leer esta crónica y dar gracias a Dios. A pesar de que hubo una infracción de leyes, había también una genuina demostración de amor y unidad y compasión dentro de este núcleo familiar. Amigo, perdone mi abuso al entrar a su hogar, pero lo hago con un propósito sincero y sano, Dios lo sabe. ¿Podríamos reflexionar por unos momentos acerca de la condición de su matrimonio, de su familia, de sus hijos? ¿Hay en su hogar honra y amor y fidelidad y respeto? ¿Ama usted, mi querido esposo, genuinamente a su esposa? ¿Y usted, señora, ama de corazón a su marido? ¿Y qué de sus hijos? ¿Ven ellos en ustedes, padres, cariño y dirección, ejemplo y amor? ¿Se sienten ellos seguros en la presencia de sus padres? ¿Y qué de ustedes, hijos? ¿Aman, respetan y honran a sus padres? ¿Obedecen en humildad los deseos sanos de sus padres? Perdone, amigo, repito mi intromisión, pero si no presento esas inquietudes, no podrán saber por qué es que no hay paz en su hogar. Consejos: lean la Biblia juntos, hablen con Dios en oración juntos, denle entrada a Cristo Jesús en su hogar. Él traerá consigo el bálsamo de suavidad que dará armonía a toda la familia. No vivan más sin Dios, sino que hagan de Cristo Jesús el continuo, perenne huésped invisible de su hogar.
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0: ¿Hay algún aspecto de su vida que consideraría que está fuera de control? ¿Qué del manejo de su dinero? ¿Hay descontrol? ¿Qué de su vida moral? ¿Diría que está sin control? ¿Qué de su relación con otras personas? ¿Está fuera de control? ¿Qué de la actitud que tiene hacia algunas personas como envidia? Al pensar en su vida, ¿hay algún aspecto del cual diría, bueno, creo que está sin control? Por ejemplo, ¿bebe? ¿Y quizás consume drogas? ¿O tal vez apuesta un poquito, eso dice? ¿Y qué de los chismes? ¿Qué de tener un espíritu crítico? ¿Qué de ser perezoso? Nada de eso cuadra con nosotros. Por eso el apóstol Pablo les dijo a los Gálatas, el fruto del Espíritu es amor, gozo, paz, paciencia, benignidad, bondad, fe, mansedumbre, templanza. Entonces, al considerar su vida, ¿diría que su vida está bajo control? ¿O diría que ciertos aspectos de su vida, sin duda, no están bajo control? Bueno, es una lucha. Y así se titula el mensaje de hoy, la lucha por el dominio propio. Todos queremos tener control de nuestras vidas. Con eso quiero decir esto. Queremos tener una relación con Dios de entrega a Él al punto que no siempre estemos luchando, porque, mire, si las cosas no están bien entre usted y Dios, es como un tira y afloja. Dios quiere que hagamos lo bueno, queremos, pero no lo hacemos y hay tensión, estrés, ansiedad, y a veces tristeza, falta de paz, falta de gozo, falta de todo lo que Pablo acaba de mencionar. Mire, no podemos vivir una vida de desobediencia a Dios y tener amor, gozo, paz, bondad y todo lo demás. No podemos. Dirá, pues soy medio feliz como soy, medio. Pero no hay felicidad real, ni gozo, ni paz, ni amor verdadero si no estamos de acuerdo con el Señor respecto a nuestra vida. Así que deseo que pensemos respecto a todo este asunto de la lucha por el dominio propio en nuestra vida, porque todos o hemos tenido una lucha o estamos en plena lucha en el presente. Así que pensemos en esto. ¿Diría que su vida está bajo control? ¿Que tiene una actitud un tanto saludable respecto a todo esto? El deseo de ganar la aceptación de otros. ¿Qué tan grande es ese deseo que tiene de ser aceptado por todos los demás? El deseo de ser amado por otros. ¿Quiere que le amen? O sea, tener una relación cercana. ¿Qué de los deseos de tener toda clase de placeres lo caracteriza a eso? Lo que sea divertido, lo que sea que le haga sentir bien por el momento, eso es lo que busca. Vivimos en una sociedad que está muy orientada a lo sexual. Y el apóstol Pablo vivía en una sociedad que era una fosa séptica de inmoralidad. Y Pablo lo sabía. ¿Qué de los deseos de riqueza y seguridad? ¿Qué rango tiene eso en su lista de cosas importantes? Riqueza y seguridad. ¿Qué de los deseos de logro y superación? ¿Es saludable ese deseo? ¿O quiere superar a los demás? ¿Quiere ser mejor que otros? ¿Qué del deseo de tener notoriedad y fama? Mire, por eso es que la gente comete atrocidades. Tendrán su nombre y su foto en la televisión, en el periódico, pero mire cuánto les costó. Diría que tiene un gran deseo de felicidad. Si eso es cierto, ¿qué hace para ser feliz? ¿Qué hace para ser feliz? ¿Qué de su deseo de atractivo personal? ¿Es eso malo? No, no lo es. ¿Pero requiere mucho de su tiempo y de su mente? ¿Solo quiere lucir bien o quiere lucir bien y mejor que alguien más? ¿Siente esa fricción? Si tan solo pudiera arreglarme el cabello como el de ella, o si tan solo pudiera vestirme como ella o como él. ¿Qué del deseo de control? ¿Tiene el deseo de controlar a otros? De algún modo tiene que ser el número uno. Y en su negocio no es el número uno, pero le gustaría serlo, quiere serlo. También, por ejemplo, un deseo de aceptación propia. Solo quiero aceptarme tal como soy. Ni usted ni yo nunca seremos alguien más. Piense en esto. No importa quién sea, ni cómo se perciba usted mismo, ni lo que quiera ser en su vida, nunca será. Nunca será como alguien más. Dios le creó tal como es. Ahora, sea que distorsionemos eso por nuestras acciones o actitudes, eso es otra cosa. Pero al pensar en todo esto, ¿diría que su vida está bajo control? ¿Que tiene una actitud un tanto saludable en torno a todos estos aspectos? Ahora, hablemos del dominio propio. El dominio propio en sí es pensar antes de actuar, lo que no hace mucha gente, pensar antes de actuar y considerar seriamente los resultados que tendremos. ¿Diría que eso es cierto en su vida? Su vida está bajo control, piensa antes de actuar. Se trata de la lucha por el dominio propio. Desde el versículo 19 del capítulo 5, Pablo nos prepara para los frutos del Espíritu al decir en versículo 19, y manifiestas son las obras de la carne. Ahora, note lo que dice, hay frutos del Espíritu, o sea, lo que acabamos de mencionar, amor, paz, gozo, estas actitudes vienen a ser de la labor del Espíritu Santo en nosotros, pero fíjese cómo contrasta eso en el versículo 19. Y manifiestas son las obras, nuestras acciones de la carne, nuestra manera de vivir, que son, y las primeras tres tienen que ver con sexualidad. Dice adulterio, fornicación, inmundicia, lascivia, idolatría, hechicerías, enemistades, pleitos, celos, iras, contiendas, disensiones, herejías, envidias, homicidios, borracheras, orgías y cosas semejantes a estas, acerca de las cuales os amonesto, como ya os lo he dicho antes, que los que practican tales cosas no heredarán el reino de Dios. Mucha atención. Quizás esté sentado hoy aquí o en donde esté y diga, pues supongo que no iré al cielo porque he hecho una de todas esas cosas. La palabra clave en el pasaje es, os lo he dicho antes, que los que practican tales cosas. No entraré en detalles en cuanto al verbo griego usado aquí, pero significa que es una forma de vida. No es que no haya sucedido en su vida, porque lo más probable al ver esta lista es que todos, hasta cierto punto, a veces hemos cometido uno o todos esos. Pero no es una práctica ni una forma de vida. Al aceptar a Cristo, nada de eso cuadra con quienes somos. Al decir los que practican tales cosas es su estilo de vida. Alguien que bebe todo el tiempo, es su estilo de vida. Alguien que siempre está en algo sexual es su estilo de vida. Podemos hacer una lista. Si esa es su forma de vida, está entregado a eso, dice que no heredarán el reino de Dios. No estamos diciendo que alguien que haga algo de esto no irá al cielo. Pero si ha llegado al punto que los practica, es su forma de pensar, es parte de su ser, es porque no es salvo. No puede vivir así continuamente siendo salvo en verdad. Dirá, bueno, pensaba, no. Escuche lo que dice, los que practican tales cosas, no heredarán el reino de Dios. Así que esas son nuestras acciones, pero ¿qué del fruto del Espíritu? Pensemos en eso por un momento y hagamos unas cuantas preguntas. Al pensar en eso, considere la sociedad en la cual vivimos. Compare el fruto del Espíritu con lo que nos rodea. Y pregúntese, ¿me considerarían seguidor de Cristo debido a mi conducta? Lo que hago, lo que veo, los lugares a donde voy, cómo gasto mi dinero. O sea, todo eso que considera importante en su vida, ¿encaja con quién es usted? Al aceptar a Cristo como Salvador, le damos la espalda al pecado. No significa que no volveremos a pecar, le damos la espalda al pecado. Así que nuestro compromiso con el Señor es serle obediente y andar en sus caminos, porque queremos el fruto del Espíritu en nuestra vida, amor, gozo, paz, benignidad, bondad. Y queremos todos estos frutos porque estaremos más satisfechos, estaremos más seguros. Podremos identificarnos con otros de una forma muy diferente a cómo lo hacíamos. Entonces, al ver su propia vida en estos días, ¿diría que está caminando en el Espíritu? ¿Y sus conocidos le conocen como alguien que anda en el Espíritu? ¿Tiene algo distinto? ¿O ven en usted esa tensión, ese estrés, esa ansiedad, como un tira y afloja, como rompe esa tensión, ese estrés y todo lo demás, rindiéndose al Señor, entregándole su vida, diciendo, Señor, la manera en que he vivido no funciona, no quiero vivir así? Pienso en quienes pasan toda su vida cautivo de algún pecado, viviendo en esclavitud en sus corazones y mentes. Muchos viven y mueren sin nunca experimentar el amor de Dios, la bondad, la libertad, la gentileza y la recompensa de Dios. Pasan toda su vida sin nunca experimentar eso. Entonces, si alguien le dijera, bueno, en esta etapa de su vida, tenga la edad que sea, ¿dónde diría que se encuentra? ¿Diría que es alguien que experimenta el amor de Dios? ¿Alguien que reconoce que Él es la fuente de todo? ¿Diría que es alguien que ama a otras personas? ¿Se alegra al ver a otras personas ser bendecidas? ¿Se alegra al ver que otros son salvos? ¿Le encanta escuchar la palabra de Dios? ¿Podría decirse eso de usted? ¿O tendría que decir, no puedo explicarlo bien, pero soy muy desdichado? Me gustaría ser diferente. Hay cosas en mi vida que quisiera eliminar, pero hay algunas cosas que no puedo dejar. Si puede. No hay nada en su vida que no pueda dejar. El pecado que sea, si está dispuesto a entregar su vida a Cristo y decirle, mi vida es un desastre, la arruiné, he herido a otros, he pecado contra ti y contra mí mismo, he pecado contra quienes más amo, Señor, puedes ayudarme, te doy mi vida. ¿Le ayudará? Cambiará su vida. Cambiará su vida. Dominio propio. ¿Diría que su vida está bajo el control de Dios? Si no, permítame preguntarle, ¿es feliz? No lo es. ¿Está satisfecho cómo le va en la vida? No. No puede vivir fuera de la voluntad, del plan, el propósito de Dios para su vida y ser feliz. No puede. No el verdadero gozo, ni la paz real, ni ninguno de esos frutos del Espíritu. Eso no está en su vida. El fruto del Espíritu, no de la carne. Y lo que más me concierne es cómo la gente vive y al ver su pasado piensan, bueno, ¿por qué me sucedió esto? ¿Por qué no fui bendecido? ¿Acaso no fue por no escuchar a Dios? Si vivimos en desobediencia ante Dios, sufriremos las consecuencias. Es decir, todos los que decimos ser seguidores de Cristo, no hay excusa aceptable para que no tratemos de llevar una vida consagrada en la cual el Espíritu Santo controle nuestra mente y nuestras acciones. Cuando Él tiene el control, pensamos antes de actuar, nuestras acciones siguen su propósito, su plan y su voluntad para nuestra vida. Entonces, ¿cuál es la clave para nuestro dominio propio? En este breve pasaje bíblico, Pablo nos da una oportunidad de examinarnos para ver dónde estamos en nuestra relación con el Señor. Entonces, dominio propio requiere que pensemos antes de actuar. Eso debe escribirlo. Dominio propio requiere que pensemos antes de actuar. Y el problema es este. La gente actúa antes de pensar y luego se lamentan. Entonces hay que tener un firme deseo de obedecer a Dios. Sin un gran deseo de obedecer a Dios, no llevaremos una vida consagrada. No superaremos casi cualquier cosa sin ese firme deseo de que Dios nos faculte. Así que debemos creer en nuestro corazón que el Espíritu Santo, quien mora en nosotros, nos facultará. Pensemos en esto. Jesucristo sabía todo sobre tentaciones, pruebas y todo lo demás. Por tanto, cuando nos prometió el Espíritu Santo, sabía lo atroz que era la sociedad en aquel tiempo. Al aceptar a Cristo como nuestro Salvador, el Espíritu de Dios vino a nuestra vida para facultarnos para vivir en cualquier sociedad donde vivamos, para vencer toda clase de pecados. Así que no es usted solo contra su entorno, sino usted y el Espíritu Santo, quien ha prometido darle lo que necesite para ser victorioso. Está allí con solo pedírselo y entregarle su vida. Al pensar en eso, considere que tiene alguien para ayudarle a superar esto. Así que considere muy en serio estas preguntas. Piénselo por un momento. Antes de hacer cualquier cosa, pregúntese, ¿cómo me afectará esto espiritualmente? En segundo lugar, ¿cómo me afectará esto económicamente? ¿Y cómo afectará mi salud? Mucha gente hoy está donde está físicamente por haber quebrantado las leyes físicas que Dios les ha dado. Luego se preguntan por qué están donde están. Así que a menudo es una violación de un principio que Dios les ha dado. Pensémoslo, ¿cómo esto afectará en lo espiritual, en lo económico, en mi salud? ¿Cómo esto afectará la manera en que otros me ven? Dirán al verle, ella está muy entregada al Señor. Puedo percibir que él está muy dedicado al Señor. Nunca lo convencerían de ir a ese lugar. Nunca permitirían eso en su vida. Es decir, al pensar en su vida, ¿cómo le ven los demás? No perfecto, nadie es perfecto, pero le ven, mucha atención, le ven como un verdadero creyente. Ven en usted a alguien que no solo dice ser creyente, sino una persona que lo vive. No perfecto, pero ven la diferencia en usted. Entonces, hágase esta pregunta, todas estas preguntas, y pregúntese, ¿cuáles son las consecuencias de mis acciones? ¿Mis compañeros de trabajo me ven como alguien que ha llevado una vida cristiana? ¿Mis amigos me ven como alguien que hoy fue sincero en esta situación? ¿Me ven otros como alguien que es muy insensato con el dinero? ¿Irresponsable con mi vida moral? ¿Irresponsable con mi actitud? Dicho de otro modo, es el fruto del Espíritu, evidente en nuestras vidas a diario, cada día. Pensemos un momento en esto. Dios ha provisto lo mejor de Él para nosotros y mire, no he dicho que sea fácil. No es fácil. A veces es difícil tener lo mejor de Dios, pero permítame preguntarle, ¿qué es mejor que lo mejor de Dios? Nada. Entonces, cuando Pablo escribió toda esta carta de Gálatas, escuche lo que dice, por ejemplo, dice en el último capítulo, no os engañéis, Dios no puede ser burlado, pues todo lo que el hombre sembrar, eso también segará. En todos estos 6 capítulos nos anima a vivir como agrada a Dios. ¿Y qué dice? No os engañéis, o sea, no crean la mentira del diablo. Dicho de otro modo, no podemos burlar a Dios y decir, no creo en Dios y todo lo demás. Todo lo que el hombre sembrare, eso también segará, aunque lo crea o no. Dios no puede ser burlado, pues todo lo que el hombre sembrare, eso también segará, punto. Quizás diga, bueno, no creo que uno siempre coseche lo que siembre, entonces eso sería decir que Dios mintió. Le diré otra razón para creerlo. Ve a su alrededor. Ve a sus amigos que toman. Ve a quienes se drogan, quienes viven en inmoralidad a diario, quienes se engañan si pueden, mienten si pueden y se jactan de eso. No querrá esa clase de vida porque, mire, no podemos cambiar la ley de Dios. No podemos cambiarla y su ley es cosechamos lo que sembramos. Piense en esto. Ha estado sembrando algo todos estos años. Ahora Dios dice que segará una cosecha. ¿Acaso algo se le escapa a Dios? No. ¿Acaso Dios es sentencioso? No. El problema es que escuchamos lo que dice, pero no lo creemos. Por ejemplo, si alguien me dijera, le diré algo, pastor, si usted baja hasta acá, sucederá esto. Si lo hace, se fracturará la pierna. ¿No sería sensato ver esos 4 escalones y decir, pues lo haré de todos modos? ¿Sabe qué? Justo es lo que hace la gente cuando escuchan la palabra de Dios y luego dice, bueno, sí creo eso, pero salen y hacen todo lo contrario. Ahora preste mucha atención. Es cosa peligrosa escuchar la palabra de Dios y luego desobedecer a Dios a sabiendas y adrede. Peligroso. Porque lo que el hombre siembre, eso cosechará. Cosechamos lo que sembramos más y después de sembrarlo, no nos gusta esa parte. Solo porque no le vaya mal ahora mismo en su vida y cree que se ha salido con la suya con su pecado, no es así, no ha quedado impune. Le diré por qué. Dios le ama mucho para dejar que se salga con la suya. Le ama mucho para eso. Además, iría en contra de sí mismo. Dios ha escogido lo mejor para quienes están prestos a escuchar, rendirse y andar en sus caminos, tiene lo mejor. No vea a los demás ni se compare con ellos. Dios tiene un plan para su vida. Él tiene el mejor plan para su vida. Pregúntese. ¿Qué estoy haciendo en mi vida que, mucha atención, qué estoy haciendo en mi vida que está robándome de lo mejor de Dios? ¿Qué es? ¿Qué está haciendo que está robándole lo mejor de Dios? Creando estrés, tensión, conflicto, un tira y afloja en su vida. ¿Qué hay en su vida que no puede dejar, que quiere? ¿Qué quiere en su vida y que anhela, pero no tiene? ¿Qué está haciendo en su vida que le ha cerrado la puerta a las bendiciones de Dios? Pienso en cuán maravilloso y amoroso es Dios. Y la gente escucha la verdad y se van creyendo que no hay consecuencias.

Es peligroso escuchar el Evangelio. Y es maravilloso escuchar el Evangelio. Depende de cómo respondamos, de cómo reaccionemos. Oremos, Padre, en el nombre de Jesús. ¿Qué momento tan crítico es este? Para quienes están aquí, quienes nos escuchan y ven, que su eternidad puede depender de su decisión en este momento. Dios mío, que tu amor los mueva, que tu amor los rodee y los afiance, que sean sabios para reconocer que eres Dios, el único Dios verdadero, y tienes el mejor plan posible para ellos de ahora en adelante. Si están dispuestos a decir sí, Señor, sí, sí, Señor, en el nombre de Jesús.

0: de amor.
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¿Qué tal, amigo oyente? Es un agrado saludarle al volver hasta usted con nuestro autobús bíblico para continuar el viaje que estamos llevando a cabo por el primer libro de los Reyes en el Antiguo Testamento. Estamos recorriendo el capítulo 22 y nos corresponde hoy comenzar a partir del versículo 16. En nuestro programa anterior dijimos que el capítulo 22 de este primer libro de los Reyes

es otro capítulo extraño en la palabra de Dios. Y hasta aquí habíamos estado siguiendo la carrera del reino del norte y su rey Acab. Pero dijimos que allá en el sur también había otro rey que había llegado al trono, y su nombre es Josafat. Era un buen rey, pero lamentablemente hizo una alianza con Acab. Ahora, ¿por qué haría una alianza un buen rey como Josafat con un rey tan malo como Acab? ¿Por qué fraternizó con el enemigo natural? ¿Por qué formaron una alianza contranatural? Parece extraño, pero dijimos que más tarde veríamos que Joram, hijo de Josafat, se había casado con Atalía, hija de Acab y Jezabel. Y este fue un caso en que los hijos de Dios se casaron con los hijos de los hombres. Y es que cuando un creyente y un inconverso, amigo oyente, se casan, es cosa segura que el creyente tendrá dificultades con su suegro. Cuando usted, amigo oyente, se casa con un hijo del diablo, pues el suegro se encargará de que usted tenga dificultades. Ahora vimos que Acab, rey de Israel, había invitado a Josafat para que se uniera a él en su guerra contra Ramot de Galaad. Ramot de Galaad era una de las ciudades principales de la tribu de Gad y había sido tomada por el rey de Siria. Señalamos que uno de los objetivos de la guerra proyectada era el de volver a tomar esta ciudad, y al parecer Acab estaba encantado de recibir el apoyo de Josafat en el sur. Pero debían haber dejado las cosas como estaban. Josafat debió haber permanecido fuera de todo esto. Debió haber seguido el consejo que le dio el profeta. Fue de veras una lástima que el hombre del diablo y el hombre de Dios se hubieran unido y hubieran formado una alianza. Este conflicto en realidad no les correspondía a Josafat en ninguna manera. Galaad no le pertenecía, le pertenecía a Acab. Era pues una disputa de Acab. Y vimos que Josafat, como hombre de Dios, deseaba conocer cuál era la voluntad de Dios con respecto a este asunto. Quería conocer la mente del Señor. De modo que le sugiere a Acab que consulte en la palabra de Jehová. Y entonces el rey de Israel reunió a sus 400 profetas y les preguntó si debía ir a la guerra contra Ramot de Galaad o si debía quedarse en casa. Y vimos que ellos le dijeron que subiera, porque Jehová la entregaría en la mano del rey. Pero Josafat desconfía del consejo de estos falsos profetas. Es decir, Josafat tenía un verdadero discernimiento espiritual. De modo que preguntó una vez más, insistiendo, ¿hay aún aquí algún profeta de Jehová por el cual consultemos? Y Acab entonces presenta a Micaías, el orador de sobremesa. Y vimos que le presentó de una manera bastante extraña. Dice, le aborrezco. Josafat entonces le dice a Acab que no hable así. Y le dice, ¿no quieres decir en verdad que aborreces a un hombre de Dios? Alguien ha dicho que un hombre no es verdaderamente conocido por sus amigos. Sin embargo, sí es conocido por sus enemigos. Y cada hombre debe asegurarse de tener los enemigos debidos. Creemos que el mejor cumplido que podría haberse hecho en cuanto a Micaías fue el que Acab dijera, le aborrezco. Y dijimos que en realidad Micaías era el mejor amigo que Acab jamás hubiera tenido, pero que Acab simplemente no lo sabía. Micaías podía decir, como dijo el apóstol Pablo allá en su carta a los Gálatas, capítulo 4, versículo 16, preguntando, ¿me he hecho pues vuestro enemigo por deciros la verdad? Y vimos que para atender la petición que había hecho Josafat, Acab entonces envía a un oficial a que traiga a Micaías a la sala del rey. Ahora Micaías estaba cerca porque Acab lo había puesto en la cárcel. En la sala del trono, Micaías presenció una escena bastante dramática. Allí había 400 profetas profetizando y diciéndole a Acab, «Sube contra el rey de Siria». Uno de los profetas hasta se portó bastante dramático, profetizando con cuernos de hierro y diciendo, «Con estos acornearás a los sirios hasta acabarlos». ¡Qué escena! Dos reyes en sus tronos y todos estos profetas profetizando y diciendo, «Sube contra los sirios que vas a ganar». Y vimos también que el oficial que había recibido la orden de traer a Micaías a la sala del rey, trató de ponerle sobre aviso a Micaías diciéndole, «Mira, quiero decirte algo». Todos los profetas están profetizando algo bueno. Están aconsejando al rey que vaya a la batalla, que suba, porque ganará. Y eso es lo que el rey quiere oír. Y tú debes decir la misma cosa. Así te será posible recobrar el favor ante el rey. Y suponemos que este oficial creía que estaba ayudando a Micaías en realidad. Pero la respuesta de Micaías al mensajero no fue solamente dramática, sino también jocosa. Le dijo, «Lo que el Señor me hablare, eso diré».
Micaías juzgó entonces la situación. Vio a los dos reyes sentados en sus tronos y todos esos falsos profetas de Baal profetizando en la sala. Y todos decían lo que Acab quería oír. Y dijimos también que para Micaías esta era una escena dramática y humorística. De modo que, simplemente para gozarse él también, participa burlándose del rey Acab. Personalmente creemos que fue tan sarcástico como el que más. De modo que le dijo al rey, «Sube y serás prosperado, y Jehová lo entregará en mano del rey». Ahora el rey sabía, por esta contestación, que Micaías estaba mofándose de él. Y leemos aquí en el versículo 16 de este capítulo 22 del primer libro de los Reyes, y el rey le dijo, «¿Hasta cuántas veces he de exigirte que no me digas sino la verdad en el nombre de Jehová?». O sea que el rey le dijo a Micaías, «Yo sé que estás mofándote de mí, porque nunca has sido de la opinión de los falsos profetas». Entonces, Micaías le contestó aquí en los versículos 17 y 18. Entonces él dijo, «Yo vi a todo Israel esparcido por los montes como ovejas que no tienen pastor». Y Jehová dijo, «Estos no tienen señor, vuélvase cada uno a su casa en paz». Y el rey de Israel dijo a Josafat, «¿No te lo había yo dicho? Ninguna cosa buena profetizará él acerca de mí, sino solamente el mal». O sea que, de repente, Micaías se pone serio y la expresión de su rostro se pone severa. El rey de Israel dice entonces a Josafat, «¿No te dije que esto no hablaría nada bueno en cuanto a mí?». Y entonces Micaías le dice, «Todavía no he terminado de hablar. Tengo más que decirte y debes escucharlo». Y entonces da una parábola, y es una parábola ridícula y de contraste. Y usted no encontrará parábolas así como esta, sino hasta llegar a las enseñanzas del Señor Jesucristo, allá en el Evangelio según San Lucas, como la parábola del juez injusto. Y Dios, amigo oyente, no es un juez injusto. Continúa pues Micaías hablando al rey Acab, y le dice aquí en los versículos 19 al 23 de este capítulo 22 del primer libro de los Reyes. Entonces él dijo, «Oye pues palabra de Jehová. Yo vi a Jehová sentado en su trono, y todo el ejército de los cielos estaba junto a él, a su derecha y a su izquierda. Y Jehová dijo, ¿quién inducirá a Acab para que suba y caiga en Ramot de Galaad? Y uno decía de una manera, y otro decía de otra. Y salió un espíritu y se puso delante de Jehová y dijo, yo le induciré. Y Jehová le dijo, ¿de qué manera? Él dijo, yo saldré y seré espíritu de mentira en boca de todos sus profetas. Y él dijo, le inducirás, y aún lo conseguirás. Ve, pues, y hazlo así. Y ahora he aquí Jehová ha puesto espíritu de mentira en la boca de todos tus profetas, y Jehová ha decretado el mal acerca de ti». Ahora, ¿no le parece ridículo todo esto, amigo oyente? ¿Puede usted imaginarse a Dios convocando a una reunión de la mesa directiva para pedir su consejo en cuanto a qué debe hacer en un caso como este? Dios, amigo oyente, ya sabía lo que iba a hacer y no necesitaba de ningún consejo. Luego, dice Micaías, que salió un espíritu pequeño, y se puso delante del Señor y le dijo, «Yo le induciré». Y el Señor le dijo, «¿De qué manera?». El espíritu le contestó, «Seré espíritu de mentira en boca de todos sus profetas». Y Dios le responde, «Tú sí eres un tipo inteligente. Ojalá que yo hubiera pensado en esto antes». De modo que el espíritu de mentira fue y cumplió su trabajo, y de esta manera Micaías llamó mentirosos a todos estos profetas. Y veamos entonces lo que ocurre aquí en los versículos 24 al 27. Entonces se acercó Sedequías, hijo de Kenaana, y golpeó a Micaías en la mejilla diciendo, «¿Por dónde se fue de mí el espíritu de Jehová para hablarte a ti?». Y Micaías respondió, «He aquí, tú lo verás en aquel día, cuando te irás metiendo de aposento en aposento para esconderte». Entonces el rey de Israel dijo, «Toma a Micaías y llévalo a Amón, gobernador de la ciudad, y a Joás, hijo del rey. Y dirás, así ha dicho el rey, echad a éste en la cárcel y mantenedle con pan de angustia y con agua de aflicción hasta que yo vuelva en paz». Sedequías, el falso profeta, golpeó a Micaías en la mejilla. Este fue un insulto extremo. Ahora, en respuesta a ese insulto de parte de Sedequías, Micaías dijo que llegaría el día cuando todos esos falsos profetas tendrían que esconderse por el terror. Y ese día sería cuando Acab estuviera muerto e Israel fuera derrotado. Entonces Sedequías sí sabría lo que era la verdad.
Y volviéndose a Acab le dijo aquí en el versículo 28, y dijo Micaías, si llegas a volver en paz, Jehová no ha hablado por mí. Enseguida dijo, oíd pueblos todos. O sea que Micaías le dijo a Acab que no regresaría de esa guerra. Si acaso volviera, eso querría decir que el Señor no habría hablado por medio de Micaías. Y luego, volviéndose al pueblo, dijo, en vista del hecho de que no volverás, Acab, quiero que el pueblo oiga y dé testimonio de que lo que he hablado es verdad. Tenemos luego en los versículos siguientes la derrota y la muerte de Acab. Leamos los versículos 29 al 33. Subió pues el rey de Israel con Josafat, rey de Judá, a Ramot de Galaad. Y el rey de Israel dijo a Josafat, yo me disfrazaré y entraré en la batalla, y tú ponte tus vestidos. Y el rey de Israel se disfrazó y entró en la batalla. Mas el rey de Siria había mandado a sus 32 capitanes de los carros, diciendo, no peleéis ni con grande ni con chico, sino solo contra el rey de Israel. Cuando los capitanes de los carros vieron a Josafat, dijeron, ciertamente este es el rey de Israel, y vinieron contra él para pelear con él. Mas el rey Josafat gritó. Viendo entonces los capitanes de los carros que no era el rey de Israel, se apartaron de él. Israel salió a la batalla. Prestaron atención a los profetas falsos. ¿Y qué pasó? Pues Israel perdió la batalla. Fue derrotado. Pobre Josafat, tuvo que escapar porque era el único que estaba vestido de rey. Acab, en cambio, se había disfrazado. O sea que fue un engañador en todo esto. Se quitó su manto real y se vistió de soldado ordinario. Y cuando fue herido en su carro, trató de escapar. Continuemos leyendo los versículos 34 y 35. Y un hombre disparó su arco a la ventura e hirió al rey de Israel por entre las junturas de la armadura, por lo que dijo él a su cochero, «Da la vuelta y sácame del campo, pues estoy herido». Pero la batalla había arreciado aquel día, y el rey estuvo en su carro delante de los sirios, y a la tarde murió. Y la sangre de la herida corría por el fondo del carro. O sea que uno de los soldados descubrió que tenía otra flecha en su arco, la metió en su arco y disparó. Y fue como si esa flecha tuviera el nombre de Acab en ella. Recorrió todo ese campo de batalla como si dijera, ¿dónde estás, Acab? ¡Te busco! Y la flecha lo encontró y lo mató. Ahora no murió enseguida. Le dijo al chofer de su carro que le sacara del campo. Dijo, sácame del campo, no quiero morir aquí. Y leemos en los versículos 36 al 38, y a la puesta del sol salió un pregón por el campamento diciendo, cada uno a su ciudad y cada cual a su tierra. Murió pues el rey y fue traído a Samaria, y sepultaron al rey en Samaria. Y lavaron el carro en el estanque de Samaria, y los perros lamieron su sangre, y también las rameras se lavaban allí, conforme a la palabra que Jehová había hablado. O sea que, a la puesta del sol, Israel tuvo que retirarse, tuvo que emprender la retirada porque había sido derrotado. Y vemos que los perros lamieron la sangre de Acab. Ahora esto fue lo que ocurrió en la viña de Nabot, donde Acab había derramado la sangre de Nabot. Y allí fue donde los perros lamieron también la sangre de Acab. Lo que un hombre siembra, amigo oyente, eso también segará. ¿Por qué? Porque Dios no puede ser burlado. No se puede salir bien con el pecado, amigo oyente. Nadie sale bien con el pecado, porque Dios todavía está en el trono y es quien rige este universo. Leamos ahora los versículos 39 y 40 de este capítulo 22 del primer libro de los Reyes. El resto de los hechos de Acab, y todo lo que hizo, y la casa de marfil que construyó, y todas las ciudades que edificó, ¿no está escrito en el libro de las crónicas de los reyes de Israel? Y durmió Acab con sus padres y reinó en su lugar Ocosías, su hijo. A la muerte de Acab, ascendió entonces al trono de Israel en el norte Ocosías, su hijo. Ahora vamos a apartarnos por unos momentos del reino del norte, el reino de Israel que hemos estado considerando hasta aquí, y vamos a dirigir nuestra mirada hacia el sur, hacia el reino de Judá. Leamos los versículos 41 al 49 de este capítulo 22 del primer libro de los Reyes. Josafat, hijo de Asa, comenzó a reinar sobre Judá en el cuarto año de Acab, rey de Israel. Era Josafat de 35 años cuando comenzó a reinar, y reinó 25 años en Jerusalén. El nombre de su madre fue Azuba, hija de Sili. Y anduvo en todo el camino de Asa, su padre, sin desviarse de él,
haciendo lo recto ante los ojos de Jehová. Con todo eso, los lugares altos no fueron quitados, porque el pueblo sacrificaba aún y quemaba incienso en ellos. Y Josafat hizo paz con el rey de Israel. Los demás hechos de Josafat y sus hazañas y las guerras que hizo, ¿no están escritos en el libro de las crónicas de los reyes de Judá? Barrió también de la tierra el resto de los sodomitas que había quedado en el tiempo de su padre Asa. No había entonces rey en Edom, había gobernador en lugar de rey. Josafat había hecho naves de Tarsis, las cuales habían de ir a Ofir por oro, mas no fueron, porque se rompieron en Esión-Geber. Entonces Ocosías, hijo de Acab, dijo a Josafat, «Vayan mis siervos con los tuyos en las naves», mas Josafat no quiso. Como ya hemos mencionado antes, Josafat era un hombre de Dios. Quería saber cuál era la voluntad de Dios para su vida. Y precisamente por esto fue también un buen rey. Y lo encontramos aquí confirmado cuando dice que anduvo en todo el camino de Asa, su padre, sin desviarse de él, haciéndolo recto ante los ojos de Jehová. Y tenemos también mencionado aquí en el versículo 42 el nombre de la madre de Josafat. Dice que la madre de Josafat fue Azuba, hija de Sili. Y esto quiere decir que Azuba compartió la responsabilidad por el buen carácter de Josafat. O sea que Azuba ejerció una buena influencia sobre su hijo Josafat. Y el resultado fue un rey que hizo lo recto ante los ojos de Jehová. Y es interesante notar que a pesar de la campaña que emprendió Asa, el padre de Josafat, por acabar con los sodomitas en su tierra, todavía quedaban algunos. Pero entonces llegó Josafat, su hijo, y dice aquí el versículo 46, que barrió el resto de los sodomitas. Es decir, que acabó, erradicó la homosexualidad. Y esto nos dice que Josafat era también enemigo acérrimo de esta plaga. ¿Cuán marcado, amigo oyente, el contraste que encontramos entre la actitud de Josafat hacia la homosexualidad y la triste y vergonzosa situación que observamos en nuestras ciudades hoy en día, donde hasta se propugna la legalización de la homosexualidad? Bien valdría la pena que quienes propugnan la legalización de tal práctica tuvieran en cuenta que Dios detesta y condena la homosexualidad y la considera una abominación ante sus ojos. Y el propugnar lo contrario es simplemente declararse en abierta oposición y rebeldía ante Dios, el juez justo y santo. Volviendo ahora a este capítulo 22 del primer libro de los Reyes, leamos el versículo 50. Y durmió Josafat con sus padres, y fue sepultado con ellos en la ciudad de David su padre, y en su lugar reinó Joram su hijo. O sea que a la muerte de Josafat ascendió al trono del sur, al trono de Judá, Joram, hijo de Josafat. Ahora, para concluir este capítulo 22, volvemos una vez más al reino del norte, y los últimos tres versículos de este capítulo nos describen brevemente el carácter de Ocosías. Leamos los versículos 51 al 53. Ocosías, hijo de Acab, comenzó a reinar sobre Israel en Samaria el año 17 de Josafat, rey de Judá, y reinó 2 años sobre Israel. E hizo lo malo ante los ojos de Jehová, y anduvo en el camino de su padre, y en el camino de su madre, y en el camino de Jeroboam, hijo de Nabat, que hizo pecar a Israel, porque sirvió a Baal y lo adoró, y provocó a ira a Jehová, Dios de Israel, conforme a todas las cosas que había hecho su padre. El reinado de Ocosías en el norte fue un reinado muy corto, reinó solamente 2 años, y engrosó la lista de los reyes malos de Israel en el norte. Dice el versículo 52 que hizo lo malo ante los ojos de Jehová. Se menciona también aquí a la madre de Ocosías. Dice, anduvo en el camino de su madre. Y sabemos que la madre de Ocosías fue Jezabel, esposa de Acab. Y ya hemos visto cómo era Jezabel. Era una mujer malvada y perversa. De allí la mala influencia que ejerció sobre Ocosías. Y el resultado lógico fue un rey malo que hizo lo malo ante los ojos de Jehová y provocó a ira a Jehová, Dios de Israel. Hablaremos más de Ocosías en nuestro estudio del segundo libro de los Reyes. Y así, amigo oyente, concluye este capítulo 22, y con él concluye también nuestro estudio de este primer libro de los Reyes. En nuestro próximo programa, Dios mediante, continuaremos nuestro recorrido por el Antiguo Testamento y comenzaremos a estudiar el segundo libro de los Reyes. Que el Señor derrame sobre usted sus ricas e incontables bendiciones.

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presentamos Tratado Cristiano. En el mismo reflejaremos los breves, pero útiles mensajes de autores que escribieron folletos en los cuales se exhiben palabras de aliento, de ánimo, alerta y socorro contra las tentaciones, y también a manera de salvavidas para quien aún no ha hallado el camino de la fe por medio del Señor Jesucristo. En fin, variadísimos temas que se le debe prestar atención a fin de encontrar el verdadero sentido de la vida. Hoy hablaremos de las excusas. Aquellas excusas en que los que no quieren escuchar el mensaje del Evangelio quizás sean los más grandes excusadores. Cada vez que promovemos o comentamos o hablamos con alguien, el tema de las excusas siempre van con aquellas expresiones: me quedo en la religión de mis padres, tal vez más adelante. Otros: yo tengo mi propia religión. Otros directamente: no puedo. Temores que infundados de que dirá la gente. ¿Sabe qué? Esto me hace acordar. Un joven y yo estábamos hablando al viajar en la parte de atrás de un camión, todo viejo, y que andar por camino de tierra crujía por todas partes. El camino era angosto, solitario, y a causa del ruido teníamos que alzar la voz hasta casi gritar. Hablábamos de su necesidad de recibir a Jesús, pero él usaba una excusa tras otra. ¿Cuán comunes son las excusas? Toda persona que no quiere ser cristiano pone una razón para no serlo, o puede dar una excusa. Y hay varios temas de los cuales yo quisiera compartirles. Y lo principal es: ¿qué significa ser cristiano? Ser cristiano significa más que solo ser bautizado o recibir los sacramentos o asistir a la iglesia o tratar bien a nuestro prójimo. Ser cristiano significa ser seguidor de Cristo. Como todos hemos pecado, no podemos seguir a Cristo si no experimentamos primero un cambio de vida. Este cambio lo obra el Espíritu Santo en nuestro corazón cuando nos arrepentimos de nuestro pecado y ponemos nuestra fe en Jesús. La Biblia lo llama nacer de nuevo o nacer del Espíritu. Cuando nacemos de nuevo, queremos seguir a Cristo. Esto significa que Cristo manda en nuestra vida. A la persona que es dirigida por Cristo se le conoce por su humildad, amor y santidad. Lo extraño es que muchas personas no quieren ser cristianos, no quieren rendir sus vidas a Jesús, por eso hacen tantas excusas. Y pregunta: ¿cuál es tu excusa? ¿Eres tú cristiano? ¿Has nacido de nuevo? ¿Estás siguiendo a Cristo diariamente? Si no, ¿cuál es tu excusa? ¿Vale realmente? Te invito a pensarlo bien. Piensa en el juicio de Dios Santísimo. La pregunta que te hago: ¿tendrá valor tu excusa ante el juicio de Dios? La Biblia dice, ahí en 2 de Corintios, capítulo 5, versículo 10, porque es necesario que todos nosotros comparezcamos ante el tribunal de Cristo para que cada uno reciba lo que haya hecho estando en su cuerpo, sea bueno
o sea malo. En este versículo, la palabra comparecer significa ser manifestado. Te pregunto, ¿estás preparado para que toda tu vida y tus excusas sean manifestadas ante Dios? Llegará el día en que será un hecho. En ese día, ¿todavía estarás haciendo excusas? ¿Crees que las aceptará Dios? A continuación, notaremos más excusas comunes. Esperemos que en el día del juicio no tendrán valor. Una, quizá la principal, no puedo. Muchos usan esta excusa. Dicen, no puedo ser cristiano. Pero casi todos lo dicen sin reflexionar. Me parece que muchos de los que dicen no puedo realmente están diciendo no quiero. ¿Quién merecerá más el castigo de Dios que el que no quiere ser cristiano? No importa cuál sea la excusa que uses. Si en la profundidad de tu corazón no quieres ser cristiano, debes temer. Tu juicio será terrible. Si en verdad piensas que no puedes, escucha con cuidado lo que seguiré hablando. ¿Habrá muerto Jesús para que seas un cristiano si es imposible que lo seas? ¿Será que no puedes porque no sabes cómo? ¿Has buscado la ayuda de los que en verdad son cristianos? Si no lo has intentado de todo corazón, ¿cómo sabes que no puedes? El apóstol Pedro, en su segunda carta, capítulo 1, versículo 3, dice: todas las cosas que pertenecen a la vida y a la piedad nos han sido dadas por su divino poder, mediante el conocimiento de aquel que nos llamó. Esto quiere decir que todo lo que necesitas para ser cristiano, para recibir una vida nueva y vivir en piedad, te será dado. Dios mismo, el que te está llamando a ser cristiano, te lo dará. La excusa no puedo tendrá valor cuando estés ante el tribunal de Cristo. Otra pregunta, ¿qué dirá la gente? Muchos no son cristianos porque temen lo que dirán y harán sus amigos, sus familiares o sus vecinos. Es muy cierto que si te conviertes en cristiano, muchos hablarán. Aún muchos religiosos estirarán la lengua. Quizá habrá familiares cercanos que te rechacen. Pero dime, ¿crees que Dios aceptará tu excusa? Recuerda que Jesús mismo nos lo advirtió. Y quiero comentarte lo que dice ahí Mateo, capítulo 10, versículo 34 al 37, en el Nuevo Testamento, esta porción de las Escrituras, que es interesante que te la comparta, la cual dice Jesús: no penséis que he venido para traer paz a la tierra. No he venido para traer paz, sino espada. Porque he venido para poner en disensión al hombre contra su padre, y a la hija contra su madre, y a la nuera contra su suegra. Y los enemigos del hombre serán los de su casa. El que ama a padre o madre más que a mí, no es digno de mí. Y el que ama a hijo o a hija más que mí, no es digno de mí. En el día del juicio, ¿te importará lo que diga la gente? ¿O te importará lo que dirá Dios? Otra excusa que es siempre muy escuchada, muy repetida, y la gran mayoría también la hacen. Cuando se me invita a creer en Jesucristo como su Señor y Salvador, la excusa habitual es: tal vez más adelante.
Otros dicen, ahora no, tal vez más adelante seré cristiano. ¿Por qué dirán eso? ¿Será que quieren gozarse más tiempo de los placeres del mundo? ¿Cuál crees que será el juicio para aquel que prefiere gozarse del mundo a gozarse de Dios? Además, no sabemos del día de mañana. Hoy tú te vestiste. ¿Qué tal si mañana otro te vista para acostarte en el ataúd? Ya sería tarde. Dios ya ha dicho que esta excusa no vale. Permítame leerte lo que dice en 2 Corintios capítulo 6, versículo 2. Porque dice, en tiempo aceptable te he oído, y en el día de salvación te he socorrido. He aquí ahora el tiempo aceptable, he aquí ahora el día de salvación. Otra excusa que también muchos la declaran, y que dice lo siguiente: yo tengo mi propia religión. Mi amigo, no te estoy preguntando qué religión tienes. Te pregunto si obedeces la Biblia. Jesús mismo dijo: no todo el que me dice Señor, Señor entrará en el reino de los cielos, sino el que hace la voluntad de mi Padre que está en los cielos. La voluntad de Dios la encuentras en la Biblia, al leerla. Hablando de Jesús, la Biblia dice: en ningún otro hay salvación, porque no hay otro nombre bajo el cielo dado a los hombres en que podamos ser salvos. Hechos 4:12. Tienes que conocer personalmente a Jesús para ser salvo. Tienes que nacer de nuevo por su Espíritu. En el día del juicio, ¿te juzgará Dios según la religión que tienes o según lo que dice la Biblia? Otra excusa es: me quedo con la religión de mis padres. ¿Cuántas personas han dicho esto? Y luego añaden: me criaron en ella y en ella moriré. Ten cuidado. No puedes ir al cielo por la experiencia de tus padres. Tú mismo tienes que experimentar la redención en Jesús. Si no lo has experimentado, ¿cómo harás para salvarte? La Biblia dice: cada uno de nosotros dará a Dios cuenta de sí, en Romanos 14:12. Con decir eso, echa sobre ti la responsabilidad de tu propia vida, no sobre tus padres, no sobre ningún otro, sobre ti. El que no naciere de nuevo no puede ver el reino de Dios, dice Juan 3:3. La decisión es tuya. ¿Seguirás haciendo excusas o te entregarás a Jesús hoy mismo? Jesús dice: he aquí yo vengo pronto, y mi galardón conmigo, para recompensar a cada uno según sea su obra. Apocalipsis 22:12. Este hermoso tratado ha sido publicado y lo hemos transcrito, y es de Marcos Schroeder. Dios bendiga a aquel que escucha este mensaje, y si todavía estás poniéndose excusas, no lo hagas más. Ven a Cristo ahora. Gracias por habernos escuchado en este ameno e interesante programa. Dios le bendiga a usted muy ricamente. 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

nuestro Dios, venimos delante de tu presencia para pedirte que nos hagas dóciles a tu palabra y nos muestres que la única manera de experimentar la vida abundante en Cristo Jesús es sometiéndonos a tu dirección, para dejar la vida pasada atrás, venir al presente a renovarnos delante de ti y poder caminar en una vida abundante que permanezca día a día dando gloria a Cristo. Ayúdanos a entender ese proceso de transformación que llevas en nuestras vidas. Gracias, Padre, por tu misericordia. Gracias en el nombre de Cristo Jesús. Amén, Señor. Efesios, la carta que Pablo escribe para que la iglesia sepa cómo debe de andar. Para que las familias que integramos la iglesia de Jesucristo, el cuerpo de Cristo, sepamos cómo debemos de conducirnos. Hasta el momento hemos estado estudiando la fuente de unidad familiar. Y si ustedes recuerdan, hablábamos de una actitud correcta, una acción correcta y un abasto en Dios. Esto lo vimos la primera vez cuando hablábamos de la mansedumbre y la humildad en nuestra vida, para poder relacionarnos soportándonos con paciencia, en amor, solícitos en guardar la unidad de la fe. Y venir al Padre, al Hijo y al Espíritu Santo y tomar de ellos las fuerzas. La semana pasada estudiamos la relación que existe en la familia con la iglesia.

adoración, servicio y predicación. Y hoy iniciamos un estudio que va a tener dos partes. Hoy vemos la primera parte y esta se llama la transformación de la familia con evidencias de santidad en lo interior y hacia lo exterior. Hoy nos toca estudiar el interior, la transformación de la familia. Hace un momento estábamos cantando una alabanza que le decíamos a Dios: Señor, tú como buen alfarero, toma mi vida en tus manos. Y le pedimos tres cosas. ¿Se acuerdan lo que le pedimos? Quebrántame, transfórmame y moldéame a tu imagen, Señor. Ese es el proceso que vamos a estudiar hoy en Efesios capítulo 4, del 17 al 32. Pablo le está escribiendo a la iglesia de los Efesios y les está diciendo que anden como es digno de la vocación con que fueron llamados. Les dice en el capítulo 4, versículo 1, Yo pues, preso en el Señor, os ruego que andéis. Acuérdense que esta epístola en la segunda parte del capítulo 4 al 6 se refiere al andar del cristiano. Y Pablo nos dice que andéis como es digno de la vocación con que fuisteis llamados. Y desenvuelve todo este pensamiento de los versículos 2 hasta el 16, lo que hemos visto hasta ahora. Pero en el versículo 17 regresa a la idea original, pero ahora en sentido negativo. Versículo 17. Esto pues digo y requiero en el Señor, que ya no andéis como los otros gentiles. Versículo 1, que andéis como es digno de la vocación con que fuisteis llamado. Versículo 17, que ya no andéis como los otros gentiles. Aquí viene una palabra en medio que se llama transformación. Si nosotros vamos al original, vamos a encontrar que encontramos la palabra metamorfosis, cambio de mente, cambio de estructuras, cambio de las formas, metamorfosis. Una oruga se arrastra en el polvo, se sube por la planta, come plantas y está horrible esa oruga. Pero esa oruga llega el momento de su vida en el cual, por un proceso que Dios estableció desde antes de la fundación del mundo, se anida, se envuelve en una crisálida, y allá adentro, quién sabe qué pasa, pero de repente se rompe esa crisálida y sale una mariposa. ¿Es lo mismo una oruga que una mariposa? Definitivamente no. Y Dios no quiere orugas, quiere mariposas. Quiere una iglesia transformada por el poder del Espíritu Santo, por la obediencia a la palabra de Dios y por la confianza personal en Cristo. Ese es el llamado de los versículos 17 al 32. Transformación. Y estamos hablando acerca de la familia. La familia está sufriendo mucho. Yo pienso que demasiado. Pero esto se debe a la manera en que están organizados los medios de publicidad. Las grandes empresas y consorcios viven de destruir el núcleo familiar. Están enfocados a llamar al hombre fuera de la casa, a la mujer fuera de la familia, a los hijos en la rebeldía contra sus padres, y surge el movimiento de rock and roll, y al joven le dicen en la música: rebélate contra tus padres, ten sexo libre, haz de tu vida lo que tú quieras, toma drogas, adora a Satanás, rebélate contra las instituciones. A la mujer se le dice: libérate del hombre y empiézate a preparar, y tú saldrás adelante y tú serás la reina. Y al hombre se le dice: tú sé el mejor, sé el número uno en tu trabajo, trabaja como burro para que tengas mucho dinero y para que tengas seguridad. Y esa manera de pensar nos ha llevado al desquiciamiento de la familia. Así vivíamos antes de conocer a Cristo, así se nos había educado. De repente viene a nuestra vida una crisis, de cualquier clase que sea, y venimos al conocimiento de Jesucristo y le entregamos nuestra vida. Y cuando nosotros tenemos una relación personal con Cristo, la Biblia dice que por la fe somos salvos. Y somos inscritos en el libro de la vida y ya Dios nos tiene con Él. Pero ahora, siendo salvos, Él nos dice:
tienen que cambiar.

su manera de vivir. Tienen que someterse al proceso de la crisálida, tienen que ser transformados. No se puede tratar con una iglesia de gusanos. Cristo no murió en la cruz para tener un cajón de reptiles. Cristo murió en la cruz para presentarle al mundo la maravilla y el milagro de milagros. Como gusanos, ahora son transformados en mariposas, en obras perfectas y bellas de Dios por su intervención en esas vidas. Pero no crean que el cristianismo es la varita mágica. ¿Cuántas veces, verdad? Piensas, ¿verdad? Que, a ver, recibo a Cristo, sí, ya, mi bocho se convirtió en phantom. Mi matrimonio, perfecto de perfectos. Mis hijos, obedientes y tranquilos. No, Dios no vino a cambiar las circunstancias. Dios vino a transformar a las personas. Y cuando tú recibes a Cristo, sométete al proceso de transformación. Vamos a ver esos tres pasos. Vamos a ver el quebrantamiento, vamos a ver la transformación y vamos a ver el moldeamiento. El alfarero, cuando está en su taller, toma una vasija que se está formando y cuando está mal hecha, agarra y la rompe. Porque no sirve como está. No sirve. Se rompe la vasija, se le pone agua y a ese barro se vuelve a tomar en las manos y empieza a moldearse. Y nosotros llegamos todos como jarros delante de Dios. Y unos traían unas formas así de jarrón chino y otras de jarrito de Guadalajara, y de diferentes. El Señor cuando recibe esas ollas del mundo dice, bienvenida. La mayoría dice, ¿y para qué quieres eso? Van a ver. Y llegando él a su casa con sus vasijas nuevas, lo único que hace es, ¡crash! Las rompe. Porque no le sirve de nada. Nuestro pasado antes de Cristo a Dios no le sirve nada. El cristianismo no es gente remendada. El cristianismo es gente transformada. A Dios no le sirve nada de lo que traíamos antes. Él agarra y lo rompe. Tú me dirás, oiga, pero apenas, vamos a entenderlo. Y toma esos restos y Él le aplica su poder para transformarlo. Y de ese mismo barro, porque eres tú mismo, no es otra persona, eres tú, empieza a transformarlo y a modelarlo a la imagen de su Hijo Jesucristo. ¿Cómo se lleva a cabo este proceso milagroso? Nos dice la primera parte, abandonando nuestra vida pasada. La palabra clave de los versículos 17 al 21 es desechando, abandonando, quitando de nuestra vida. Lean, por ejemplo, en el versículo 17. Ya no andéis. Ahí está una exhortación a dejar una manera de andar. Versículo 20 dice, no habéis aprendido así a Cristo. En el versículo 20 se nos dice, no habéis aprendido así a Cristo. Deja de caminar como estás, deja de hacer lo que no le has aprendido a Cristo. En tercer lugar dice el versículo 22, en cuanto a la pasada manera de vivir, despojaos. ¿Se fijan cómo es una idea de abandonar? Versículo 25, por lo cual, desechando. Hay una actitud que nos manda a quitar de nuestra vida. Y por último, versículo 31, quítense de vosotros. La primera parte es un abandonar, un quitar, un despojarse. Es dar la media vuelta, dejar el pasado atrás y empezar una nueva vida. ¿Por qué esa pasada manera de vivir no le sirve a Dios para nada? ¿Por qué Dios es tan drástico y dice, en cuanto a tu pasada manera de vivir, vamos a tirarla a la basura? Vamos a estudiar esa manera de vivir. Y tres cosas son las que va a tirar Dios a la basura. Tu pasada manera de vivir, tu viejo hombre y tus deseos engañosos. Vamos a leer versículos 17 al 19. Esto pues digo y requiero en el Señor, que ya no andéis como los otros gentiles que andan en la vanidad de su mente, teniendo el entendimiento entenebrecido, ajenos de la vida de Dios, por la ignorancia que en ellos hay, por la dureza de sus corazones.
los cuales, después de que perdieron toda sensibilidad, se entregaron a la lascivia para cometer con avidez toda clase de impureza. Mas vosotros no habéis aprendido así a Cristo, si en verdad le habéis oído, habéis sido por él enseñados conforme a la verdad que está en Jesús. La pasada manera de vivir. ¿Cómo la describe el Señor? ¿Cómo son los inconversos? ¿Cómo vivíamos antes de tener una relación personal con Cristo? Dice nuestro estudio, 5 pasos que van llevándonos cada uno de ellos hacia la degradación. Número 1, dice el versículo 17. Ya no andéis como los otros gentiles que andan en la vanidad de su mente. Número 1, vanidad de la mente. La palabra aquí, vanidad, habla de hueco, vacío, sin propósito, sin significado, sin metas conforme a la palabra de Dios. ¿Cómo vive la gente? Pregúntale a cualquiera que te encuentres, ¿qué vas a hacer de tu vida? ¿Cuáles son las metas que esperas alcanzar? ¿Qué vas a hacer con lo que te resta de vida? Y la gente, como no tiene metas claras y establecidas, no saben a dónde van. Y es como aquel que está practicando tiro al blanco y tira sin saber a dónde darle. ¿A qué le va a dar? A nada. Por eso tenemos que establecer una meta. Y nuestra meta, dice Pablo, es Cristo. Corramos con los ojos puestos en el autor y consumador de nuestra fe. Pero la gente que no tiene a Cristo no tiene estas metas. La gente que no tiene a Cristo, sus metas son a nivel terreno. Sus metas son a nivel egoísta y a nivel bien personal. Y estas metas nosotros las traíamos desde antes de casarnos. Desde antes de convertirnos a Cristo, entramos a una familia a nuestra manera. Nosotros teníamos una expectativa del matrimonio y de la familia a nuestro punto de vista, nuestra manera de pensar. Y Dios dice, todas esas expectativas que tenías el día que te casaste, tíralas, por favor, a la basura. ¿Qué radical eres, Señor? Sí, porque te quiero también hacer el bien radicalmente. No te quiero hacer el bien al 85%, te lo quiero hacer al 100%, pero tú tienes que desechar el 100% de tu vida pasada. Tú no te preocupes, si algo sirve de ahí, Dios lo va a rescatar. Pero si no, tienes que despojarte de ello para darle la libertad a Dios de poner las cosas en su lugar. Las esposas se casan con el anhelo de ver en su esposo la realización de sus expectativas. No fueron amadas por el padre y quieren que el esposo las ame. No fueron valoradas en familia, quieren que el marido las valore. No recibieron en su casa lo que ellas llevan y ahora dicen, mi marido, oh, rey de reyes, él me va a hacer feliz. Y cuando se despiertan se dan cuenta que el pobre infeliz no puede hacerlas felices. El esposo dice, ando buscando a la pareja ideal. Y para mí, una pareja ideal es, y tienen ahí sus medidas y su color y todo lo que ellos quieren, ahí está. La encuentran, se casan, y cuando la descubren, no era lo que ellos pensaban. No cumple lo que ellos deseaban, y vienen las fricciones. Y Dios dice, quita tus expectativas de tu vida pasada. Vamos a echar todo eso a la basura. Los hijos, no, pues los papás deben de ser así, y así, y así, y cuando se encuentran, ay, en otro, no, no. Los papás con los hijos, tampoco. Porque nosotros queremos que nuestras ideas se hagan realidad en las personas que nos rodean. Cuando Dios nos dice, no puede ser, porque alrededor tuyo hay puros pecadores. Y tú también eres pecador. Entonces, vamos a entrar a este proceso entendiendo por qué hay que tirar nuestra pasada manera de vivir. Número 1, la vanidad de la mente. Número 2, no solamente es la vanidad de la mente, sino que vean lo que dice. Teniendo el entendimiento entenebrecido. Si tu mente está hueca de la palabra de Dios y no entiendes lo que Dios ha dicho respecto de la familia, entonces tu entendimiento está en tinieblas. Y cada que tomas una decisión y cada que quieres hacer algo, te sale mal. ¿Y sabes por qué? Porque estás caminando en tinieblas. No hay luz, no está Cristo gobernando ese pensamiento, no es la palabra de Dios lo que lo dirige, sino que son tus deseos, tus expectativas personales, y empiezas a desviarte del plan de Dios. En segundo lugar, estamos viendo el entendimiento entenebrecido. Y viene el tercer punto.
ajenos de la vida de Dios. La gente que no tiene a Cristo en su corazón, además de andar en la vanidad de su mente y tener el entendimiento entenebrecido, dice que están ajenos de la vida de Dios. Dios no tiene nada que ver en sus vidas. Viven ajenos de Dios, planean ajenos de Dios, compran ajenos de Dios, invierten ajenos de Dios, hacen su vida, educan a sus hijos ajenos de Dios. La Biblia dice cómo educar a los hijos. La Biblia dice cómo llevar una casa. La Biblia dice cómo llevar a cabo una relación esposo y esposa en todas las áreas del matrimonio. Pero la gente ha cerrado el libro y se han puesto a vivir el matrimonio y la familia a su manera de ver, ajenos de Dios. ¿Y qué pasa cuando a Dios lo sacamos de la jugada? Nos vamos en nuestra mente vacía, nuestros pensamientos entenebrecidos nos apartan de Dios. Y dice la Biblia que es por dos causas el apartamiento de Dios, vean ustedes. Ajenos de la vida de Dios por dos cosas: la ignorancia que en ellos hay y por la dureza de sus corazones. Número uno, ignoran lo que Dios dice. Y número dos, aun cuando lo sepan, están tan duros de corazón que no les hace mella en su vida. Ignorancia y dureza de corazón. La ignorancia es pecado. La ignorancia es pecado. Cualquiera que llegue delante de Dios y le diga, yo no sabía, pues por no saber. Oye, Señor, mira, si yo no te hubiera dado medios de conocimiento, si yo no me hubiera revelado de ninguna manera, tú no tendrías problema. Pero yo me he revelado al hombre. Y todo ser humano tiene conciencia de Dios. Pero esa conciencia ha sido apagada por la dureza del corazón. Vean lo que dice Romanos capítulo 1. Porque Dios nos dice que la causa de alejarse de Dios es ignorarlo y endurecer nuestro corazón. Romanos capítulo 1, 18 en adelante. Romanos 1, 18. Porque la ira de Dios se revela desde el cielo contra toda impiedad e injusticia de los hombres que detienen con injusticia la verdad. Porque lo que de Dios se conoce, lo que de Dios se conoce, les es manifiesto, pues Dios se los manifestó. Porque las cosas invisibles de Él, su eterno poder y deidad, se hacen claramente visibles desde la creación del mundo, siendo entendidas por medio de las cosas hechas, de modo que no tienen excusa. Habiendo conocido a Dios, no le glorificaron como a Dios, ni le dieron gracias, sino que se envanecieron en sus razonamientos y su necio corazón fue entenebrecido. Profesando ser sabios, se hicieron necios. Lo mismo que les dice a los de Roma, les dice a los de Éfeso. Por tener la mente vacía y los pensamientos en tinieblas, ahora han quitado a Dios de sus vidas. Por su ignorancia y por su dureza de corazón. La ignorancia, dice la Biblia, que es culpable, porque cuando tú levantas tus ojos y ves la creación, y ves las plantas y los animales y el proceso químico, biológico y físico que se lleva en el universo, y ves las constelaciones, y te das cuenta en dónde estamos viviendo, y decir, qué accidente tan tremendo, ¿verdad? Todo esto salió de una explosión. Hace miles de millones de años hubo una explosión y salieron todos los pedazos corriendo por todos lados del universo. De repente, por un accidente, esos pedazos dijeron, momento, vamos a parar con este desorden y vamos a organizar un sistema solar. Con un sol, con sus planetas alrededor que giren en órbitas perfectas, que tengan todos ellos su disposición perfecta delante de ese sol, que tengan un movimiento de traslación y de movimiento en el universo entero, que no choquen entre sí. ¿Se imaginan? Hay más orden en el universo que en la carretera y en plan de Ayala. Y decir,
fue por accidente. Es llegar a la necedad y a la vaciedad de la mente. ¿Y saben por qué esa ignorancia voluntaria? Por la dureza del corazón. La dureza del corazón viene por no hacer lo que debo de hacer. Entonces empiezo a crear callo. Eso que dice dureza de corazón es callo. Y tú a un callo aplícale un alfiler, ya no le duele, ya no siente. Y entonces, aunque venga la exposición de la palabra de Dios, empiezan, no es cierto, es falso, son teorías, yo vengo del chango, yo soy un animal, a ese que le importa, yo me muevo por instintos, necios. Por eso la Biblia dice que cuando llegamos a esa degradación mental, dice nuestro versículo 19, cuando la gente ya está en ese estado de dureza de corazón, pierden toda sensibilidad y se entregan a la lascivia para cometer con avidez toda clase de impurezas. Vean lo que es la degradación. Tu mente vacía, no con la palabra de Dios llenándola día a día. Tu mente vacía. ¿Qué pasa con tus pensamientos? Empiezan a andar en tinieblas. Andando en tinieblas, tú eres un ignorante y un duro de corazón porque quitaste a Dios de tu vida. Y con ese quitar a Dios de tu vida y tu dureza, pierdes la sensibilidad y te entregas a la lascivia y a cometer con avidez toda clase de impurezas. ¿Qué pasa con los jóvenes actualmente? Los jóvenes, cuando venían siendo educados por el Señor y las familias estaban integradas, tenían principios morales de vida, tenían normas que respetar. Y entonces, ¡ay del muchacho!, ¿verdad?, que se atrevía a llegar tarde, a tener malas calificaciones. Cuando se daba este problema en el pueblo de Israel, tenían soluciones muy fáciles y radicales para con los muchachos. Deuteronomio capítulo 21 nos dice, ¿qué pasaba con esos muchachos que empezaban a caminar por estas veredas? Deuteronomio 21, versículo 18. Jóvenes que empezaban a tener su mente vacía, pensamientos entenebrecidos, ajenos a Dios por su ignorancia y su dureza, y que ya empezaban a entregarse a cometer toda clase de lascivias y de inmundicias. Deuteronomio 21, 18. Si alguno tuviere un hijo contumaz y rebelde, que no obedeciere a la voz de su padre ni a la voz de su madre, y habiéndole castigado no les obedeciere, entonces lo tomarán su padre y su madre. Lo sacarán ante los ancianos de su ciudad y a la puerta del lugar donde vivía. Los ancianos eran la autoridad del pueblo. Y la puerta de la ciudad era el lugar donde se arreglaban los problemas de la ciudad. Se compraba, se vendía, se enjuiciaba, etcétera. Pues dicen, los traes a las autoridades del pueblo. Y versículo 20, dirán a los ancianos de la ciudad, este nuestro hijo es un contumaz y rebelde, no obedece a nuestra voz, es glotón y borracho. Entonces, todos los hombres de la ciudad lo apedrearán. Todos los hombres de la ciudad lo apedrearán y morirá. Así quitarás el mal de en medio de ti, y todo Israel oirá, ¿y qué? Y temerá. Tú dices, ¿a poco voy a agarrar a pedradas a mi moyocoyo? ¿A poco a mi corazoncito, pedazo de mi ser, niño tan lindo, hijo de mis entrañas, me lo voy a sonar? Dice la Biblia que no hay otro remedio en contra de la dureza de corazón, en contra de la rebeldía. Ahora, cuando Cristo viene, nos da una esperanza y nos dice, vamos a hacerlo a la manera de Dios. Dios un día le dijo a Abraham, dame a tu hijo. Y eso que Isaac era un hijo obediente, sometido, pero de todas maneras, Dios tiene que tratar con todos los jóvenes, con todos nuestros hijos. A veces hay veces que queremos hacer el papel de Dios en casa y queremos nosotros transformar a nuestros hijos y no se puede. Entonces llega el momento en que Dios dice, suéltamelo en mis manos. Y decimos, no me lo vayas a lastimar, ¿eh? No le vayas a... Porque entonces sí. Y el niño ese te ve que te duele por allí y se cubre bajo tu protección. Y empiezas a zafarse de la mano de Dios. Y empiezas a aborrecer a tu hijo. Y empiezas a destruir a tu hijo. Porque la Biblia dice que el que detiene el castigo a su hijo aborrece. ¿Cuál es el tratamiento actualmente?
Si son chiquitos, disciplinarles en la disciplina del Señor. Que prueben la vara y el cuero, pero también tu amor, tu cariño y tu estímulo. Hay autores que dicen que por cada cuerazo que le des, tienes que darle 10 abrazos y 10 besos. ¿Y saben por qué se utiliza una vara? Porque la vara es un elemento ajeno de ti. Y mira, mi amor, tu varita ahí con el clavito, ¿verdad? Y esa, ¡qué malvada vara! Esa es la que te pega. Pero tú, porque te portas mal. Entonces, traiga la vara. Y ahí va aquel. ¿Y por qué le voy a pegar? Por mi dureza de corazón, mi rebeldía, las acciones que no cometo de gusto. ¿La vas a seguir haciendo? No. ¿Qué merecen? 2 varazos. Órale, póngase. Y 1 y 2. Lagrimitas, dolor, se va por ahí. ¿Ya está? Ahora viene la papacho. Ven acá, vamos a orar juntos. Señor, yo no quiero que mi hijo se aparte de ti. Señor, yo no quiero que él sufra. Prefiero padecer el sufrimiento de disciplinarlo a que me lo discipline la vida. Prefiero yo darle 2 varazos a que me lo encierre una patrulla, a que me lo dejen tirado unos drogos, a que me lo encierren por borracho y ladrón. Mejor de una vez le doy para que entienda. Ora tu hijo. Señor, perdóname por no obedecer a mi papá. Yo solito me gané estos varazos. Ayúdame porque soy desobediente, cabezón. Pero yo sé que mi papá me ama. Y los abrazamos y los apapachamos y les decimos que los amamos. Ese niño reacciona a esa disciplina porque es la que establece la palabra de Dios. Proverbios 18:19. Corrige a tu hijo mientras que hay esperanza, pero no se apresure tu alma a destruirlo. Dice aquí también que estas personas, cuando pierden la sensibilidad y se entregan a toda la inmundicia, no tienen más remedio que morir. Miren que si estableciéramos pena de muerte para todos los narcotraficantes, se reduciría el número de narcotraficantes. Si estableciéramos pena de muerte para todos los abusadores de menores, se reduciría considerablemente el número de abusadores. Si pusiéramos pena de muerte a los hijos rebeldes y contumaces, el chamaco ya la pensaría 2 veces. Ay, le estoy jugando al faquir, ¿verdad? No, mejor me someto, mejor me espero. Pero ¿saben qué nos pasa? Nos falta confianza en Dios. Ya cuando una persona está aquí, dice, tiene que morir. Por eso es que Dios dice, toda esa manera de vivir la tengo que echar a la basura. Y viene el momento de la conversión. Así llegaste a Cristo, ¿y saben qué hizo Cristo con tu viejo hombre? ¿Sabes qué hizo con tu pasada manera de vivir y con esos deseos engañosos? Dice la palabra de Dios en Isaías capítulo 53. Vean lo que hizo Dios con nuestros pecados, con nuestra vana manera de vivir. Isaías 53, versículo 6. Todos nosotros nos descarriamos como ovejas, cada cual se apartó por su camino. Aquí está nuestra vana manera de vivir. Mas Jehová cargó en él el pecado de todos nosotros. Angustiado él y afligido, no abrió su boca. Como cordero fue llevado al matadero, como oveja delante de sus trasquiladores, enmudeció y no abrió su boca. Dios resuelve el problema de tu vida pasada con la cruz del Calvario. Para eso murió Cristo, para que tú ya no sigas viviendo igual, para que en tu vida experimentes la transformación de Dios. Y toma a tu hombre viejo y lo clava en la cruz del Calvario. Y en ese cuerpo que estaba en la cruz, Dios castiga la paga de tu pecado, que es muerte. Y Cristo recibe por ti la paga de tu pecado. Y cada azote, cada clavo, cada espina, cada lágrima que derramó Jesucristo, fueron para que tú seas liberado de tu vana manera de vivir. Y la Biblia dice que una vez muerto Jesucristo, fue tomado de la cruz y fue sepultado para que ya no vivamos más para el pecado, para que ya lo dejemos en esa tumba y hasta allí quedó. El cuerpo de carne fue muerto para que ya no vivamos conforme a la carne. A los 3 días, Jesucristo
toma su vida y vuelve a la vida. Él se los dijo a sus discípulos, yo tengo el poder de poner mi vida y de volverla a tomar. Nadie me la quita. Cristo no fue a fuerzas a la cruz, no lo cacharon ni lo clavaron. Él voluntariamente puso su vida por ti y por mí. Porque sabía que separados de Él nada podíamos hacer. Él sabía que el pecado tenía que ser juzgado de esa manera. Y en la cruz muere tu viejo hombre y en la resurrección naces para vida eterna. Por eso Romanos 6 dice que somos identificados en su muerte, sepultura y resurrección. Eso ya está resuelto, la vida pasada. Ya Cristo pagó todo lo que estaba pendiente y nos ha presentado delante de Dios nuevos. Una masa nueva para ser transformada. Dice nuestro estudio la segunda parte, la vida presente. Si tú ya has quitado de tu vida la vieja manera de vivir por tu fe en Cristo y Él ya pagó por tus pecados en la cruz del Calvario, ahora en el presente, ¿qué tienes que hacer? Dice en los versículos del 20 al 24, «Mas vosotros no habéis aprendido así a Cristo, si en verdad le habéis oído y habéis sido por Él enseñados conforme a la verdad que está en Jesús. En cuanto a la pasada manera de vivir, despojaos del viejo hombre que está viciado conforme a los deseos engañosos, y renovaos en el espíritu de vuestra mente, y vestíos del nuevo hombre creado según Dios en la justicia y santidad de la verdad». Dice el versículo 20 y 21 que esa manera de andar de los gentiles no la aprendimos de Cristo. No le podemos decir a Dios, así soy yo porque tú me hiciste así. Eso no es verdad. ¿Cómo nos hizo Dios? Nos hizo perfectos a la imagen y semejanza de Dios. Vean Génesis capítulo 1 y 2. El problema es el pecado. Que cuando entra el pecado, desvirtúa la obra de Dios y nos hace rebeldes a su palabra. Pero si el pecado ha sido resuelto en la cruz del Calvario, ahora Dios nos dice, tienes que sufrir una transformación. Y ahora yo renuevo en ti la imagen y semejanza que tuviste en el principio. Y te voy a modelar hasta la perfección, hasta que llegues a la imagen de Jesucristo. Este proceso se lleva de la siguiente manera, a través de vestirse. Ya hablamos del quitarse, pero fíjense cómo empezó diciendo, quítense la manera de vivir, y ahora vuelve a repetirlo. Quítense, despójense del viejo hombre y de la pasada manera de vivir, viciado conforme a sus deseos engañosos. El versículo 22 nos dice, tengan mucho cuidado de confundir la posición con la práctica. Posicionalmente, ya somos libres del viejo hombre. Fue clavado en la cruz del Calvario, ahí murió, ahí lo azotó Dios y se acabó el problema. Por eso Dios nos recibe en Cristo. Pero ahora en la práctica, tú tienes todos los días que quitarte esa pasada manera de vivir. Porque la traes heredada. Te convertiste a Cristo por el simple hecho de recibirle en tu corazón. Y ya está listo el problema. Pero no te moriste en ese momento, ¿verdad? ¿Se acuerdan del ladrón en la cruz? El ladrón en la cruz recibió a Cristo y se murió. Y ya. Pero todos los demás cristianos, su gran mayoría, en el momento en que recibimos a Cristo, ¿qué pasa? Empezamos andar en Cristo. Y ese andar en Cristo implica un cambio. Aun cuando yo recibí a Cristo en mi espíritu, mi mente no ha sido transformada. Mi mente sigue pensando igual. Tú entrevistas a una persona que se acaba de convertir y pregúntale sus pensamientos de 10 temas básicos de las Escrituras. ¿Cuál piensa usted del aborto? ¿Qué piensa usted de la pena de muerte? ¿Qué piensa usted del robo? ¿Qué piensa usted de la educación de los hijos? ¿Qué piensa usted del adulterio? ¿Qué piensa de esto? Y vas a ver que trae su rollo también establecido, pero ya tiene a Cristo en su corazón. Ahora, ¿cuál es el paso a seguir? Cambiar la mente. Renovar tu manera de pensar. Dice nuestro versículos 20 y 21... Para que tú seas cambiado, para que tú seas transformado, necesitas en primer lugar aprender de Cristo. Cristo es el maestro, Cristo es el ejemplo, Cristo es el modelo, y tú tienes que venir a los pies de Jesús a aprender de Él. No somos nosotros los hombres, no es una organización, no es un lugar,
es Jesucristo. Y tú te tienes que someter al aprendizaje de Él. Versículos 20 y 21, vosotros no habéis aprendido así de Cristo, si en verdad le habéis oído y habéis sido por Él enseñados conforme a la verdad que está en Jesús. Si tu aprendizaje es de Jesús, es verdadero. Si tú estás aprendiendo la verdad, es de Jesús. No hay contradicción. Cristo dijo, yo soy la verdad. No solamente vas a aprender de Cristo, tienes que entender cómo se lleva a cabo este proceso. Tres cosas te voy a decir que tienes que aprender de Cristo. Número uno, tienes que aprender a ser manso y humilde. Y eso cambia lo interior. Porque si nos quedamos nada más y les digo, pues aprendan de Cristo, a lo mejor se visten de huaraches, se dejan el pelo largo, barbas y bigotes, y empiezan amor y paz. Y ese fue el error del movimiento hippie. Agarraron la apariencia externa, que quién sabe cómo era, porque ¿dónde está la foto? Y ellos dicen, ah, no, pues así ha de haber sido. Y se quedaron con el exterior. No, eso no. Fíjense lo que hay que aprenderle. Número uno, sé manso y humilde de corazón. Eso se refiere al interior. En segundo lugar, sé sumiso y obediente. Y eso es hacia el exterior, hacia las autoridades, hacia tu familia, hacia tus jefes. Colócate en la situación de obediente y sé obediente y sumiso. Esto nos lo dijo él en Filipenses. ¿Hay en vosotros el mismo sentir que hubo en Cristo Jesús? El cual, siendo en forma de Dios, no estimó el ser igual a Dios como cosa que aferrarse, sino que se despojó y se puso como siervo obediente hasta la muerte y muerte de cruz. Y en tercer lugar, tienes que aprender de Cristo a amar. Manso y humilde de corazón, sumiso y obediente, y amor a Dios y al prójimo. Jesucristo es el ejemplo del amor. ¿Cuántos muchachos dijeron, verdad? Amor y paz. ¿Y qué hicieron? En vez de vivir el amor, se entregaron a la esclavitud de las relaciones sexuales prematrimoniales, fuera del matrimonio. Es en eso amor, eso es odio, eso es falta de respeto. Amor está en 1 Corintios 13, no hace nada indebido, no busca lo suyo, no guarda rencor, no se jacta de la injusticia, se goza de la verdad. Ese es el amor. Y pregonaban paz. ¿Cuál paz? Formaban una guerra entre ellos mismos y empezaron a distribuir la droga y empezaron a distribuir la rebelión contra los padres y empezaron las familias a dividirse, no por causa de Cristo, por causa de un movimiento antibíblico. Se quedaron con lo exterior. Pero Cristo viene y les dice, ámense los unos a los otros como yo les he amado. Miren, vean cómo se ama al Padre y vean la vida de Jesucristo. Toda su vida fue llenada del amor de Dios. Y su relación con el Padre era íntima, todos los días se buscaba lugares apartados y todavía oscuro para orar, para escudriñar las Escrituras, para vivir en sujeción a Dios. Y luego en su relación con los demás, no andaba escogiendo con quién se juntaba. Él estaba abierto a las multitudes y tenía relaciones muy buenas con Nicodemo. Y tenía relaciones muy buenas con las autoridades, pero también se sabía relacionar con una mujer en un pozo, se sabía relacionar con el bolerito, con el que vendía tortillas, con el que le llenaba de gasolina su coche. Era una persona que sabía amar a su prójimo. Aprendamos de Cristo para que podamos ser transformados. En segundo lugar, hay que renovar la mente. Aprender de Cristo y ahora renovar la mente. ¿Cómo vamos a renovar nuestra mente? Dice el versículo 23, renovaos en el espíritu de vuestra mente. ¿Qué es esto de en el espíritu de vuestra mente? ¿Será acaso renovarse en el Espíritu Santo que está en tu mente? No, no se refiere a eso. ¿Será renovaos en tu espíritu humano que está en tu mente? Tampoco. Se refiere, renueva la actitud de tu corazón. Esta palabra espíritu es actitud. Actitud. Es cuando le dices a un niño, este niño tiene espíritu fregativo. No quiere decir que un demonio se le metió y lo hace latoso. No. Cuando la Biblia habla de espíritu de la mente, habla de actitud. Ese niño lo que quiere es estar molestando. Esta señora tiene espíritu de contreras, ¿no? De ir en contra de... No tiene nada que ver aquí Miguel y Lupita.
Sí, sino que tú dices sí y ella dice no. Tú dices arriba y ella dice abajo. Tú dices mañana y ella dice hoy. Le dices, bueno, hoy, no mañana. Cambia tu actitud, oye, cambia tu actitud. Por eso dice, renueva tu actitud, cambia esa actitud. Y tú dices, pero ¿cómo la puedo cambiar? Tres pasos. Número uno, entregándote en sacrificio vivo a Dios. Romanos 12, 1 y 2. Así que, hermanos, por las misericordias de Dios, os ruego que os presentéis vuestros cuerpos en sacrificio vivo, santo y agradable a Dios, que es vuestro culto racional. Ya no te conformes al mundo, ya no te conformes a lo que hacías antes, sino que transformaos por medio de la renovación de vuestro entendimiento para que compruebes cuál sea la buena voluntad de Dios, agradable y perfecta. ¿Quieres de veras ver la transformación de Dios? Cambia tu actitud. ¿Pero cómo la cambio? Entrégate a Dios en un sacrificio vivo y santo. Sométete a tu señorío. No tengas a Cristo nada más como tu Salvador. Colócate bajo su señorío y dile, tú eres mi Señor y mi Salvador. Y entonces de Él vas a recibir renovación. En segundo lugar, no solamente entregándote en sacrificio, sino viviendo en el Espíritu. ¿Qué es esto de viviendo en el Espíritu? No es ninguna experiencia mística. No es salir de aquí del salón y empezar a caminar por el aire hasta tu coche. Mira, ese hermano camina en el Espíritu. No, eso no se trata. No, caminar en el Espíritu, dice Primera de Corintios 2, del 15 al 16. ¿Qué es caminar en el Espíritu para que yo pueda ser transformado? El espiritual juzga todas las cosas, pero él no es juzgado de nadie. Porque ¿quién conoció la mente del Señor? ¿Quién le instruirá? Mas nosotros tenemos la mente de Cristo. Nosotros tenemos la actitud de Cristo. ¿Cómo? Andando en el Espíritu. Dice, siendo espiritual. No un carnal, espiritual. No un mundano, espiritual. Venir a mi vida y hacer estos tres pasos. Entregarme en sacrificio vivo a Dios. Entregarme en sacrificio vivo a Dios. Número dos, vivir caminando en el Espíritu, sometiéndome a este libro como mi autoridad. Y en tercer lugar, contemplar a Cristo. ¿Cómo puedo yo contemplar a Cristo? Aquí quiero que tengan mucho cuidado, porque se ha metido a la iglesia enseñanzas que te dicen, tú concéntrate, cierra tus ojos, pon una pantalla, ve a Cristo como tú te imaginas que Él era. Ponle ojos, figura, espalda, su pelo, sus pies. Ahora velo. Ahora pídele que se acerque a ti y háblale. Eso se llama espiritismo. Y todos los que contemplan a Cristo así tienen una relación con un demonio. El diablo se puede presentar como un ángel de luz. Cristo dijo, Dios es espíritu y los que le adoran es necesario que le adoren en espíritu y en verdad. ¿Cómo lo puedes lograr? Vean lo que dice 2 de Corintios 3:18. ¿Cómo puedo yo contemplar a Cristo? 2 de Corintios 3:18 dice, por tanto, nosotros todos, mirando a cara descubierta, como en un espejo la gloria del Señor, somos transformados de gloria en gloria, en la misma imagen, como por el Espíritu del Señor. Viniendo a contemplar de gloria en gloria. Cuando tú vienes a la palabra de Dios y te sometes a su enseñanza todos los días, de día y de noche, de día y de noche. Así el Salmo 1 nos enseña que viene la transformación. Dice el salmista en el Salmo 1, bienaventurado el varón que no anduvo en consejo de malos, ni estuvo en camino de pecadores, ni en silla de escarnecedores se ha sentado, sino que en la ley de Jehová está su delicia, y en ella medita de día y de noche. Será como un árbol plantado junto a corrientes de agua, que da su fruto a su tiempo, su hoja no cae, y todo lo que hace prosperará. Sométete a la transformación viniendo a vestirte de Cristo y renovando tu mente. Y en tercer lugar, vestirse del hombre nuevo. ¿Cómo es el hombre nuevo? Versículo 4
24. Vístete del nuevo hombre, creado según Dios en la justicia y santidad de la verdad. El paso 1, aprender de Cristo. Paso número 2, renovar nuestra mente. Y paso número 3, vestirse del nuevo hombre. ¿Cómo es este vestido de Cristo? ¿Cómo se vestía Cristo? Tenía 3 ropas: justicia, santidad y verdad. Justicia, santidad y verdad. Justicia en su manera de andar, santidad en su manera de adorar a Dios y verdad en cuanto a su conocimiento. Justicia, ¿cómo caminas? Justicia es darle a cada quien lo que le corresponde. A Dios lo que es de Dios, al hombre lo que es del hombre. Santidad en tu adoración a Dios, ¿cómo te acercas a adorar a Dios? ¿En pecado? Estás mal. Nunca verás la transformación en tu vida. Tiene que ser en santidad, porque la Biblia dice, sin santidad nadie verá a Dios. Y dice, en verdad, esto es en cuanto a tu conocimiento, llénate de la sana doctrina de la palabra de Dios. Si tú empiezas a agarrar todas esas falsas doctrinas que se están involucrando en la iglesia y empiezas a irte tras de ellas, no vas a poder ver la transformación y vas a vivir en amargura y en decepción. Dice en nuestro estudio la última parte, ya que vimos la vida pasada y la vida presente, nos hace falta la vida abundante. Hoy puedes tomar la decisión de echar para atrás tu vida pasada, de en este momento aprender de Cristo, renovar tu mente y vestirte de Él. Pero a lo mejor mañana experimentas frustración. ¿Por qué? Porque no viviste la vida abundante. ¿Cuál es la vida abundante, hermanos? La vida abundante es la que permanece en Cristo y en su palabra. Viene el cambio. Me quito lo pasado. Me pongo a Cristo y permanezco en ese andar. ¿Cuáles son los problemas? Yo los entrevisto y muchos hermanos comentamos. Digo, ¿y usted, hermano, cuándo se convirtió? Uy, hermano, en 1985. ¿Y cómo le fue? No hubiera visto, fue sensacional. Yo sentí, yo vi, yo lo que tú quieras. Y ahí el Señor me tomó y me dijo, te perdono. Y empecé a hablarle a medio mundo del Señor. Y agarraba yo la Biblia y la leía 3, 4, 5 horas diarias. Y a todo mundo le hablaba de Cristo. Y agarré y quité de mi casa las revistas pornográficas. Y saqué los vicios. Y empecé a manejar a 60 kilómetros por hora y a respetar las señales de tráfico. No hubiera visto. Era yo un fanático. Hermano, no es ser fanático. Efesios capítulo 2 dice a la iglesia de Éfeso, habéis dejado tu primer amor. Las familias, ¿qué pasa con los matrimonios? La boda, ¡ay, qué bonito! Y el novio, ¿verdad?, deja las novias y la novia deja los novios y todo el pasado. Adiós, ¿verdad? Y adiós, besos, besos, adiós. Y ahora tengo a mi esposo. ¡Oh, qué felicidad! Y luego, no permanecieron. Y no podemos vivir de los recuerdos del pasado. Tenemos todos los días que experimentar el gozo de Cristo. Tenemos todos los días que llevar a cabo el proceso en nuestra vida. Tenemos que decirle a Dios, Señor, ahora voy a ejercitar todos los días tu palabra. Quito, pongo y permanezco. Quito, pongo y permanezco. Quito, pongo y permanezco. Esas son las 3 partes que nos da el resto del pasaje. Versículo 25. Por lo cual, si tú ya hiciste todo esto una realidad, ¿cómo vas a vivir de aquí en adelante? Fíjense que nos deja tareas bien específicas. Versículo 25, quita la mentira. Versículo 26, quita el enojo. Versículo 28, quita el hurto. Versículo 29, quita las groserías. Versículo 5, quita amargura, enojo, ira, gritería, maledicencia y malicia. ¿Tenemos tarea? Sí, tenemos tarea. ¿Y qué voy a poner en su lugar? Dios nunca llega y te quita nada que no sustituya a Él. Cuando Dios te pide algo, más vale que se lo des porque te va a dar algo. Pero mientras tú no se lo des, Él no te puede dar. Él no llena manos llenas, llena manos vacías.
Entonces llega con el Señor y dile, mira, ya lo que yo tenía, ya lo quité, ¿qué me das? Y Él te da su gracia, misericordia y su paz y te sustituye con lo que te va a bendecir. Dice el versículo 25, que al quitar la mentira, desechando la mentira, ¿qué vas a hacer ahora? Habla verdad, ¿por qué? Porque somos cada uno con su prójimo, porque somos miembros los unos de los otros. ¿Saben cuál es el problema en la familia? Que no sabemos decir la verdad. Nos cuesta mucho trabajo decir la verdad. Y yo les quiero recordar que la mentira es obra de Satanás. Pero no le voy a echar la culpa al diablo, porque el mentiroso soy yo. Y yo tengo que quitar las mentiras en obediencia a Dios y hablar verdad. Y les voy a decir, la mentira no solamente es decir 2 más 2 es 5. Esa es obvia. Una mentira, por ejemplo, es muy usada, ¿verdad?, en el ámbito evangélico, y cuando hablo luego con pastores pasa. Oiga, hermano, ¿y cuántos se convirtieron en su última predicación? Casi 100, hermano, casi 100. Cuando voy a los registros, 4. Bueno, hermano, es casi 100, no es casi 1000. Eso es una exageración y es mentira. Digamos, 4. Esa es la verdad. Otra manera de mentir, omitir información. Oye, hermano, ¿por qué llegaste tan tarde? La carretera estaba muy llena. Y la verdad es que salí tarde. Pero como si la carretera estaba llena, nada más doy esa parte de la verdad. Y yo aparento que la culpa la tuvo el tráfico. ¿Y cuál es la verdad? Salí tarde y además me encontré la carretera llena. Entonces empiezo a hablar verdad, no omitiendo parte de la verdad y no exagerando. Ahora, tenemos que también ser discretos y sabios. No cualquiera que te llegue y te dice, a ver, dime todo lo que sabes. Le vas a soltar toda la sopa. Cristo no hizo así, le dijeron, a ver, dime tú con qué autoridad haces estas cosas. Y Él les preguntó, a ver, díganme ustedes si el bautismo de Juan era del cielo o de los hombres. No, no te decimos, tampoco yo les digo. Hay gente que no les interesa, que le importa, ¿verdad? Sí, entonces ahí tenemos que hacer el ejercicio del discernimiento. Pero no podemos dar verdades parciales, mejor no digamos nada. Pero si decimos una parte, tenemos que decir también la otra. Digan mentiras, no digan mentiras, digan verdades. Número 2, airaos, versículo 26. Airaos, pero no pequéis, no se ponga el sol sobre vuestro enojo. Ni deis lugar al diablo. Airaos, pero no pequéis. No se ponga el sol sobre vuestro enojo. ¿Cuándo el airaos es pecado? Cuando el sol se pone sobre ese enojo. Y entonces le das lugar al diablo. Dicen, ah, no, es que mi ira es santa, hermano. Así como Cristo se enojó cuando sacó a los vendedores del templo, así me enojé yo. Vamos a analizar si es verdad. ¿Cuál es la ira santa? Es la ira que conduce toda esa fuerza a resolver el problema. No a dañar a otros y no a dañarse a sí mismo. Les voy a dar un ejemplo. Llega un hombre a una cabaña para calentarse en la chimenea. Y en la chimenea no había leña. Este hombre llega y dice, ¿cómo es posible que no hay leña? ¡Vieja, ven acá! ¡Pum, pa, pa, pum, pum! Por no tener leña. Los escuincles esos. ¡Pum, pa, pa! Esa ira es pecaminosa, porque desbordó todo su coraje contra otros. Otro llega y dice, ¿no hay leña? ¡Ay, no hay leña! ¡Ay, no hay leña! Y todo el coraje se lo mete, se lo traga, lo guarda y se destruye. Porque ese coraje se almacena como rencor y resentimiento. Las dos son pecaminosas. Las dos. ¿Cuál es la ira santa? El que dice, ah, no hay leña, ahorita vas a ver, agarro el hacha, voy contra el primer árbol, ese, y agarro el árbol y lo hago pedacitos y traigo leña. Encaminé todo ello a resolver el problema. Entonces tenemos que entender que Dios nos pide, no te enojes y que te guardes el rencor. Si te llegas a exaltar por una injusticia, resuélvela. ¿Cómo de qué hay tantos que no comen? Ve y dales de comer. ¿Cómo hay tantos analfabetas? Ponte a enseñarlo. ¿Por qué hay tantos inmorales? Ponte a vivir una vida de santidad.
Esfuérzate en la gracia que es de Cristo Jesús. Dice también maneras prácticas en la familia. El que hurtaba, no hurte más, sino trabaje. El que robaba, ya no robe, póngase a trabajar. Jovencitos, muchachos, pónganse a trabajar, ¿sí? Ya está México harto de haraganes. No importa si necesitas o no necesitas trabajar. Esa necesidad que a lo mejor no se da a nivel económico, quítala de tu mente porque necesitas trabajar para formarte como un hombre. Y necesitas trabajar para formarte como una mujer. Para que sepas que no cae el maná. Hay que trabajar. La Biblia dice, el que no trabaja, que no coma. Papás, pongan a trabajar a sus hijos. Jóvenes, no me voy a regresar a México. Vengo a aconsejar a las familias. Pónganme a trabajar a sus jóvenes. Les hacen un gran bien, haciéndolos esforzarse. Y que si trabajan y estudian, mejor. Les queda menos tiempo para emborracharse, buscar una discoteca y andar de novios. Pónganlos a trabajar. El que hurtaba y le estaba... ¿Por qué? Porque el joven que no trabaja le está robando a los papás. Le está robando a la sociedad y se está robando él mismo. Porque en su matrimonio no va a querer tomar una responsabilidad. Y dice también aquí, ninguna palabra corrompida salga de vuestra boca. No se valen las veracruzanas. No se valen los dobles sentidos. No se valen los apodos. No se vale. A menos que el que lo recibe esté de acuerdo. Sí, no vamos a caer en la exageración, ¿verdad? Pero no pongamos los apodos. A menos que el que lo recibe está de acuerdo. Entonces, tengamos nuestra manera de vivir en santidad. Ahí están los pasos muy claros. Es un quitar y es un poner. Y la corona de esto, dice el versículo 30, no contristéis al Espíritu Santo. No apagues al Espíritu. ¿Cómo lo puedes apagar? Cuando no quitas tu vida pasada. Cuando no pones la vida de Cristo y cuando no permaneces en obediencia a sus mandatos. Vamos a despedirnos en oración. Señor nuestro Dios, sí queremos ver nuestras vidas transformadas, pero no queremos verlas simplemente como un deseo más y que siga la vida igual, sino que nos queremos comprometer contigo a ver nuestras vidas transformadas. Tenemos que entender que el cristianismo es una sociedad entre Dios y el hombre. Tú produces en nosotros el querer como el hacer por tu buena voluntad. Pero nos pides que nos ocupemos en nuestra salvación con temor y temblor. Tú eres el que das el poder, la capacidad, la sabiduría, la enseñanza, el espíritu a tu hijo, la sangre, tu palabra, tu revelación. Pero el hombre tiene que someterse, tiene que humillarse, tiene que obedecer, tiene que vivir en santidad, tiene que actuar conforme a tu palabra. Quebrántanos, transfórmanos, moldéanos a tu imagen, Señor. Te lo pedimos en el nombre de Cristo Jesús. Amén.

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1: Días pasados me divertía leyendo las ocurrencias jocosas de un pretendido diccionario actual donde a la bronca se la definía como fastidio en camiseta. Nada hay de malo en ese pasatiempo literario que pone un poco de música en el pentagrama de nuestras frentes arrugadas por la preocupación. Pero si no hay nada de cuestionable en el lunfardo, hay mucho más para pensar en cierta manía actual de llamar a las cosas no por lo que son, sino con un sofisticado manto escapista. Así a las villas miserias les llamamos villa de emergencia. Al desprejuicio impertinente le llamamos autenticidad. Al adulterio equívoco de amor, a la desesperación existencial trauma psicológico, al desencuentro humano incomunicación, al genocidio conflicto, al quebrantamiento de la moral sexual sinceridad, a la actitud reflexiva temperamento, a la ruptura del hogar libertad. Todos, consciente o inconscientemente, vamos adoptando esa etimología escapista que intelectualiza conceptos fuertes minimizando sus alcances. Y llegamos a aceptar que nuestra generación es una generación auténtica, libre, sincera, temperamental. Hasta nos suenan a virtudes, lo que no son sino evidencias de una crisis humana que tiene siglos de historia. Le hemos cambiado el rótulo al frasco del veneno, con el agravante de que lo tomamos sin saber lo que tomamos y por ende ignorando sus consecuencias. Pero la Biblia dice, no os engañéis, Dios no puede ser burlado. Todo lo que el hombre sembrar, eso también segará. Nuestra sofisticada etimología no engaña a Dios. Él no está en la onda. Es un poco provinciano en su apreciación del fenómeno sociológico moderno. Y por mucho que avancemos en esto de la actualización del lenguaje, no podemos convencerle de nuestra mejoría moral, como íntimamente tampoco llegamos a convencernos a nosotros mismos. La Biblia nos dice que somos pecadores. Eso no implica asimilarnos al homicida y la prostituta. El concepto de pecado es mucho más amplio y comprensivo. Nuestro pecado es vivir de espaldas a Dios, sin Dios, ajenos a Dios. Lo dicho no significa que debamos volver a los cánones adustos de la moral victoriana o a desenterrar conceptos humanos definitivamente perimidos. Lo que sí debemos hacer es tomar conciencia de nuestros males, no disfrazarlos ni empequeñecerlos. Mucho menos buscarles una justificación sociológica o un tapiz lingüístico. Y entonces sí, con nuestras lacras al desnudo ir a la cruz, buscando en el lavacro de la sangre derramada por Jesucristo limpieza, redención y vida.

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0: Jueces, capítulo 17. Hubo un hombre del monte de Efraín que se llamaba Micaía, el cual dijo a su madre: los 1,100 siclos de plata que fueron hurtados, acerca de los cuales maldijiste y de los cuales me hablaste, he aquí el dinero está en mi poder, yo lo tomé. Entonces la madre dijo: bendito seas de Jehová, hijo mío. Y él devolvió los 1,100 siclos de plata a su madre, y su madre dijo: en verdad he dedicado el dinero a Jehová por mi hijo, para hacer una imagen de talla y una de fundición. Ahora pues, yo te lo devuelvo. Mas él devolvió el dinero a su madre, y tomó su madre 200 siclos de plata, y los dio al fundidor, quien hizo de ellos una imagen de talla y una de fundición, la cual fue puesta en la casa de Micaías. Y este hombre Micaías tuvo casa de dioses, e hizo efod y terafines, y consagró a uno de sus hijos para que fuera su sacerdote. En aquellos días no había rey en Israel, cada uno hacía lo que bien le parecía. Y había un joven de Belén de Judá, de la tribu de Judá, el cual era levita y forastero allí. Este hombre partió de la ciudad de Belén de Judá para ir a vivir donde pudiera encontrar lugar, y llegando en su camino al monte de Efraín, vino a casa de Micaías. Y Micaías le dijo: ¿de dónde vienes? Y el levita le respondió: soy de Belén de Judá, y voy a vivir donde pueda encontrar lugar. Entonces Micaías le dijo: quédate en mi casa, y serás para mí padre y sacerdote, y yo te daré 10 siclos de plata por año, vestidos y comida. Y el levita se quedó. Agradó pues al levita morar con aquel hombre, y fue para él como uno de sus hijos. Y Micaías consagró al levita, y aquel joven le servía de sacerdote y permaneció en casa de Micaías. Y Micaías dijo: ahora sé que Jehová me prosperará, porque tengo un levita por sacerdote. En aquellos días no había rey en Israel, y en aquellos días la tribu de Dan buscaba posesión para sí donde habitar, porque hasta entonces no había tenido posesión entre las tribus de Israel. Y los hijos de Dan enviaron de su tribu 5 hombres de entre ellos, hombres valientes de Zora y Estaol, para que reconociesen y explorasen bien la tierra, y les dijeron: id y reconoced la tierra. Estos vinieron al monte de Efraín hasta la casa de Micaía, y allí posaron. Cuando estaban cerca de la casa de Micaía, reconocieron la voz del joven levita, y llegando allá le dijeron: ¿quién te ha traído acá? ¿Y qué haces aquí? ¿Y qué tienes tú por aquí? Él le respondió: de esta y de esta manera ha hecho conmigo Micaía, y me ha tomado para que sea su sacerdote. Y ellos le dijeron: pregunta pues ahora a Dios, para que sepamos si ha de prosperar este viaje que hacemos. Y el sacerdote le respondió: id en paz, delante de Jehová está vuestro camino en que andáis. Entonces aquellos 5 hombres salieron y vinieron a Lais, y vieron que el pueblo que habitaba en ella estaba seguro, ocioso y confiado, conforme a la costumbre de los de Sidón, sin que nadie en aquella región les perturbase en cosa alguna, ni había quien poseyese el reino. Y estaban lejos de los sidonios, y no tenían negocios con nadie. Volviendo pues ellos a sus hermanos en Zora y Estaol, sus hermanos les dijeron: ¿qué hay? Y ellos respondieron: levantaos, subamos contra ellos, porque nosotros hemos explorado la región, y hemos visto que es muy buena. Y vosotros no haréis nada, no seáis perezosos en poneros en marcha para ir a tomar posesión de la tierra. Cuando vayáis, llegaréis a un pueblo confiado y a una tierra muy espaciosa, pues Dios la ha entregado en vuestras manos, lugar donde no hay falta de cosa alguna que haya en la tierra. Entonces salieron de allí de Zora y de Estaol 600 hombres de la familia de Dan, armados de armas de guerra. Fueron y acamparon en Kiriat Jearim, en Judá, por lo cual llamaron a aquel lugar el campamento de Dan hasta hoy, está al occidente de Kiriat Jearim. Y de allí pasaron al monte de Efraín y vinieron hasta la casa de Micaía. Entonces aquellos cinco hombres que habían ido a reconocer la tierra de Lais dijeron a sus hermanos: ¿No sabéis que en estas casas hay efod y terafines y una imagen de talla y una de fundición? Mirad, por tanto, lo que habéis de hacer. Cuando llegaron allá, vinieron a la casa del joven levita en casa de Micaía y le preguntaron cómo estaba. Y los 600 hombres que eran de los hijos de Dan estaban armados de sus armas de guerra a la entrada de la puerta. Y subiendo los cinco hombres que habían ido a reconocer la tierra, entraron allá y tomaron la imagen de talla, el efod, los terafines y la imagen de fundición, mientras estaba el sacerdote a la entrada de la puerta con los 600 hombres armados de armas de guerra. Entrando pues aquellos en la casa de Micaía, tomaron la imagen de talla, el efod, los terafines y la imagen de fundición. Y el sacerdote les dijo: ¿Qué hacéis vosotros? Y ellos le respondieron: Calla, pon la mano sobre tu boca y vente con nosotros para que seas nuestro padre y sacerdote. Es mejor que seas tú sacerdote en casa de un solo hombre que de una tribu y familia de Israel. Y se alegró el corazón del sacerdote, el cual tomó el efod y los terafines y la imagen y se fue en medio del pueblo. Y ellos se volvieron y partieron y pusieron los niños, el ganado y el bagaje por delante. Cuando ya se habían alejado de la casa de Micaía, los hombres que habitaban en las casas cercanas a la casa de Micaía se juntaron y siguieron a los hijos de Dan. Y dando voces a los de Dan, estos volvieron sus rostros y dijeron a Micaía: ¿Qué tienes que has juntado gente? Él respondió: Tomasteis mis dioses que yo hice y al sacerdote, y os vais. ¿Qué más me queda? ¿Por qué, pues, me decís qué tienes? Y los hijos de Dan le dijeron: No des voces tras nosotros, no sea que los de ánimo colérico os acometan, y pierdas también tu vida y la vida de los tuyos. Y prosiguieron los hijos de Dan su camino, y Micaía, viendo que eran más fuertes que él, volvió y regresó a su casa. Y ellos, llevando las cosas que había hecho Micaía, juntamente con el sacerdote que tenía, llegaron a Lais, al pueblo tranquilo y confiado, y los hirieron a filo de espada, y quemaron la ciudad. Y no hubo quien los defendiese, porque estaban lejos de Sidón y no tenía negocios con nadie. Y la ciudad estaba en el valle que hay junto a Bet-Reob. Luego reedificaron la ciudad y habitaron en ella. Y llamaron el nombre de aquella ciudad Dan, conforme al nombre de Dan, su padre, hijo de Israel, bien que antes se llamaba la ciudad Lais. Y los hijos de Dan levantaron para sí la imagen de talla, y Jonatán, hijo de Gersón, hijo de Moisés, él y sus hijos fueron sacerdotes en la tribu de Dan hasta el día del cautiverio de la tierra. Así tuvieron levantada entre ellos la imagen de talla que Micaía había hecho todo el tiempo que la casa de Dios
1: estuvo en
0: Silo. En aquellos días, cuando no había rey en Israel, hubo un levita que moraba como forastero en la parte más remota del monte de Efraín, el cual había tomado para sí mujer concubina de Belén de Judá. Y su concubina le fue infiel, y se fue de él a casa de su padre, a Belén de Judá, y estuvo allá durante 4 meses. Y se levantó su marido y la siguió para hablarle amorosamente y hacerla volver, y llevaba consigo un criado y un par de asnos, y ella le hizo entrar en la casa de su padre. Y viéndole el padre de la joven, salió a recibirle gozoso, y le detuvo su suegro, el padre de la joven, y quedó en su casa 3 días comiendo y bebiendo y alojándose allí. Al cuarto día, cuando se levantaron de mañana, se levantó también el levita para irse, y el padre de la joven dijo a su yerno: Conforta tu corazón con un bocado de pan y después os iréis. Y se sentaron ellos dos juntos y comieron y bebieron. Y el padre de la joven dijo al varón, «Yo te ruego que quieras pasar aquí la noche, y se alegrará tu corazón». Y se levantó el varón para irse, pero insistió su suegro y volvió a pasar allí la noche. Al quinto día, levantándose de mañana para irse, le dijo el padre de la joven, «Conforta ahora tu corazón y aguarda hasta que decline el día». Y comieron ambos juntos. Luego se levantó el varón para irse, él y su concubina y su criado. Entonces su suegro, el padre de la joven, le dijo, «He aquí ya el día declina para anochecer. Te ruego que paséis aquí la noche. He aquí que el día se acaba. Duerme aquí para que se alegre tu corazón, y mañana os levantaréis temprano a vuestro camino y te irás a tu casa». Mas el hombre no quiso pasar allí la noche, sino que se levantó y se fue, y llegó hasta enfrente de Jebús, que es Jerusalén, con su par de asnos ensillados y su concubina. Y estando ya junto a Jebús, el día había declinado mucho, y dijo el criado a su señor, «Ven ahora y vámonos a esta ciudad de los jebuseos, para que pasemos en ella la noche». Y su señor le respondió, «No iremos a ninguna ciudad de extranjeros que no sea de los hijos de Israel, sino que pasaremos hasta Gabaa». Y dijo a su criado, «Ven, sigamos hasta uno de esos lugares para pasar la noche en Gabaa o en Ramá». Pasando pues, caminaron, y se les puso el sol junto a Gabaa, que era de Benjamín. Y se apartaron del camino para entrar a pasar allí la noche en Gabaa, y entrando, se sentaron en la plaza de la ciudad, porque no hubo quien los acogiese en casa para pasar la noche. Y aquí un hombre viejo que venía de su trabajo del campo al anochecer, el cual era del monte de Efraín, y moraba como forastero en Gabaa, pero los moradores de aquel lugar eran hijos de Benjamín. Y alzando el viejo los ojos, vio a aquel caminante en la plaza de la ciudad, y le dijo, «¿A dónde vas y de dónde vienes?». Y él respondió, «Pasamos de Belén de Judá a la parte más remota del monte de Efraín, de donde soy. Y había ido a Belén de Judá, mas ahora voy a la casa de Jehová, y no hay quien me reciba en casa. Nosotros tenemos paja y forraje para nuestros asnos, y también tenemos pan y vino para mí y para tu sierva, y para el criado que está con tu siervo. No nos hace falta nada». Y el hombre anciano dijo, «Paz sea contigo, tu necesidad toda quede solamente a mi cargo, con tal que no pases la noche en la plaza». Y los trajo a su casa, y dio de comer a sus asnos, y se lavaron los pies, y comieron y bebieron. Pero cuando estaban gozosos, he aquí que los hombres de aquella ciudad, hombres perversos, rodearon la casa, golpeando a la puerta, y hablaron al anciano dueño de la casa, diciendo, «Saca al hombre que ha entrado en tu casa, para que lo conozcamos». Y salió a ellos el dueño de la casa, y les dijo, «No, hermanos míos, os ruego que no cometáis este mal, ya que este hombre ha entrado en mi casa, no hagáis esta maldad. He aquí mi hija virgen y la concubina de él, yo os las sacaré ahora. Humilladlas y haced con ellas como os parezca, y no hagáis a este hombre cosa tan infame». Mas aquellos hombres no le quisieron oír, por lo que tomando aquel hombre a su concubina, la sacó y entraron a ella y abusaron de ella toda la noche hasta la mañana, y la dejaron cuando apuntaba el alba. Y cuando ya amanecía, vino la mujer y cayó delante de la puerta de la casa de aquel hombre donde su señor estaba, hasta que fue de día. Y se levantó por la mañana su señor, y abrió las puertas de la casa, y salió para seguir su camino, y aquí la mujer, su concubina, estaba tendida delante de la puerta de la casa, con las manos sobre el umbral. Y le dijo, «Levántate y vámonos». Pero ella no respondió. Entonces la levantó el varón, y echándola sobre su asno, se levantó y se fue a su lugar. Y llegando a su casa, tomó un cuchillo, y echó mano de su concubina, y la partió por sus huesos en 12 partes, y la envió por todo el territorio de Israel. Y todo el que veía aquello decía, jamás se ha hecho ni visto tal cosa desde el tiempo en que los hijos de Israel subieron de la tierra de Egipto hasta hoy. Considerad esto, tomad consejo y hablad.

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1: Hace varios años tuve una interesante discusión con un predicador de una secta religiosa que niega la existencia del infierno. Soy muy respetuoso ante las ideas ajenas, pero aquel predicador estaba visitando a algunas familias de mi propia iglesia, diciéndoles que no había infierno y que tal enseñanza nunca estuvo en la Biblia. Un día yo lo encontré y le pregunté en qué se basaba para oponerse a una doctrina tan claramente expuesta en la palabra de Dios. Entonces me contestó que en el libro de Ezequiel, capítulo 18, versículo 4, dice: el alma que pecare, esa morirá. Y agregó: como usted puede ver, la Sagrada Escritura enseña que al llegar al otro mundo, toda alma no arrepentida es definitivamente aniquilada, del mismo modo que el cuerpo se deshace en la tierra. Después mencionó las palabras de Jesús en el Evangelio de Mateo, capítulo 10, versículo 28. No temáis a los que matan el cuerpo, mas el alma no pueden matar. Temed más bien a aquel que puede destruir el alma y el cuerpo en el infierno. Es evidente, me dijo, que no hay un infierno eterno como el que usted imagina, sino un lugar donde el pecador condenado es totalmente aniquilado, destruido, de modo que no quede nada. ¿Qué opinan ustedes, amables oyentes? El asunto parece difícil, ¿verdad? Por eso, el título de esta segunda plática sobre la vida venidera es ¿Infierno o aniquilación? Vamos a ver qué dice la Biblia, amigas y amigos, considerando cuidadosamente la correcta interpretación de los pasajes citados y otros adicionales. Empecemos con el versículo 28 del capítulo 10 de Mateo que acabamos de leer. Ustedes saben que el Nuevo Testamento fue escrito en griego. Cualquier persona que conozca griego puede comprobar que la palabra que aquí se traduce destruir también puede traducirse perder. Esa misma raíz se advierte en el versículo 6 del referido capítulo, donde se habla de las ovejas perdidas de la casa de Israel. También se utiliza en el capítulo 15 del Evangelio de Lucas, aplicándola a una oveja perdida, versículo 6, a una dracma perdida, versículo 9, y a un hijo perdido, versículo 24. Es decir que, en el uso del Nuevo Testamento, el pasaje de Mateo, capítulo 10, versículo 28, no se refiere a aniquilación, sino a perdición eterna. En cuanto al pasaje de Ezequiel, capítulo 18, versículo 4, alude a la muerte física, la muerte del cuerpo, y no a una supuesta aniquilación en el más allá. En este versículo, la palabra alma no tiene el sentido que después tuvo. Los investigadores, refiriéndose a los tiempos de Ezequiel, dicen que, aunque los israelitas creían en la inmortalidad, no imaginaban el alma como el principio imperecedero de la vida que perdura después de la muerte. Por eso aquí se refiere el profeta al hecho de la muerte física, como ya dije. Ellos aceptaban, como nosotros, que una de las consecuencias del pecado es la muerte. Tal vez por eso, en el Antiguo Testamento, la muerte es el rey de los espantos, según la definió Bildad Suita en el libro de Job, capítulo 18, versículo 14. En su primera epístola a los Corintios, capítulo 15, versículo 32, dice el apóstol Pablo al final del versículo: si los muertos no resucitan, comamos y bebamos, porque mañana moriremos. Los partidarios de la teoría del aniquilamiento parecen decir lo mismo: comamos y bebamos, que mañana moriremos. Si el cuerpo y el espíritu serán aniquilados, no hay mayor aflicción por el castigo. Los más grandes criminales, los depravados, los corruptores, tendrán la misma pena que los pecadores con menor culpabilidad. Todos morirán igual. Todos serán aniquilados de la misma manera. En tal caso, la magnitud del pecado no tiene mayor importancia, porque la muerte, la aniquilación, terminará igualmente con todos, sin diferencia alguna. Pero eso, amables oyentes, no es lo que enseña la Biblia. En cuanto al grado de condenación, la palabra de Dios nos enseña en Apocalipsis capítulo 20, versículos 12 y 13, que cada uno de los perdidos será juzgado según sus obras. Ante estos y otros argumentos bíblicos, algunas sectas herécticas se han consagrado a producir diversas interpretaciones.

o al ser aniquilados, mientras que los que hayan aguardado desde el comienzo de la historia humana habrían padecido durante millares de años. Esto es sencillamente absurdo. Otros quieren salir de su propio laberinto, indicando diversas ocasiones o distintos momentos para que se produzca la aniquilación, pero no se han puesto de acuerdo entre sí, ni han demostrado el menor asidero bíblico para sus teorías. Vamos a hacer un paréntesis hasta nuestro próximo estudio, en el que nos referiremos a otras objeciones a la doctrina bíblica sobre el infierno. Recordemos, mientras tanto, las palabras del Evangelio de Juan, capítulo 3, versículo 16. De tal manera amó Dios al mundo, que ha dado a su Hijo unigénito, para que todo aquel que en él cree no se pierda, mas tenga vida eterna. Así dice la Biblia.

0: Hoy María, madre o hija de Dios. Cuando yo era niño, me enseñaron a cantar una canción religiosa cuya letra decía en parte: Oh María, madre mía, oh consuelo inmortal, amparadme y guiadme a la patria celestial. Por supuesto, yo no sabía lo de Juan 14:6, donde Jesús dice: Yo soy el camino y la verdad y la vida. Nadie viene al Padre sino por mí. Jesús declara que Él es el único autorizado para guiar a los hombres a Dios. Y sin embargo, yo repetía como un loro, diciéndole a María que me guía a la patria celestial. Hay religiones que han elevado a María tan alto que la han hecho reina del cielo, madre de Dios, corredentora con Cristo y cosas parecidas. En realidad, la han hecho la mayor deidad. Ella aparece por encima de Dios el Padre, Dios el Hijo, Dios el Espíritu Santo. Para saber quién era exactamente María, tenemos que recurrir a la Biblia, a la palabra de Dios. María era una joven virgen desposada con un varón llamado José, y ella vivía en una ciudad de Galilea llamada Nazaret. En Lucas 1:26 y 27 leemos: Al sexto mes el ángel Gabriel fue enviado por Dios a una ciudad de Galilea llamada Nazaret, a una virgen desposada con un varón que se llamaba José, de la casa de David, y el nombre de la virgen era María. El sexto mes se cuenta desde que Elizabeth había concebido a Juan el Bautista. El ángel que apareció a María era Gabriel. La ciudad donde esto ocurrió se llamaba Nazaret. María era una mujer virgen, pero ya desposada. En otras palabras, casada, pero no unida a su esposo, que se llamaba José. Hasta aquí no tenemos ninguna relación a la supuesta deidad de María, ni su concepción inmaculada, ni reina del cielo, ni madre de Dios, ni nada de eso. En segundo lugar, María aceptó la misión que le fuera encargada. Y entrando el ángel en donde ella estaba, dijo: Salve, muy favorecida, el Señor es contigo, bendita tú entre las mujeres. Mas ella, cuando le vio, se turbó por sus palabras, y pensaba qué salutación sería esta. Entonces el ángel le dijo: María, no temas, porque has hallado gracia delante de Dios. Y ahora concebirás en tu vientre y darás a luz un hijo, y llamarás su nombre Jesús. Este será grande y será llamado Hijo del Altísimo. Y el Señor Dios le dará el trono de David, su padre, y reinará sobre la casa de Jacob para siempre, y su reino no tendrá fin. Entonces María dijo al ángel: ¿Cómo será esto? Pues no conozco varón. Respondiendo al ángel le dijo: El Espíritu Santo vendrá sobre ti, y el poder del Altísimo te cubrirá con su sombra, por lo cual también el santo ser que nacerá será llamado Hijo de Dios. Entonces María dijo: He aquí la sierva del Señor, hágase conmigo conforme a tu palabra. Y el ángel se fue de su presencia. Lucas 1, 28-38. Primero vemos el saludo del ángel, quien le dice: Salve, muy favorecida. Si ella era una mujer que no tuvo pecado, si fue concebida sin pecado original, entonces no era tan favorecida, puesto que no hubo otra mujer que pudiera desempeñar su papel. Ella habría sido la única, pero siendo que ella era una mujer como todas, y como ella, hubo muchísimas otras hebreas, jóvenes, sanas, puras y temerosas de Dios, al asignarle el papel de ser madre de Jesús, ella era favorecida entre las miles que podrían haberlo hecho. El ángel le dice que ella había hallado gracia delante de Dios. El ángel no dice que ella es la única que haya gracia delante de Dios. Todos los redimidos hemos hallado gracia delante de Dios. Lo que él le dice es que ella también está entre los que hallaron gracia en los ojos de Dios. El ángel se extiende hablando no tanto de María, como del niño que nacerá. Será grande, será llamado Hijo del Altísimo, y el Señor Dios le dará el trono de David, su padre, y reinará. Es él el rey, no María la reina, sobre la casa de Jacob para siempre, y su reino no tendrá fin. Todo esto de Cristo. El ángel Gabriel le comunicó a María del papel que ella desempeñaría en la causa de Cristo y luego dedicó la mayor parte de sus palabras para describir al personaje que nacería. Toda la grandeza, todas las loas, toda la admiración, todos los títulos, toda la honra, todo el reconocimiento, toda la deidad son derivados al niño que había de nacer, no a la madre que lo concibiría. El ángel contesta a la pregunta de María de cómo ella concebiría. Cuando María le preguntó cómo sería esto, puesto que ella aún no se había unido a su marido, el ángel le dijo que la concepción de este niño sería un milagro y que él sería el resultado del poder del Altísimo. Era obra del Espíritu Santo. Era un milagro. María aceptó las explicaciones y aceptó también la tarea que le fuera encargada. Es elocuente la respuesta de María. He aquí la sierva del Señor, hágase conmigo conforme a tu palabra. No dice, he aquí la reina del cielo. María es madre de Jesús, no madre de Dios. En ningún lugar de la Biblia se dice que María es la madre de Dios. El Nuevo Testamento nunca se expresa así. Muchos recurren a la lógica diciendo, ¿no es cierto acaso que Jesús es Dios? La respuesta es positiva, sí. El Jehová del Antiguo Testamento es el mismo Jesús del Nuevo Testamento. Si Jesús es Dios y María es la madre de Jesús, ¿por qué no decir que es madre de Dios? Esta mujer llamada María era una virgen, una señorita, tal vez alrededor de los 16, 18 o 20 años de edad, la Biblia no lo dice. No nos habla de su edad exacta. Mientras tanto, ¿dónde estaba Jesús? Una respuesta lógica y puramente humana es, Jesús aún no había sido ni concebido, porque a esta altura se anuncia que María concebirá. Para una persona no regenerada, es más que correcto que se le diga a María Madre de Dios, pero para quienes conocemos las Escrituras y el poder de Dios, el cuadro es completamente otro. Jesús, antes de su nacimiento, ya lo vemos una y otra vez. Aunque hay muchas referencias en el Antiguo Testamento a un personaje que no puede ser otro, sino el mismo Señor Jesús, vamos a tocar más que todo las declaraciones del Nuevo Testamento sobre la eternidad sin principio de Jesús. La Biblia comienza presentando a nuestro Señor Jesucristo así. En el principio creó Dios los cielos y la tierra. Génesis 1:1. En el principio era el Verbo y el Verbo era con Dios y el Verbo era Dios. Este era en el principio con Dios. Todas las cosas por Él fueron hechas y sin Él nada de lo que ha sido hecho fue hecho. Y aquel Verbo fue hecho carne y habitó entre nosotros y vimos su gloria, gloria como del unigénito del Padre, lleno de gracia y de verdad. Juan 1:1 al 3 y 14. Felipe le dijo, Señor, muéstranos al Padre y nos basta. Jesús le dijo, tanto tiempo hace que estoy con vosotros y no me has conocido, Felipe. El que me ha visto a mí ha visto al Padre. ¿Cómo pues dices tú, muéstranos al Padre? ¿No crees que yo soy en el Padre y el Padre en mí? Juan 14:8 al 10. Él es la imagen del Dios invisible, el primogénito de toda creación, porque en Él fueron creadas todas las cosas, las que hay en los cielos y las que hay en la tierra, visibles e invisibles, sean tronos, sean dominios, sean principados, sean potestades. Todo fue creado por medio de Él y para Él, y Él es antes de todas las cosas, y todas las cosas en Él subsisten. Colosenses 2:15 al 17. El énfasis en todos estos pasajes es doble. Primero, que Jesús es el mismo Dios. Note especialmente lo que Él dice a Felipe. Segundo, que Jesús es el mismo creador y sustentador de todas las cosas. Jesús no comenzó en Belén. Jesús significa Salvador. Y aún en su calidad de Salvador, Él aparece mucho antes de su concepción en el vientre de María. En 1 Pedro 1:18 al 20 dice, sabiendo que fuisteis rescatados de vuestra vana manera de vivir, la cual recibisteis de vuestros padres, no con cosas corruptibles como oro o plata, sino con la sangre preciosa de Cristo, como de un cordero sin mancha y sin contaminación, ya destinado desde antes de la fundación del mundo, pero manifestado en los postreros tiempos por amor de vosotros. Bien, en los pasajes leídos anteriormente, vemos a nuestro Señor como Creador. Ahora se nos dice que Él fue destinado para llevar nuestros pecados antes de la fundación del mundo, antes de la creación del universo, cuando nuestro Señor, siendo Él Dios mismo, estaba creando al mundo y finalmente al hombre, Él sabía que ese hombre caería y que Él mismo tendría que hacerse hijo del hombre para que el hombre pueda ser hijo de Dios. La Biblia insiste mucho en la eternidad sin principio de nuestro Señor, porque este Melquisedec, rey de Salem, sacerdote del Dios Altísimo, que salió a recibir a Abraham, que volvía de la derrota de los reyes, y le bendijo, a quien asimismo dio a Abraham los diezmos de todo, cuyo nombre significa primeramente rey de justicia y también rey de Salem, esto es, rey de paz, sin padre, sin madre, sin genealogía, que ni tiene principio de días ni fin de vida, sino hecho semejante al Hijo de Dios, permanece sacerdote para siempre. Hebreos 7, 1 al 3. Nadie sabe exactamente quién es este personaje. La Biblia dice que es un personaje que no tiene padre, ni madre, ni genealogía. También dice que él era rey de justicia, rey de Salem, Jerusalén, y rey de paz. Todos estos títulos corresponden a nuestro Salvador. También dice que él permanece sacerdote para siempre. La única explicación es que se trata del mismo Salvador en su preencarnación. Pero debemos aclarar algo. ¿Por qué dice que no tiene madre cuando nuestro Señor tuvo madre? Jesús nunca la llamó madre, sino que siempre se refirió a María como a mujer. Cuando Gabriel, el ángel de Dios, le anunció a María que ella sería madre y que concebiría por obra del Espíritu Santo, dijo: «El Espíritu Santo vendrá sobre ti, y el poder del Altísimo te cubrirá con su sombra, por lo cual también el santo ser que nacerá será llamado Hijo de Dios», no dice Hijo de María. Lucas 1:35. Desde antes de nacer se le dijo a María que Jesús no sería considerado Hijo de María, sino Hijo de Dios. En Caná de Galilea Jesús se refiere a ella no como a madre, sino como a mujer. Y faltando el vino, la madre de Jesús le dijo: «No tienen vino». Jesús le dijo: «¿Qué tienes conmigo, mujer? Aún no ha venido mi hora». Juan 2, 3 y 4. Bien, Juan identifica a esta María como la madre de Jesús, pero Jesús no se refiere a ella como a madre, sino como a mujer. Él era hijo de Dios, en primer lugar. Él no era hijo de María en la forma en que lo eran sus otros hijos o como somos todos nosotros. Para nosotros, la madre tiene un significado genético indispensable, es decir, el génesis o comienzo de nuestra vida se marca desde nuestra concepción, cuando fuimos engendrados y concebidos respectivamente. Allí está nuestro comienzo. No tuvimos existencia previa, ni espiritual ni física. Jesús existió mucho antes que María. Él no tiene principio en su condición divina, espiritual. Él tuvo principio en su condición humana, y aunque María lo concibió, ella no le dio origen, porque cuando se creaba el universo, Él lo estaba creando todo. El otro aspecto singular en la respuesta de Jesús a María es que Él le dice que aún no ha llegado mi hora. En otras palabras, María esperaba una atención especial por creer que debía ser una persona especial para Jesús. Pero Jesús corrige esta pretensión y coloca a María en la categoría de tantas otras mujeres que Dios usó para llevar a cabo sus planes. Sin embargo, cuando Jesús pendía de la cruz, porque ya había llegado su hora, de la cual Él habla en Juan 2, Él prestó atención especial a María, pero de nuevo la llama mujer, no madre. Cuando vio Jesús a su madre y al discípulo a quien Él amaba, que estaba presente, dijo a su madre: «Mujer, he ahí tu hijo». Después dijo al discípulo: «He ahí tu madre». Y desde aquella hora, el discípulo la recibió en su casa. Juan 19, 26 y 27. Todas las veces que los hombres trataron de destacar la presencia de la madre de Jesús, él se negó a tratarla como a tal. Por ejemplo, leemos: «Mientras él aún hablaba a la gente, he aquí su madre y sus hermanos estaban afuera y le querían hablar. Y le dijo uno: he aquí tu madre y tus hermanos están afuera y te quieren hablar. Respondiendo él al que le decía esto, dijo: ¿quién es mi madre y quiénes son mis hermanos? y extendiendo su mano hacia sus discípulos, dijo, «He aquí mi madre y mis hermanos, porque todo aquel que hace la voluntad de mi Padre que está en los cielos, ese es mi hermano y hermana y madre». Mateo 12, 46-50. Otro evangelio dice, «Vinieron después sus hermanos y su madre, y quedándose afuera, enviaron a llamarle. Y la gente que estaba sentada alrededor de él le dijo, «Tu madre y tus hermanos están afuera y te buscan». Él respondió diciendo, «¿Quién es mi madre y mis hermanos?». Y mirando a los que estaban sentados alrededor de él, dijo, «He aquí mi madre y mis hermanos, porque todo aquel que hace la voluntad de Dios, ese es mi hermano y mi hermana y mi madre». Marcos 3, 31-35. Algunos de aquellos que endiosan a María dicen que ella no tuvo más que un solo hijo, y que ese hijo fue Jesús, y que ella permaneció siempre virgen. Alegan que en estos pasajes Jesús niega tener hermanos o hermanas, pero olvidan que él también niega tener madre. María y José tuvieron varios hijos más, porque Jesús fue el hijo primero, primogénito de María, y luego nacieron cuatro varones más, cuyos nombres son Jacobo, José, Simón y Judas. Nacieron también varias hijas, cuyos nombres no aparecen en el Evangelio, pero se dice que eran varias, según Mateo 13, 53-58. Juan dice, según el capítulo 7, que ni aun sus hermanos creían en él. Por eso Jesús, cuando la gente le decía que su madre y hermanos le querían hablar, negó que ellos fuesen sus hermanos, y dijo que todos aquellos que creen en él, ellos son sus hermanos, hermanas y madre. En sexto lugar, ¿es María madre o hija de Dios? Cierta vez Jesús confundió a los judíos cuando le citó un pasaje del Antiguo Testamento. Dice así, y estando juntos los fariseos, Jesús les preguntó diciendo, ¿qué pensáis del Cristo? ¿De quién es hijo? Le dijeron, de David. Él les dijo, pues cómo David en el Espíritu le llama Señor, diciendo, dijo el Señor a mi Señor, siéntate a mi derecha hasta que ponga a tus enemigos por estrado de tus pies. Pues si David le llama Señor, ¿cómo es su hijo? Y nadie le podía responder palabra, ni osó alguno desde aquel día preguntarle más. Mateo 22, 41-46. El pasaje que Jesús cita aquí dice, Jehová dijo a mi Señor, siéntate a mi diestra hasta que ponga a tus enemigos por estrado de tus pies. Salmo 110.1. Notemos, la pregunta clave de Jesús a los judíos es, ¿de quién es hijo? David lo llama Señor. ¿Cómo es entonces su hijo? Cuando Jesús nació, algunos pensaban que él era hijo de José y de María. Otros pensaban que era hijo de María. Nada más. El ángel Gabriel dijo que sería hijo de Dios. Por lo tanto, era Señor de David también. Lo notable aquí es que cuando Jesús les planteó este asunto en cuanto a de quién era hijo él, los judíos nunca más le preguntaron sobre la cuestión. ¿Por qué? Porque para entonces, o para entender esto, es necesaria la regeneración. María misma, de no haber sido regenerada tan a tiempo, se habría ofendido y escandalizado más de una vez por negarse Jesús a considerarla su madre, y solo se refería a ella como mujer. María era hija, no madre de Dios. Todos los cristianos tenemos un doble origen, el origen físico y el espiritual. Tenemos un doble nacimiento, el físico y el espiritual. Por eso, el que nació una vez, morirá dos veces. El que nació dos veces, morirá una sola vez. ¿Cuántos nacimientos tuvo María? Dos también. De su nacimiento físico no sabemos cuándo exactamente, porque la Biblia no nos dice qué edad tenía ella cuando concibió a Jesús. Pero de su nacimiento espiritual, la Biblia habla con claridad. Entonces María dijo, «Engrandece mi alma al Señor y mi espíritu se regocija en Dios mi Salvador, porque ha mirado la bajeza de su sierva». Lucas 1, 46-48. De acuerdo al relato de Lucas, María ya había concebido, porque ella dio este testimonio de su conversión cuando vino a casa de Elizabeth, la madre de Juan el Bautista, y dice que cuando María saludó a Elizabeth, la criatura saltó en su vientre. Se refiere a Juan, quien ya tenía 6 meses de edad en el vientre de su madre, Elizabeth. En ese momento Elizabeth dijo, «Bendita tú entre las mujeres y bendito el fruto de tu vientre». Lucas 1:42. Inmediatamente después del intercambio de saludos entre Elizabeth y María, y cuando se produjo este salto de Juan en el vientre de Elizabeth, María oye algunas palabras de labios de esta anciana madre y acto seguido recibe a Cristo como su Salvador, su Dios y su Señor. La Biblia no dice que María era salva antes de concebir a Jesús. Ella era una mujer piadosa, una mujer religiosa, temerosa de Dios, pero ella no sabía nada de la salvación por la gracia, el plan de salvación. Cuando ella reconoce a Jesús como su Dios, su Señor y su Salvador, en ese momento, mucho antes de dar a luz a su hijo primogénito, humildemente le acepta como padre al llamarle Dios. María tiene principio. Ella es una criatura y no creadora. El Señor Jesús es Dios, no tiene principio, y es el creador de todas las cosas. Pero Él necesitaba un cuerpo como el nuestro para darlo luego en rescate por nosotros. Dice, por lo cual, entrando en el mundo, dice, sacrificio y ofrenda no quisiste, mas me preparaste cuerpo. Holocaustos y expiaciones por el pecado no te agradaron. Entonces dije, he aquí que vengo, oh Dios, para hacer tu voluntad, como en el rollo del libro está escrito de mí. Hebreos 10, 5 al 7. Me preparaste cuerpo. En las Escrituras no hay lugar para la deificación de María ni de ningún otro hombre o mujer. Cristo es nuestro único Salvador. Cristo es nuestro único Creador. Cristo es nuestro único Mediador. Cristo es nuestro único Sustentador. Claro, le fue preparado cuerpo para cumplir con las Escrituras. Pero Él es eterno, sin principio, y Él es Dios. Y dará a luz un hijo, y llamará su nombre Jesús, porque Él, no ella, salvará a su pueblo de sus pecados. Todo esto aconteció para que se cumpliese lo dicho por el Señor por medio del profeta, cuando dijo, «He aquí una virgen concebirá y dará a luz un hijo, y llamarás su nombre Emmanuel», que traducido es «Dios con nosotros». Mateo 1, 21 al 23. Ciertamente esto es un misterio. Y dice Pablo, e indiscutiblemente grande es el misterio de la piedad. Dios fue manifestado en carne, justificado en el Espíritu, visto de los ángeles, predicado a los gentiles, creído en el mundo, recibido arriba en gloria. 1 Timoteo 3, 16. Pablo dice que esto, de que Dios se haya hecho hombre y nacido de mujer, es un misterio, y grande. Pero luego la Biblia dice que este misterio de Dios, hecho hombre, será revelado plenamente, y todos entenderemos. En Apocalipsis 10, 5 al 7 leemos, «Y el ángel que vi en pie sobre el mar y sobre la tierra, levantó su mano al cielo, y juró por el que vive por los siglos de los siglos, que creó los cielos y las cosas que están en él, y la tierra y las cosas que están en ella, y el mar y las cosas que están en él, que el tiempo no sería más, sino que en los días de la voz del séptimo ángel, cuando él comience a tocar la trompeta, el misterio de Dios se consumará, como él lo anunció a sus siervos los profetas». Apocalipsis 10, 5 al 7. Esto que es un verdadero misterio será totalmente claro cuando nuestro Señor Jesucristo regrese y levante a todos los suyos a su presencia. Este misterio tan grande, el misterio de Dios, hecho hombre, será descubierto y consumado para los hijos de Dios, que hoy aceptan todo por la fe, sin entenderlo cabalmente. María no es madre de Dios, es blasfemo decirlo. María es hija de Dios. Cuando ella reconoce al Señor Jesucristo, el mismo que me salvó, y también le salvó a usted si usted se entregó a Él, cuando ella le reconoce a Él como su Salvador, su Dios y su Señor. Que Dios pues le bendiga, mi estimado oyente, y si usted todavía no es salvo por la fe en Cristo, hoy tiene la preciosa oportunidad para aceptar a Jesucristo como Salvador todosuficiente y personal. Él quiere ser su Salvador ahora mismo. Él puede salvarle y darle vida eterna, pero usted debe rendirle a Él su vida en un acto de fe y obediencia, humildemente, arrepentido de sus pecados, depositar su fe en Él. Él es el único mediador entre nosotros y Dios. Él dijo, yo soy el camino y la verdad y la vida. Nadie viene al Padre sino por mí. Solamente por medio de Él seremos salvos. Así lo fue María, así seguramente lo fue José, y luego cuando Él resucitó, sus hermanos, Jacobo, José, Simón y Judas, también creyeron en Él, y evidentemente también sus hermanas. Es deber nuestro hoy acudir a Él, porque Él es no solamente el Salvador, sino el único Salvador. Fuera de Él no hay salvación. Que Dios le ayude a entender esta verdad y a entregarse a Cristo ahora mismo.
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Momentos de la creación. El escarabajo de la papa es una de las pestes más nocivas que pueden atacar la cosecha de un agricultor. Esta es resistente a los insecticidas. Hola, soy Milton de los Santos en Momentos de la creación. El escarabajo de la papa ha sido el destructor más eficaz de los cultivos de papas, tomates y berenjenas en Norteamérica. Sin embargo, un cirujano en América del Sur ha prometido combatir al escarabajo de la papa con una avispa. La avispa de América del Sur es tan solo del tamaño de un zancudo. Esta avispa utiliza un aguijón especializado como el de un zancudo para taladrar hasta 50 huecos en los huevos del escarabajo de la papa. Aunque ocasionalmente la avispa se come el contenido del huevo, su verdadera meta es mucho más siniestra. La avispa está preparando el huevo del escarabajo para poder insertar uno de sus propios huevos dentro del huevo más grande del escarabajo. Como resultado, más del 80% de los huevos del escarabajo estudiados salen como avispas de América del Sur. Y estas avispas están buscando más huevos de escarabajos. Dicen que la avispa no hace daño a otras plantas ni tiene interés en los huevos de otros insectos. Sin embargo, el problema es que es difícil establecer la avispa suramericana en Norteamérica porque no puede sobrevivir a los severos inviernos. El hecho de que el mundo creado esté balanceado con criaturas que pueden ayudar a mantener a otras criaturas bajo control cuando se vuelven destructivas es otra evidencia del diseño del Creador. 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
1: ¿Qué tal, queridos amigos? Me da gusto estar con ustedes otra vez. Les invito a continuar nuestro estudio del Evangelio de Marcos, abriendo en el capítulo 10, esta vez los versículos 29 al 31. Es tremendamente instructivo observar el sentido de los valores que tienen algunos hombres. Cuando Jesús le mandó a aquel joven rico del cual hemos estado estudiando, que buscaba la vida eterna, cuando le mandó dejarlo todo y seguirlo a él, aquel hombre renunció a la vida eterna. Se aferró a sus riquezas aquí en la tierra, renunciando a la vida eterna. Prefirió disfrutar todo en esta vida, escogiendo vivir eternamente en sufrimiento y pobreza. A mí me impresiona la miopía espiritual de muchos hombres. Solo ven la realidad terrena y temporal, el aquí y ahora, y desprecian la realidad eterna que les resulta intangible. Solo ven lo temporal y se aferran a ello. No ven lo eterno y lo desprecian. Pero este mundo de aquí y ahora es real. Si para seguir a Cristo tenemos que renunciar a todo, o a mucho, ¿qué tendremos a cambio de eso? Pedro preguntó acerca de este asunto. Escuche Marcos 10, versículos 28 al 31. Entonces Pedro comenzó a decirle a Jesús: He aquí, nosotros lo hemos dejado todo y te hemos seguido. Respondió Jesús y dijo: De cierto os digo que no hay ninguno que haya dejado casa, o hermanos, o hermanas, o padre, o madre, o hijos, o tierras, por causa de mí y del Evangelio, que no reciba 100 veces más ahora en este tiempo, casas, hermanos, hermanas, madres, hijos y tierras, con persecuciones, y en el siglo venidero, la vida eterna. Pero muchos primeros serán postreros, y los postreros, primeros. Veamos primero lo que Pedro decía a Jesús, y lo que decía es que hay discípulos que hacen grandes sacrificios para seguir a Jesús. Pedro estaba hablando por sí mismo y estaba hablando por los demás apóstoles. Lo que estaba diciendo es que ellos sí habían dejado todo y lo estaban siguiendo a él. Y cuando Pedro enfatizaba que ellos sí habían dejado todo, estaba contrastando el comportamiento de ellos con la respuesta del joven rico. El Señor Jesús le había dicho a aquel joven rico: Una cosa te falta. Ve, vende todo lo que tienes y dalo a los pobres. En otras palabras, déjalo todo. Y tú, ven, sígueme. Pedro estaba diciendo: Nosotros sí estamos haciendo eso. Y en el pasaje paralelo que aparece en Mateo capítulo 19, Mateo consigna una pregunta que Marcos no tiene. Después de que Pedro dijo: Nosotros lo hemos dejado todo y te hemos seguido, le dice a Jesús: ¿Qué pues tendremos? Démonos cuenta que todos los discípulos estamos siguiendo a Jesús, todos los que hemos puesto nuestra fe en Él, lo estamos siguiendo, pero no todos tenemos que pagar el mismo precio por seguirlo. Todos lo estamos siguiendo, pero no a todos nos cuesta lo mismo. Hay algunos que tienen que sufrir tremendamente para seguir a Jesús, hay algunos que tienen que pagar un altísimo precio por seguirlo. Mire, quiero leerle acerca de un hombre, Volodia. un hombre de la antigua Rusia, que ahora ha quedado desintegrada. Escuche, por favor, la experiencia de Volodia. En su último año de la escuela de medicina, cuando los oficiales de la escuela descubrieron que era cristiano, Volodia fue amenazado con expulsión. Le dijeron: escoja, o Dios o su diploma, demandaron las autoridades comunistas. Sus maestros trataron de asegurar que Volodia, el mejor de sus estudiantes, escogería graduarse. Así que por varios meses sustentaron sesiones de adoctrinamiento con la intención de forzar al estudiante a renunciar su fe. Un día, sin ser anunciado, un oficial del Partido Comunista visitó la clase de Volodia y declaró: cosas extrañas han estado sucediendo en la universidad. Corre el rumor de que algunos estudiantes tratan de creer en Dios. Queremos saber si es verdad. Voy a pedirle a Volodia que pase al frente y aclare este rumor. Como herido por un rayo, al ser llamado, Volodia entendió. Se le estaba ofreciendo la oportunidad final de renunciar su fe. Por 20 minutos tuve la oportunidad de mi vida de compartir con mis compañeros estudiantes a Cristo, nos contó más tarde. Volodia fue expulsado de la universidad. Así que hay algunos discípulos que tienen que pagar un precio muy alto por seguir a Cristo. Jesús le había prometido a aquel joven rico que rehusó su ofrecimiento tesoro en el cielo. Y Pedro le preguntaba: ¿nosotros qué pues tendremos? Y en esencia Jesús le contestó: los que hacen grandes sacrificios por causa de mí y del Evangelio recibirán grandísimas recompensas. ¿Se fijó? Los que hacen grandes sacrificios recibirán grandísimas recompensas. Déjeme leerle otra vez lo que Cristo Jesús le dijo. De cierto os digo que no hay ninguno que haya dejado casa, o hermanos, o hermanas, o padre, o madre, o hijos, o tierras, por causa de mí y del Evangelio, que no reciba 100 veces más ahora en este tiempo, casas, hermanos, hermanas, madres, hijos y tierras, con persecuciones, y en el siglo venidero, la vida eterna. El Señor Jesús estaba diciendo en primer lugar que todo el que sacrifica por causa de él ciertamente será recompensado. Se dio cuenta que Jesús introdujo estos pensamientos con la fórmula solemne: de cierto os digo. Eso quiere decir que es absolutamente cierto lo que él estaba diciendo, que usted puede contar con esa promesa. Y si se fija en la promesa misma, fíjese que está puesta en una forma negativa. De cierto os digo que no hay ninguno que haya dejado que no reciba 100 veces más. Esa forma negativa de poner las cosas es una figura de lenguaje que se llama negación. La figura está puesta en forma negativa y el significado es enfatizado en forma positiva. Y lo que Jesús estaba diciendo es: todo el que sacrifica será recompensado. Todo el que sacrifica por causa de Jesús o del Evangelio será recompensado. Es una promesa de Jesús y usted puede contar con ella. Y se fijó que Jesús está diciendo que será recompensado, pero centuplicado. ¿Qué podemos perder por seguir a Jesús? El Señor Jesús lo hizo claro. Podemos perder casa, podemos perder relaciones humanas, podemos perder riquezas. Volodia perdió relaciones humanas, perdió a sus maestros, perdió a sus compañeros. Volodia perdió las riquezas que le hubiera podido proporcionar el ejercicio de la medicina, que en Rusia, como en todas partes, es una profesión muy apreciada. Volodia recibirá 100 veces más lo mismo que tuvo que perder, que tuvo que dejar. Todo el que por causa de Cristo pierde será recompensado 100 veces más. Y se fijó que Jesús dice que será recompensado en este mundo, aquí y ahora. Y esto es alentador, porque lo que renunciamos en este mundo lo recibiremos en este mundo, no en la eternidad. Esto contesta la crítica de los que dicen que los cristianos cambiamos la realidad por un espejismo en el futuro. Déjeme decirle, Jesús dice, van a ser recompensados aquí en el mundo, en el espacio más a tiempo en que están viviendo. Y por favor, fíjese que la experiencia dice que conlleva sufrimientos. El Señor Jesús añade, con persecuciones, 100 veces más con persecuciones. Las persecuciones, los sufrimientos son ahora, en nuestra experiencia actual, son inmediatos. Es el precio que tenemos que pagar por seguir a Jesús y por ser fieles al Evangelio. Porque Jesús nunca nos promete que ser cristiano será fácil. Las recompensas son en su segunda venida, aquí en la tierra, cuando Él venga otra vez, y está por venir. Y además Jesús dice que en la eternidad disfrutaremos de la vida eterna. Esta es una hermosísima promesa. Este mundo es real, y lo que ofrece y a lo que tenemos que renunciar por seguir a Cristo es hermoso. Así que es consolador saber, no pensar, fíjese bien, sino saber que seremos recompensados en este mundo con 100 veces más de aquello a lo que hemos renunciado. Pero tengamos en cuenta que el Señor no ve a sus discípulos como nosotros los vemos, o como ellos se ven. Algunos discípulos que vemos, los vemos como muy importantes, y van a ser insignificantes. Y algunos que pensamos que ni siquiera cuentan, van a ser tremendamente importantes. Es lo que significa el Señor cuando dice, pero muchos primeros serán postreros, y los postreros primeros. El Señor no ve nuestras posiciones de importancia en los círculos denominacionales, ni ve nuestros importantes estudios teológicos, ni se fija en nuestra elocuencia en la predicación, ni en lo importante de nuestras ofrendas. El Señor ve nuestros corazones y lo genuino de nuestro amor por Cristo y por el Evangelio. Algunos cristianos, como Volodia, en este mundo tienen que dejar todo, o tienen que dejar mucho por seguir a Cristo. Que encuentren aliento en la promesa del Señor, ciertamente recibirán 100 veces más aquí y ahora. Dios es justo y Dios no es deudor de nadie. Lo que sacrificamos aquí y ahora, por causa de Cristo y del Evangelio, lo recibiremos centuplicado aquí y ahora. Y además, la vida eterna. ¿Le cuesta trabajo creer esto? Amigo, yo lo creo. Lo creo literalmente. Lo creo firmemente. Y en esto me regocijo y me alegro. Créalo usted también. El discípulo que por seguir a Jesús hace grandes sacrificios, ciertamente recibirá grandísimas recompensas. Me dio gusto estar con ustedes, queridos amigos. Dios mediante, nos vemos en nuestro próximo estudio.
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Si ustedes me quieren acompañar esta mañana a abrir la palabra de Dios, justamente el hermano Paul tocó el tema que yo iba a hablar, pero mi mensaje está basado sobre el versículo 11 del capítulo 2 de Tito. Hoy el mundo enfrenta una crisis de fe realmente importante, y esto lo digo claramente para afirmarlo por la información que se maneja, sea a través de la internet, pero también por medio de mucho correo electrónico que llega a la iglesia, y encontramos que muchas personas se encuentran desinformadas, y también están o han sido llevadas a un estado de incredulidad con respecto a la información de que Cristo viene pronto. Toda nuestra doctrina cristiana, desde que el Señor fundó la iglesia y se fue desarrollando a través de lo que conocemos como la historia de la iglesia, el fundamento principal es que Él viene a buscar a los que son suyos. Que Él sabe de un tiempo en el cual estará completa, llegará, se completará la cantidad de los salvos que serán llevados a su presencia. Estén vivos o estén, como dice ahí en Primera de Corintios 11, estén descansando, durmiendo en el polvo. Aguardando, todos los que creemos en Jesucristo como nuestro Señor y Salvador, nuestro mayor anhelo, nuestro mayor deseo sería que hoy Jesús se manifestara, se hiciera visible a nuestros ojos, a los salvos, como Él lo prometió que habría de venir en el aire con sus ángeles, los enviará a los cuatro puntos de la tierra. Cuatro puntos significa este, oeste, norte, sur, oriente y occidente, de todo lugar. En una parte del mundo, cuando Él aparezca, va a estar en penumbras en la noche, otra estará entrando, saliendo de las penumbras para entrar al día, y otra parte estará en el día pleno, y otra estará regresando a la noche. Y Él se manifestará y vendrá a buscar a los que son suyos. Y nosotros estamos con ese anhelo intenso de que Él venga hoy, porque si Él viniese hoy, ninguno de los que estamos presentes en este lugar pasaríamos por el corredor de la muerte. No enfrentaríamos esos momentos duros y difíciles. Y los que queden, cuando uno parte y va con el Señor, los que quedan sufren en su corazón esa irremediable pérdida, aunque saben que están en la presencia del Señor sus seres queridos, que fueron salvos, pero la separación física es dolorosa. Es la tragedia del pecado. Y que para mucha gente no tiene remedio, para nosotros sí. Sin embargo, hoy desde los púlpitos, desde hace un tiempo bastante largo al tiempo presente, ya no se habla del retorno de Cristo. No se les infunde ánimo a los creyentes a que sigan perseverando. Y no solamente es el buen deseo de cumplir la gran comisión que Él mandó a cada uno de nosotros, sino el de esperar a Cristo. No importa las circunstancias, hay algunos que creen que van a pasar, la iglesia va a pasar la gran tribulación, otros que dicen no, la gran tribulación no, pero que habrá tribulación, otros, y cada uno expresa su opinión. Y tratan de convencer y de sostener esos puntos de vista. Desde que Cristo se fue al cielo, mejor dicho, desde que Él fue al Calvario y sufrió en la cruz,
hasta ahora el reino de los cielos padece violencia. Si no hay persecución física, la ideológica, emocional, la perceptiva, la psíquica, y los diablos, los demonios, trabajan intensamente, tratando de que los creyentes, los escogidos, se olviden de que Jesús viene pronto. Y se colocan toda suerte de enseñanzas a fin de que muchos comiencen inclusive a llegar a dudar si lo que dicen las Escrituras es cierta. Pablo le escribe a Timoteo y coloca una palabra, un acerto en la doctrina, en la cual resguarda todo aspecto de incredulidad que podamos llegar a tener. Y lo vamos a leer. Aguardando la esperanza bienaventurada y la manifestación gloriosa de nuestro gran Dios y Salvador Jesucristo. Nuestra actitud no solamente es informarle a la gente o predicamos el Evangelio, anunciamos el mensaje de salvación, el perdón de los pecados, sino de transmitirle que en un momento muy, muy importante Jesús se ha de manifestar, tiempo que desconocemos, no sabemos ni la hora, ni el día, ni la semana, ni el mes, ni el año, ni en qué circunstancias. Pero dijo que Él viene. Que Él viene. Ahí en el libro de, usted lee en Mateo capítulo 24, y da información, ¿eh? Y compara el tiempo de su venida con el ejemplo de 10 vírgenes prudentes que tenían previsión de aceite en sus lámparas y 10 imprudentes que no tenían suficiente previsión de aceite en sus lámparas y que vino la noticia, pues después que se durmieron todas ellas, que venía el esposo. Entonces las prudentes prendieron sus lámparas, se aderezaron, se vistieron, se pusieron sus adornos, su ropa de gala, toda, y con en el rostro se manifestaba la alegría que el esposo, Jesús, venía. Y las imprudentes no tomaron recaudos necesarios. Y el Señor después da varios más, otros ejemplos. ¿Cuáles serán las condiciones de que será en el último tiempo, de cuando Él se manifieste, cómo estarán muchos? Y Él dice, de dos, uno será tomado y otro será dejado. Y a mí me llamó poderosamente la atención muchísimas veces el ver esa posición de la cual Jesús está declarando. Hay uno a uno. No dice, cinco serán tomados y uno será dejado. No, uno será tomado y el otro será dejado. ¿Qué significa? Que habrá uno que estará firme en la fe, estará celoso, estará aguardando, estará comprometido, que pelea la buena batalla para mantenerse firme, que no baja los brazos, que no se deja vencer por las circunstancias, ni por los temores, ni por las dudas. ¿Será cierto esto que leo? ¿Será cierto? Bien, porque a veces vienen enseñanzas que tratan de motivar a los discípulos de Cristo en un desafío, y yo lo llamo el desafío de la duda. Y ese desafío de la duda es como esa gangrena de la cual habló Pablo, que tenía Fileto, que su enseñanza es como gangrena, carcome la fe espiritual de los creyentes. Nosotros estamos aguardando que Cristo venga. Nos esforzamos, nos mantenemos. Cada uno de nosotros tenemos luchas personales, individuales, secretas, que inclusive a veces ni las queremos compartir porque tenemos ciertos miedos, temores. De que otro hermano piense, qué débil que está en la fe. Ah, yo te creía muy espiritual, pero no lo sos tanto. Y cosas por el estilo.
y el miedo se ha corrido entre las filas de los cristianos. Estamos como el ejército de Saúl. Apareció un gigante por ahí y que manda a Saúl a alguno de tus huestes, algún valiente que venga a pelear conmigo, decía Goliat. Y estaban todos atemorizados y acobardados. Un ejército de 200, 300 mil hombres con caballería y toda una maquinaria de guerra impresionante. Y apareció una hormiga que le hizo una sombra gigantesca y ahí andaban todos asustados. Nosotros no somos de los que retrocedemos, dice Pablo cuando escribe la epístola a los hebreos. No echamos atrás las enseñanzas. Las tomamos en serio. No nos dejamos entorpecer en los oídos. Porque cuando salen enseñanzas por ahí de que el Señor se va a demorar, de que, hermano, se tiene que cumplir esta profecía, se tiene que cumplir aquella, se tiene que cumplir la otra. La partida individual, personal, individual de cada creyente puede ser en cualquier instante. Dios dice, se terminó tu vida en la tierra, ven acá al cielo, hijo. Y uno está a lo mejor en el esplendor de la vida y al otro día lo están velando su cuerpo para llevarlo al cementerio y su alma y su espíritu partió al cielo. Pero puede venir el tiempo en que todos seamos arrebatados y los que estén descansando en el polvo sean revestidos de cuerpo glorificado y los que viven transformados y partan hacia la gloria. No solamente somos salvos de nuestra vana manera de vivir aquí en la tierra y llevarnos a sacarnos de esa pobreza espiritual, de esa destrucción, para vivir un tiempo de gozo y de alegría. Porque qué lindo cuando descubrimos a Jesús, ¿verdad? Que el corazón se llena de satisfacción, el gozo, estamos rebosantes de plenitud. Ejercemos todas las virtudes que se generan, que enseñan ahí en el libro de Gálatas, capítulo 5, las queremos tener todas y aplicarlas. Pero Dios no se conformó con darnos eso solo. Dios dijo, tengo más para darles. Jesús dijo, cuando estaba muriendo en la cruz, uno de los ladrones que estaba ahí, un convicto, que se arrepintió, pero le dijo, Señor, acuérdate de ti cuando venga en tu reino. Él dijo, hoy estarás conmigo en el paraíso. Son palabras de aliento. No importa la circunstancia que se estaba viviendo. Aguardamos que Cristo viene pronto. Y no solamente que nuestra vida aquí en la tierra, aunque usted tiene que luchar y tiene que batallar con Satanás, pero cada victoria que usted logra contra el enemigo, cada tentación que usted resiste, y cada momento de infelicidad que se transforma en felicidad, que lo llena de gozo, no es nada comparable a cuando estemos allá en el cielo con el Señor. El que cree en mí, de su interior correrán ríos de agua viva. Y realmente es cierto. Cuando hemos creído en Jesús, todo nuestro ser se revolucionó. Hay una transformación continua. Por eso, renovados en el Espíritu. Continuamente somos siendo renovados, permanentemente. Renovación constante. Esa renovación constante es felicidad asegurada aquí abajo en la tierra.
Leía una carta de en estos días que me mandó el pastor Neoda, de la Voz de los Mártires, y a él le llegó una carta de un pastor iraní que fue muerto por su fe en Irán. Y el pastor puso, cada vez que me aplicaban la picana eléctrica y me arrancaban gritos de dolor, y terminaban, y pasaba esos momentos de sufrimiento, me caían lágrimas, pero no por el sufrimiento mío, sino porque era copartícipe de los sufrimientos de Cristo. Cuando me arrancaron las uñas de los pies, era un grito de desesperación y dolor, pero podía sentir como si fuesen los latigazos que Cristo recibió, cada uno de esos latigazos que le arrancaron la carne de su cuerpo en sufrimiento por mis pecados. Y me gozaba y me caían lágrimas de gozo. Yo digo, pensando para mí, si este siervo de Dios en tal agonía, cada momento de dolor que tenía en su cuerpo físico, lo transportaba a un gozo y satisfacción, porque lo sentía, porque amaba a Jesús de esa manera. ¿Cómo será la gloria misma para ese hombre allá en el cielo? ¿Qué gozo sentirá cuando él muriendo, creyendo y aguardando que Cristo ha de venir, se manifestará y que un día levantará ese cuerpo muerto y le dará la vida completa y lo lleve al cielo con él para siempre? ¿Qué gozo deben de tener los mártires que son perfeccionados a través del sufrimiento? Sin embargo, los que no somos mártires, también tenemos que ser perfeccionados a través del sufrimiento. Y hay una batalla espiritual con la cual debemos de lidiar, de sostener día a día. Vivir día a día, teniendo un comportamiento genuino de hombres y mujeres transformados por el poder del Espíritu Santo. Antes posiblemente nos señalaba como malas personas, posiblemente, algunos. Porque todos teníamos, antes de ser salvos, ciertas debilidades. Aunque fuésemos muy honestos, ejemplos de familia, de como padres de familia, trabajadores, honrados, porque conocí y conozco a muchas personas que no se les puede tildar de nada. Pero delante de Dios son pecadores. Y que necesitan, algunos de ellos que conozco, la salvación. Para estar completos. Porque de nada se les puede acusar. Pero le falta ese algo importante. Y nosotros, a través de nuestra vida aquí, el de fomentar nuestro cristianismo día a día, demostrarle a Dios, mira Señor, me has salvado, me has perdonado mis pecados, las cadenas, las cuerdas se me cayeron en lugares deleitosos, como dice tu palabra, ahora soy libre, ya no tengo yugo más sobre mi cuello para vivir en el pecado, o obedeciendo a quien es el amo del pecado. Ya soy libre y puedo andar por el camino que yo más desee, pero hoy quiero andar atrás de ti. También debemos ser perfeccionados. También debemos de llegar a esa cuota, a esa capacidad máxima que tienen los mártires.
Nuestra vida tiene que ser, aparte de lo que ellos sufren, perfeccionados en el amor a través de la oportunidad en que podamos manifestarnos al mundo. ¿Por qué? Porque somos los que aguardamos la esperanza bienaventurada. Bienaventurado significa feliz. Entonces, para los que aguardamos, sabemos que en la tumba no se termina todo. En la tumba comienza la verdadera vida. Está la verdadera felicidad. Aún en la circunstancia que te toque vivir, comenzamos la vida verdadera de felicidad. Porque para nosotros la muerte es felicidad. No queremos pasar por ello. Pero la palabra de Dios dice que es felicidad. Porque para nosotros esa felicidad es que, como cantábamos en el himno hoy, la tumba fría no nos podrá retener más. Los lazos de la muerte serán disueltos. Los lazos de la muerte están trabajando mientras estamos vivos, porque a medida que vamos creciendo y nos vamos desarrollando, nos vamos envejeciendo, los lazos de la muerte están en actividad. ¿Cuándo terminan de trabajar? Cuando estamos en la tumba. La enfermedad, el dolor, la agonía, la tristeza, la angustia, son los lazos de la muerte. Nos envuelven cada día y quisiéramos despojarnos y quitárnoslo de encima, pero no podemos. Y tenemos que lidiar con ellos. Pero la mirada está puesta allá, en el cielo. Nuestro galardón, la vida eterna. No la merecemos, ¿eh? Es un regalo magnífico de Dios para cada uno de los que creen en el sacrificio de Cristo. Y que lo han abrazado y siguen como una norma de vida. Y que quieren vivir con ella. Y día a día estimulados. Día a día consentidos por Él. Ayudados. A guardar lo que se llama esa fe. Por eso le dije, hoy estamos enfrentando una crisis de fe. Podríamos decir una alerta temprana, aunque es una alerta vieja ya, pero es una alerta temprana. Jesús dijo que iba a haber crisis de fe. Pablo, cuando escribe esta carta a Tito, en el 2:11, está declarándole acá a Tito, él estaba en Creta, era un pastor anciano ahí en Creta, y habría alguna crisis de fe para que él haya colocado esto. Probablemente los cretenses rechazaban la idea o los postulados en los que fueron instruidos, llevados a los pies de Cristo, y alguna enseñanza foránea que caminaba por ahí se mezcló y tuvo tomando cuerpo y llegó a ser aceptada que aunque había perdón de pecados y salvación y nueva vida y que era un gozo vivir para Cristo en esa nueva vida, probablemente renegaban de la resurrección, de que Cristo viniese a buscar a los que son suyos. Y tuvo que dar esta instrucción, Pablo, para que los que creían, y él coloca esta palabra que dice la manifestación gloriosa de nuestro gran Dios. No dice de nuestro gran Señor. De nuestro gran Dios. Porque Él es todopoderoso. Si Él venció a la muerte y la herencia de Él es traspasada, porque Pablo dice que no solamente somos herederos, sino coherederos de esa gracia. Y esa gracia, hermanos, como hablaba hoy el hermano Paul, la gracia no solamente salva, también enseña y prepara.
y a ti te enseña, y a mí me enseña, y a ti te prepara, y a mí me prepara para el encuentro de ese gran día. Y todos los ejercicios espirituales, que son las luchas, las pruebas, todos los desafíos, todos los ataques de Satanás, es para nuestra enseñanza y preparación. Para en aquel día que te encuentres con Él. Y Él te recoja de acá a la tierra y te lleve. Y entres allá a la gloria. Y Él se siente en su trono de majestad. Y cuando tú entres ahí a esa presencia, estará de Él en forma formidable. Todos los ejércitos celestiales cantando y alabando, y los millones y millones y millones de millones de redimidos cantando santo, santo, santo. Y tú entres por ahí, tu alma se va a derretir. Y sentirás el amor de una manera tan maravillosa y sublime. Y probablemente podrás mirar hacia atrás y recordarás

Ni dolor, ni duda, ni reproche, nada. Se llenará todo de risa. Tendremos alegría. Ya no interesarán más las cosas corrientes de acá abajo. No estaremos más preocupados. Ahora es una vida completamente de gozo en el cielo. En la Biblia hubo muchas personas que padecieron de estas crisis de fe. Pablo tiene que escribir animando a los tesalonicenses. Tiene que escribir animando a la iglesia de Creta. Tiene que escribir animando a la iglesia de los filipenses. En todas las iglesias, en todos los tiempos, hubo crisis de fe. Y es tiempo que nosotros, si estamos en una situación semejante, podamos revertirla, podamos corregirla. Si tienes dudas, mira a Cristo. Velo a Él. Y lo tienes que ver por la fe. Decía John McDowell, el otro día lo escuchaba en un programa de televisión, por internet, dice que hoy se predica la fe sobre la fe. Hoy sos salvo por la fe. Pero la fe tiene que estar puesta sobre algo, le dice el que lo entrevista. Y sí, en cualquier cosa. La fe hoy está puesta en las buenas obras, somos buenos, estamos animados, la fe está puesta sobre lo que queremos ser. La fe está puesta sobre todo lo que sea debajo del cielo, pero no está puesta en Cristo. Y si la fe no está puesta en Cristo, no hay salvación posible. Y si no hay salvación posible, no hay esperanza bienaventurada. No podemos vivir alejados de esta cuestión. Lidiamos todos los días. Como dicen las Escrituras, nosotros ya no dudamos. Ya desapareció toda la duda. Pero dentro de nuestro medio, dentro de muchos hermanos, que probablemente vienen a este lugar, algunos de ellos no están hoy, esté trabajando o alguien haya influenciado en su ser para pensar que probablemente vamos a entrar al cielo a través de muchas penurias. Y probablemente lo sea. O tal vez no. Pero sea cual fuere la situación, nosotros tenemos que ver nuestro presente hoy. El mañana conocemos en cuanto a lo que la Biblia nos enseña. El pasado pasó, no hay forma de cambiarlo ni de remediarlo. Todo el tiempo que se perdió, digamos, en cosas que no convenían a la vida espiritual, no hay manera de revertirlo y quedaron asentados en nuestra hoja de servicio de cristiano. Y un día se abrirá el libro de memoria, que es el libro de la vida, y se nos va a echar en cara por el mismo Señor Jesucristo, delante de aquellos millones y millones y millones y millones de testigos de que no supimos redimir bien el tiempo. No hay forma de cambiarlo. Pero el futuro está por delante. Y para nosotros, el futuro, hoy a la tarde, a la noche, mañana, si es que llegamos con vida, es un desafío. Y ese desafío es permanecer en la fe. No bajar los brazos. Nunca, hermano, baje los brazos. Siempre tenlo levantado. Cuando dicen que los sacerdotes, cuando llegaron a Jericó, hoy por hoy están dando una novela ahí
por la televisión. ¿No?

Ya pude ver algunos capítulos. Y hay algo que obviaron o están usando otro tipo de versión bíblica. Que cuando rodeaban Jericó y tocaban las bocinas, los sacerdotes, el pueblo daba una grita, que dice una grita, la grita era: Jehová es Dios, Jehová es el Señor. Todos levantaban sus manos. Nosotros podemos levantar nuestras manos al cielo y alabar al que vive por los siglos de los siglos. Podemos glorificarle, podemos gozarnos en su presencia. ¿Por qué? Porque han sido colocadas, como dice en Efesios capítulo 1, tenemos las arras de nuestra salvación. La seguridad de nuestra salvación reside en qué? Que Él viene pronto. Él nos viene a buscar. Él nos viene a retirar de esta tierra de olvido. Para algunos de olvido, Él no se olvida de nadie. Él nos recuerda a todos. Él sabe aún hasta la cantidad de cabello que tenemos en nuestra cabeza. Él conoce cada plaqueta de sangre que corre por tus venas. Sabe cómo funciona tu corazón. La cantidad de oxígeno que tienes en tus pulmones. Conoce todo. Porque te ha creado a imagen y semejanza. Por eso esa palabra tan maravillosa. Nuestro gran Dios. No es un Dios humano, un Dios chiquitito, un Dios como creen los mormones, de carne y hueso igual que nosotros. No, este es de carne y hueso, el que está sentado a la diestra del Padre, pero es el gran Dios. El que está sentado a la diestra del Padre venció la muerte. Salió de la tumba glorioso y derramó su preciosa sangre. Nunca hay que olvidar eso. Y esa preciosa sangre limpió nuestro alma, nuestro espíritu, nuestro corazón, nuestro cuerpo, porque lo santificó para el día de la redención. El Señor, cuando lo acomodaron en la tumba, lo dejaron ahí envuelto con una mortaja, y al otro día iban a venir las hermanas, las piadosas, y cada una traían sus ungüentos, mirra, aloe, casia, todo como estaba descrito ahí en el Salmo 22, 24, 26. Todas ellas venían a traer todos sus ungüentos para ungir el cuerpo del Señor para la sepultura. Sin embargo, se encontraron que aquel que había muerto no estaba. Y se encontraron con dos ángeles. ¿Y a quién buscáis? Los ángeles le dijeron así: ¿quién buscáis? Sorprendidos, porque de por sí creían que estas que venían ahí, y después los discípulos que vinieron, tenían que estar confiadamente cierto de que Él había resucitado. No había que tener duda, temor. Todo lo que Jesús dijo, Él dijo: todas las cosas en el mundo pasa, pero mis palabras no. Todo lo que está escrito de mí tiene cumplimiento. Y Él dijo muchas veces: yo voy a ir a Jerusalén, voy a padecer por los ancianos, voy a pagar el precio. La noche que estaba con su discípulo, señaló: este pan es mi cuerpo que es partido por vosotros, repartidlo entre vosotros. Esta copa en su contenido es la copa del nuevo pacto, representa mi sangre que es derramada para remisión de los pecados. Pero yo voy a resucitar. Yo no me voy a quedar en la tumba como todos los mortales. Yo me voy a levantar victorioso. Porque el Padre me ha dado autoridad para poner mi vida y para volverla a tomar. Y voy a salir de la tumba. Y como yo salí, ustedes también. Él había dado esas palabras magníficas. Tenían que haber llenado esos oídos. Esos oídos estarían pensando en otra cosa cuando Él habló. A nosotros nos pasa exactamente lo mismo. Porque hablábamos desde el púlpito, infundimos ánimo, consuelo, exhortamos, domingo tras domingo, domingo tras domingo,
y nosotros no somos iguales a aquellos discípulos, los de Emaús, por ejemplo, o los discípulos del Señor. No somos iguales. Siempre se nos tiene que estar recordando. Pero Jesús no nos acusa. Él no levanta su dedo para acusarnos. ¿En qué estás distraído? ¿En qué estás pensando? No. Porque Él vivió sus días acá en la carne y nos conoció a todos los hombres en la figura de esos doce que Él tenía. Conoció sus limitaciones, sus debilidades, y cómo eran, qué pensaban, qué querían. Conocían sus ambiciones. Dos de sus discípulos dicen, bueno, cuando estés en la gloria, yo me siento a tu izquierda y yo a tu derecha. El otro quería esto, el otro... Esperen. Hay mucho para repartir, pero no es solamente exclusivamente para ustedes. Y los trató con misericordia, con paciencia, con verdadero amor. Y Él vivió. Por eso los ángeles, que no habían vivido nunca entre los hombres, ocasionalmente venían, los visitaban, se sorprendieron cuando estas mujeres vinieron. ¿A quién buscáis? A Jesús Nazareno. Se sorprendieron. Esas mujeres no estaban aguardando. No habían entendido o no comprendieron. Y su discípulo, atemorizado, llorando, ahí en una casa, tal vez en el aposento alto, ¿y qué será de nosotros? Y esto, y todo lo que él había hablado, parecía que de sus mentes se había ido. Gracias a Dios que hoy tenemos la palabra completa escrita. Quizás no nos guiamos por palabras, no nos fiamos por palabras y lo que dijo Ricardo, lo que dijo Polo, lo que dice Jorge, o lo que puede decir Daniel, o Claudio, no. Ahora nos guiamos por lo que está escrito. Ahora somos berianos. A ver lo que dijo Paul, cuando hoy leía Paul capítulo 2, todos lo leímos. Nos dijimos, yo me la sé de memoria. No, vamos a ver lo que él está diciendo es correcto. Lo que yo leo, comparto con ustedes, lo leo y ustedes me siguen porque necesitamos la palabra de Dios. Si somos auténticos discípulos de Cristo, la palabra de Dios mora en nuestro corazón. Y la vivimos, la palabra de Dios la vivimos, la practicamos, la sentimos. ¿Por qué? Cerrando el mensaje, porque aguardamos la esperanza bienaventurada y la manifestación gloriosa de nuestro gran Dios y Señor Jesucristo. Nuestra fe no está en crisis, porque nosotros sabemos a quién hemos creído. Todos los cánticos, todo lo que entonamos, las alabanzas, todo. Si ustedes leen cada parte, cada porción, una parte habla de quiénes somos nosotros, de lo que recibimos, de lo que se nos dio. Y todos los himnos glorifican al que vive por los siglos, a quien estamos esperando. El mundo hoy espera al anticristo. Muchas iglesias que no sé qué predican en otro lado, no sé a quién aguardan. Pero yo sé que en esta Iglesia Bautista Bíblica Misionera de Morón aguardamos esta bienaventurada esperanza que es el Señor Jesucristo. Ninguno de nosotros tiene que dudar en su fe. Tenemos que caminar firmes. Tenemos que andar en la verdad. Y estimularlos los unos a los otros. Siempre que podamos. Hola hermano querido, hermana querida, ¿cómo estás? Que esto, que el otro. Estás esperando a Jesucristo. Estás esperando. Y esas son palabras que nos llenan de ánimo, nos infunden coraje, nos vuelven osados. Y eso es lo que el Señor Jesucristo quiere de cada uno de sus hermanos aquí en la tierra. Que lo esperemos, porque Él viene. Y Él viene pronto.
Amén. Vamos a orar, hermanos. Señor, te damos las gracias por esta misericordia tuya, por todo lo que tú nos has dado. Porque te esperamos, Señor. Anhelamos tu pronta revelación, te manifiestes. Te pares aquí, Señor, sobre los aires y nos diga, vengan a mí. Señor, como decía el himno, también, ¿quién entrará en tu santo lugar? Todas las palabras referenciadas en ese himno al Salmo 18, Señor. Todo lo que está escrito ahí. Es de alguien que vivió ese encuentro personal contigo y se sentía tan miserable, habiendo sido perdonado, pero tan miserable como el publicano que no osaba levantar su vista y pedía perdón en forma continua. Señor, nosotros estamos realmente agradecidos y nos sentimos como aquellos, porque no podemos decir que somos justos porque tú nos has justificado. No podemos gloriarnos de nada porque todo lo que tenemos es gloria tuya que compartes con nosotros. Pero estamos satisfechos porque hemos creído en ti. Toda tu obra, todos tus padecimientos, lo que significó esa cruz para ti, lo que tuviste que vivir y lo escribiste con sangre. Y esa sangre preciosa es la que nos justifica delante de tu Padre hoy. Y cada vez que un pecador se arrepiente, tu Padre mira esa sangre preciosa derramada y le extiende el perdón. Oh Dios, gracias por ese perdón que nos diste. Gracias por esa preciosa sangre. Gracias por habernos abierto el camino hacia la eternidad en la vida de tu Hijo Jesús. Gracias, Señor, que podemos vivir hoy en esta tierra para tu gloria. Señor, que podamos despojarnos de las ambiciones y el pecado que nos asedia de continuo, que muchas veces nos lleva a apartarnos del pensamiento de ti y corremos tras aquellas cosas de este mundo que nos dan un placer efímero y no sobre aquellas cosas que el placer es eterno. Dios mío, pido tu bendición sobre cada uno de los presentes. Anímalos, fortalécelos en sus luchas, en sus pruebas. Tú tienes el poder para confortarlos. Nosotros podemos dar un abrazo, una palmada en la espalda, decirles que los amamos, compartir tu palabra y trae un buen efecto a nuestras vidas. Pero tu cariño y tu amor sobrepasa todo lo que nosotros podamos hacer o decir, porque te aguardamos, Señor. Ven pronto, Señor Jesús, como dijo el apóstol Juan. Ven, Señor, ven a buscarnos. Te damos las gracias por este día, por todo lo que estamos presentes, por los que no han podido venir, por los que están enfermos, por los que están, Señor, tal vez quietos en sus hogares, descansando, vaya a saber por qué. Rogamos por aquellos que su fe todavía no está fuerte y está débil. Padre Santo, rogamos por todos. En el precioso nombre de Jesús, te lo agradecemos. Amén.

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0: de amor.
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0: Wow.

¿Qué tal, amigo oyente? Es un agrado saludarle al volver hasta usted con nuestro autobús bíblico para continuar el viaje que estamos llevando a cabo por el primer libro de los Reyes en el Antiguo Testamento. Estamos recorriendo el capítulo 22 y nos corresponde hoy comenzar a partir del versículo 16. En nuestro programa anterior dijimos que el capítulo 22 de este primer libro de los Reyes es otro capítulo extraño en la palabra de Dios. Y hasta aquí habíamos estado siguiendo la carrera del reino del norte y su rey Acab. Pero dijimos que allá en el sur también había otro rey que había llegado al trono, y su nombre es Josafat. Era un buen rey, pero lamentablemente hizo una alianza con Acab. Ahora, ¿por qué haría una alianza un buen rey como Josafat con un rey tan malo como Acab? ¿Por qué fraternizó con el enemigo natural? ¿Por qué formaron una alianza contranatural? Parece extraño, pero dijimos que más tarde veríamos que Joram, hijo de Josafat, se había casado con Atalía, hija de Acab y Jezabel. Y este fue un caso en que los hijos de Dios se casaron con los hijos de los hombres. Y es que cuando un creyente y un inconverso, amigo oyente, se casan, es cosa segura que el creyente tendrá dificultades con su suegro. Cuando usted, amigo oyente, se casa con un hijo del diablo, pues el suegro se encargará de que usted tenga dificultades. Ahora vimos que Acab, rey de Israel, había invitado a Josafat para que se uniera a él en su guerra contra Ramot de Galaad. Ramot de Galaad era una de las ciudades principales de la tribu de Gad y había sido tomada por el rey de Siria. Señalamos que uno de los objetivos de la guerra proyectada era el de volver a tomar esta ciudad. Y al parecer, Acab estaba encantado de recibir el apoyo de Josafat en el sur. Pero debían haber dejado las cosas como estaban. Josafat debió haber permanecido fuera de todo esto. Debió haber seguido el consejo que le dio el profeta. Fue de veras una lástima que el hombre del diablo y el hombre de Dios se hubieran unido y hubieran formado una alianza. Este conflicto en realidad no les correspondía a Josafat de ninguna manera. Galaad no le pertenecía, le pertenecía a Acab. Era pues una disputa de Acab. Y vimos que Josafat, como hombre de Dios, deseaba conocer cuál era la voluntad de Dios con respecto a este asunto. Quería conocer la mente del Señor. De modo que le sugiere a Acab que consulte en la palabra de Jehová. Y entonces el rey de Israel reunió a sus 400 profetas y les preguntó si debía ir a la guerra contra Ramot de Galaad o si debía quedarse en casa. Y vimos que ellos le dijeron que subiera, porque Jehová la entregaría en la mano del rey. Pero Josafat desconfía del consejo de estos falsos profetas. Es decir, Josafat tenía un verdadero discernimiento espiritual. De modo que preguntó una vez más, insistiendo, ¿hay aún aquí algún profeta de Jehová por el cual consultemos? Y Acab entonces presenta a Micaías, el orador de sobremesa. Y vimos que le presentó de una manera bastante extraña. Dice, le aborrezco. Josafat entonces le dice a Acab que no hable así. Y le dice, ¿no quieres decir en verdad que aborreces a un hombre de Dios? Alguien ha dicho que un hombre no es verdaderamente conocido por sus amigos. Sin embargo, sí es conocido por sus enemigos. Y cada hombre debe asegurarse de tener los enemigos debidos. Creemos que el mejor cumplido que podría haberse hecho en cuanto a Micaías fue el que Acab dijera, le aborrezco. Y dijimos que en realidad Micaías era el mejor amigo que Acab jamás hubiera tenido, pero que Acab simplemente no lo sabía. Micaías podía decir, como dijo el apóstol Pablo allá en su carta a los Gálatas, capítulo 4, versículo 16, preguntando, ¿me he hecho pues vuestro enemigo por deciros la verdad? Y vimos que para atender la petición que había hecho Josafat, Acab entonces envía a un oficial a que traiga a Micaías a la sala del rey. Ahora Micaías estaba cerca porque Acab lo había puesto en la cárcel. En la sala del trono, Micaías presenció una escena bastante dramática. Allí había 400 profetas profetizando y diciéndole a Acab, «Sube contra el rey de Siria». Uno de los profetas hasta se portó bastante dramático, profetizando con cuernos de hierro y diciendo, «Con estos acornearás a los sirios hasta acabarlos». ¡Qué escena! Dos reyes en sus tronos y todos estos profetas profetizando y diciendo, «Sube contra los sirios que vas a ganar». Y vimos también que el oficial que había recibido la orden de traer a Micaías a la sala del rey trató de ponerle sobre aviso a Micaías diciéndole, «Mira, quiero decirte algo.
Todos los profetas están profetizando algo bueno. Están aconsejando al rey que vaya a la batalla, que suba, porque ganará. Y eso es lo que el rey quiere oír. Y tú debes decir la misma cosa. Así te será posible recobrar el favor ante el rey. Y suponemos que este oficial creía que estaba ayudando a Micaías en realidad. Pero la respuesta de Micaías al mensajero no fue solamente dramática, sino también jocosa. Le dijo, «Lo que el Señor me hablare, eso diré». Micaías juzgó entonces la situación. Vio a los dos reyes sentados en sus tronos y todos esos falsos profetas de Baal profetizando en la sala. Y todos decían lo que Acab quería oír. Y dijimos también que para Micaías esta era una escena dramática y humorística. De modo que, simplemente para gozarse él también, participa burlándose del rey Acab. Personalmente creemos que fue tan sarcástico como el que más. De modo que le dijo al rey, «Sube y serás prosperado, y Jehová lo entregará en mano del rey». Ahora el rey sabía, por esta contestación, que Micaías estaba mofándose de él. Y leemos aquí en el versículo 16 de este capítulo 22 del primer libro de los Reyes, y el rey le dijo, «¿Hasta cuántas veces he de exigirte que no me digas sino la verdad en el nombre de Jehová?». O sea que el rey le dijo a Micaías, «Yo sé que estás mofándote de mí, porque nunca has sido de la opinión de los falsos profetas». Entonces, Micaías le contestó aquí en los versículos 17 y 18. Entonces él dijo, «Yo vi a todo Israel esparcido por los montes como ovejas que no tienen pastor». Y Jehová dijo, «Estos no tienen señor, vuélvase cada uno a su casa en paz». Y el rey de Israel dijo a Josafat, «¿No te lo había yo dicho? Ninguna cosa buena profetizará él acerca de mí, sino solamente el mal». O sea que, de repente, Micaías se pone serio y la expresión de su rostro se pone severa. El rey de Israel dice entonces a Josafat, «¿No te dije que esto no hablaría nada bueno en cuanto a mí?». Y entonces Micaías le dice, «Todavía no he terminado de hablar. Tengo más que decirte y debes escucharlo». Y entonces da una parábola y es una parábola ridícula y de contraste. Y usted no encontrará parábolas así como esta, sino hasta llegar a las enseñanzas del Señor Jesucristo allá en el Evangelio según San Lucas, como la parábola del juez injusto. Y Dios, amigo oyente, no es un juez injusto. Continúa pues Micaías hablando al rey Acab, y le dice aquí en los versículos 19 al 23 de este capítulo 22 del primer libro de los Reyes, entonces él dijo, «Oye pues palabra de Jehová. Yo vi a Jehová sentado

mentira en la boca de todos tus profetas, y Jehová ha decretado el mal acerca de ti. Ahora, ¿no le parece ridículo todo esto, amigo oyente? ¿Puede usted imaginarse a Dios convocando a una reunión de la mesa directiva para pedir su consejo en cuanto a qué debe hacer en un caso como este? Dios, amigo oyente, ya sabía lo que iba a hacer y no necesitaba de ningún consejo. Luego, dice Micaías, que salió un espíritu pequeño, y se puso delante del Señor y le dijo, «Yo le induciré». Y el Señor le dijo, «¿De qué manera?». El espíritu le contestó, «Seré espíritu de mentira en boca de todos sus profetas». Y Dios le responde, «Tú sí eres un tipo inteligente. Ojalá que yo hubiera pensado en esto antes». De modo que el espíritu de mentira fue y cumplió su trabajo. Y de esta manera Micaías llamó mentirosos a todos estos profetas. Y veamos entonces lo que ocurre aquí en los versículos 24 al 27. Entonces se acercó Sedequías, hijo de Kenaana, y golpeó a Micaías en la mejilla diciendo, «¿Por dónde se fue de mí el espíritu de Jehová para hablarte a ti?». Y Micaías respondió, «He aquí, tú lo verás en aquel día, cuando te irás metiendo de aposento en aposento para esconderte». Entonces el rey de Israel dijo, «Toma a Micaías y llévalo a Amón, gobernador de la ciudad, y a Joás, hijo del rey. Y dirás, así ha dicho el rey, echad a éste en la cárcel y mantenedle con pan de angustia y con agua de aflicción hasta que yo vuelva en paz». Sedequías, el falso profeta, golpeó a Micaías en la mejilla. Este fue un insulto extremo. Ahora, en respuesta a ese insulto de parte de Sedequías, Micaías dijo que llegaría el día cuando todos esos falsos profetas tendrían que esconderse por el terror. Y ese día sería cuando Acab estuviera muerto e Israel fuera derrotado. Entonces Sedequías sí sabría lo que era la verdad. Y volviéndose a Acab le dijo aquí en el versículo 28, «Y dijo Micaías, si llegas a volver en paz, Jehová no ha hablado por mí». Enseguida dijo, «Oíd pueblos todos». O sea que Micaías le dijo a Acab que no regresaría de esa guerra. Si acaso volviera, eso querría decir que el Señor no habría hablado por medio de Micaías. Y luego, volviéndose al pueblo, dijo, «En vista del hecho de que no volverás, Acab, quiero que el pueblo oiga y dé testimonio de que lo que he hablado es verdad». Tenemos luego en los versículos siguientes la derrota y la muerte de Acab. Leamos los versículos 29 al 33. Subió pues el rey de Israel con Josafat, rey de Judá, a Ramot de Galaad. Y el rey de Israel dijo a Josafat, «Yo me disfrazaré y entraré en la batalla, y tú ponte tus vestidos». Y el rey de Israel se disfrazó y entró en la batalla. Mas el rey de Siria había mandado a sus 32 capitanes de los carros, diciendo, «No peleéis ni con grande ni con chico, sino solo contra el rey de Israel». Cuando los capitanes de los carros vieron a Josafat, dijeron, «Ciertamente este es el rey de Israel», y vinieron contra él para pelear con él. Mas el rey Josafat gritó. Viendo entonces los capitanes de los carros que no era el rey de Israel, se apartaron de él. Israel salió a la batalla. Prestaron atención a los profetas falsos. ¿Y qué pasó? Pues Israel perdió la batalla. Fue derrotado. Pobre Josafat, tuvo que escapar porque era el único que estaba vestido de rey. Acab, en cambio, se había disfrazado. O sea que fue un engañador en todo esto. Se quitó su manto real y se vistió de soldado ordinario. Y cuando fue herido en su carro, trató de escapar. Continuemos leyendo los versículos 34 y 35. Y un hombre disparó su arco a la ventura e hirió al rey de Israel por entre las junturas de la armadura, por lo que dijo él a su cochero, «Da la vuelta y sácame del campo, pues estoy herido». Pero la batalla había arreciado aquel día, y el rey estuvo en su carro delante de los sirios, y a la tarde murió. Y la sangre de la herida corría por el fondo del carro. O sea que uno de los soldados descubrió que tenía otra flecha en su arco, la metió en su arco y disparó. Y fue como si esa flecha tuviera el nombre de Acab en ella. Recorrió todo ese campo de batalla como si dijera, «¿Dónde estás, Acab? ¡Te busco!». Y la flecha lo encontró y lo mató. Ahora, no murió enseguida. Le dijo al chofer de su carro que le sacara del campo. Dijo, «Sácame del campo, no quiero morir aquí». Y leemos en los versículos 36 al 38, «Y a la puesta del sol salió un pregón por el campamento, diciendo, cada uno a su ciudad y cada cual a su tierra. Murió pues el rey, y fue traído a Samaria, y sepultaron al rey en Samaria. Y lavaron el carro en el estanque de Samaria, y los perros lamieron su sangre.

Y también las rameras se lavaban allí, conforme a la palabra que Jehová había hablado. O sea que, a la puesta del sol, Israel tuvo que retirarse, tuvo que emprender la retirada porque había sido derrotado. Y vemos que los perros lamieron la sangre de Acab. Ahora esto fue lo que ocurrió en la viña de Nabot, donde Acab había derramado la sangre de Nabot. Y allí fue donde los perros lamieron también la sangre de Acab. Lo que un hombre siembra, amigo oyente, eso también segará. ¿Por qué? Porque Dios no puede ser burlado. No se puede salir bien con el pecado, amigo oyente. Nadie sale bien con el pecado. Porque Dios todavía está en el trono y es quien rige este universo. Leamos ahora los versículos 39 y 40 de este capítulo 22 del primer libro de los Reyes. El resto de los hechos de Acab, y todo lo que hizo, y la casa de marfil que construyó, y todas las ciudades que edificó, ¿no está escrito en el libro de las crónicas de los reyes de Israel? Y durmió Acab con sus padres, y reinó en su lugar Ocosías, su hijo. A la muerte de Acab, ascendió entonces al trono de Israel en el norte Ocosías, su hijo. Ahora vamos a apartarnos por unos momentos del reino del norte, el reino de Israel que hemos estado considerando hasta aquí, y vamos a dirigir nuestra mirada hacia el sur, hacia el reino de Judá. Leamos los versículos 41 al 49 de este capítulo 22 del primer libro de los Reyes. Josafat, hijo de Asa, comenzó a reinar sobre Judá en el cuarto año de Acab, rey de Israel. Era Josafat de 35 años cuando comenzó a reinar, y reinó 25 años en Jerusalén. El nombre de su madre fue Azuba, hija de Sili. Y anduvo en todo el camino de Asa, su padre, sin desviarse de él, haciéndolo recto ante los ojos de Jehová. Con todo eso, los lugares altos no fueron quitados, porque el pueblo sacrificaba aún y quemaba incienso en ellos. Y Josafat hizo paz con el rey de Israel. Los demás hechos de Josafat y sus hazañas y las guerras que hizo, ¿no están escritos en el libro de las crónicas de los reyes de Judá? Barrió también de la tierra el resto de los sodomitas que había quedado en el tiempo de su padre Asa. No había entonces rey en Edom, había gobernador en lugar de rey. Josafat había hecho naves de Tarsis, las cuales habían de ir a Ofir por oro, mas no fueron, porque se rompieron en Esión-Geber. Entonces Ocosías, hijo de Acab, dijo a Josafat, «Vayan mis siervos con los tuyos en las naves», mas Josafat no quiso. Como ya hemos mencionado antes, Josafat era un hombre de Dios. Quería saber cuál era la voluntad de Dios para su vida. Y precisamente por esto fue también un buen rey. Y lo encontramos aquí confirmado cuando dice que anduvo en todo el camino de Asa, su padre, sin desviarse de él, haciéndolo recto ante los ojos de Jehová. Y tenemos también mencionado aquí en el versículo 42 el nombre de la madre de Josafat. Dice que la madre de Josafat fue Azuba, hija de Sili. Y esto quiere decir que Azuba compartió la responsabilidad por el buen carácter de Josafat. O sea que Azuba ejerció una buena influencia sobre su hijo Josafat. Y el resultado fue un rey que hizo lo recto ante los ojos de Jehová. Y es interesante notar que a pesar de la campaña que emprendió Asa, el padre de Josafat, por acabar con los sodomitas en su tierra, todavía quedaban algunos. Pero entonces llegó Josafat, su hijo, y dice aquí el versículo 46, que barrió el resto de los sodomitas. Es decir, que acabó, erradicó la homosexualidad. Y esto nos dice que Josafat era también enemigo acérrimo de esta plaga. ¿Cuán marcado, amigo oyente, el contraste que encontramos entre la actitud de Josafat hacia la homosexualidad y la triste y vergonzosa situación que observamos en nuestras ciudades hoy en día, donde hasta se propugna la legalización de la homosexualidad? Bien valdría la pena que quienes propugnan la legalización de tal práctica tuvieran en cuenta que Dios detesta y condena la homosexualidad y la considera una abominación ante sus ojos. Y el propugnar lo contrario es simplemente declararse en abierta oposición y rebeldía ante Dios, el juez justo y santo. Volviendo ahora a este capítulo 22 del primer libro de los Reyes, leamos el versículo 50. Y durmió Josafat con sus padres, y fue sepultado con ellos en la ciudad de David su padre, y en su lugar reinó Joram su hijo. O sea que a la muerte de Josafat,
ascendió al trono del sur, al trono de Judá, Joram, hijo de Josafat. Ahora, para concluir este capítulo 22, volvemos una vez más al reino del norte, y los últimos tres versículos de este capítulo nos describen brevemente el carácter de Ocosías. Leamos los versículos 51 al 53. Ocosías, hijo de Acab, comenzó a reinar sobre Israel en Samaria el año 17 de Josafat, rey de Judá, y reinó 2 años sobre Israel. E hizo lo malo ante los ojos de Jehová, y anduvo en el camino de su padre, y en el camino de su madre, y en el camino de Jeroboam, hijo de Nabat, que hizo pecar a Israel, porque sirvió a Baal y lo adoró, y provocó a ira a Jehová, Dios de Israel, conforme a todas las cosas que había hecho su padre. El reinado de Ocosías en el norte fue un reinado muy corto, reinó solamente 2 años, y engrosó la lista de los reyes malos de Israel en el norte. Dice el versículo 52 que hizo lo malo ante los ojos de Jehová. Se menciona también aquí a la madre de Ocosías. Dice, anduvo en el camino de su madre. Y sabemos que la madre de Ocosías fue Jezabel, esposa de Acab. Y ya hemos visto cómo era Jezabel. Era una mujer malvada y perversa. De allí la mala influencia que ejerció sobre Ocosías. Y el resultado lógico fue un rey malo que hizo lo malo ante los ojos de Jehová y provocó a ira a Jehová, Dios de Israel. Hablaremos más de Ocosías en nuestro estudio del segundo libro de los Reyes. Y así, amigo oyente, concluye este capítulo 22, y con él concluye también nuestro estudio de este primer libro de los Reyes. En nuestro próximo programa, Dios mediante, continuaremos nuestro recorrido por el Antiguo Testamento y comenzaremos a estudiar el segundo libro de los Reyes. Que el Señor derrame sobre usted sus ricas e incontables bendiciones.

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En fin, variadísimos temas que se le debe prestar atención a fin de encontrar el verdadero sentido de la vida. Tengo mi poder un tratado del ministerio Así dice la Biblia. Y quiero compartírtelo. Y hace una interesante pregunta. ¿Dónde te encontrarás 5 minutos después de la muerte? Esta es una pregunta muy seria. Está dirigida a ti, amigo, amiga. ¿Dónde estarás 5 minutos después de tu muerte? Ya que la muerte es algo tan seguro, debe ser nuestra principal preocupación llegar a saber dónde estaremos después de nuestra muerte. Jesús relató la historia de un hombre que vivía como lo hacían muchos otros. Él dijo, había un hombre rico que se vestía de púrpura y de lino fino y hacía cada día un banquete con esplendidez. Había también un mendigo llamado Lázaro que estaba echado a la puerta de aquel lleno de llagas. Aconteció que murió el mendigo y fue llevado por los ángeles al seno de Abraham, y murió también el rico y fue sepultado. Y en el infierno alzó sus ojos, estando en tormentos, y vio de lejos a Abraham y a Lázaro en su zona. Esto está ahí en el Evangelio de Lucas, capítulo 16, versículos 19, 20, 22 y 23. Esta historia no fue inventada. Está escrita en la Palabra de Dios, en la Biblia. Amigo, amiga, ¿dónde estarás tú después de la muerte? Si no eres salvo por Jesucristo, entonces a 5 minutos de tu muerte estarás en la oscuridad de ese lugar que está lejos de Dios. Dios tiene que castigar a los pecadores y no hay un solo ser en este mundo que no sea pecador. La Biblia dice en Romanos 3:23, todos pecaron y están destituidos de la gloria de Dios. Nuestro Creador, el Dios de amor, no se complace en absoluto en la muerte del pecador. No es necesario que a 5 minutos de tu muerte estés en la temible oscuridad. Hay un camino de salvación. Existe un camino para alcanzar la paz con Dios. Te pregunto, ¿estás interesado en este camino? ¿Quieres ser salvo? Si es así, entonces, escucha con atención las siguientes palabras que te explican el plan de salvación de Dios. Primero, necesitas ser salvo. ¿Por qué? Porque todos pecaron, todos los seres humanos pecaron y están destituidos de la gloria de Dios. Romanos 3:23. Isaías 53:6 en el Antiguo Testamento declara, todos nosotros nos descarriamos como ovejas, cada cual se apartó por su camino. El segundo punto es que tú no puedes salvarte a ti mismo. La Biblia dice lo siguiente, nos salvó no por obras de justicia que nosotros hubiéramos hecho, sino por su misericordia. Tito 3:5. Porque por la gracia soy salvo por medio de la fe, y esto no de vosotros, pues es don de Dios. No por obras para que nadie se gloríe. Efesios capítulo 2, versículo 8 al 9. Tercer punto. Dios creó un camino para tu salvación, ¿sabías? Ah, ¿no sabías esto? Bueno, permíteme que te lea en 1 Corintios 15:3. Cristo murió por nuestros pecados, porque Él mismo llevó nuestros pecados en su cuerpo sobre el madero, o sea, la cruz, en el Calvario. Porque de tal manera amó Dios al mundo que ha dado a su Hijo unigénito para que todo aquel que en Él crea no se pierda, mas tenga vida eterna. El cuarto punto es, puedes ser salvo hoy. Esta es la gran noticia para ti. He aquí ahora el tiempo aceptable, he aquí ahora el día de salvación, dice 2 Corintios 6:2. Quinto,
lo que tú debes hacer. Arrepentíos y creed en el Evangelio. Este es el Evangelio, que Cristo murió por nuestros pecados conforme a las Escrituras, y que fue sepultado y que resucitó al tercer día conforme a las Escrituras. Mas a todos los que le recibieron, a todos los que creen en su nombre, les dio potestad de ser hechos hijos de Dios. Y si confesares con tu boca que Jesús es el Señor, y creyeres en tu corazón que Dios le levantó de los muertos, serás salvo. Amigo, amiga, ¿ve las maravillosas verdades que Dios te ha descubierto en su palabra? ¿Quieres aceptar ahora a Jesucristo como tu Salvador y Señor? Cree en tu corazón que Él murió por ti. Pídele por su misericordia y cree lo que Él dijo es verdad. Esto es, que Él te ama y te quiere salvar en el mismo momento en que tú clames a Él. Pues Jesús dijo, yo soy el camino y la verdad y la vida. Nadie viene al Padre sino por mí. Que Dios te bendiga a ti muy ricamente. Gracias por habernos escuchado en este ameno e interesante programa. Dios le bendiga a usted muy ricamente. 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

nuestro Dios, venimos delante de tu presencia para pedirte que nos hagas dóciles a tu palabra y nos muestres que la única manera de experimentar la vida abundante en Cristo Jesús es sometiéndonos a tu dirección, para dejar la vida pasada atrás, venir al presente a renovarnos delante de ti y poder caminar en una vida abundante que permanezca día a día dando gloria a Cristo. Ayúdanos a entender ese proceso de transformación que llevas en nuestras vidas. Gracias, Padre, por tu misericordia. Gracias en el nombre de Cristo Jesús. Amén, Señor. Efesios, la carta que Pablo escribe para que la iglesia sepa cómo debe de andar. Para que las familias que integramos la iglesia de Jesucristo, el cuerpo de Cristo, sepamos cómo debemos de conducirnos. Hasta el momento hemos estado estudiando la fuente de unidad familiar. Y si ustedes recuerdan, hablábamos de una actitud correcta, una acción correcta y un abasto en Dios. Eso lo vimos la primera vez cuando hablábamos de la mansedumbre y la humildad en nuestra vida, para poder relacionarnos soportándonos con paciencia, en amor, solícitos en guardar la unidad de la fe. Y venir al Padre, al Hijo y al Espíritu Santo y tomar de ellos las fuerzas. La semana pasada estudiamos la relación que existe en la familia con la iglesia. ¿Cuál es la responsabilidad que como familias tenemos para con la iglesia? Y estudiamos que las personas involucradas están Jesucristo, los líderes y los santos. Y que cada uno tiene una función. Jesucristo nos da los dones, nos dirige como la cabeza y nos hace crecer. Los líderes enseñan, cuidan al rebaño y consuelan a las almas. Y nosotros como santos, como integrantes del cuerpo de Cristo, nos venimos a presentar, a aprender, a obedecer y a discipularnos. Y así la obra del ministerio se lleva a cabo en una actitud de adoración, servicio y predicación. Y hoy iniciamos un estudio que va a tener dos partes. Hoy vemos la primera parte y esta se llama la transformación de la familia con evidencias de santidad en lo interior y hacia lo exterior. Hoy nos toca estudiar el interior, la transformación de la familia. Hace un momento estábamos cantando una alabanza que le decíamos a Dios: Señor, tú como buen alfarero, toma mi vida en tus manos. Y le pedimos tres cosas. ¿Se acuerdan lo que le pedimos? Quebrántame, transfórmame y moldéame a tu imagen, Señor. Ese es el proceso que vamos a estudiar hoy en Efesios capítulo 4, del 17 al 32. Pablo le está escribiendo a la iglesia de los Efesios y les está diciendo que anden como es digno de la vocación con que fueron llamados. Les dice en el capítulo 4, versículo 1, Yo pues, preso en el Señor, os ruego que andéis. Acuérdense que esta epístola en la segunda parte del capítulo 4 al 6 se refiere al andar del cristiano. Y Pablo nos dice que andéis como es digno de la vocación con que fuisteis llamados. Y desenvuelve todo este pensamiento de los versículos 2 hasta el 16, lo que hemos visto hasta ahora. Pero en el versículo 17 regresa a la idea original, pero ahora en sentido negativo. Versículo 17. Esto pues digo y requiero en el Señor, que ya no andéis como los otros gentiles. Versículo 1. Que andéis como es digno de la vocación con que fuisteis llamado. Versículo 17, que ya no andéis como los otros gentiles. Aquí viene una palabra en medio que se llama transformación. Si nosotros vamos al original, vamos a encontrar que encontramos la palabra metamorfosis. Cambio de mente. Cambio de estructuras. Cambio de las formas. Metamorfosis. Una oruga se arrastra en el polvo, se sube por la planta, come plantas y está horrible esa oruga. Pero esa oruga llega el momento de su vida en el cual
por un proceso que Dios estableció desde antes de la fundación del mundo, se anida, se envuelve en una crisálida, y allá adentro, quién sabe qué pasa, pero de repente se rompe esa crisálida y sale una mariposa. ¿Es lo mismo una oruga que una mariposa? Definitivamente no. Y Dios no quiere orugas, quiere mariposas. Quiere una iglesia transformada por el poder del Espíritu Santo, por la obediencia a la palabra de Dios y por la confianza personal en Cristo. Ese es el llamado de los versículos 17 al 32. Transformación. Y estamos hablando acerca de la familia. La familia está sufriendo mucho. Yo pienso que demasiado. Pero esto se debe a la manera en que están organizados los medios de publicidad. Las grandes empresas y consorcios viven de destruir el núcleo familiar. Están enfocados a llamar al hombre fuera de la casa, a la mujer fuera de la familia, a los hijos en la rebeldía contra sus padres, y surge el movimiento de rock and roll, y al joven le dicen en la música: rebélate contra tus padres, ten sexo libre, haz de tu vida lo que tú quieras, toma drogas, adora a Satanás, rebélate contra las instituciones. A la mujer se le dice: libérate del hombre y empiézate a preparar, y tú saldrás adelante y tú serás la reina. Y al hombre se le dice: tú sé el mejor, sé el número uno en tu trabajo, trabaja como burro para que tengas mucho dinero y para que tengas seguridad. Y esa manera de pensar nos ha llevado al desquiciamiento de la familia. Así vivíamos antes de conocer a Cristo, así se nos había educado. De repente viene a nuestra vida una crisis, de cualquier clase que sea, y venimos al conocimiento de Jesucristo y le entregamos nuestra vida. Y cuando nosotros tenemos una relación personal con Cristo, la Biblia dice que por la fe somos salvos. Y somos inscritos en el libro de la vida y ya Dios nos tiene con Él. Pero ahora, siendo salvos, Él nos dice: tienen que cambiar su manera de vivir. Tienen que someterse al proceso de la crisálida. Tienen que ser transformados. No se puede tratar con una iglesia de gusanos. Cristo no murió en la cruz para tener un cajón de reptiles. Cristo murió en la cruz para presentarle al mundo la maravilla y el milagro de milagros. Como gusanos, ahora son transformados en mariposas, en obras perfectas y bellas de Dios por su intervención en esas vidas. Pero no crean que el cristianismo es la varita mágica. ¿Cuántas veces, verdad? Piensas, ¿verdad? Que, a ver, recibo a Cristo, sí, ya, mi bocho se convirtió en Phantom. Mi matrimonio, perfecto de perfectos. Mis hijos, obedientes y tranquilos. No, Dios no vino a cambiar las circunstancias. Dios vino a transformar a las personas. Y cuando tú recibes a Cristo, sométete al proceso de transformación. Vamos a ver esos tres pasos. Vamos a ver el quebrantamiento, vamos a ver la transformación y vamos a ver el moldeamiento. El alfarero, cuando está en su taller, toma una vasija que se está formando y cuando está mal hecha, agarra y la rompe. Porque no sirve como está. No sirve. Se rompe la vasija, se le pone agua y a ese barro se vuelve a tomar en las manos y empieza a moldearse. Y nosotros llegamos todos como jarros delante de Dios. Y unos traían unas formas así de jarrón chino y otras de jarrito de Guadalajara y de diferentes. El Señor, cuando recibe esas ollas del mundo, dice: bienvenida. La mayoría dice: ¿y para qué quieres eso? Van a ver. Y llegando Él a su casa con sus vasijas nuevas, lo único que hace es ¡crash! Las rompe. Porque no le sirve de nada. Nuestro pasado antes de Cristo, a Dios no le sirve nada. El cristianismo no es gente remendada. El cristianismo es gente transformada. A Dios no le sirve nada de lo que traíamos antes. Él agarra y lo rompe. Tú me dirás: oiga, pero vamos a entenderlo. Y toma esos restos y Él le aplica su poder para transformarlo.
Y de ese mismo barro, porque eres tú mismo, no es otra persona, eres tú, empieza a transformarlo y a modelarlo a la imagen de su Hijo Jesucristo. ¿Cómo se lleva a cabo este proceso milagroso? Nos dice la primera parte, abandonando nuestra vida pasada. La palabra clave de los versículos 17 al 21 es desechando, abandonando, quitando de nuestra vida. Lean, por ejemplo, en el versículo 17. Ya no andéis. Ahí está una exhortación a dejar una manera de andar. Versículo 20 dice, no habéis aprendido así a Cristo. En el versículo 20 se nos dice, no habéis aprendido así a Cristo. Deja de caminar como estás, deja de hacer lo que no le has aprendido a Cristo. En tercer lugar dice el versículo 22, en cuanto a la pasada manera de vivir, despojaos. ¿Se fijan cómo es una idea de abandonar? Versículo 25, por lo cual, desechando. Hay una actitud que nos manda a quitar de nuestra vida. Y por último, versículo 31, quítense de vosotros. La primera parte es un abandonar, un quitar, un despojarse. Es dar la media vuelta, dejar el pasado atrás y empezar una nueva vida. ¿Por qué esa pasada manera de vivir no le sirve a Dios para nada? ¿Por qué Dios es tan drástico y dice, en cuanto a tu pasada manera de vivir, vamos a tirarla a la basura? Vamos a estudiar esa manera de vivir. Y tres cosas son las que va a tirar Dios a la basura: tu pasada manera de vivir, tu viejo hombre y tus deseos engañosos. Vamos a leer versículos 17 al 19. Esto pues digo y requiero en el Señor, que ya no andéis como los otros gentiles que andan en la vanidad de su mente, teniendo el entendimiento entenebrecido, ajenos de la vida de Dios por la ignorancia que en ellos hay, por la dureza de sus corazones, los cuales después de que perdieron toda sensibilidad, se entregaron a la lascivia para cometer con avidez toda clase de impureza. Mas vosotros no habéis aprendido así a Cristo, si en verdad le habéis oído, habéis sido por él enseñados conforme a la verdad que está en Jesús. La pasada manera de vivir. ¿Cómo la describe el Señor? ¿Cómo son los inconversos? ¿Cómo vivíamos antes de tener una relación personal con Cristo? Dice nuestro estudio, cinco pasos que van llevándonos cada uno de ellos hacia la degradación. Número uno, dice el versículo 17. Ya no andéis como los otros gentiles que andan en la vanidad de su mente. Número uno, vanidad de la mente. La palabra aquí, vanidad, habla de hueco, vacío, sin propósito, sin significado, sin metas conforme a la palabra de Dios. ¿Cómo vive la gente? Pregúntale a cualquiera que te encuentres, ¿qué vas a hacer de tu vida? ¿Cuáles son las metas que esperas alcanzar? ¿Qué vas a hacer con lo que te resta de vida? Y la gente, como no tiene metas claras y establecidas, no saben a dónde van. Y es como aquel que está practicando tiro al blanco y tira sin saber a dónde darle. ¿A qué le va a dar? A nada. Por eso tenemos que establecer una meta. Y nuestra meta, dice Pablo, es Cristo. Corramos con los ojos puestos en el autor y consumador de nuestra fe. Pero la gente que no tiene a Cristo no tiene estas metas. La gente que no tiene a Cristo, sus metas son a nivel terreno. Sus metas son a nivel egoísta y a nivel bien personal. Y estas metas nosotros las traíamos desde antes de casarnos. Desde antes de convertirnos a Cristo, entramos a una familia a nuestra manera. Nosotros teníamos una expectativa del matrimonio y de la familia a nuestro punto de vista, a nuestra manera de pensar. Y Dios dice, todas esas expectativas que tenías el día que te casaste, tíralas, por favor, a la basura. ¿Qué radical eres, Señor? Sí, porque te quiero también hacer el bien radicalmente. No te quiero hacer el bien al 85%. Te lo quiero hacer al 100%, pero tú tienes que desechar el 100% de tu vida pasada.
Tú no te preocupes. Si algo sirve de ahí, Dios lo va a rescatar. Pero si no, tienes que despojarte de ello para darle la libertad a Dios de poner las cosas en su lugar. Las esposas se casan con el anhelo de ver en su esposo la realización de sus expectativas. No fueron amadas por el padre y quieren que el esposo las ame. No fueron valoradas en familia, quieren que el marido las valore. No recibieron en su casa lo que ellas deseaban y ahora dicen, mi marido, oh, rey de reyes, él me va a hacer feliz. Y cuando se despiertan se dan cuenta que el pobre infeliz no puede hacerlas felices. El esposo dice, ando buscando a la pareja ideal. Y para mí, una pareja ideal es, y tienen ahí sus medidas y su color y todo lo que ellos quieren, ahí está. La encuentran, se casan, y cuando la descubren, no era lo que ellos pensaban. No cumple lo que ellos deseaban, y vienen las fricciones. Y Dios dice, quita tus expectativas de tu vida pasada. Vamos a echar todo eso a la basura. Los hijos, no, pues los papás deben de ser así y así y así, y cuando se encuentran, ay, en otro, no. Los papás con los hijos, tampoco. Porque nosotros queremos que nuestras ideas se hagan realidad en las personas que nos rodean. Cuando Dios nos dice, no puede ser, porque alrededor tuyo hay puros pecadores. Y tú también eres pecador. Entonces, vamos a entrar a este proceso entendiendo por qué hay que tirar nuestra pasada manera de vivir. Número uno, la vanidad de la mente. Número dos, no solamente es la vanidad de la mente, sino que vean lo que dice. Teniendo el entendimiento entenebrecido. Si tu mente está hueca de la palabra de Dios y no entiendes lo que Dios ha dicho respecto de la familia, entonces tu entendimiento está en tinieblas. Y cada que tomas una decisión y cada que quieres hacer algo, te sale mal. ¿Y sabes por qué? Porque estás caminando en tinieblas. No hay luz, no está Cristo gobernando ese pensamiento, no es la palabra de Dios lo que lo dirige, sino que son tus deseos, tus expectativas personales, y empiezas a desviarte del plan de Dios. En segundo lugar, estamos viendo el entendimiento entenebrecido. Y viene el tercer punto. Ajenos de la vida de Dios. La gente que no tiene a Cristo en su corazón, además de andar en la vanidad de su mente y tener el entendimiento entenebrecido, dice que están ajenos de la vida de Dios. Dios no tiene nada que ver en sus vidas. Viven ajenos de Dios, planean ajenos de Dios, compran ajenos de Dios, invierten ajenos de Dios, hacen su vida, educan a sus hijos ajenos de Dios. La Biblia dice cómo educar a los hijos. La Biblia dice cómo llevar una casa. La Biblia dice cómo llevar a cabo una relación esposo y esposa en todas las áreas del matrimonio. Pero la gente ha cerrado el libro y se han puesto a vivir el matrimonio y la familia a su manera de ver, ajenos de Dios. ¿Y qué pasa cuando a Dios lo sacamos de la jugada? Nos vamos en nuestra mente vacía, nuestros pensamientos entenebrecidos nos apartan de Dios. Y dice la Biblia que es por dos causas el apartamiento de Dios, vean ustedes. Ajenos de la vida de Dios por dos cosas, la ignorancia que en ellos hay y por la dureza de sus corazones. Número uno, ignoran lo que Dios dice. Y número dos, aun cuando lo sepan, están tan duros de corazón que no les hace mella en su vida. Ignorancia y dureza de corazón. La ignorancia es pecado. La ignorancia es pecado. Cualquiera que llegue delante de Dios y le diga, yo no sabía, pues por no saber. Oye, Señor, mira, si yo no te hubiera dado medios de conocimiento, si yo no me hubiera revelado de ninguna manera, tú no tendrías problema. Pero yo me he revelado al hombre. Y todo ser humano tiene conciencia de Dios. Pero esa conciencia ha sido apagada por la dureza del corazón. Vean lo que dice Romanos capítulo 1. Porque Dios nos dice que la causa de alejarse de Dios es ignorarlo y endurecer nuestro corazón. Romanos capítulo 1, 18 en adelante. Romanos 1, 18. Porque la ira de Dios se revela desde el cielo contra toda impiedad e injusticia de los hombres que detienen con injusticia la verdad.
Porque lo que de Dios se conoce, lo que de Dios se conoce, les es manifiesto, pues Dios se los manifestó. Porque las cosas invisibles de Él, su eterno poder y deidad, se hacen claramente visibles desde la creación del mundo, siendo entendidas por medio de las cosas hechas, de modo que no tienen excusa. Habiendo conocido a Dios, no le glorificaron como a Dios, ni le dieron gracias, sino que se envanecieron en sus razonamientos, y su necio corazón fue entenebrecido. Profesando ser sabios, se hicieron necios. Lo mismo que les dice a los de Roma, les dice a los de Éfeso. Por tener la mente vacía y los pensamientos en tinieblas, ahora han quitado a Dios de sus vidas, por su ignorancia y por su dureza de corazón. La ignorancia, dice la Biblia, que es culpable, porque cuando tú levantas tus ojos y ves la creación, y ves las plantas y los animales y el proceso químico, biológico y físico que se lleva en el universo, y ves las constelaciones, y te das cuenta en dónde estamos viviendo, y decir, qué accidente tan tremendo, ¿verdad? Todo esto salió de una explosión. Hace miles de millones de años hubo una explosión y salieron todos los pedazos corriendo por todos lados del universo. De repente, por un accidente, esos pedazos dijeron, momento, vamos a parar con este desorden y vamos a organizar un sistema solar. Con un sol, con sus planetas alrededor que giren en órbitas perfectas, que tengan todos ellos su disposición perfecta delante de ese sol, que tengan un movimiento de traslación y de movimiento en el universo entero, que no choquen entre sí. ¿Se imaginan? Hay más orden en el universo que en la carretera y en plan de Ayala. Y decir, fue por accidente. Es llegar a la necedad y a la vaciedad de la mente. ¿Y saben por qué esa ignorancia voluntaria? Por la dureza del corazón. La dureza del corazón viene por no hacer lo que debo de hacer. Entonces empiezo a crear callo. Eso que dice dureza de corazón es callo. Y tú a un callo aplícale un alfiler, ya no le duele, ya no siente. Entonces, aunque venga la exposición de la palabra de Dios, empiezan, no es cierto, es falso, son teorías, yo vengo del chango, yo soy un animal, a ese que le importa, yo me muevo por instintos, necios. Por eso la Biblia dice que cuando llegamos a esa degradación mental, dice nuestro versículo 19, cuando la gente ya está en ese estado de dureza de corazón, pierden toda sensibilidad, y se entregan a la lascivia para cometer con avidez toda clase de impurezas. Vean lo que es la degradación. Tu mente vacía, no con la palabra de Dios llenándola día a día. Tu mente vacía. ¿Qué pasa con tus pensamientos? Empiezan a andar en tinieblas. Andas en tinieblas, tú eres un ignorante y un duro de corazón, porque quitaste a Dios de tu vida. Y con ese quitar a Dios de tu vida y tu dureza, pierdes la sensibilidad y te entregas a la lascivia y a cometer con avidez toda clase de impurezas. ¿Qué pasa con los jóvenes actualmente? Los jóvenes, cuando venían siendo educados por el Señor y las familias estaban integradas, tenían principios morales de vida, tenían normas que respetar. Y entonces, ¡ay del muchacho!, ¿verdad?, que se atrevía a llegar tarde, a tener malas calificaciones. Cuando se daba este problema en el pueblo de Israel, tenían soluciones muy fáciles y radicales para con los muchachos. Deuteronomio capítulo 21 nos dice, ¿qué pasaba con esos muchachos que empezaban a caminar por estas veredas? Deuteronomio 21, versículo 18. Jóvenes que empezaban a tener su mente vacía, pensamientos entenebrecidos, ajenos a Dios por su ignorancia y su dureza, y que ya empezaban a entregarse a cometer toda clase de lascivias y de inmundicias. Deuteronomio 21, 18. Si alguno tuviere un hijo contumaz y rebelde, que no obedeciere a la voz de su padre ni a la voz de su madre,
y habiéndole castigado no les obedeciere, entonces lo tomarán su padre y su madre, lo sacarán ante los ancianos de su ciudad y a la puerta del lugar donde vivía. Los ancianos eran la autoridad del pueblo, y la puerta de la ciudad era el lugar donde se arreglaban los problemas de la ciudad. Se compraba, se vendía, se enjuiciaba, etcétera. Pues dicen, los traes a las autoridades del pueblo, y versículo 20, dirán a los ancianos de la

pedazo de mi ser, niño tan lindo, hijo de mis entrañas, me lo voy a sonar. Dice la Biblia que no hay otro remedio en contra de la dureza de corazón, en contra de la rebeldía. Ahora, cuando Cristo viene, nos da una esperanza y nos dice, vamos a hacerlo a la manera de Dios. Dios un día le dijo a Abraham, dame a tu hijo. Y eso que Isaac era un hijo obediente, sometido, pero de todas maneras, Dios tiene que tratar con todos los jóvenes, con todos nuestros hijos. A veces hay veces que queremos hacer el papel de Dios en casa y queremos nosotros transformar a nuestros hijos y no se puede. Entonces llega el momento en que Dios dice, suéltamelo en mis manos. Y decimos, no me lo vayas a lastimar, ¿eh? No le vayas a... Porque entonces sí. Y el niño ese te ve que te duele por allí y se cubre bajo tu protección. Y empiezas a zafarse de la mano de Dios. Y empiezas a aborrecer a tu hijo. Y empiezas a destruir a tu hijo. Porque la Biblia dice que el que detiene el castigo a su hijo aborrece. ¿Cuál es el tratamiento actualmente? Si son chiquitos, disciplinarles en la disciplina del Señor. Que prueben la vara y el cuero. Pero también tu amor, tu cariño y tu estímulo. Hay autores que dicen que por cada cuerazo que le des, tienes que darle 10 abrazos y 10 besos. ¿Y saben por qué se utiliza una vara? Porque la vara es un elemento ajeno de ti. Y mira, mi amor, tu varita ahí con el clavito, ¿verdad? Y esa, ¡qué malvada vara! Esa es la que te pega. Pero tú, porque te portas mal, entonces traiga la vara. Y ahí va aquel. ¿Y por qué le voy a pegar? Por mi dureza de corazón, mi rebeldía, las acciones que no cometo de gusto. ¿La vas a seguir haciendo? No. ¿Qué merecen? 2 varazos. Órale, póngase. Y 1 y 2. Lagrimitas, dolor, se va por ahí. ¿Ya está? Ahora viene la papacha. Ven acá, vamos a orar juntos. Señor, yo no quiero que mi hijo se aparte de ti. Señor, yo no quiero que él sufra. Prefiero padecer el sufrimiento de disciplinarlo a que me lo discipline la vida. Prefiero yo darle 2 parazos a que me lo encierre una patrulla, a que me lo dejen tirado unos drogos, a que me lo encierren por borracho y ladrón. Mejor de una vez le doy para que entienda. Ora tu hijo. Señor, perdóname por no obedecer a mi papá. Yo solito me gané estos balazos. Ayúdame porque soy desobediente, cabezón. Pero yo sé que mi papá me ama. Y los abrazamos y los apapachamos y les decimos que los amamos. Ese niño reacciona a esa disciplina porque es la que establece la palabra de Dios. Proverbios 18:19, corrige a tu hijo mientras que hay esperanza, pero no se apresure tu alma a destruirlo. Dice aquí también que estas personas, cuando pierden la sensibilidad y se entregan a toda la inmundicia, no tienen más remedio que morir. Miren que si estableciéramos pena de muerte para todos los narcotraficantes, se reduciría el número de narcotraficantes. Si estableciéramos pena de muerte para todos los abusadores de menores, se reduciría considerablemente el número de abusadores. Si pusiéramos pena de muerte a los hijos rebeldes y contumaces, el chamaco ya la pensaría 2 veces. Ay, le estoy jugando al faquir, ¿verdad? No, mejor me someto, mejor me espero. Pero ¿saben qué nos pasa? Nos falta confianza en Dios. Ya cuando una persona está aquí, dice, tiene que morir. Por eso es que Dios dice, toda esa manera de vivir la tengo que echar a la basura. Y viene el momento de la conversión. Así llegaste a Cristo, ¿y saben qué hizo Cristo con tu viejo hombre? ¿Sabes qué hizo con tu pasada manera de vivir y con esos deseos engañosos? Dice la palabra de Dios en Isaías capítulo 53. Vean lo que hizo Dios con nuestros pecados, con nuestra vana manera de vivir. Isaías 53, versículo 6. Todos nosotros nos descarriamos como ovejas, cada cual se apartó por su camino. Aquí está nuestra vana manera de vivir. Mas Jehová cargó en él el pecado de todos nosotros. Angustiado él y afligido, no abrió su boca. Como cordero fue llevado al matadero, como oveja delante de sus trasquiladores, enmudeció

0: no abrió su boca. Dios resuelve el problema de tu vida pasada con la cruz del Calvario. Para eso murió Cristo, para que tú ya no sigas viviendo igual, para que en tu vida experimentes la transformación de Dios. Y toma a tu hombre viejo y lo clava en la cruz del Calvario, y en ese cuerpo que estaba en la cruz, Dios castiga la paga de tu pecado, que es muerte. Y Cristo recibe por ti la paga de tu pecado. Y cada azote, cada clavo, cada espina, cada lágrima que derramó Jesucristo fueron para que tú seas liberado de tu vana manera de vivir. Y la Biblia dice que una vez muerto Jesucristo, fue tomado de la cruz y fue sepultado, para que ya no vivamos más para el pecado, para que ya lo dejemos en esa tumba, y hasta allí quedó. El cuerpo de carne fue muerto para que ya no vivamos conforme a la carne. A los 3 días, Jesucristo toma su vida y vuelve a la vida. Él se los dijo a sus discípulos: yo tengo el poder de poner mi vida y de volverla a tomar. Nadie me la quita. Cristo no fue a fuerzas a la cruz, no lo cacharon ni lo clavaron. Él voluntariamente puso su vida por ti y por mí, porque sabía que separados de Él nada podíamos hacer. Él sabía que el pecado tenía que ser juzgado de esa manera. Y en la cruz muere tu viejo hombre, y en la resurrección naces para vida eterna. Por eso Romanos 6 dice que somos identificados en su muerte, sepultura y resurrección. Eso ya está resuelto, la vida pasada. Ya Cristo pagó todo lo que estaba pendiente y nos ha presentado delante de Dios nuevos. Una masa nueva para ser transformada. Dice nuestro estudio la segunda parte, la vida presente. Si tú ya has quitado de tu vida la vieja manera de vivir por tu fe en Cristo, y Él ya pagó por tus pecados en la cruz del Calvario, ahora en el presente, ¿qué tienes que hacer? Dice en los versículos del 20 al 24: mas vosotros no habéis aprendido así a Cristo, si en verdad le habéis oído y habéis sido por Él enseñados conforme a la verdad que está en Jesús. En cuanto a la pasada manera de vivir, despojaos del viejo hombre que está viciado conforme a los deseos engañosos, y renovaos en el espíritu de vuestra mente, y vestíos del nuevo hombre creado según Dios en la justicia y santidad de la verdad. Dice el versículo 20 y 21 que esa manera de andar de los gentiles no la aprendimos de Cristo. No le podemos decir a Dios: así soy yo porque tú me hiciste así. Eso no es verdad. ¿Cómo nos hizo Dios? Nos hizo perfectos a la imagen y semejanza de Dios. Vean Génesis capítulo 1 y 2. El problema es el pecado, que cuando entra el pecado desvirtúa la obra de Dios y nos hace rebeldes a su palabra. Pero si el pecado ha sido resuelto en la cruz del Calvario, ahora Dios nos dice: tienes que sufrir una transformación. Y ahora yo renuevo en ti la imagen y semejanza que tuviste en el principio. Y te voy a modelar hasta la perfección, hasta que llegues a la imagen de Jesucristo. Este proceso se lleva de la siguiente manera: a través de vestirse. Ya hablamos del quitarse, pero fíjense cómo empezó diciendo: quítense la manera de vivir, y ahora vuelve a repetirlo: quítense, despójense del viejo hombre y de la pasada manera de vivir, viciado conforme a sus deseos engañosos. El versículo 22 nos dice: tengan mucho cuidado de confundir la posición con la práctica. Posicionalmente ya somos libres del viejo hombre, fue clavado en la cruz del Calvario, ahí murió, ahí lo azotó Dios y se acabó el problema. Por eso Dios nos recibe en Cristo. Pero ahora en la práctica, tú tienes todos los días que quitarte esa pasada manera de vivir, porque la traes heredada. Te convertiste a Cristo por el simple hecho de recibirle en tu corazón y ya está listo el problema. Pero no te moriste en ese momento, ¿verdad? ¿Se acuerdan del ladrón en la cruz? El ladrón en la cruz recibió a Cristo y se murió y ya. Pero todos los demás cristianos, su gran mayoría, en el momento en que recibimos a Cristo, ¿qué pasa? Empezamos a andar en Cristo. Y ese andar en Cristo implica un cambio. Aun cuando yo recibí a Cristo en mi espíritu, mi mente no ha sido transformada. Mi mente sigue pensando igual. Tú entrevista a una persona que se acaba de convertir y pregúntale sus pensamientos de 10 temas básicos de las Escrituras. ¿Cuál piensa usted del aborto? ¿Qué piensa usted de la pena de muerte? ¿Qué piensa usted del robo? ¿Qué piensa usted de la educación de los hijos? ¿Qué piensa usted del adulterio? ¿Qué piensa de esto? Y vas a ver que trae su rollo también establecido, pero ya tiene a Cristo en su corazón. Ahora, ¿cuál es el paso a seguir? Cambiar la mente. Renovar tu manera de pensar. Dice nuestro versículos 20 y 21, para que tú seas cambiado, para que tú seas transformado, necesitas en primer lugar aprender de Cristo. Cristo es el maestro, Cristo es el ejemplo, Cristo es el modelo, y tú tienes que venir a los pies de Jesús a aprender de Él. No somos nosotros los hombres, no es una organización, no es un lugar, es Jesucristo. Y tú te tienes que someter al aprendizaje de Él. Versículos 20 y 21, vosotros no habéis aprendido así de Cristo, si en verdad le habéis oído y habéis sido por Él enseñados conforme a la verdad que está en Jesús. Si tu aprendizaje es de Jesús, es verdadero. Si tú estás aprendiendo la verdad, es de Jesús. No hay contradicción. Cristo dijo, yo soy la verdad. No solamente vas a aprender de Cristo, tienes que entender cómo se lleva a cabo este proceso. Tres cosas te voy a decir que tienes que aprender de Cristo. Número uno, tienes que aprender a ser manso y humilde. Y eso cambia lo interior. Porque si nos quedamos nada más y les digo, pues aprendan de Cristo, a lo mejor se visten de huaraches, se dejan el pelo largo, barbas y bigotes, y empiezan amor y paz. Y ese fue el error del movimiento hippie. Agarraron la apariencia externa, que quién sabe cómo era, porque ¿dónde está la foto? Y ellos dicen, ah, no, pues así ha de haber sido. Y se quedaron con el exterior. No, eso no. Fíjense lo que hay que aprenderle. Número uno, sé manso y humilde de corazón. Eso se refiere al interior. En segundo lugar, sé sumiso y obediente. Y eso es hacia el exterior, hacia las autoridades, hacia tu familia, hacia tus jefes. Colócate en la situación de obediente y sé obediente y sumiso. Esto nos lo dijo él en Filipenses. Hay en vosotros el mismo sentir que hubo en Cristo Jesús, el cual, siendo en forma de Dios, no estimó el ser igual a Dios como cosa que aferrarse, sino que se despojó y se puso como siervo obediente hasta la muerte y muerte de cruz. Y en tercer lugar, tienes que aprender de Cristo a amar. Manso y humilde de corazón, sumiso y obediente, y amor a Dios y al prójimo. Jesucristo es el ejemplo del amor. ¿Cuántos muchachos dijeron, verdad? Amor y paz. ¿Y qué hicieron? En vez de vivir el amor, se entregaron a la esclavitud de las relaciones sexuales prematrimoniales. Fuera del matrimonio. ¿Es en eso amor? Eso es odio. Eso es falta de respeto. Amor está en 1 Corintios 13. No hace nada indebido. No busca lo suyo. No guarda rencor. No se jacta de la injusticia. Se goza de la verdad. Ese es el amor. Y pregonaban paz. ¿Cuál paz? Formaban una guerra entre ellos mismos y empezaron a distribuir la droga y empezaron a distribuir la rebelión contra los padres y empezaron las familias a dividirse, no por causa de Cristo, por causa de un movimiento antibíblico. Se quedaron con lo exterior. Pero Cristo viene y les dice, ámense los unos a los otros como yo les he amado. Miren, vean cómo se ama al Padre y vean la vida de Jesucristo. Toda su vida fue llenada del amor de Dios. Y su relación con el Padre era íntima, todos los días se buscaba lugares apartados y todavía oscuro para orar, para escudriñar las Escrituras, para vivir en sujeción a Dios. Y luego en su relación con los demás, no andaba escogiendo con quién se juntaba. Él estaba abierto a las multitudes y tenía relaciones muy buenas con Nicodemo. Y tenía relaciones muy buenas con las autoridades, pero también se sabía relacionar con una mujer en un pozo, se sabía relacionar con el bolerito, con el que vendía tortillas, con el que le llenaba de gasolina su coche. Era una persona que sabía amar a su prójimo. aprendamos de Cristo para que podamos ser transformados. En segundo lugar, hay que renovar la mente. Aprender de Cristo y ahora renovar la mente. ¿Cómo vamos a renovar nuestra mente? Dice el versículo 23. Renovaos en el espíritu de vuestra mente. ¿Qué es esto de en el espíritu de vuestra mente? ¿Será acaso renovarse en el Espíritu Santo que está en tu mente? No, no se refiere a eso. ¿Será renovaos en tu espíritu humano que está en tu mente? Tampoco. Se refiere, renueva la actitud de tu corazón. Esta palabra espíritu es actitud. Actitud. Es cuando le dices a un niño, este niño tiene espíritu fregativo. No quiere decir que un demonio se le metió y lo hace latoso. No. Cuando la Biblia habla de espíritu de la mente, habla de actitud. Este niño lo que quiere es estar molestando. Esta señora tiene espíritu de contreras, ¿no? De ir en contra de, no tiene nada que ver aquí Miguel y Lupita. Sí, sino que tú dices sí y ella dice no. Tú dices arriba y ella dice abajo. Tú dices mañana y ella dice hoy. Le dices, bueno, hoy, no mañana. Cambia tu actitud, oye, cambia tu actitud. Por eso dice, renueva tu actitud, cambia esa actitud. Y tú dices, pero ¿cómo la puedo cambiar? Tres pasos. Número uno, entregándote en sacrificio vivo a Dios. Romanos 12, 1 y 2. Así que, hermanos, por las misericordias de Dios, os ruego que os presentéis vuestros cuerpos en sacrificio vivo, santo y agradable a Dios, que es vuestro culto racional. Ya no te conformes al mundo, ya no te conformes a lo que hacías antes, sino que transformaos por medio de la renovación de vuestro entendimiento para que compruebes cuál sea la buena voluntad de Dios, agradable y perfecta. ¿Quieres de veras ver la transformación de Dios? Cambia tu actitud. ¿Pero cómo la cambio? Entrégate a Dios en un sacrificio vivo y santo. Sométete a tu señorío. No tengas a Cristo nada más como tu Salvador. Colócate bajo su señorío y dile, tú eres mi Señor y mi Salvador. Y entonces de Él vas a recibir renovación. En segundo lugar, no solamente entregándote en sacrificio, sino viviendo en el Espíritu. ¿Qué es esto de viviendo en el Espíritu? No es ninguna experiencia mística. No es salir de aquí del salón y empezar a caminar por el aire hasta tu coche. Mira, ese hermano camina en el Espíritu. No, eso no se trata. No, caminar en el Espíritu, dice Primera de Corintios 2, del 15 al 16. ¿Qué es caminar en el Espíritu para que yo pueda ser transformado? El espiritual juzga todas las cosas, pero él no es juzgado de nadie. Porque ¿quién conoció la mente del Señor? ¿Quién le instruirá? Mas nosotros tenemos la mente de Cristo. Nosotros tenemos la actitud de Cristo. ¿Cómo? Andando en el Espíritu. Dice, siendo espiritual. No un carnal, espiritual. No un mundano, espiritual. Venir a mi vida y hacer estos tres pasos. Entregarme en sacrificio vivo a Dios. Entregarme en sacrificio vivo a Dios. Número dos, vivir caminando en el Espíritu, sometiéndome a este libro como mi autoridad. Y en tercer lugar, contemplar a Cristo. ¿Cómo puedo yo contemplar a Cristo? Aquí quiero que tengan mucho cuidado, porque se ha metido a la iglesia enseñanzas que te dicen, tú concéntrate, cierra tus ojos, pon una pantalla, ve a Cristo como tú te imaginas que Él era. Ponle ojos, figura, espalda, su pelo, sus pies. Ahora velo. Ahora pídele que se acerque a ti y háblale. Eso se llama espiritismo. Y todos los que contemplan a Cristo así tienen una relación con un demonio. El diablo se puede presentar como un ángel de luz. Cristo dijo, Dios es espíritu y los que le adoran es necesario que le adoren en espíritu y en verdad. ¿Cómo lo puedes lograr? Vean lo que dice 2 de Corintios 3:18. ¿Cómo puedo yo contemplar a Cristo? 2 de Corintios 3:18 dice, por tanto, nosotros todos, mirando a cara descubierta, como en un espejo, la gloria del Señor, somos transformados de gloria en gloria, en la misma imagen, como por el Espíritu del Señor. Viniendo a contemplar de gloria en gloria, cuando tú vienes a la palabra de Dios y te sometes a su enseñanza todos los días, de día y de noche, de día y de noche. Así el Salmo 1 nos enseña que viene la transformación. Dice el salmista en el Salmo 1: bienaventurado el varón que no anduvo en consejo de malos, ni estuvo en camino de pecadores, ni en silla de escarnecedores se ha sentado, sino que en la ley de Jehová está su delicia, y en ella medita de día y de noche. Será como un árbol plantado junto a corrientes de agua, que da su fruto a su tiempo, su hoja no cae, y todo lo que hace prosperará. Sométete a la transformación, viniendo a vestirte de Cristo y renovando tu mente. Y en tercer lugar, vestirse del hombre nuevo. ¿Cómo es el hombre nuevo? Versículo 4, 24. Vístete del nuevo hombre, creado según Dios, en la justicia y santidad de la verdad. El paso 1, aprender de Cristo. Paso número 2, renovar nuestra mente. Y paso número 3, vestirse del nuevo hombre. ¿Cómo es este vestido de Cristo? ¿Cómo se vestía Cristo? Tenía 3 ropas: justicia, santidad y verdad. Justicia, santidad y verdad. Justicia en su manera de andar, santidad en su manera de adorar a Dios, y verdad en cuanto a su conocimiento. Justicia, ¿cómo caminas? Justicia es darle a cada quien lo que le corresponde, a Dios lo que es de Dios, al hombre lo que es del hombre. Santidad en tu adoración a Dios, ¿cómo te acercas a adorar a Dios? ¿En pecado? Estás mal. Nunca verás la transformación en tu vida. Tiene que ser en santidad, porque la Biblia dice: sin santidad nadie verá a Dios. Y dice: en verdad. Esto es en cuanto a tu conocimiento. Llénate de la sana doctrina de la palabra de Dios. Si tú empiezas a agarrar todas esas falsas doctrinas que se están involucrando en la iglesia y empiezas a irte tras de ellas, no vas a poder ver la transformación y vas a vivir en amargura y en decepción. Dice en nuestro estudio la última parte: ya que vimos la vida pasada y la vida presente, nos hace falta la vida abundante. Hoy puedes tomar la decisión de echar para atrás tu vida pasada, de en este momento aprender de Cristo, renovar tu mente y vestirte de Él. Pero a lo mejor mañana experimentas frustración. ¿Por qué? Porque no viviste la vida abundante. ¿Cuál es la vida abundante, hermanos? La vida abundante es la que permanece en Cristo y en su palabra. Viene el cambio. Me quito lo pasado, me pongo a Cristo y permanezco en ese andar. ¿Cuáles son los problemas? Yo los entrevisto y muchos hermanos comentamos, digo: ¿y usted, hermano, cuándo se convirtió? Uy, hermano, en 1985. ¿Y cómo le fue? No hubiera visto, fue sensacional. Yo sentí, yo vi, yo lo que tú quieras. Y ahí el Señor me tomó y me dijo: te perdono. Y empecé a hablarle a medio mundo del Señor. Y agarraba yo la Biblia y la leía 3, 4, 5 horas diarias. Y a todo mundo le hablaba de Cristo. Y agarré y quité de mi casa las revistas pornográficas. Y saqué los vicios. Y empecé a manejar a 60 kilómetros por hora y a respetar las señales de tráfico. No hubiera visto. Era yo un fanático. Hermano, no es ser fanático. Efesios capítulo 2 dice a la iglesia de Éfeso: habéis dejado tu primer amor. Las familias, ¿qué pasa con los matrimonios? La boda, ¡ay, qué bonito! Y el novio, ¿verdad?, deja las novias, y la novia deja los novios, y todo el pasado. Adiós, ¿verdad? Y adiós, besos, besos, adiós. Y ahora tengo a mi esposo. ¡Oh, qué felicidad! Y luego, no permanecieron. Y no podemos vivir de los recuerdos del pasado. Tenemos todos los días que experimentar el gozo de Cristo. Tenemos todos los días que llevar a cabo el proceso en nuestra vida. Tenemos que decirle a Dios: Señor, ahora voy a ejercitar todos los días tu palabra. Quito, pongo y permanezco. Quito, pongo y permanezco. Quito, pongo y permanezco. Esas son las tres partes que nos da el resto del pasaje. Versículo 25. Por lo cual, si tú ya hiciste todo esto una realidad, ¿cómo vas a vivir de aquí en adelante? Fíjense que nos deja tareas bien específicas. Versículo 25. Quita la mentira. Versículo 26. Quita el enojo. Versículo 28. Quita el hurto. Versículo 29. Quita las groserías. Versículo 5. Quita amargura, enojo, ira, gritería, maledicencia y malicia. ¿Tenemos tarea? Sí, tenemos tarea. ¿Y qué voy a poner en su lugar? Dios nunca llega y te quita nada que no sustituya a Él. Cuando Dios te pide algo, más vale que se lo des porque te va a dar algo. Pero mientras tú no se lo des, Él no te puede dar. Él no llena manos llenas, llena manos vacías. Entonces llega con el Señor y dile: mira, ya lo que yo tenía, ya lo quité, ¿qué me das? Y Él te da su gracia, misericordia y su paz y te sustituye con lo que te va a bendecir. Dice el versículo 25, que al quitar la mentira, desechando la mentira, ¿qué vas a hacer ahora? Habla verdad. Habla verdad. ¿Por qué? Porque somos cada uno con su prójimo, porque somos miembros los unos de los otros. ¿Saben cuál es el problema en la familia? Que no sabemos decir la verdad. Nos cuesta mucho trabajo decir la verdad. Y yo les quiero recordar que la mentira es obra de Satanás. Pero no le voy a echar la culpa al diablo, porque el mentiroso soy yo. Y yo tengo que quitar las mentiras en obediencia a Dios y hablar verdad. Y les voy a decir, la mentira no solamente es decir 2 más 2 es 5. Esa es obvia. Una mentira, por ejemplo, es muy usada, ¿verdad?, en el ámbito evangélico, y cuando hablo luego con pastores pasa. Oiga, hermano, ¿y cuántos se convirtieron en su última predicación? Casi 100, hermano, casi 100. Cuando voy a los registros, 4. Bueno, hermano, es casi 100, no es casi 1000. Eso es una exageración y es mentira. Digamos, 4. Esa es la verdad. Otra manera de mentir, omitir información. Oye, hermano, ¿por qué llegaste tan tarde? La carretera estaba muy llena. Y la verdad es que salí tarde. Pero como si la carretera estaba llena, nada más doy esa parte de la verdad. Y yo aparento que la culpa la tuvo el tráfico. ¿Y cuál es la verdad? Salí tarde y además me encontré la carretera llena. Entonces empiezo a hablar verdad, no omitiendo parte de la verdad y no exagerando. Ahora, tenemos que también ser discretos y sabios. No cualquiera que te llegue y te dice: a ver, dime todo lo que sabes. Le vas a soltar toda la sopa. Cristo no hizo así, le dijeron: a ver, dime tú, ¿con qué autoridad haces estas cosas? Y Él les preguntó: a ver, díganme ustedes si el bautismo de Juan era del cielo o de los hombres. No, no te decimos, tampoco yo les digo. Hay gente que no les interesa, que le importa, ¿verdad? Sí, entonces ahí tenemos que hacer el ejercicio del discernimiento. Pero no podemos dar verdades parciales, mejor no digamos nada. Pero si decimos una parte, tenemos que decir también la otra. Digan mentiras, no digan mentiras, digan verdades. Número 2, airaos, versículo 26. Airaos, pero no pequéis, no se ponga el sol sobre vuestro enojo. Ni deis lugar al diablo. Airaos, pero no pequéis. No se ponga el sol sobre vuestro enojo. ¿Cuándo el airaos es pecado? Cuando el sol se pone sobre ese enojo. Y entonces le das lugar al diablo. Dicen: ah, no, es que mi ira es santa, hermano. Así como Cristo se enojó cuando sacó a los vendedores del templo, así me enojé yo. Vamos a analizar si es verdad. ¿Cuál es la ira santa? Es la ira que conduce toda esa fuerza a resolver el problema, no a dañar a otros y no a dañarse a sí mismo. Les voy a dar un ejemplo. Llega un hombre a una cabaña para calentarse en la chimenea, y en la chimenea no había leña. Este hombre llega y dice:
1: ¿Cómo es posible que no hay leña? ¡Vieja, ven acá! ¡Pum, pam, pam, pum, pum! Por no tener leña. Los escuincles, escuincles esos. ¡Pam, pam, pam, pam!
0: Esa ira es pecaminosa, porque desbordó todo su coraje contra otros. Otro llega y dice, ¿no hay leña?
1: ¡Ay, no hay leña! ¡Ay, no hay leña!
0: Y todo el coraje se lo mete, se lo traga, lo guarda y se destruye. Porque ese coraje se almacena como rencor y resentimiento. Las dos son pecaminosas, las dos. ¿Cuál es la ira santa? El que dice, ah, no hay leña, ahorita vas a ver, agarro el hacha, voy contra el primer árbol, ese, y agarro el árbol y lo hago pedacitos y traigo leña. Encaminé todo ello a resolver el problema. Entonces tenemos que entender que Dios nos pide, no te enojes y que te guardes el rencor. Si te llegas a exaltar por una injusticia, resuélvela. ¿Cómo de qué hay tantos que no comen? Ve y dales de comer. ¿Cómo hay tantos analfabetas? Ponte a enseñarlo. ¿Por qué hay tantos inmorales? Ponte a vivir una vida de santidad. Esfuérzate en la gracia que es de Cristo Jesús. Dice también, maneras prácticas en la familia. El que hurtaba, no hurte más, sino trabaje. El que robaba, ya no robe, póngase a trabajar. Jovencitos, muchachos, pónganse a trabajar, ¿sí? Ya está México harto de haraganes. No importa si necesitas o no necesitas trabajar. Esa necesidad que a lo mejor no se da a nivel económico, quítala de tu mente, porque necesitas trabajar para formarte como un hombre. Y necesitas trabajar para formarte como una mujer. Para que sepas que no cae el maná. Hay que trabajar. La Biblia dice, el que no trabaja, que no coma. Papás, pongan a trabajar a sus hijos. Jóvenes, no me voy a regresar a México. Vengo a aconsejar a las familias. Pónganme a trabajar a sus jóvenes. Les hacen un gran bien, haciéndolos esforzarse. Y que si trabajan y estudian, mejor. Les queda menos tiempo para emborracharse, buscar una discoteca y andar de novios. Pónganlos a trabajar. El que hurtaba y le estaba... ¿Por qué? Porque el joven que no trabaja le está robando a los papás. Le está robando a la sociedad y se está robando él mismo, porque en su matrimonio no va a querer tomar una responsabilidad. Y dice también aquí, ninguna palabra corrompida salga de vuestra boca. No se valen las veracruzanas. No se valen los dobles sentidos, no se valen los apodos, no se vale. A menos que el que lo recibe esté de acuerdo. Sí, no vamos a caer en la exageración, ¿verdad? Pero no pongamos los apodos. A menos que el que lo recibe está de acuerdo. Entonces, tengamos nuestra manera de vivir en santidad. Ahí están los pasos muy claros. Es un quitar y es un poner. Y la corona de esto, dice el versículo 30, no contristéis al Espíritu Santo. No apagues al Espíritu. ¿Cómo lo puedes apagar? Cuando no quitas tu vida pasada, cuando no pones la vida de Cristo y cuando no permaneces en obediencia a sus mandatos. Vamos a despedirnos en oración. Señor nuestro Dios, sí queremos ver nuestras vidas transformadas, pero no queremos verlas simplemente como un deseo más y que siga la vida igual, sino que nos queremos comprometer contigo a ver nuestras vidas transformadas. Tenemos que entender que el cristianismo es una sociedad entre Dios y el hombre. Tú produces en nosotros el querer como el hacer por tu buena voluntad, pero nos pides que nos ocupemos en nuestra salvación con temor y temblor. Tú eres el que das el poder, la capacidad, la sabiduría, la enseñanza, el espíritu a tu hijo, la sangre, tu palabra, tu revelación. Pero el hombre tiene que someterse, tiene que humillarse, tiene que obedecer, tiene que vivir en santidad, tiene que actuar conforme a tu palabra. Quebrántanos, transfórmanos, moldéanos a tu imagen, Señor. Te lo pedimos En el nombre de Cristo Jesús. Amén.

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2: ¿Por qué estamos tan pálidos?, preguntó un niño a su madre. La gente está tan pálida porque les falta la roja sangre de una convicción interior que circule por ellos. Los colores con los que habíamos teñido la vida se han corrido. No eran tonos firmes. La corriente de la calamidad y la presión han desteñido la vida, dejándola de un gris enfermizo. Tenemos enfermo el corazón. Sentimos una desagradable sensación de andar fuera de la comunión espiritual con Dios. Nos sentimos desencontrados con la naturaleza de la realidad. Sentimos que la naturaleza de las cosas no sostiene, ni respalda, ni aprueba nuestra manera de vida. Tenemos un sentimiento de incertidumbre acerca del resultado total de toda nuestra vida, porque ni aún estamos seguros de nuestro presente. Para que el hombre recupere brillo, vivacidad, alegría de vivir, es preciso que adquiera la certidumbre, la conciencia y la experiencia de un Dios cercano que se hizo carne en Cristo y murió en su cruz, saldando su deuda y proyectándole hasta el cielo. Entonces marcharemos cantando por la vida. Hay una incapacidad de cantar en quienes no conocen la plenitud profunda de la relación vital con Dios. La música se hace una exteriorización de ruidos y conflictos que deja al desnudo el drama descarnado de una experiencia limitada, vivencias traumáticas de desolación y conflicto. Es por eso que debemos examinar la realidad de nuestro corazón espiritual y ser conscientes de nuestra necesidad y buscar en Dios la satisfacción y el remedio. Y no escapar por la puerta lamentable y el camino funesto de quienes tratan de asfixiar la taquicardia de su conciencia en el ruido del placer, mientras prostituyen su vida, mientras ajan su pureza, mientras destruyen su hogar, mientras mancillan su nombre, mientras pisotean el respeto que se merecían hacia sí mismos. Hay un vacío en el alma. Nuestro corazón está enfermo porque tiene sed, hambre de Dios. Y somos nosotros los que tenemos que escoger. O vamos a vivir el paliativo de una vida sin pureza ni motivos, o buscaremos remedio a los pies de una cruz.

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1: ¿Cómo está usted? Una odisea es un viaje largo y lleno de aventuras. Y Odisea describe la vida del hombre de nuestra historia. Él deambuló por todas las Américas, es decir, Norte, Centro y Sudamérica, aún Hawái, siguiendo el eco de una canción. Sus viajes lo llevaron a lugares extraños y exóticos, pero ninguno fue tan extraño como aquel lugar donde su corazón, mente y vida fueron desencadenados.

0: 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En 1877, cuando la Pacific Garden Mission abrió por primera vez sus puertas en una de las calles más agitadas de Chicago, las personas abandonadas no tenían lugar a dónde ir. Pero casi inmediatamente se propagó la noticia. La misión era un lugar donde los vagabundos podían ir para encontrar una mejor vida. Esta empezó en una pequeña tienda que tenía cabida solamente para 40 personas. Actualmente, la misión ha crecido y ahora refugia a 250 hombres. En un lugar separado y en otro edificio, muchas mujeres y niños también son protegidos. Todos los que entran reciben una cálida bienvenida. Los que están en necesidad también reciben comida, un cambio de ropa, un lugar seguro para dormir y cuidado médico y dental si es necesario. Pero el regalo más importante que la misión ofrece es esperanza, a través de consejería, para que cada persona pueda tener una nueva vida. 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
1: ¡Taxi! ¡Taxi! ¡Lléveme al hospital! ¡Rápido! ¡Mi bebé está

0: Y así empezó la vida del hombre de nuestra historia. Nacido en movimiento, continuó en movimiento, buscando algo que siempre le evadió, algo que realmente estaba con él todo el tiempo. Cuando él halló lo que estaba buscando, su búsqueda terminó, pero su viaje no. El fabricante de flautas aún está en movimiento, contándoles a otros lo que él encontró. Esta es la primera parte de la verdadera historia de cómo Eric Sampson llegó a ser desencadenado.
1: Soy Eric Sampson. Nací en 1952, casi en un taxi en Manhattan. El alcohol destruyó a nuestra familia como a muchas otras. Y papá abandonó la casa cuando yo tenía 5 años. Pero mis 2 hermanos y yo sobrevivimos al laberinto de Nueva York, gracias a una madre maravillosa y cuidadosa. Sin embargo, a la edad de 10 años, me había unido a una pandilla. Había aprendido a tronar mis dedos, a escupir muy bien y a bob, es decir, caminar como un malvado gorila. Luego, cuando tuve 11 años, mi madre estaba tan preocupada que nos secuestró.
2: Nos vamos a la Argentina, niños, a visitar a mi familia. Les gustará estar allí en el rancho. Hay caballos, lagos y podemos ir de caza y de pesca. No más ciudad grande, no más alcohol.
1: Nosotros vivimos en Argentina por 3 años, donde aprendí a hablar el español con fluidez y me fue muy bien en la escuela. Cuando tuve 14 años, mi padre escribió diciendo que él había dejado de beber y quería que nosotros volviéramos a casa. Así que regresamos a Nueva York, pero casi no conocía a mi papá. Él y mamá estaban nuevamente juntos, solamente por nosotros, sus hijos. Ellos vivían en habitaciones separadas y nuestro hogar estaba sufriendo. Fui atrapado en las drogas y me metí en una dieta de marihuana, hashish, mescalina y ácido.
3: ¿Qué hora es?
4: ¿Qué importa eso?
3: Así, men, está volando para siempre.
4: Son las 4 de la mañana y los edificios están derritiéndose. ¡Míralo!
3: Ten cuidado, men. Eso es lo que le sucedió a Tom. ¿Eh? Él se tiró de esa pared y murió.
4: ¡Qué manera de irse!
1: Mis amigos estaban convirtiéndose en víctimas de las drogas, muriendo de sobredosis, accidentes, crímenes y suicidio. Era el año de 1968. Las drogas estaban floreciendo. Y también la guerra de Vietnam. Fui llevado por la corriente de un grupo radical antiguerra en la escuela, determinado a detener la violencia. Organizamos una huelga intentando cerrar las escuelas para terminar con la guerra. Cuando eso fracasó, rompimos las ventanas de la escuela. Luego nos dirigimos a las calles.
5: ¡Hey, hey, hey! ¡Señor presidente! ¿Cuántos niños mató hoy?
6: ¡Aquí vienen los cerdos!
7: ¡Vamos, Polizonte! ¡Si va a hacerlo, hágalo ahora!
6: ¡Corran!
1: Logré evadir el arresto, pero no la cachiporra de un policía. Parecía que nuestros esfuerzos para terminar con la violencia únicamente traían más violencia. Pero yo estaba enojado y necesitaba expresar esa cólera. Estaba deseoso de hacer una diferencia en mi mundo, y el sistema escolar de Nueva York parecía ser una broma. Así que, a los 16 años, me uní a un grupo radical en las calles. Trabajé duro en mimo y actuación, y sentí una sensación de realización más real con el grupo. Un año más tarde, ellos me recompensaron. Me apresuré a llegar a casa para contarle a mi familia.
2: ¿Por qué estás tan emocionado, Eric?
4: La compañía de actores... El grupo de actores quiere que yo viaje con ellos.
2: Pero tú aún estás en la escuela.
4: Saldremos tan pronto haya terminado la escuela. Mamá, es la oportunidad de una vida. Y ellos me están entrenando para un pequeño drama llamado Ave de Guerra. Yo soy el héroe. Soy un Vietcong.
2: Bueno, eso es maravilloso, hijo.
4: ¿Piensas que papá me dejará ir?
2: Le preguntaremos tan pronto llegue a casa. Estoy segura que él dirá sí. Si terminas tu penúltimo grado en la escuela...
1: Realicé la gira actuando en Nueva York, Filadelfia y a través del Medio Oeste hasta Chicago, donde revolvimos la universidad con nuestros dramas al aire libre. Después, otro grupo teatral nos llevó al Parque Hyde. con nuestras congas, bongos, flautas y tamboretas. Caminamos por el parque y nos encontramos en medio de una pandilla.
3: Esto no parece bueno.
7: Continúa caminando, ignóralos.
3: ¿Por qué hiciste eso? Nosotros no somos tus enemigos. Son los gatos gordos en Washington quienes están oprimiéndonos. ¡Pelea con ellos!
7: Y regresemos.

0: La pena, hijo.
1: Cuando recobré mis fuerzas, mi mamá se dirigió de regreso al este y nosotros conducimos al oeste hacia Colorado. Después de actuar en Boulder, el grupo se dividió planeando reagruparse en San Francisco. Entré en las montañas donde me drogué con mescalina y pasé una noche en la cárcel por pescar sin licencia. Tan pronto fui puesto en libertad, empecé a viajar pidiendo ser llevado gratis hacia California. Llegué a una comuna en Oakland esperando tener paz y amor entre los hippies.
2: ¿Qué sucede con ese gatito, eh?
3: ¡Oh, está muriéndose, hombre! ¡No te preocupes por ello!
2: ¿No podemos ayudarle?
3: ¡No pierdas el tiempo con Karma, hombre!
4: ¡Ey! ¿Alguien ha visto a Rosa?
5: ¡Ella fue a que le hagan un aborto!
4: ¿Quién está cuidando a su niño?
5: ¡Cualquiera!
2: ¡No hay nadie quien limpie por aquí!
3: ¡Paz, amor y buenas vibraciones, hombre! ¡Eso es lo que cuenta! ¡Nosotros vamos a cambiar el mundo! ¡Ey! ¿Quién robó mi bolsa de dormir?
1: A pesar de mi desilusión con los hippies, permanecí allí. En lugar de paz y amor, yo veía enfermedades venéreas, malas drogas, robos y falta de responsabilidad. ¿Y nosotros íbamos a cambiar el mundo? Cuando el otoño llegó, empecé mi último año en Berkeley. Me uní con uno de los líderes de nuestro teatro y decidimos formar un taller llamado La Compañía Móvil.

0: haciendo Elena con el dedal sobre su cabeza?
1: Autodignosis.
0: ¡Qué tremendo!
1: Sí.
0: ¿Dónde conseguiste esa flauta, Eric?
1: La tengo hace bastante tiempo. ¿No es una hermosura?
0: ¿Sí?
1: Fue hecha en la India.
0: ¿Tú la usas en los dramas?
1: Sí, pero en la próxima no. Estamos planeando actuar en el banco. Vicky va a entrar con una bolsa llena de monedas. El resto de nosotros estará en diferentes colas. Cuando Vicky deje caer las monedas sobre todo el piso, el resto de nosotros nos apresuraremos para ayudarla. Pero en lugar de ayudarla, solo jugaremos con el dinero y luego nos iremos.
0: ¿Y dejarán las monedas en el piso?
1: Sí, será gracioso.
0: ¡Bacán! Bueno, debo ir a practicar mis ejercicios de yoga.

0: Eric, ¿aún estás yendo a la escuela?
1: Ah, ellos no me dejarían regresar después de nuestro último viaje. Oh. Así que dejé la escuela.
0: ¿Faltando solamente 4 meses para terminar?
1: Preferiría hacer teatro en las calles. Por 8 meses presentamos nuestros dramas atroces por todo el área de la bahía, esperando cambiar nuestra cultura con nuestra locura. Luego el grupo se disolvió. Nos habíamos convertido en hippies espirituales, vegetarianos, grupitos de religión oriental, con incienso, gurúes, cantos y buen karma. Algunos de nosotros nos dirigimos al sur, a Santa Bárbara, en donde íbamos a empezar la escuela de la nueva generación. Esta no funcionó.
2: La respuesta está en ti. La respuesta está en ti. Sí, en ti.
1: ¿Qué estamos haciendo aquí?
0: ¿Qué quieres decir?
1: Quiero decir que íbamos a cambiar el mundo.
0: Sí.
1: Pero aquí estamos, viviendo en un parque público, mendigando por pan, ayudando a nadie. ¿Qué de bueno hacen estos discantes?
0: Sí, a veces yo también me lo pregunto.
1: Y todos los libros que leemos, ¿qué diferencia hacen?
0: ¿Qué quieres hacer?
1: Marchémonos, solos tú y yo, babe.
0: ¿Dónde quieres ir?
1: Aventurémonos hasta México.
3: Aun cuando él estaba buscando la dirección en su vida, Eric fracasó en buscar al director. Sabrá más sobre ello en un momento, pero antes tomemos una pausa musical.

0: Ahora regresemos a la verdadera historia de Eric Sampson en Desencadenados.
1: Mi largo cabello castaño fue un problema real al sur de la frontera, pero yo no iba a cortármelo, puesto que el largo cabello era una bandera de libertad en la nueva generación. Así que lo sujeté con ganchitos y me puse una peluca, introduciéndome clandestinamente dentro de México. Luego Babe y yo tomamos el tren a la Ciudad de México y nos dirigimos a Cuernavaca. Vagando por el mercado, vi a un hombre que estaba mendigando. Este hombre, sin piernas, estaba sobre una plataforma de cuatro ruedas. Saqué mi flauta y me senté en cuclillas para mirarlo.

Señor, esta es mi mejor flauta y me gustaría dársela. Si usted aprende a tocarla, su vida será enriquecida. Tome, déjeme mostrarle cómo tocarla.

0: Al día siguiente, en otro pueblo, yo tenía pena por mi flauta y empecé a buscar bambú para fabricar otra. En las tierras bajas del sur de México, encontré un grupo de caña de bambú y utilicé mi cuchillo suizo del ejército para cortar los secos tallos amarillos. Los llevé a nuestra pequeña choza y encendí un fuego abrasador.
1: Eric, esto es fascinante. ¿Dónde conseguiste las herramientas?
0: Encontré algunas varillas de metal dobladas en un campo. Las llevé al taller de un carpintero y él me las ayudó a afilarlas. Están a punto de estar lo suficientemente caliente. Ahora.
1: ¿Cómo aprendiste a hacer esto?
0: Bueno, si hago agujeros en el bambú con el urgón calentado al rojo vivo, así, tal vez sonará como una flauta.
1: ¿Y los agujeros de diferente diámetro hacen notas diferentes?
0: Sí, todo depende de dónde coloque los agujeros y de cuán grande los haga.
1: ¿Qué vas a hacer con tantas flautas?
0: Venderlas en el mercado. Ve, donde encontré este bambú, una familia vivía ahí y ellos eran muy pobres. No tenían nada y todos estaban enfermos. Sus ojos, sus narices y sus oídos estaban supurando. Quiero comprar algo de medicina para ellos. Pronto estuve caminando calle abajo con una bolsa llena de flautas sobre mi hombro. Todos querían una flauta. Yo quería un amigo. Después de 2 meses en México, Babe y yo viajamos en un ómnibus por horas hasta que llegamos a un pequeño pueblo en Guatemala. Allí vivimos entre los indios en una pequeña choza de barro. Pero nosotros amábamos a esas personas. Tan pronto como encontré bambú, empecé a producir cientos de flautas. Solté mi pelo largo, usaba ropas religiosas, blancas, y yo mismo me llamaba Santo Banano. Habíamos encontrado una casa y estábamos muy felices por muchos meses. Luego, un día, el paraíso se rompió.
1: Eric, estoy embarazada.
0: ¿Cómo puede ser?
1: No sé.
0: ¿Qué vamos a hacer?
1: Me estoy marchando.
0: No.
1: Voy a tomar el ómnibus de regreso a México y luego a Los Ángeles, en donde tendré un aborto. Tengo ya 12 semanas y no hay tiempo que perder.
0: Mi silencio condenó a nuestro bebé a la muerte y ella se fue. Acongojado, decidí marcharme también y fui a la ciudad de Guatemala, en donde pude vender suficientes flautas para comprar mi pasaje por avión para la Argentina. Quería ver a mi madre. Por mi pelo largo, la policía aún me consideraba sospechoso, pero muchas personas me ofrecían su amistad a medida que caminaba por las calles. Un día, mientras vendía mis flautas, un carro se detuvo y un hombre me preguntó si quería ir a la costa del Pacífico con él. Yo dije, vamos.
2: Mi nombre es Santiago. Soy psicólogo.
0: Te he escuchado en la radio. Tú ayudas a las personas.
2: Trato de ayudarlas. Pero, ¿sabes? La psicología que se me enseñó realmente no ayuda a mis pacientes. Sin embargo, he encontrado una psicología práctica que está funcionando. Y es la de los 10 mandamientos.
0: ¿Ah?
2: Seguro. La Biblia dice no codiciar la mujer de tu prójimo. Y ese es un buen consejo. Este le ahorra a las personas bastante dolor y problemas. Esto produce salud mental. También el no trabajar un día a la semana es fabuloso para la psique del hombre.
0: ¿Estás bromeando?
2: No, he empezado a quedarme en casa una buena parte de cada sábado. Mi familia también lo hace.
0: Eso es muy disparatado.
2: Las personas gastan mucho de su tiempo maldiciendo a todos y a todo. Ellas deberían pasar su tiempo bendiciendo. El poder de la vida y la muerte está en la lengua.
0: Estoy de acuerdo con eso.
2: Yo tengo una fórmula simple pero positiva para la vida y el conflicto. Es la fe, el amor y la humildad.
0: ¿Cómo funciona?
2: Enfocar cada conflicto con la fe que tú puedes resolverlo en amor y mantenerte humilde en todo el asunto.
0: En la playa, un hombre me dio algo de ácido para drogarme. Mi regla era nunca mezclar las drogas con el viaje, puesto que de todos modos la policía sospechaba de los gringos como yo. Pero cedí a la tentación y después volví a mi estado normal con un terrible dolor de oído. Pidiendo a Dios que me perdonara, juré servirle el resto de mi vida. Cuando el dolor del oído desapareció, estaba impresionado. ¿Cómo sirves a un Dios que no conoces? Pero la familia de Santiago me invitó a vivir con ellos hasta que fuera a Argentina. Y vi algo de este Dios en la vida de Santiago. Por fin tuve suficiente dinero para ir a Buenos Aires para ver a mi madre, que se había mudado para estar con su familia siendo que ella estaba mal de salud.
1: ¡Eric! Te pareces a un profeta del Antiguo Testamento, con tu cabello largo y con esa túnica blanca. Todo lo que necesitas es un bastón.
0: Oh, yo también lo llevo cuando viajo. Yo mismo me llamo Santo Banano.
1: ¿Santo Banano? ¿Y qué son todas esas flautas?
0: Yo las fabrico y las vendo para cubrir mis gastos a lo largo de mi camino. He tenido algunas verdaderas aventuras.
1: Argentina está al borde de la guerra civil. La policía del estado secuestra y tortura a cualquiera que sea sospechoso de ser un guerrillero.
0: Yo parezco sospechoso. He tenido ese problema en todos los países al sur de la frontera.
1: Y debes tener cuidado, Eric.
0: El humor ayuda. Donde quiera que voy, trato de hacer reír a las personas. Madre, he visto mucha pobreza y aún mucha bondad en las personas.
1: Sí, pero también hay maldad.
0: Empecé a viajar pidiendo ser llevado gratis por toda la Argentina, aun cuando la tensión era insoportable. Me sentía cómodo con todas las personas. Comí con los vaqueros argentinos y viajé con choferes de camiones y compañeros hippies. En Córdoba fui a ver a viejos amigos de la familia, quienes primeramente me empujaron dentro de una tina y luego me dieron la bienvenida como a un rey. Mi amigo y yo caminábamos hacia la plaza de la ciudad, donde prontamente fuimos arrestados porque yo atraje atención. Ellos nos llevaron a la cárcel, donde mi temor más grande era que ellos me cortaran mi cabello largo.
3: ¿Nombre?
0: Eric María Samson. Soy ciudadano norteamericano.
3: María. ¿Sabes lo que ellos te harán ahí dentro?
0: Hare Krishna, Hare Krishna.
3: ¡Cállate! No me agradas, María, con el cabello largo. Para mí, tú pareces un revolucionario. ¡Dame tus joyas! Y entra en el siguiente cuarto para tomar tus huellas digitales.
0: Pasamos la noche en una celda con otros 20 prisioneros y por la mañana el padre de mi amigo nos consiguió sacarnos. No teníamos antecedentes policiales, así que ellos no pudieron retenernos. Sabía que era tiempo de mudarme, así que después de un año en Argentina me dirigí hacia el Brasil. Hice mi casa afuera de Embu, una aldea con plaza de mercado de mucha actividad en artes manuales. Empecé a cosechar bambú y a fabricar flautas, siempre mejorando mi trabajo. Mi hogar era un solo cuarto construido de adobe, en donde un grupo de hippies hablaba portugués, dormía de pared a pared en la noche. Una noche decidí leer algo de la Biblia para ellos. Mateo 7:13. Entrad por la puerta estrecha, porque ancha es la puerta y espacioso el camino que lleva a la perdición. Y muchos son los que entraron por ella, porque estrecha es la puerta y angosto el camino que lleva a la vida. Y pocos son las que la hallan. Guardaos de los falsos profetas que vienen a vosotros con vestidos de ovejas, pero por dentro son lobos rapaces. Por sus frutos los conoceréis. ¿Acaso se recogen uvas de los espinos o higos de los abrojos? Así todo buen árbol da buenos frutos, pero el árbol malo da frutos malos. Las enseñanzas de Jesucristo dejaron huellas en mi corazón a medida que viajaba a Sao Paulo, donde viví con un artesano de trabajos en cuero. Él creó dos títeres para mí y yo escribí un drama que yo presentaba en las playas de Río de Janeiro. Ahora el rey hueco era un rey malvado que impedía la entrada de la luz a su sufriente reino. Pero esperen, aquí viene el príncipe de paz, que es la luz del mundo. Y ven, él trae la luz brillante y gozo. Él restaura la tierra. El rey hueco fue tan conmovido por el gozo del príncipe que él se convirtió en el rey todo. Con un nuevo corazón, él empezó a servir sabiamente. Gracias. Soy Eric, el fabricante de flautas.
4: Yo soy Pat. Esa fue una conmovedora parábola de Jesús. ¿Eres cristiano?
0: No, soy un hijo del universo.
4: Bueno, yo amo a Jesús. Yo fui salva en California durante la revolución de Jesús. Y si tú no le conoces, te lo estás perdiendo todo.
0: Tú no puedes perder a Jesús. Su estatua es tan grande, sobre todo Río de Janeiro. Cualquiera puede verlo.
4: Estoy hablando de la verdadera persona. Él vive en mí y él quiere vivir en ti.
0: Río te necesita, porque verdaderamente hay bastante hechicería y vudú aquí. Anoche seguí el sonido de tambores hasta un callejón donde vi a una mujer arrodillándose frente a un individuo con un traje de diablo.
4: Espera hasta el carnaval. Eso se vuelve peor.
0: Sí, empeoró bastante. Alguien me contó acerca de una reunión en donde los espíritus egipcios descendían, y yo, tontamente, fui. Poco sabía que yo me enfrentaría a la muerte aquella noche en el rito de una secta.
5: La próxima semana usted sabrá lo que le sucedió a Eric y cómo su larga búsqueda por la paz finalmente lo dirigiría a la batalla. Amigo, si usted es como Eric, buscando la verdad, el mundo le ofrece muchos sustitutos. Pero Jesús dijo en el libro de Juan 14:6, «Yo soy el camino, la verdad y la vida. Nadie viene al Padre sino por mí». Él vino y sacrificó su vida por nuestros pecados para que pudiéramos tener comunión con Dios, el Padre. Solo a través de Él conocemos la verdad que nos hace libres. Y solamente por Él obtenemos vida eterna.

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1: Hace varios años tuve una interesante discusión con un predicador de una secta religiosa que niega la existencia del infierno. Soy muy respetuoso ante las ideas ajenas, pero aquel predicador estaba visitando a algunas familias de mi propia iglesia, diciéndoles que no había infierno y que tal enseñanza nunca estuvo en la Biblia. Un día yo lo encontré y le pregunté en qué se basaba para oponerse a una doctrina tan claramente expuesta en la palabra de Dios. Entonces me contestó que en el libro de Ezequiel, capítulo 18, versículo 4, dice: el alma que pecare, esa morirá. Y agregó: como usted puede ver, la Sagrada Escritura enseña que al llegar al otro mundo, toda alma no arrepentida es definitivamente aniquilada, del mismo modo que el cuerpo se deshace en la tierra. Después mencionó las palabras de Jesús en el Evangelio de Mateo, capítulo 10, versículo 28. No temáis a los que matan el cuerpo, mas el alma no pueden matar. Temed más bien a aquel que puede destruir el alma y el cuerpo en el infierno. Es evidente, me dijo, que no hay un infierno eterno como el que usted imagina, sino un lugar donde el pecador condenado es totalmente aniquilado, destruido, de modo que no quede nada. ¿Qué opinan ustedes, amables oyentes? El asunto parece difícil, ¿verdad? Por eso el título de esta segunda plática sobre la vida venidera es ¿Infierno o aniquilación? Vamos a ver qué dice la Biblia, amigas y amigos, considerando cuidadosamente la correcta interpretación de los pasajes citados y otros adicionales. Empecemos con el versículo 28 del capítulo 10 de Mateo que acabamos de leer. Ustedes saben que el Nuevo Testamento fue escrito en griego. Cualquier persona que conozca griego puede comprobar que la palabra que aquí se traduce destruir también puede traducirse perder. Esa misma raíz se advierte en el versículo 6 del referido capítulo, donde se habla de las ovejas perdidas de la casa de Israel. También se utiliza en el capítulo 15 del Evangelio de Lucas, aplicándola a una oveja perdida, versículo 6, a una dracma perdida, versículo 9, y a un hijo perdido, versículo 24. Es decir que, en el uso del Nuevo Testamento, el pasaje de Mateo, capítulo 10, versículo 28, no se refiere a aniquilación, sino a perdición eterna. En cuanto al pasaje de Ezequiel, capítulo 18, versículo 4, alude a la muerte física, la muerte del cuerpo, y no a una supuesta aniquilación en el más allá. En este versículo la palabra alma no tiene el sentido que después tuvo. Los investigadores, refiriéndose a los tiempos de Ezequiel, dicen que, aunque los israelitas creían en la inmortalidad, no imaginaban el alma como el principio imperecedero de la vida que perdura después de la muerte. Por eso aquí se refiere el profeta al hecho de la muerte física, como ya dije. Ellos aceptaban, como nosotros, que una de las consecuencias del pecado es la muerte. Tal vez por eso, en el Antiguo Testamento, la muerte es el rey de los espantos, según la definió Bildad Suita en el libro de Job, capítulo 18, versículo 14. En su primera epístola a los Corintios, capítulo 15, versículo 32, dice el apóstol Pablo al final del versículo: si los muertos no resucitan, comamos y bebamos, porque mañana moriremos. Los partidarios de la teoría del aniquilamiento parecen decir lo mismo: comamos y bebamos, que mañana moriremos. Si el cuerpo y el espíritu serán aniquilados, no hay mayor aflicción por el castigo. Los más grandes criminales, los depravados, los corruptores, tendrán la misma pena que los pecadores con menor culpabilidad. Todos morirán igual, todos serán aniquilados de la misma manera. En tal caso, la magnitud del pecado no tiene mayor importancia, porque la muerte, la aniquilación, terminará igualmente con todos, sin diferencia alguna. Pero eso, amables oyentes, no es lo que enseña la Biblia. En cuanto al grado de condenación, la palabra de Dios nos enseña en Apocalipsis capítulo 20, versículos 12 y 13, que cada uno de los perdidos será juzgado según sus obras. Ante estos y otros argumentos bíblicos, algunas sectas herécticas se han consagrado a producir diversas interpretaciones. Unos dicen, por ejemplo, que el aniquilamiento de los pecadores condenados no ocurre en el instante de la muerte, sino en el día del juicio final. Pero esto no cambia las cosas, ya que el castigo sigue teniendo la misma intensidad, cualquiera sea el nivel de culpabilidad. Además, si creemos que el espíritu va al lugar de tormento inmediatamente después de morir y queda sufriendo mientras espera el juicio final, ocurriría una gran injusticia, porque Satanás y los pecadores de los últimos días sufrirían tan solo una fracción de segundo al ser aniquilados, mientras que los que hayan aguardado desde el comienzo de la historia humana habrían padecido durante millares de años. Esto es sencillamente absurdo. Otros quieren salir de su propio laberinto indicando diversas ocasiones o distintos momentos para que se produzca la aniquilación, pero no se han puesto de acuerdo entre sí, ni han demostrado el menor asidero bíblico para sus teorías. Vamos a hacer un paréntesis hasta nuestro próximo estudio, en el que nos referiremos a otras objeciones a la doctrina bíblica sobre el infierno. Recordemos, mientras tanto, las palabras del Evangelio de Juan, capítulo 3, versículo 16. De tal manera amó Dios al mundo, que ha dado a su Hijo unigénito, para que todo aquel que en él cree no se pierda, mas tenga vida eterna. Así dice la Biblia.

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1: La primera parte en el mensaje de hoy, estuve hablando sobre la cuestión de marchar sin mirar atrás, seguir adelante. Y mencioné dos textos de la Biblia al comenzar. Uno de ellos, allá en el versículo 9 de Mateo 6, donde dice, Jesús está enseñando a orar y dice que oremos diciendo, hágase tu voluntad como en el cielo, así también en la tierra. Y también mencionamos lo que está en Lucas, donde, bueno, todas las veces que tenemos Navidad, la mayoría de los pastores hablan de esto. Y claro, mucha gente pregunta, pero esto parece, ¿será que hay que tomarlo literalmente o cómo es el asunto? Está en Lucas capítulo 2, versículo 14, cuando los pastores en el campo oyeron esta letra cantada, gloria a Dios en las alturas, en la tierra paz, buena voluntad para con los hombres. Esto está en Lucas 2:14. ¿Dónde está la buena voluntad y la paz entre los hombres y la paz en la tierra? No, todo lo que hay es guerras, anarquía, tiranía, enfermedades y luchas de clases, luchas en las familias, problemas con enfermedades de todo tipo. Eso es lo que hay. Entonces la gente dice, yo no sé, yo no puedo creer en la Biblia, porque Jesús acababa de nacer y se anunció que ahora habrá gloria en las alturas, en la tierra, paz, buena voluntad para con los hombres. Luego Jesús crece y comienza el ministerio y está ya en su ministerio y dice que tenemos que orar y decir, hágase tu voluntad como en el cielo, así también en la tierra. Si, tal como dije hoy, si la voluntad de Dios en el cielo es lo que estamos viviendo aquí, ¿para qué cambiar? Más vale malo conocido que bueno por conocer. Esta es una pregunta lógica. Entonces, a raíz de eso, yo quiero hablarles acerca de lo que yo titularía, no así como habíamos anunciado en la radio, pero más bien, cielo en la tierra. Aunque ustedes no lo crean, y aunque la Biblia habla del huerto del Edén, y aunque aparentemente lo limita a una cierta área geográfica bastante conocida hoy, sin embargo, todo el planeta nuestro un día será un verdadero cielo en la tierra. Y esto será posible porque el Señor estará. Así que la única razón por qué no entendemos gloria a Dios en las alturas y en la tierra paz, buena voluntad para con los hombres, y por qué no entendemos bien la cuestión de hágase tu voluntad como en el cielo, así también en la tierra, claro que se hará. El único problema es que no ha llegado el momento. ¿Ah, sí? No ha llegado todavía el momento. Pero Dios no está limitado a tiempo y espacio como nosotros. Esto Él lo dijo y en su plan todo esto es un hecho. No hay ningún problema. Pero antes de llegar a esto, hay algo que debemos volver a recordar y es un rápido bosquejo de lo que ocurrirá, porque hay un periodo terrible de sufrimientos, de dolor, de guerras peores de las que han habido, aquello que hubo en la Primera Guerra Mundial, en la Segunda Guerra Mundial, en la Guerra de Corea, en la Guerra de Vietnam, en la Guerra ahora de Irak, en tantas guerras. Eso no es nada al lado de lo que todavía se avecina. Después recién vendrá el gloria a Dios en las alturas y en la tierra paz. Sin el príncipe de paz, que es Jesucristo, no habrá paz, ni política, ni menos a nivel mundial. Algunas cositas quiero decir acerca de antes de eso. Usted dice, no, pero usted nos está asustando con eso que habrá guerras y todo eso. Ya no queremos algo peor de lo que estamos viviendo. No se preocupe. Antes de que ocurra todo aquello, la iglesia de Cristo deberá partir. Esto teológicamente, técnicamente, se llama arrebatamiento de la iglesia. Justamente hace poco escuché a un hombre muy conocido por libros que escribió, negando totalmente el arrebatamiento de la iglesia y diciendo que esta doctrina comenzó a enseñarse en el siglo XIX. Nunca pensé yo que era tan incrédulo. Entonces alguien le preguntó, justamente fue respuesta para una dama que dice, yo era católica romana, pero ahora conocí a Jesucristo como mi Salvador y yo quiero saber qué piensa usted sobre el rapto de la iglesia. Dice él, no hay tal palabra en la Biblia. Bueno, ustedes saben lo que dice allá en 1 Tesalonicenses capítulo 4, versículos 16 y 17. Seremos arrebatados. Dice, no, esto es la resurrección. Si eso es cierto, entonces, o la gran tribulación es otro cuento, o la iglesia va a tener que estar aquí durante el periodo de la gran tribulación. Pero hay demasiados textos bíblicos que nos indican lo contrario. Cuando el apóstol Pablo escribió la primera carta a los Corintios, capítulo 15,

en los versículos 16 y 17. Porque el Señor mismo, con voz de mando y con voz de arcángel y con trompeta de Dios, descenderá del cielo, y los muertos en Cristo resucitarán primero. 17 ahora. Luego nosotros los que vivimos, los que hayamos quedado, seremos arrebatados juntamente con ellos. La palabra arrebatamiento aquí está. En las nubes para recibir al Señor en el aire, y así estaremos siempre con el Señor. Esto nunca más cambiará. Tengamos en cuenta esto. Y en el versículo 18, fíjense lo que dice. Por tanto, alentaos los unos a los otros con estas palabras. Permítanme parafrasear esto así. Anímense los unos a los otros con esta doctrina del arrebatamiento. ¿Por qué? Porque no tenemos por qué temer. No hay razón por lo que viene. Bueno, el asunto de del mar embravecido y lo que pasó con algunos países de Asia y algo de África, y las muertes de cientos de miles, por decirlo así, en un instante, es horrible. Y de eso vamos a hablar en algún programa, seguramente en la radio, etcétera. Pero es verdaderamente revelador. Dios nos está dando pruebas, muestras, diciéndonos apenas un poquitito para que se den cuenta lo que este mundo va a sufrir. Porque obviamente, si esto fue posible en un lugar, ¿qué será de las ciudades que la gran mayoría de todas las ciudades grandes, tal vez excepto Brasilia, están junto a los mares? Y los geólogos y otros entendidos en asuntos del comportamiento del tiempo y de los cambios que hay, nos están diciendo una y otra vez que un día habrá inundaciones increíbles y ciudades como Los Ángeles, como Nueva York, como San Francisco, como Buenos Aires, como tantas otras ciudades que están sobre a orillas del mar, serán inundadas. Aquello que mueren cientos y tantos, óigame, cuando sean millones, y de alguna manera esos millones tendrán que morir, porque la Biblia francamente dice con toda claridad que dos tercios de la raza humana morirán. Estamos acercándonos a los 7,000 millones de habitantes en la tierra. Para que mueran millones, que es poca cosa con tantos billones, tiene que suceder algo. Y una de las cosas es esta. Un día vamos a preparar un estudio mucho más completo sobre este particular, porque esto es algo nuevo. Óigame esto, no la doctrina. Estoy hablando de la catástrofe que se vivió hace poco. Pero el día del Señor vendrá como ladrón en la noche. Por lo cual, oh amados, estando en espera de estas cosas, procurad con diligencia ser hallados por Él sin mancha e irreprensibles en paz. 2 Pedro 3, 10 y 14. Claro que será. ¿Quiénes de los que estaban allí junto al mar con sus shorts y con su tremendo body mostrando allí sus cuerpos grandotes y todo, creían que algo va a pasar? Es más, ya les estaban gritando que se vayan porque venían las olas. Algunos de espaldas al mar caminaban como si nada, como patos. Pero el pato nadaba y podría nadar y no habría problema. Ellos no tenían problema alguno. ¿Saben ustedes? Cuando Dios levantó, hizo construir el arca, la Biblia dice que parejas de animales, habían ciertos, los llamados inmundos y los limpios, cierta cantidad, iban a entrar. Y dice la Biblia que ellos, todos los animales, entraron. ¿Sabían ustedes que en esta catástrofe de tantas muertes en el Asia reciente, ningún animal murió? Los elefantes, los animales que había allí, todos se alejaron del mar. Por instinto, se fueron. Sabían lo que iba a pasar, pero los hombres, tan torpes que somos, no nos damos cuenta. Y aun cuando ya dijeron, salgan, alguien gritó allí porque vio lo que estaba pasando. La gente ni caso hizo. Toda esa gente murió. Toda esa gente fue llevada por las aguas. Eso significa que llegado el momento, cuando ya la iglesia esté con el Señor, aquellos hombres y mujeres que todavía estarán acá, viendo lo que se está acercando, no creerán.
Algunos de los que estarán viviendo en apartamentos muy altos, tal vez en el 20º,

0: trigésimo, cuatragésimo piso, dirán, aquí no llegará. Bueno, tal vez no llegará, usted llegará abajo cuando se desplome el edificio. Pero sí llegará. Yo digo, ¿cuánto debemos agradecer al Señor porque tenemos su palabra y podemos creer lo que Él dice? Y saber que no hay nada que colar. Esta es la verdad. En Apocalipsis, después de esto, miré y aquí una puerta abierta. Este texto a mí me fascina. Una puerta abierta, ¿dónde? En el cielo, no dice en el Vaticano. Y la primera voz que oí como de trompeta hablando conmigo dijo, sube acá y yo te mostraré las cosas que sucederán después de estas. Hermanos, esto lo dice Juan. Juan para mí representa aquí ni más ni menos que a la iglesia. A Juan se le dice, sube acá y yo te mostraré lo que va a suceder. Siguiendo los capítulos 5, 6, 7, 8, hasta el 18, se habla de las catástrofes que vendrán. ¿Dónde estará la iglesia? Yo te mostraré lo que pasará en la tierra. Usted y yo estaremos allí. Y al instante yo estaba en el Espíritu, todo esto fue visión, y aquí un trono establecido en el cielo, y en el trono uno sentado. Y el aspecto del que estaba sentado era semejante a piedra de jaspe y de cornalina, y había alrededor del trono un arco iris, semejante en aspecto a la esmeralda. Y alrededor del trono, versículo 4, había 24 tronos, y vi sentados en los tronos a 24 ancianos, vestidos de ropas blancas con coronas de oro en sus cabezas. ¿Qué? Allí está toda la iglesia. La del Antiguo y la del Nuevo Testamento. 12 patriarcas, 12 apóstoles. Bueno, yo sé que muchos no creen esto y dicen, no, esto es bueno. Usted tiene todo el derecho de no creer lo que hay que creer. Después de todo, el miserable es usted. Entonces, ¿qué sabemos acerca de aquel día? Gloria a Dios en las alturas, en la tierra paz, buena voluntad para con los hombres. Digamos en líneas generales, a modo de bosquejo, algunas cosas acerca del período llamado del milenio. También esto niegan muchos. Yo no me explico cómo ellos pueden leer la Biblia y creer en tantas otras cosas y no creer en esto que está tan repetido. ¿Qué es lo que sabemos de esto? Número uno. Sabemos que comenzará con el regreso del Señor a la tierra, acompañado de su iglesia. Eso está claro. Ustedes ya conocen los textos que yo siempre les doy. ¿Hay alguien que todavía no sabe? Bueno, para el que no sabe, Zacarías capítulo 14. Vean lo que dice aquí. Cuando dice en el versículo 1, he aquí el día de Jehová viene, y en medio de ti serán repartidos tus despojos. Porque yo reuniré a todas las naciones para combatir contra Jerusalén. Esto va a ser la culminación de la guerra de Armagedón. Versículo 3. Después saldrá Jehová y peleará con aquellas naciones. Así va a terminar la guerra. Jehová va a terminar. Como peleó en el día de la batalla. Luego, 4. Y se afirmarán sus pies en aquel día sobre el monte de los olivos que está enfrente de Jerusalén al oriente, y el monte de los olivos se partirá por en medio hacia el oriente y hacia el occidente, haciendo un valle muy grande. Y en el versículo 5, en la parte final, dice, y vendrá Jehová mi Dios, y con él todos los santos. Quiere decir que todos los cristianos vendrán, los redimidos, que habrán sido llevados arriba. Antes, cuando Juan dice que oyó, sube acá, vendrá después, vendrán con el Señor. Otra cosa que sabemos es que Satanás será reducido a prisión. En Apocalipsis capítulo 20 claramente dice que él será puesto en prisión, en el abismo. Se usan términos para hacernos entender, porque Satanás es un ser espiritual, no se lo puede encadenar con cadenas físicas, pero es para que podamos entender. Fue encadenado y fue echado en el abismo. Tercero, sabemos que todos los judíos de todo el mundo regresarán a Israel durante el periodo del milenio, al comienzo. Ya lo vamos a ver enseguida, porque lo que estoy diciendo ahora es apenas la introducción. Cuarto, sabemos que la tierra, el aire, los mares, los ríos serán purificados. Todos los que están tratando tanto con el asunto del ambientalistas y demás, y partidos verdes y partidos amarillos y negros, todo eso no ha logrado nada hasta ahora. Quinto, sabemos que desaparecerá la ferocidad de los animales carnívoros, porque todos simplemente pastarán igual como el buey y las ovejas. Sexto, sabemos que la vida de los hombres aumentará increíblemente. Cientos de años los hombres vivirán. Alguien dirá, yo no creo esto. Bueno, yo solamente les digo lo que la Biblia dice. Ahora, que usted crea, eso es asunto entre usted y el Señor. Séptimo, sabemos que en un primer momento habrá países que se opondrán y el Señor Jesucristo, que será el Rey en persona en la Jerusalén que existe ahora. Claro que será muy mejorada. Octavo, sabemos que la iglesia, todos los salvos, estarán con el Señor. Por eso dice, y así siempre estaremos con el Señor. Allá en 1 Tesalonicenses capítulo 4, versículo 18 o 17. Noveno, sabemos que finalmente habrá un verdadero y total desarme mundial. Uy, se habla tanto para desarmar y se están armando hasta los dientes. Ahora ya tienen miedo que Corea del Norte tiene bombas nucleares, que Irán está haciendo lo mismo, que otros países están haciendo otro tanto. Hasta con Brasil se agarraron hace algunos días, porque había algo allí medio sospechoso y dijeron, tenemos que investigar. Y décimo, sabemos que la muerte será prácticamente desconocida. ¿Cómo va a comenzar el milenio? Es verdad que el único texto bíblico que habla directamente del milenio, que usa la palabra, es Apocalipsis 20. Yo voy a leer los versículos 1 al 6 y note cuántas veces se habla de mil años o su derivado. Vi a un ángel que descendía del cielo con la llave del abismo y una gran cadena en la mano. Ya expliqué eso. Dos. Y prendió al dragón, la serpiente antigua, que es el diablo y Satanás, y lo ató por mil años. Tres. Y lo arrojó al abismo y lo encerró y puso su sello sobre él, para que no engañase más a las naciones hasta que fuesen cumplidos mil años. Y después de esto debe ser desatado por un poco de tiempo. Versículo 4. Y vi tronos y se sentaron sobre ellos los que recibieron facultad de juzgar. Y vi las almas de los decapitados por causa del testimonio de Jesús y por la palabra de Dios. Los que no habían adorado a la bestia, esto no cabe duda que esto es lo que va a pasar y está registrado claramente, especialmente en el capítulo 6 de Apocalipsis. No habían adorado a la bestia ni a su imagen y que no recibieron la marca en sus frentes ni en sus manos y vivieron y llenaron con Cristo mil años. Versículo 5, pero los otros muertos no volvieron a vivir hasta que se cumplieron mil años. Esta es la primera resurrección. Miren la cantidad de detalles. 6. Bienaventurado y santo el que tiene parte en la primera resurrección. La segunda muerte no tiene potestad sobre estos, sino que serán sacerdotes de Dios y de Cristo y reinarán con él mil años. Bueno, en total se mencionan 5 veces, más una vez después, cuando dice, cuando los mil años se cumplan, Satanás será suelto de su prisión. 6 veces. Se usa mil años, que tiene que ver con milenio. Ahora veamos cómo sucederán las cosas. Primero, el Señor viene con su iglesia a la tierra, muchos ángeles con él, y uno de ellos se encarga de poner en prisión a Satanás. Ahora, esto ocurrirá inmediatamente después de la tribulación. Habrá un periodo, que yo no voy a hablar ahora, ya hablé otras veces sobre el periodo de la gran tribulación, dará paso al periodo de magnífica paz y gobierno divino. O sea, el gobierno satánico tendrá que ceder el lugar al gobierno divino. El Señor, Dios, permitirá que Satanás trate de practicar, de ensayar su propio milenio. Y la gente al principio dirá paz y seguridad. Veamos en Mateo 24, 29 al 31. E inmediatamente después de la tribulación de aquellos días, el sol se oscurecerá y la luna no dará su resplandor y las estrellas caerán del cielo y las potencias de los cielos serán conmovidas. Eso sí que va a haber manifestaciones de todo tipo. Entonces aparecerá la señal del Hijo del Hombre en el cielo. Y entonces lamentarán todas las tribus de la tierra y verán al Hijo del Hombre viniendo sobre las nubes del cielo con poder y gran gloria. Y enviará a sus ángeles con gran voz de trompeta y juntarán a sus escogidos de los cuatro vientos desde un extremo del cielo hasta el otro. ¿Qué es lo que dice aquí? La Biblia también nos dice que el Señor ya tiene designado un lugar de que servirá para su aterrizaje. Porque en Zacarías 14:4 dice, se afirmarán sus pies en aquel día sobre el monte de los olivos. El mismo monte de donde lo vieron 120 partir al cielo. Y alguien, un mensajero de Dios, les dijo, varones galileos, ¿qué están mirando allá arriba? Este mismo Jesús que ha ido de ustedes, así como fue, vendrá. ¿Cómo fue él? Físicamente, tanto que desapareció de la vista. Físicamente vendrá. Repito, yo entiendo que para mucha gente eso es difícil de creerlo. Hay mucha gente que cree solamente aquello que puede entender. Y hay aquellos que dicen, ni hasta que no vea, no creo. Bueno, si usted quiere ver, no hace falta creer. Otra cosa, todos los judíos serán recogidos. Una vez que el Señor viene, el monte de los olivos se parte por la mitad. Las aguas corren, un ramal para sanear el mar muerto, hasta ver pescadores allí por cantidad. Si a alguno de ustedes le gusta pescar y estará ya de regreso y le interesará, podrá ir al mar muerto a pescar. Y el otro ramal va al mar Mediterráneo. Las aguas serán de sanidad para las naciones, porque todavía habrá enfermos de aquellos que no hayan recibido al Señor como su Salvador. La segunda cosa es que después de neutralizar a Satanás, viene todo eso junto con lo primero, Dios se encarga de traer a todos los judíos de todas partes, de Europa, de Australia, de Asia, de América, todos a su tierra. Noten bien el versículo 31, Mateo 24. Y enviará a sus ángeles con gran voz de trompeta y juntarán a sus escogidos de los cuatro vientos desde un extremo del cielo hasta el otro. Pero este no es el único pasaje. Esto es breve. Escuche lo que dicen otros textos. Yo les voy a ir dando los textos. Ustedes pueden hacer su propio estudio luego. Isaías 11:11-16. Dice, asimismo acontecerá en aquel tiempo que Jehová alzará otra vez su mano para recobrar el remanente de su pueblo que aún quede en Asiria, Egipto, Patros, Etiopía, Elam, Sinar y Hamat, y en las costas del mar. Y levantará pendón a las naciones y juntará a los desterrados de Israel y reunirá a los esparcidos de Judá de los cuatro confines de la tierra. Y se disipará la envidia de Efraín, y los enemigos de Judá serán destruidos. Oiga esto, Efraín no tendrá envidia de Judá, ni Judá afligirá a Efraín, sino que volarán sobre los hombros de los filisteos, que son los palestinos de hoy, al occidente. Saquearán también a los de oriente, Edom y Moab, que es Jordania, les servirán, y los hijos de Amón los obedecerán. Y secará Jehová la lengua del mar de Egipto, y levantará su mano con el poder de su espíritu sobre el río, y lo herirá en sus siete brazos, y hará que pasen por él con sandalias. Y habrá camino para el remanente de su pueblo, el que quedó en Asiria, de la manera que hubo para Israel el día que subió de la tierra de Egipto, de lo que estuvimos hablando en nuestro mensaje anterior. Todo esto en Isaías 11:11-16. Vamos a Isaías 49. Isaías escribió todo esto unos casi 700 años antes de Cristo. 49:22-26. Así dijo Jehová el Señor, he aquí, yo tenderé mi mano a las naciones, y a los pueblos levantaré mi bandera, y traerán en brazos a sus hijos, y sus hijas serán traídas en hombros. Versículo 23, reyes, oiga esto, para los antisemitas, listen to me, reyes serán tus ayos, y sus reinas tus nodrizas. Con el rostro inclinado a tierra te adorarán y lamerán el polvo de tus pies. Usted que odia a los judíos, ¿se imagina lamer el polvo de los pies donde pisó un judío? Y conocerás que yo soy Jehová, que no se avergonzarán los que esperan en mí. Aleluya por eso. 24. Será quitado el botín al valiente y será rescatado el cautivo de un tirano. Pero así dice Jehová, ciertamente el cautivo será rescatado del valiente y el botín será arrebatado al tirano. Y tu pleito yo lo defenderé y yo salvaré a tus hijos. 26. Y a los que te despojaron haré comer sus propias carnes y con su sangre serán embriagados como con vino. Y conocerá todo hombre que yo, Jehová, soy salvador tuyo y redentor tuyo, el fuerte de Jacob. Esto nunca se cumplió. El otro día estuve hablando con un familiar mío, muy antijudío, declarado. No, dijo, yo no soy antijudío ni nada de eso. No, no hace falta que me digas. Y yo le cité solamente Romanos 11, 25 en adelante, en cuanto al remanente de Israel. Muchos, incluso bautistas, y hay otros que tienen muy sana doctrina en otros aspectos, niegan rotundamente que Dios tiene una cita con Israel y que Israel será levantado por encima de todas las naciones y que el Señor vendrá para reinar desde allí y que hay un remanente, un restante que sobreviva del periodo de la tribulación que sobreviene en toda la tierra, especialmente contra Israel, que será salvo. Y aquí se está hablando de ellos. Isaías 51, 11 y 21 al 23. Isaías 51, 11 y 21 al 23. Ciertamente volverán los redimidos de Jehová, volverán a Sion cantando y gozo perpetuo habrá sobre sus cabezas. Tendrán gozo y alegría y el dolor y el gemido huirán. Oye pues ahora esto afligida, ebria y no de vino. Así dijo Jehová el Señor y tu Dios, el cual aboga por su pueblo. He aquí, he quitado de tu mano el cáliz de aturdimiento y los sedimentos del cáliz de mi ira. Nunca más lo beberás. Versículo 23. Y lo pondré en mano de tus angustiadores, es decir, ese cáliz de aturdimiento, que dijeron en tu alma, inclínate y pasaremos por encima de ti. Y tú pusiste tu cuerpo como tierra y como camino para que pasaran. Isaías 51, 11 y 21 al 23. Todo esto que ustedes han leído por la Segunda Guerra Mundial, lo que sufrieron ellos en España, lo que sufrieron en muchos otros países, aquí está muy bien recolectado. Y Dios dice, yo tengo buena memoria y yo voy a cobrarle la cuenta a los que les hicieron sufrir a ustedes más allá de lo que yo jamás permití. Versículo 49, versículo 22. He aquí, yo tenderé mi mano a las naciones. Naciones gentiles. Y traerán en brazos a tus hijos y a tus hijas, y tus hijas serán traídas en hombros. Es una forma de decir como las reinas y los reyes, presidente y vicepresidente, y la esposa, la primera dama y segunda dama, y no sé cuántos, estarán sirviendo a los judíos. Hoy puede usted odiar, si va a odiar a ellos, ódielos ahora, porque después será demasiado tarde. Reyes serán tus ayos, y sus reinas, tus nodrizas, que estarán dando el biberón al bebé de una judía. ¿Quién lo hará? Una reina, la First Lady, la primera dama. Versículo 23 de nuevo. Con el rostro inclinado a tierra, adorarán. Como son paganos, estarán adorando a los judíos. No deben hacer eso, pero lo harán. Lamerán el polvo de tus pies. ¿Usted se imagina? ¿Los pies de un judío? ¡Asco!, dirá usted. No, no, no, lo harán con mucho gusto. Estarán viendo lo que les espera. Versículo 26. Y a los que te despojaron haré comer sus propias carnes. Yo, Jehová, soy Salvador tuyo y Redentor tuyo, el fuerte de Jacob. Para aquellos que oprimieron, y cuantos odian a Israel, y para entonces estén vivos, le sucederá algo muy parecido a lo que le pasó a Amán. Amán había preparado una horca para ahorcar a un hombre, porque era judío, y luego se dispuso a destruir a todos los que estaban en el reino de Persia. Pero luego él fue ahorcado allí. Escuchemos ahora lo que dice Sofonías. No se preocupe, está en la Biblia. Capítulo 3, versículos 13 en adelante, Sofonías, hasta el 20. El remanente de Israel no hará injusticia, ni dirá mentira, ni en boca de ellos se hallará lengua engañosa. Claro, porque serán todos salvos, regenerados. Porque ellos serán apacentados y dormirán, y no habrá quien los atemorice. 14. Canta, oh hija de Sión, da voces de júbilo, oh Israel, gózate y regocíjate de todo corazón, hija de Jerusalén. 15. Jehová ha apartado tus juicios, ha echado fuera tus enemigos. Jehová es rey de Israel, en medio de ti, nunca más verás el mal. 16. En aquel tiempo se dirá a Jerusalén, no temas, Sión, no se debiliten tus manos. 17. Jehová está en medio de ti. Claro, Jesús estará en el trono allí. Poderoso, Él salvará. Se gozará sobre ti con alegría. Callará de amor. Se regocijará sobre ti con cánticos. 18. Reuniré a los fastidiados por causa de largo tiempo. Tuyos fueron para quienes el oprobio de ella era una carga. 19. He aquí en aquel tiempo, yo apremiaré a todos tus opresores y salvaré a la que cojea y recogeré la descarriada y os pondré por alabanza y por renombre a toda la tierra. En aquel tiempo, 20, yo os traeré, en aquel tiempo os reuniré yo, pues os pondré para renombre y para alabanza entre todos los pueblos de la tierra, cuando levante vuestro cautiverio delante de vuestros ojos, dice Jehová. Todo esto en Sofonías 3, 13 al 20. Aquí no termina, hay más. Ezequiel 28, 25 y 26. Así ha dicho Jehová el Señor, cuando recoja a la casa de Israel de los pueblos entre los cuales está esparcida, entonces me santificaré en ellos ante los ojos de las naciones, y habitarán en su tierra, la cual di a mi siervo Jacob. Y habitarán en ellas seguros, y edificarán casas, y plantarán viñas, y vivirán confiadamente, cuando yo haga juicio en todos los que los despojaron en sus alrededores. Y sabrán que yo soy Jehová su Dios. Eso está en Ezequiel, capítulo 28, versículos 25 y 26. Los judíos no regresarán a su tierra con las manos vacías. No, no, no. Ellos harán lo mismo que hicieron cuando salieron de Egipto. Despojarán a las naciones. Isaías 60, 1 al 9. Vean lo que dice allí. Levántate, resplandece, porque ha venido tu luz y la gloria de Jehová ha nacido sobre ti. Porque aquí que tinieblas cubrirán la tierra y oscuridad las naciones. Mas sobre ti amanecerá Jehová y sobre ti será vista su gloria. Y andarán las naciones a tu luz y los reyes al resplandor de tu nacimiento. Alza tus ojos alrededor y mira. Todos estos se han juntado, vinieron a ti. Tus hijos vendrán de lejos y tus hijas serán llevadas en brazos. Entonces verás y resplandecerás. Se maravillará y ensanchará tu corazón, porque se haya vuelto a ti la multitud del mar y las riquezas de las naciones hayan venido a ti. Versículo 6, multitud de camellos te cubrirá, que ahora pueden ser aviones y vehículos tremendos, dromedarios de Madián y de Efa. Vendrán todos los de Sabá, traerán oro e incienso y publicarán alabanzas de Jehová. Versículo 7. Todo el ganado de Cedar será juntado para ti. Carneros de Nabayot te serán servidos. Serán ofrecidos con agrado sobre mi altar y glorificaré la casa de mi gloria. 8. ¿Quiénes son estos que vuelan como nubes y como palomas a sus ventanas? Ciertamente a mí esperarán los de la costa y las naves de Tarsis desde el principio para traer tus hijos de lejos su plata, su oro con ellos, al nombre de Jehová tu Dios y al Santo de Israel que te ha glorificado. Mucho necesitarán ellos de esta riqueza del oro porque se va a construir otro templo. Pero muy notable el versículo 8. ¿Quiénes son estos que vuelan como nubes y como palomas a sus ventanas? Ustedes no tienen más que mirar la pista de un aeropuerto y ver la cantidad de aviones que allí están. Parece una paloma, cada uno de ellos, con las alas desplegadas como para volar. Parece que Isaías, unos 700 años antes de Cristo, ya veía que ellos rugirán por encima de los filisteos, llevados en sus 747, 767, 757, 777 y no sé cuántos 7, que son todos los diferentes, bueno, aviones que existen. Notemos lo que ocurrió cuando Israel debía salir de Egipto, ya mencioné hoy. Se repetirá exactamente esto, no solamente en relación a la partida de ellos hacia Jerusalén, a la salida de los diferentes países, sino que también se repetirá la salida de ellos de Egipto. Porque Él pondrá oscuridad a las naciones para que alumbre para Israel. En Éxodo 3, 21 y 22 y 12, 36 dice, y yo daré a este pueblo, a los egipcios, gracia en los ojos de los egipcios para que cuando salgáis no vayáis con las manos vacías. No, los israelitas no serán esqueletos como en la Segunda Guerra Mundial. Vemos esas películas en blanco y negro de la época de Hitler. Sino que pedirá cada mujer a su vecina y a su huéspeda alhajas de plata, alhajas de oro y vestidos, y los cuales pondréis sobre vosotros, vuestros hijos y vuestras hijas, y despojaréis a Egipto. Los judíos despojarán al mundo de nuevo, que es el Egipto de hoy. Y Jehová dio gracias al pueblo delante de los egipcios y les dieron cuanto pedían. Así despojaron a los egipcios. Las arcas de las reservas que tengan los países tendrán que abrirse para que los judíos puedan llevar todo el oro, toda la plata, todo lo que haya. ¿Para qué? Para construir un gran templo en Israel. ¡Qué maravilloso es Dios! Israel tiene una cita con Dios. Mateo 25, 1 al 13. Cuando habla allí acerca del reino de los cielos que es semejante a 10 vírgenes, es una clara cita que ellos tienen con Dios. Yo no voy a hablar de eso porque ya de esto hemos hablado otras veces. Yo no sé cuántos de los que me escuchan de verdad creen lo que yo estoy diciendo y creen que literalmente sucederá. Hay muchos incrédulos. Tomás, allá en Juan 20, 24 al 29, dice, pero Tomás, uno de los doce, llamado Dídimo, no estaba con ellos cuando Jesús vino. Jesús resucitó y esa misma noche se presentó a los discípulos que estaban allí. No estaban dos. Judas ya había muerto, Tomás estaba ausente. ¿Qué pasó después? Le dijeron, pues, los otros discípulos, al Señor hemos visto. Él les dijo, si no viere en sus manos la señal de los clavos y metiere mi dedo en el lugar de los clavos y metiere mi mano en su costado, no creeré. 8 días después estaban otra vez sus discípulos dentro y con ellos Tomás. Llegó Jesús estando las puertas cerradas y se puso en medio y les dijo, paz a vosotros. Luego dijo a Tomás, pon tu dedo en mi mano y mira mis manos y acerca tu mano y métela en mi costado. y no seas incrédulo, sino creyente. Ah, entonces Tomás respondió y le dijo, Señor mío y Dios mío. Jesús le dijo, porque me has visto, Tomás, creíste. Bienaventurados los que no vieron y creyeron. Cuando ustedes leen la famosa parábola de las 10 vírgenes, se habla que había 10 de ellas prudentes y 10 fatuas, es decir, imprudentes. La única diferencia que había entre ellas dos, esos dos grupos, es que unas tenían aceite de reserva y las otras no. Ustedes habrán escuchado más de una vez todo tipo de explicación sobre ese texto, pero a mí me parece que si se lo saca ese texto de su contexto, que es Israel, estamos condenados a fracasar en la explicación de esa parábola. Creo que allí se habla de las prudentes, se habla del grupo de israelitas que creerán en él, no viéndolo venir. Y luego, las insensatas representan a los judíos que lo ven venir. Él viene y todos ellos se postran ante él y le reciben. ¿Por qué entonces luego, cuando las imprudentes fueron y buscaron aceite porque las otras no les dieron, ellas llamaron para entrar a las bodas? Y de allí se escuchó la voz, ¿quiénes son ustedes? Yo no las conozco. Y ellas quedan afuera, y al lloro y el crujir, tienen afuera en las tinieblas. Bueno, muchos dicen, ve, si usted, hermano, no tiene aceite en su lámpara, ¿y cómo voy a saber si tengo o no? Puesto que este es un asunto, es una metáfora. Es decir, yo no puedo tener una vasija y echarle aceite. Eso sería fácil, saber cuánto tengo, la mitad, un poco menos, un poco más. Pero no nos dice. Cuando nos internamos en los textos que hablan netamente sobre el tiempo que se vivirá aquí en este planeta, habiéndose ido ya la iglesia de Cristo, allí hay mucho que tiene que ver con los judíos. Porque entonces Dios primero fija su mirada y controla a Satanás para que no vaya más allá de la cuenta, porque él querrá destruir a toda la raza humana, hasta el último hombre. Pero Dios no permitirá, pero permitirá que destruya 2/3. Pero Dios tendrá la sartén en su mano. Él manejará el asunto a su entero antojo. Él permitirá que esto se haga. Entonces, ¿qué significan estas imprudentes que no entraron? Hay una enorme diferencia entre ser parte del gobierno de Cristo, gobernar con Él, o ser súbdito del gobierno. En muchos países se están quejando mucho que hay demasiada gente empleada que no hace nada y son empleados del gobierno. Todos ellos, en algún grado, tienen autoridad. Algunos tienen mucha autoridad, como gente del Congreso, del Senado, etcétera. Ellos hacen leyes y todo esto. Y ni que hablar del presidente, vicepresidente, primer ministro, secretarios y todo esto. Otros son intendentes, otros son secretarios en diferentes reparticiones y todo eso. Y después están todos los que controlan la cuestión de los impuestos. Todos son autoridades. Ellos, el gobierno no está en una persona. Los monarcas tenían algo muy parecido. Ningún monarca podía dominar todo su reinado, porque eran muchos países en la época de los persas, por ejemplo, de los griegos, luego los romanos, etcétera. Entonces ellos tenían a quienes los representaban. Poncio Pilato era un gobernador romano que ejercía su función en lo que era una de las provincias del gran imperio, que era la tierra de Israel, y así por el estilo. Cuando el Señor Jesucristo venga, Él dará privilegios especiales para personas, aquellas personas que le han servido aquí. Si usted no le está sirviendo, ¿quién le va a confiar luego para que usted sea uno más de esos que firma y se va? No sé, alguien una vez me contó un tipo de chiste que se fueron algunos para el infierno, y decía infierno alemán, infierno japonés, infierno argentino, que podría ser paraguayo. Y entonces estaban en la fila esperando, y cuando llegaron a ver lo que decía, decía metal, hierro, calentado al rojo vivo, acostarse encima. No, dijo, eso no me gusta. A ver qué dice el japonés, la misma cosa. Y fueron al argentino, dijeron, había una fila muy larga allí. Y entonces miraron, la misma cosa. Dice, qué raro. Entonces se puso en la fila uno, que era paraguayo tal vez, y dice, dígame, vaya para caray. ¿Por qué aquí hay tanta gente y allá no hay? No se preocupe. El hierro ya lo robaron. Las brasas ya son carbón. Satanás viene, firma y se va. Pero no será lo mismo con el Señor cuando Él venga. Habrá absoluta justicia. Y Él ya está teniendo en cuenta a quienes harán qué. Si usted es fiel en lo mucho, sobre mucho le pondrá. Si usted es infiel, no podrá confiarle. Y yo creo que aquellos que creyeron en Él, aquellos judíos que crean en Él antes, ellos recibirán puestos especiales. Bien dice la Biblia claramente que los apóstoles, los doce apóstoles, tendrán dominio sobre las doce tribus de Israel. Pero aquellos que creerán en Él cuando lo vengan venir, ellos no tendrán ese tipo de carga. Por eso, de cargo. Por eso cuando ellos estén afuera, será tal la sabiduría, la iluminación, no solamente en el sentido físico, sino en todo sentido de la palabra, el conocimiento, el estar con el Señor y recibir órdenes de Él y dirigir tal o cual país, tal o cual ciudad, tal o cual, será muy diferente de aquellos que estarán solo como súbditos. Podían haber escalado, pero no se prepararon para el momento de la venida de Él. Creo que la parábola de las 10 vírgenes no habla del rapto, habla de la venida del Señor. Porque desde el capítulo 21 de Mateo en adelante ustedes no encuentran a la iglesia, como no la encuentran desde el capítulo 4, versículo 5 en adelante de Apocalipsis, recién en el capítulo 19 de Apocalipsis, aparecen las bodas del Cordero. Y ahí está la iglesia, porque la iglesia es su esposa. Y yo no creo que puede haber una boda si no hay esposa. Bueno, hoy vamos a tener una, y yo estoy seguro que habrá esposa, y casi todos van a mirar a Amada y no a Aristides, porque la persona linda supone ser ella, no él. Y el Señor está encantado con su bellísima esposa, que es el pueblo que a Él le pertenece. Él escucha lo que yo estoy predicando. Él sabe lo que yo estoy enseñando. Él sabe quién es usted, quién soy yo, qué creemos, qué no creemos, cuántas dudas tenemos. Y Él nos perdona cuando acudimos a Él. Bueno, ¿qué pasó con Tomás? Cuando Tomás dijo, yo si no meto mi dedo aquí donde estaban los clavos y mi mano donde traspasó la lanza del soldado romano, no lo creo. Cuando el Señor se presentó y Él dijo, Señor mío y Dios mío, Tomás le dijo, te voy a dar una gran lección. Tomás era uno más de los judíos. Y justo representa a las insensatas. Dichoso el que no vio y creyó. Tú porque me viste, creíste. Todos los judíos, sin una sola excepción, creerán en Él cuando lo vean. Eso no es ningún misterio. Ustedes no tienen más que tomar su Biblia y decir, a ver, ¿dónde dice eso? Romanos, vean lo que dice en Romanos 11, un poquitito nomás. Tan claro como la luz del meridiano. Pablo, versículo 25, porque no quiero, hermanos, que ignoréis este misterio para que no seáis arrogantes en cuanto a vosotros mismos, los gentiles, no seamos arrogantes pensando que todo lo que es de bendición para Israel ya es nuestro. No, Señor. Y dice luego, que ha acontecido a Israel endurecimiento en parte, hasta que haya entrado la plenitud de los gentiles. Es decir, es por un tiempo que ellos son incrédulos. Y luego, todo Israel será salvo como está escrito. Vendrá de Sion el libertador, que apartará de Jacob la impiedad. Y este será mi pacto con ellos cuando yo quite sus pecados. Así que en cuanto al Evangelio, son enemigos por causa de vosotros. Pero en cuanto a la elección, son amados por causa de los padres. Y luego el versículo 29, porque irrevocables son los dones y el llamamiento de Dios. Dios llamó a Israel para que sea su pueblo y dice, al final de cuentas, todos los judíos que sobrevivan el periodo de la tribulación serán salvos. ¿Usted no lo cree? Bueno, si no lo cree, el que pierde es usted. Hay muchos otros textos que hablan de lo mismo. Y la Biblia está llena de este mensaje. ¿Dónde vamos a estar nosotros? Nosotros somos la iglesia, compuesta de judíos y gentiles, blancos y negros, hombres y mujeres, pobres y ricos, intelectuales y poco dotados. No importa. Pero todos los salvos somos el tesoro más admirado por nuestro Señor. Él engalanó a su esposa. Él nos dio dones, así como el esposo que de verdad se enamora de su honey, de su cielito lindo, de su... Ustedes digan, ustedes saben lo que dijeron alguna vez a su esposa, tal vez ahora ya no. ¡Che, vieja! Pero antes no era así. Bueno, porque es vieja, bueno, pero no es solo eso. Ella es la esposa. ¿Quién estará más cerca de él que su esposa? Dice la Biblia que cuando uno se casa, que sería con una, serían dos. Él dice, no, no son dos, son uno. Están tan unidos, están tan cerca el uno del otro, que desde el punto de vista de pensar, de hablar, de vivir, de comer, de dialogar, todo, todo, es una persona. A veces yo hago un poco de broma de eso, no es que estoy despreciando la escritura, pero digo, bueno, qué bueno. Es decir, que si yo comí, mi esposa se llama Esperanza, ya no necesita comer. Pero resulta que es entre los dos uno, no uno, uno. Eso todos entienden. Espero que esto no le diga usted como esposa a su esposa. Yo ya comí, así que tú siéntate comida también. Ya tu estómago siente que está lleno porque yo comí. No, los dos hacen uno. Los judíos no tienen, excepto los que son parte de la iglesia, pero los judíos que se salven después, ellos tendrán participación muy importante con el Señor, pero ellos no son parte de la iglesia. Hay muchos que dicen que los salvos del Antiguo Testamento son parte de la iglesia, porque consideran que esto es lo más grande para estar. Pero permítanme decirles esto. Cuando un monarca tiene a su esposa, o un presidente a su primera dama, pregunto yo, ¿qué es lo que le hace a ella importante? Tiene la respuesta. Es él. Es el esposo. Él es el presidente. Ella es primera dama solo por ser esposa de él. Otra pregunta. ¿Hay algunas personas en el gobierno de ese presidente, para no usar monarquía, pero es más fácil de entender? ¿Hay algunas personas que desempeñan cargos superiores a ella? Muchas de las primeras damas no desempeñan ningún cargo. Pero sí, nunca decimos el primer tal y cual. Cuando decimos primer ministro, solamente lo estamos identificando como el que está entre iguales, entre los otros ministros, con mayor responsabilidad. Es cierto. Pero hay muchas personas en el gobierno que superan a ella en autoridad. ¿Por qué no aceptar que los del Antiguo Testamento y muchos otros que participarán en el reinado de Cristo no son parte de la iglesia, sino aquellos que nacieron con los 120 que vieron a Jesús levantarse y aquellos que terminan con el último que se salva en el arrebatamiento? Ellos son, unos resucitados, otros transformados, ellos son la amada esposa del Salvador. Los demás desempeñan cargos muy importantes. Estará Abraham, Isaac, Moisés, y Samuel, y Ezequiel, y Jeremías, y tantos otros grandes profetas y hombres de Dios. Todos ellos tendrán puestos muy importantes. Pero a mi juicio, permítanme decirlo así, ellos no son parte de la iglesia, pero no son menos. En realidad, a veces son más. porque la iglesia obtiene su distinción gracias al esposo. Ella es tan importante y él la tendrá consigo por la eternidad. Mi pregunta, ¿es usted parte de la iglesia? Y usted dirá, yo creo que sí. Yo voy a una iglesia, la mormona, la de los testigos del reino, del salón del reino. Yo voy a la iglesia católica. Yo no estoy preguntando de eso. Estoy preguntando si usted es parte de la iglesia de Cristo. Y si no es, hoy puede salir de aquí sabiendo que le pertenece a él. Oremos. Nuestro Padre, te agradecemos por las promesas tuyas en tu palabra que son para nosotros. Y te pedimos que tú permitas que entendamos perfectamente bien todo lo que esto implica. Y cuán agradecidos deberíamos de estar contigo, de pertenecer a tu amada iglesia. Y luego estar contigo todo el tiempo, porque tu palabra nos dice que así estaremos siempre con el Señor. Doquiera que te muevas, allí estaremos nosotros. Y yo te pido que tú nos permitas entender cada día mejor todo esto y dejarte dominar, manejar, presidir nuestra vida. Nosotros no podemos muchas veces servirte en la medida que quisiéramos, pero pedimos que tú nos ayudes y que tengamos en mente este gran acontecimiento cuando tú recojas a tu iglesia, porque querrás tenerla contigo, porque se comenzarán a llevar a cabo las bodas tuyas y como iglesia tú la tienes muy bien adornada. Sabemos que tu iglesia es pura, es santa, porque tú la has hecho así. No aceptas menos. Te agradecemos por esto, pero también pedimos por aquellos que escucharon tu palabra, entendieron algunas cosas, pero quizás muchas otras no. Permite que ellos, con toda sinceridad y sin dudar, reciban por la fe a aquel que los invita ahora para perdonarles, salvarles y darles vida eterna. En el nombre de Jesús. Amén.
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Amado Dios y Padre que estás en los cielos, te damos gracias. Una nueva oportunidad de poder congregarnos en el nombre de Jesús en este lugar, en el cual venimos a traer nuestras personas, nuestras vidas, adelante de ti y ofrecértelas, como lo hacemos cada vez que nos reunimos en el nombre de Jesús. Y para que tu amor y misericordia, derramado en abundancia, no falte nunca en nuestro ser. Y podamos así vivir en contacto contigo siempre y para siempre. Te damos las gracias por nuestra salvación. Te damos las gracias, Señor, porque tú nos has cubierto, nos has protegido desde el día que nos arrepentimos y cambiamos de dueño. Ahora tú eres un amo amoroso, protector, que nos atiende, que nos cuida, velas por nuestros pasos, nos observas, nos alientas y nos adviertes de cosas que a veces hacemos y que no están bien. Por eso, Señor, nos refugiamos en tu bondad. Prestamos atención, Señor, debidamente al consejo de tu palabra. Buscamos, Señor, siempre de halagarte y de que todo lo que hagamos sea para nuestro provecho en el crecimiento espiritual. Guárdanos del mal, protégenos. Y al continuar estos estudios, Señor, cada vez vamos a ir ahondando más, quisiéramos tu especial protección para entender y comprender lo que tengo que explicar y enseñar a tu pueblo, para que tu pueblo se coloque toda la armadura de Dios para este tiempo malo que va a ir creciendo, esa maldad en perversidad, pareciera que se acumula, Señor. Oh bendito Padre, en el nombre de Jesús ruego por todos los hermanos que vengan hoy, por los que nos miren a través del Meet, y por los que se ausenten, que tú los acompañes, los guardes y los bendiga. Y en todo lugar donde se confiese el nombre de Jesucristo para gloria tuya, en este día donde se reúnan santos, Padre Celestial, los que vengan por primera vez, o segunda, o tercera, o en la vez que sea que vayan, y nunca han creído en Jesucristo, hoy lo hagan. Lo rogamos en el nombre santo y precioso de nuestro gran Dios y Salvador, tu Hijo unigénito Jesús. Amén. Bien, el tema que quiero abordar hoy es la tentación. Bueno, el tema de la tentación continúa. Yo lo que sucede es que una vez lo hice un mensaje, era muy, digamos, conciso, muy, muy estrecho de conocimiento. No estrecho para no desarrollarlo, sino que esta serie de mensajes de la tentación, de los cuales ya están en corrección en la radio, son una serie más o menos de 25 mensajes, porque abarca todo lo que tiene que ver precisamente como le contaba hoy a la mañana a Santiago, que la tentación que Jesús sufrió, digamos, soportó por parte del diablo en el desierto, fue no solamente para ser tentado el Señor, sino a su vez para desenmascarar al diablo en sus intenciones. Y entonces, bueno, la tentación es interesante, una expresión que dijo Jesús. Cuando él comunicó, ahí en Marcos capítulo 14, versículo 38, dice, velad y orad para que no entréis en tentación. ¿A qué se refiere? ¿Qué quiso decir a esos discípulos? Y que gracias al escritor de ese evangelio, hoy podemos contar con
herramientas espirituales que, ejercitadas correctamente, nos ayudarán en nuestro diario vivir y también, ¿por qué no?, ayudar a otros que tal vez sin querer se... algunos a sabiendas, ¿no? Pero una gran mayoría...

de todos los que eran miembros de esa iglesia eran ex brujas, ex magos, todo ex, no era gente que no practicara alguna cosa mala, sortílogos, adivinos, pero eran todo ex. Y me invitó un domingo a predicar, después que salí de la cárcel, que habíamos llevado el mensaje del Evangelio, nos fuimos para allá y prediqué la palabra de Dios y hablé de esto, precisamente de la tentación. Cuando terminamos la reunión, nos invitaron a tomar un almuerzo, cena, no sé qué era, y tuve la oportunidad de dialogar con hermanos que ya tenían oficio, que hacía años que habían abandonado sus caminos perversos, habían recibido a Cristo como Salvador, y tenía la, tuve la oportunidad de escarbar, como hace la gallina, ¿vio? Cuando está buscando una cosita en la tierra, y picotea, y escarba, y escarba, y escarba hasta que la encuentra. Bueno, y las averiguaciones que no, por eso digo, hay un séptimo grado de transmisión de voluntad satánica de generación en generación. Lo interesante del caso es que la Escritura menciona que la maldición de Jehová cae en la primera, la segunda, la tercera y la cuarta generación de los que me aborrecen. O sea, ¿por qué esa palabra del Señor? ¿Por qué lo dijo? Porque sabe de la transmisión, de las facultades mediales para trabajar en todo lo que tenga que ver, principalmente, brujería, hechicería, adivinación, sortilegio, todo eso que lo tenemos, están descrito ahí en el libro de Deuteronomio, salen de una palabra, idolatría. La idolatría no solamente es darle reverencia u honra a un ídolo, sino que la esencia de la palabra, es decir, el fundamento principal, es rebelión contra el orden establecido. El orden establecido es Dios, es rebelión contra Él. Entonces, de ahí a que Dios, a un brujo, que se inició allá por el año de al 1900, calculando que las edades promedios de generación en generación van de 50 en 50, 50 años, 50 años, 50 años. Hoy estaríamos más o menos en la tercera generación de esa persona que abrazó la brujería, la hechicería, lo que fuere. Y estamos dentro de la tercera generación. Si no hay oportunidad de que escuche, por ahí escuchan el mensaje de salvación, por ahí. Generalmente los demonios van a ubicar a ese brujo, mago, bruja, hombre, mujer, en algún lugar distante para que no escuche el mensaje del Evangelio. Nadie se cruce en su camino. Y si viene alguien, un mensajero, a traer la palabra de Dios, previamente el mensajero, como en este caso de este pastor, él estaba debidamente preparado y totalmente consagrado a la tarea de liberación de estos cautivos, porque estos son cautivos, que por alguna razón le vendieron el alma al diablo o le... mientras no le haya vendido el alma al diablo, bajo pacto de sangre. Es decir, ¿qué significa eso? Que hay una carta escrita, no la voy a mencionar, pero yo sé cómo se hace, porque me mostraron y todo. Agarran una pluma de ave y se pinchan el dedo, brota sangre, y mientras va saliendo la sangre, como si fuera un tintero, va escribiendo su nombre y apellido. Y la ponen así. El diablo la lee,

En la gran mayoría de los casos, decía Kulkoch, se manifiesta el demonio en persona. Y ahí hace el tracto. Me das el alma tuya, es mía, y a partir de ahí en adelante, bueno, te voy a dar todo lo que quieras, todo lo que necesites, todo lo que busques. Acá tenés todo lo que... Y ahí tienes todo. Y esa persona, el día que muere, que va a morir, que se presenta, que ya están los términos finales de la vida, tiene que transmitir a algún descendiente lo que él tiene. Y si no lo tiene, usted no sabe el tormento que sufre. Usted no sabe el tormento que sufre. Es terrible, es espantoso. Mira, María Rosa ahí volvió. Bueno, usted no sabe el tormento. Es terrible, es una agonía, es espantosa. Cuando pueden transmitirlo a alguien que quizás algún hijo, un nieto, una nieta, que ellos perciben que tienen facultades mediales, se lo transmite, hacen imposición de mano. Por eso esto es muy importante, especialmente para las damas que van a la peluquería y le cortan el cabello. ¿Quién le pone la mano en la cabeza? Tenga cuidado. Nunca se dejen poner la mano en la cabeza por alguien desconocido. Averigüen antes de... Porque hay transmisión. Aunque nosotros estamos cubiertos por la sangre de Cristo, no quedamos alejados de sus influencias. Entonces, transmiten por imposición de manos. Y este que estaba en esa terrible agonía, físicamente, muere en paz. El tema es cuando pasa para el otro lado y no va al cielo, va directamente al infierno. Ahí es peor todavía. Pero no lo saben. No lo saben. Entonces, yo me acuerdo que estando y me comunicaban todas esas cosas de lo que hablábamos ahí, en ese tema, y fue realmente para nosotros que veníamos caminando y que sabíamos de algo, y principalmente que entrábamos a los psiquiátricos penales, ahí nos íbamos educando, íbamos averiguando. Lo que hacíamos cuando salíamos de ahí, mientras esperábamos el micro, el colectivo, el tren que nos transportara de vuelta para Buenos Aires, conversábamos entre nosotros y sacábamos una buena información, buenas deducciones. Y todo esto, siempre decía yo, todo lo que aprendimos hoy, todo lo que vimos, vamos a decírselo al presbiterio, ahí a Raúl Golub, que era nuestro pastor. Vamos a comentarle. Y bueno, cuando íbamos allá, habían varios ancianos y el pastor, y nos escuchaban, tomaban debida nota y... Después ellos se encargaban de instruir a los hermanos. Entonces, acá Jesús dice, Mateo 26:41, velad y orad para que no entréis en tentación. Orad para que no entréis en tentación, dice el versículo 46. Y le dijo, ¿por qué dormís? ¿Por qué dormís? Levantaos, orad para que no entréis en tentación. Esa es la, digamos, tomado como principio de esta enseñanza. Ahora, esto notemos lo llamativo del pedido de Jesús a sus discípulos. Es muy atractivo esta reveladora escritura. Y debemos notar y tener en cuenta que antes de llegar al huerto de Getsemaní pasaron tres eventos muy importantes. Por lo cual debemos considerar, por ejemplo,
En Lucas, el discurso de Jesús, que también puede leerse en los evangelios de Mateo 24, 25 y en Marcos 13, para considerar argumentos. Es decir, de ahí extraemos material para argumentar. Veamos Lucas 21. Lucas 21. Del versículo 3 al 19. Y dijo: en verdad os digo que esta viuda pobre echó más que todos, porque todos aquellos echaron para las ofrendas de Dios de lo que le sobra, mas esta de su pobreza echó todo el sustento que tenía. Y a unos que hablaban de que el templo estaba adornado de hermosas piedras y ofrendas votivas, dijo: en cuanto a estas cosas que veis, días vendrán que no quedará piedra sobre piedra que no sea destruida. Y le preguntaron diciendo: maestro, ¿cuándo será esto? ¿Y qué señal habrá cuando estas cosas estén para suceder? Él entonces dijo: mirad que no seáis engañados, porque vendrán muchos en mi nombre diciendo: yo soy el Cristo, y el tiempo está cerca. Mas no vayáis en pos de ello. Y cuando oigáis de guerras y de sediciones, no os alarméis, porque es necesario que estas cosas acontezcan primero, pero el fin no será inmediatamente. Entonces les dijo: se levantará nación contra nación y reino contra reino, y habrá grandes terremotos y en diferentes lugares hambres y pestilencias, y habrá terror y señales en el cielo. Paramos acá un minutito, abrimos un paréntesis, ¿no? ¿Quién diría? Estos días pasados, un hermano me pasó me dice: mirá lo que está por salir. El proyecto Blue Beam, que si bien ya está en marcha desde el siglo pasado, pero ahora se está intensificando en muchas naciones de Europa. En lugares, por ejemplo, con Magdeburgo, en Alemania, donde el especialista en liberación... el especialista en liberación Kurt Koch, perdón, trabajó por la extinción demoníaca en ese pueblo. Era un lugar donde un centro de adoración nazi, donde se invocaban abiertamente a los demonios. Entonces, lo que dice acá, dice: habrá terror y grandes señales en el cielo. El terror va a estar en el cielo. La señal está en el cielo. ¿En quién influyen? En los humanos. ¿Cómo lo hacen? Bueno, a través tenemos el proyecto Blue Beam, el HARP, el Sindol, y creo que hay otro más que se llama Traxnok, algo así se llama. Si bien las grandes potencias lo utilizan como para engañar a sus enemigos, porque lo que van a proyectar ahí, para que lo vean, por ejemplo, ahora está la guerra de Rusia con Ucrania. Entonces, supónganse que los ucranianos lograron apoderarse de esa clase de herramientas y proyectan contra el cielo una imagen tan fuerte como que ponen que va sobre Rusia un escuadrón de los aviones más sofisticados de guerra. Pero no van 40 aviones, van 500. Y que se puede percibir hasta los gestos de los pilotos adentro del avión y todas las cosas. Y van hacia Rusia, hacia Moscú. Supongamos, es una suposición. Los que están en tierra, los que ven eso, los soldados, especialmente, lo que impacta no es tanto en la oficialidad, porque la oficialidad tiene otra clase de preparación para la guerra, pero el soldado raso, al ver eso, se espanta y huye. Y eso es lo que quieren provocar. Espanto. Para que la gente huya. Entonces, lo que Jesús nos dijo, que habrá terror y grandes señales en el cielo. Hace poco, en Mejugorje,
ex Yugoslavia, creo que está en, me parece que está en Croacia, el país de Croacia, proyectaron la imagen de Jesús. Alguien sacó una foto, se veía un poco borrosa porque estaba desde lejos, pero alguien la sacó y la pasaron, la subieron para los que están transmitiendo esa información. Y también mostraron a un par de ángeles, así medio entre las nubes, y también sacaron fotos, pero esto no era por Proyecto Bluebeam. Inexplicable, decía, pusieron dos signos de interrogación gigantescos entre las nubes, así pasando, se veía un dragón. O sea, ¿quién es el dragón? Satanás. O sea, como que está protegiendo todo lo que se está haciendo ahí. La cantidad de creyentes católicos que fueron a Medjugorje el año pasado se cuadruplicó con respecto a otros años. Prácticamente van las personas como bajo estado de sugestión. Pero es un estado de sugestión muy bien elaborado, porque no es que van como tontos o gente que va palpando, no. Van con alegría para ver eso y están contentos y están felices, se manifestó o Jesús o la Virgen o los ángeles o los santos, de todo eso. Pero el tema es que no es solamente fue Medjugorje. Apareció en Perth. Perth es una ciudad de Australia Oriental, que está de la ciudad de Adelaida casi a 4.500 kilómetros, porque el territorio de Australia tiene una extensión considerable. Por eso está el continente australiano. Entonces, ahí también hubo proyección de eso. ¿Hacia dónde la apuntaron? ¿Hacia Perth, donde hay 500.000 habitantes? No. Desde ahí se enfocó a una considerable altura, probablemente unos 20 kilómetros de altura, y lo proyectaron sobre China, Hong Kong, Macao que es una colonia portuguesa, lo proyectaron sobre esa parte del territorio, trayendo, por supuesto, expectativa entre los que estaban viendo. Entonces, por eso el Señor dice, habrá terror y grandes señales. Estas son las señales que comenzaron a verse. Antes no se veían, o se daba otra clase de enfoque. Pero antes de todas estas cosas, os echarán mano y os perseguirán, y os entregarán a las sinagogas y a las cárceles, y seréis llevados ante reyes y gobernadores por causa de mi nombre. Y esto será ocasión para dar testimonio. Pero escuche el versículo 12. Pero antes de que sucedan esas presentaciones en el cielo, antes hubo persecución de la iglesia. Hasta el día de hoy. Proponed en vuestros corazones no pensar antes como habéis de responder en vuestra defensa, porque yo os daré palabra y sabiduría, la cual no podrán resistir ni contradecir todo lo que se opone. Esto es muy interesante, este versículo, también se puede ver ahí en la oposición, Lucas capítulo 12, versículo 11, cuando trajeren a las sinagogas y ante los magistrados y las autoridades, no os preocupéis por cómo habréis de responder o qué habréis de decir, porque el Espíritu Santo os enseñará en la misma hora lo que debáis decir. Bueno, ahí ustedes pues tienen referencia en Mateo 10, 19 al 20, y hay otras lecturas en la cual hay suficiente información. Entonces, continuamos y dice, mas seréis entregados aún por vuestros padres y hermanos, parientes y amigos, y matarán a alguno de vosotros. Cosa que desde aquel entonces está
aconteciendo. Y seréis aborrecidos de todos por causa de mi nombre, pero ni un cabello de vuestra cabeza perecerá, y con vuestra paciencia ganaréis vuestras almas. Si bien acá encontramos una excelente información, bueno, algo que ya les adelanté, ¿no? Especialmente en lo atinente a lo que acabamos de leer, el versículo 6, en cuanto a estas cosas que veis, días vendrán. Es interesante, porque no dice día vendrá, no está en singular. Días vendrán significa que hay otros acontecimientos que van a surgir sobre otros aspectos que son muy similares, son, digamos, muy allegados esos acontecimientos que se están ahí desarrollando, o lo que ha de acontecer. Ya el siglo pasado, con las dos guerras mundiales y otras guerras que hubo, y toda una serie de manifestaciones de sucesos extraordinarios, especialmente todo lo que tenga que ver con tecnología militar. Ahí es donde estriba este secreto, y aquellos días vendrán, donde no quede piedra sobre piedra, pero no solamente del templo en Jerusalén, de muchos lugares, de ciudades enteras. Y si no, recuerden la bomba atómica en Nagasaki y en Hiroshima, que fueron barridos polvo estas dos ciudades, no solamente con la consiguiente muerte de casi el 90% de sus habitantes, sino que destruyeron la ciudad. No quedó piedra sobre piedra, ¿verdad? Dice que no sea destruida. O sea, lo que estaba antes ha de desaparecer. Entonces, Jesús declara, por ejemplo, en este caso, que el templo, que era el orgullo nacional religioso judío, sería destruido. Ellos se apoyaban ahí, pero ¿por qué hay que destruir el templo? Hay una palabra que dice el profeta Ezequiel, creo que está en el capítulo 8, cuando Dios lo lleva a Ezequiel en el espíritu y le dice: haz un boquete en la pared. No es que agarró pala y pico, sino que Dios, digamos, hizo una desmaterialización de Ezequiel y lo introdujo a través de la pared. Mirá lo que están haciendo en el templo. No me están honrando a mí, no me están adorando a mí. Y dice que lo que él vio fue realmente sorprendente, lo que describe. Había adoración a los demonios. Y ahí describe qué clase de personajes y de cosas había en las cuales ellos se estaban arrodillando, postrando, quemando incienso. ¿Qué era lo que estaban haciendo? Entonces, no solamente... y por otro lado, la destrucción del templo les iba a quitar identidad. ¿Cuál es la identidad que, digamos, que hoy en el mundo, digamos, en el mundo occidental, los judíos han levantado en todas las naciones? La sinagoga. La sinagoga, porque ahí son centros de educación religiosa, de preparación, abordan temas para la familia, es decir, todo lo que se hace está bien. Pero también ahí se habla de situaciones económicas, porque generalmente la mayoría, los que se congregan de los judíos ahí en la sinagoga, que está en 11, la mayoría son comerciantes,
Y entre ellos hablan cómo nos va en el comercio, cómo está la situación económica, todos los temas que hacen a la vida común de esas personas. Se comparte ahí, se comenta ahí. Entonces, en lugar del centro del gran comentario, no eran las sinagogas locales que había en Jerusalén, sino el templo. Pero el templo era no solamente para esa clase de reuniones. Se adoraba a Satanás en forma encubierta. Nadie lo veía, nadie lo distinguía. Pero Jesús sabía de lo que estaba hablando. Por eso Él les indicó, días vendrán que no quedará piedra sobre piedra que no sea destruida. ¿Qué les quedó? El muro. El muro les quedó. Nada más. Pero el muro, ¿por qué quedó? A veces nos tenemos que preguntar, ¿por qué quedó el muro? Como un testimonio, bien dicho, pero también como un límite. Un límite. Fíjese que por donde está ese lugar, todos los demás lugares sagrados, digamos, que hay en Jerusalén, el Islam metió el pie, menos en ese lugar. Es el límite. Dios dijo, este es el límite. Le dijo, dentro de la tentación, con respecto a cuando Satanás lo tienta, bueno, hay algo que tiene que ver con el límite. Dios estableció un límite, como diciendo, acá llegás. Más de acá no. Por eso está interesante el versículo 6, que dice, no quedará piedra sobre piedra. Y exactamente, no quedó nada. Solamente el muro. Y para ello, fíjense que tiene un valor sentimental realmente extraordinario. Porque ahí ellos van, llevan sus rezos, sus oraciones, se humillan ante Dios, y todas las cosas que ellos consideran que es correcta. Pero a la luz de la palabra de Dios, están equivocados. Están equivocados. Bien, sigamos. ¿Me siguen, no? ¿Están en sintonía? ¿Engancharon bien la banda, no? ¿Escuchan bien? Bueno. Como dice, oigan lo que el Espíritu dice a la iglesia, ¿no? Así, eso es así. Entonces, cuando el versículo 6 declara que el templo iba a ser destruido, por consiguiente también había algo importante. ¿Qué es lo que va a ser destruido? Todo el mobiliario. Todo aquel mobiliario que se había llevado tristemente en Nabucodonosor cuando se fue a Babilonia. ¿Ustedes se acuerdan qué pasó con el hijo de Nabucodonosor, con Belsasar? Tomó los vasos del templo y ahí echó vino y lo dio a beber a todos sus grandes, digamos, sus gobernadores, sus príncipes, a todas las concubinas, a todas las amantes de ellos, todo el mundo bebió. Y eso es un sacrilegio terrible. ¿Qué pasó cuando fue destruido el templo en el año 70 después de Cristo? Es decir, creo que la expresión 70 después de Cristo está mal. Porque el Señor, dentro de los 70, a los 33 años, y creo que tiene 3 meses, de su nacimiento fue crucificado y murió. Al tercer día resucitó. De los 70 años serían 37 años en la diferencia para llegar a los 70 años. O sea, los que ponen 70 años creo que está mal puesto. Tendríamos que considerar de su resurrección inmortal y ya a partir de ahí en adelante las fechas. Bueno, se llevaron todo el mobiliario. Y ustedes van por Francia, en París, por la calle principal,
calle Antoine de Ser, de Lerc, y ahí encuentran el arco de Tito. ¿Y qué tiene el arco de Tito? La representación gráfica hecha a mano de todo el mobiliario del templo. Todo. Las copas, los vasos, el altar, todo lo que estaba en el templo está ahí. Está todo graficado. Pero no solamente en la parte de acá arriba, abajo, donde quedó un lugarcito para tallar algo, ahí está. Pero hay algo que no se ve en el arco de Tito. ¿Sabe qué es? La Tora, la palabra de Dios. Dios no permitió que los romanos se llevaran lo que ellos tenían, sus rollos, donde ellos leían a Jeremías, leían los Salmos, leían la ley. Eso no se lo pudieron llevar. Se llevaron todo lo que, las sillas, las cortinas, se llevaron todo. Bueno, las cortinas creo que se quemó todo eso, pero todo lo que se pudieron llevar y que tenía un valor graciable, es decir, esos vasos eran de oro, todas las herramientas que se usaban en el templo, era todo de metales preciosos, todo eso se lo llevaron. Pero lo que no tenía valor, lo quemaron en el fuego. Pero la palabra de Dios, por eso dice, la palabra de Dios permanece para siempre. Por eso Tito, el general romano, Domiciano, su papá, el emperador de Roma, no pudieron llevarse la palabra y no está colocada ahí, esta puerta. Hay sí unos pequeños cositas de rollos chiquititos, pero están envueltos, están grabados, están envueltos. Se ve que a lo mejor serían libros donde hacían anotaciones los rabinos que enseñaban la palabra de Dios, los levitas. Como yo les estoy ahora enseñando esto y muchos de ustedes están anotando, bueno, algo así estaba puesto ahí, copistas estaban puestas, pero la Torá, o sea, la Biblia hebrea, que es el Antiguo Testamento, no se lo llevaron. De alguna manera, yo creo que Flavio Josefo, en Antigüedad de los Judíos, menciona que Bar Shová escondió los pergaminos de la ley, dice él. La escondió ahí en Jerusalén. El piso de Jerusalén lo levantaron piedra sobre piedra y lo excavaron por todos lados, no lo pudieron encontrar. Vaya a saber en qué parte lo puso. Pero que está ahí, está. Está ahí, está. Bueno, entonces, noten otra cosa, que a partir del exilio, los que quedaron y que volvieron y estuvieron ahí, tuvieron una serie de acontecimientos realmente muy dramáticos, especialmente con las cruzadas, ¿no? Hasta la actualidad. Eso vamos a explicar en otro mensaje ahora. Y ahí comenzó el segundo exilio judío, del cual probablemente el domingo próximo hablemos un poco del segundo exilio judío, es muy interesante. Hablar. Y se cumplió literalmente lo que profetizó Jesús con respecto a lo que iba a acontecer. Acá, a ver, vamos a echar una miradita. Lucas 21:20. Pero cuando vienes a Jerusalén rodeada de ejército, sabed entonces que su destrucción ha llegado. Bueno, eso ocurrió en la fecha que antes indicamos. Y también tenemos el versículo 24, y caerán a filo de espada y serán llevados cautivos a todas las naciones, y Jerusalén será hollada por los gentiles hasta que los tiempos de los gentiles se cumplan. Año 1960, se cumple año 1960. Hay una guerra que desata Gamal Abdel Nasser, que era el presidente del Pan Árabe, aparte de ser presidente de Egipto, contra Israel. El Pan Árabe eran cinco naciones
más o menos alrededor de 1.000 millones de musulmanes. Con toda la, a ese momento, la mejor tecnología militar que había, en la cual los rusos y algunas otras naciones le habían comprado ese material de guerra. Y los indefensos judíos no tenían nada en comparación a lo que tenían los otros. Pero tenían algo mucho más poderoso que todos ellos. El nombre de Jehová de los ejércitos. Invocaron el nombre y fue un desastre la avanzada militar. Unos pocos aviones destartalados destruyeron lo mejor de los ejércitos árabes. Tiraban una, qué sé yo, una granada puede caer y matar 4 personas, pero la tiraban de determinada altura, caía la granada y volaba un tanque. O sea que es como que tiraban una pelota y el ángel agarraba eso, iba, le abría la tapa al tanque y la metía adentro, por así decirlo, pero pasaba. Después hubo varias fechas en el siglo pasado donde ya los árabes no intentaron más guerras de este tipo. Ya dijeron basta, porque le dio un buen escarmiento Israel a los árabes, diciendo, le hicieron comprender: esta tierra es nuestra, nos la dio Jehová, no vinimos a tomar posesión de ella, porque si los enemigos de Israel leyeran que cuando fue Josué y Caleb con los 10 espías, que no queremos eso, y vimos gigantes ahí, no querían saber nada de ir a tomar lo que Dios les había prometido que les iba a dar. Ellos no querían esa tierra, pero por la fuerza, por la imposición de la fuerza, Dios les dijo: tienen que ir y conquistar. Ese es mi tierra, dijo Jehová, y comienza desde las márgenes del Nilo hasta las márgenes del Éufrates, desde el río Mediterráneo hasta Elam. Es todo de Israel. Hoy no, hoy parece que está en una pequeña porción de tierra y los árabes se apropiaron, le robaron todo eso. Pero va a llegar un día que los judíos tendrán la tierra prometida que Dios les dio. Le dijo: eso es lo que ustedes van a recibir, ¿no? Bueno, entonces, bueno, también eso lo pueden ver ahí en Mateo 23:38, ¿no? Y esta tremenda revelación que diera Cristo fue una carga no muy tolerable para los discípulos. Lo mismo que yo les estoy diciendo ahora. Jesús se los dijo, quizás todavía con mayor explicación, con mayores detalles. Y el que escribió Lucas escribió su evangelio, puso lo más importante. De ahí es más, hay que, como diciendo, Lucas, yo escribí esto para testimonio de Cristo y de los judíos, pero ustedes gentiles, ¿qué tienen que hacer? Estudiar. Y ahí, por eso también tenemos no solamente el Espíritu Santo para protección, como dijimos en un principio, sino que también el Espíritu Santo que dice la palabra, que hace. Os enseñará todo lo que yo os he dicho, dice Jesús ahí en Juan 17. Bueno, entonces a partir de ahí ya tenemos discernimiento espiritual, capacidad espiritual para entender. Usted quiere tener discernimiento espiritual, no solamente tiene que leer la Biblia, sino que tiene que leer muy buenos libros. Y orar siempre, para que no se vaya a meter ahí nada que no corresponda, ¿no? Eso es lo que es lo establecido. Entonces, cuando Dios dio estas estipulaciones de la profecía, como leímos recién del versículo 8 al 19, toda esta revelación era una carga espiritual difícil de soportar. Si Cristo viniera hoy, se parara acá y enseñara, y nos enseñara lo que va a acontecer, digamos, de fin de año para adelante, y nuestra alma,
nuestra alma, es despojada de todo el peso que nos asedia, que en cierta manera es como una protección, pero de todo el peso no resistiríamos. Es mucho, es mucho. Entonces, dice ahí el versículo, y esto se hizo más denso, especialmente a partir del versículo 24, cuando le dijo el Señor, y caerán a filo de espada, y serán llevados cautivos a todas las naciones, y Jerusalén será hollada por los gentiles hasta que los tiempos de los gentiles se cumplan. ¿Ustedes saben que el tiempo de los gentiles se cumplió? 1966, la guerra de los 60 días, Moshe Dayan, general de los ejércitos confederados israelíes. Fue la mayor victoria militar de Israel hasta el tiempo presente. La mayor. Se calcula que, según los eruditos, casi las tres cuartas partes de los ejércitos pan-árabe fueron destruidos. Aunque hay otra palabra, pero que no la puedo aplicar bien, pero que fueron exterminados, podríamos decir. Y todo su material bélico quedó como obsoleto. Hay un testimonio, yo tengo un testimonio de una misionera holandesa, creo que ella pertenecía al grupo de Llamada de Medianoche. Ella estuvo presente en la guerra. Y esto me lo contó un hermano que, bueno, yo para cuando me contaron este testimonio, yo estaba internado en el hospital de cirugía de Aedo. Y el hermano me vino a visitar y se vino fulana de tal, así, nos contó esto. Especialmente para vos, que a vos te gustan estas cosas, esta información. Y el tema fue que ella no solamente era misionera, sino también era trabajaba para Llamada de Medianoche como reportera. Era reportera directa de el fundador de Llamada de Medianoche, el hermano Wim Malgo. Y entonces la información que ella trajo, si bien Llamada de Medianoche la tiene en las revistas, está colocada, si uno busca allá esta información allá por el año 80 y algo, ¿no? 81, 82, por ahí. En el año 1980 estuve internado en el Instituto de Cirugía de Aedo. Lo que contó está registrado, escrito en las revistas Llamada de Medianoche de aquella época. Quizá hoy ya se habrán olvidado, pero si uno busca en los registros o va a alguna librería de ellos, puede encontrar en los archivos este material. Bueno, resumiendo, ella hizo un reportaje a los árabes que habían quedado cautivos. Después de muchos años esto se sacó a la luz, pero porque había muchas trabas internacionales para hacerlo, pero quedó solamente para el pueblo cristiano y el que tenía interés. Después el resto se disipó. O quizás tal vez nunca fue comentado afuera del círculo cristiano evangélico. Bueno, ella entrevistó a oficiales árabes. Llamaba poderosamente la atención que había, por ejemplo, un regimiento de tanques, donde al principio, y esto fue digamos, el oficial de comando de toda esta tropa de tanques, que estaba vivo, y ella lo pudo entrevistar. Y le contó él, con muchas reservas, por supuesto, hasta que, bueno, por pregunta tras pregunta, realmente declaró lo que él vio. Fue que, dice, ya lo teníamos como para echarlos al mar. Ya Jerusalén era nuestra. No tenían defensa de ningún tipo. Habían perdido, los judíos habían perdido quizás la oportunidad de la defensa en términos materiales, de material de guerra,
no tenían con qué hacer frente. Y sucedió que los rabinos comenzaron a orar y a sonar el shofar, que es el cuerpo. El cuerno del shofar tiene, se distingue por varios sonidos, de acuerdo a cómo lo ponga el que lo toca. Si usted lo toca de esta manera, así, tiene un sonido. Si usted lo coloca así y lo vuelve hacia atrás, tiene otro sonido. Entonces, de acuerdo a los sonidos, y ellos dice escuchamos una gritería, pero no podían distinguir los sonidos. Era el clamor, el gemir de la destrucción que se aproximaba de los rabinos judíos, que lloraban y clamaban delante de Dios. Entonces, dice, de pronto, casi a la entrada de Jerusalén, Jerusalén hoy es una ciudad hermosa, con avenidas y esplendorosos jardines y todo, pero en aquel entonces se estaba construyendo, pero no había murallas, como en el tiempo de David y los descendientes de David, el templo tenía murallas, acá no. Y Jerusalén estaba totalmente desprotegida. Y que dice, vimos unas personas vestidas de blanco que corrían hacia nosotros. Entonces nosotros enfocamos los cañones y las ametralladoras y tirábamos. Las balas de los cañones explotaban, pero ninguno de ellos moría. Y tirábamos con las ametralladoras y veíamos que las balas pasaban a través de ellos y no se caía nadie muerto. Y se comenzaron a asustar con auténtico pánico los que estaban adentro de los tanques. ¿Y qué comenzaron a hacer? A abrir las torretas. Y se frenó el avance, porque el principal, que venía no sé para saber con cuántos tanques, se frenó todo lo que venía atrás, se frenó también la infantería, todo se frenó. ¿Qué pasó? Y dice, y otro oficial dio más o menos algo parecido. Dice, del cielo nos llamó la atención, parecían aviones que se venían con nosotros, hasta que lo distinguimos. Eran gente que montaba caballos blancos con algo parecido a una espada de fuego. Y se nos venían contra nosotros, y los tanques de la primera avanzada los tocaban y explotaban, los quemaban. Y entonces, ¿qué hicieron? Dice, yo abrí, le dije a la tripulación del tanque, ¡huyamos! Salvemos nuestras vidas. Y así huyeron. Pero ¿qué pasó? Hubo tal confusión, parecida a las narraciones que ahí encontramos de Gedeón, hubo tal confusión entre ellos, que se mataban entre ellos. Y a muchos de ellos tomaron prisioneros, porque no solamente la entrevista fue a los jefes, a los oficiales árabes, sino que los pocos oficiales judíos que habían quedado también lo vieron, vieron lo que estaba pasando, lo que estaba aconteciendo en ese momento. Entonces, todo lo que tenemos encontrado acá en la palabra, hay mucho más para narrar, pero no hay tiempo para comentar. Acá, y cuando oigáis de guerras y sediciones, no os alarméis. Ustedes saben, ahora Israel tiene la famosa cúpula de la roca, ¿no? La protección antiaérea de los misiles, que frenan los misiles que le tiran del otro lado. Pero ya no se alarman cuando detectan las pantallas de radar avanzado, que vienen esos proyectiles teledirigidos del lugar que venga, que vienen contra Jerusalén. Hay algo que se hace. Los rabinos, la gente que están dentro de las sinagogas, que están todos trabajando, se ponen a orar y a pedir protección a Dios. No solamente hay misiles que los derriba, los contramisiles que tiran desde tierra,
sino que lo han visto, y hay muchos comentarios, si usted busca en YouTube ahora lo puede encontrar, de que un misil que viene directamente contra, digamos, el parlamento judío, y para ese misil traspasó la cúpula, y está, son miles de millonésimas de segundos, parece que hay una mano que lo agarra y lo dirige y lo envía hacia el mar, y ahí cae. Es porque están orando. Lástima que no oran para convertirse a Cristo, que es lo que le falta. Pero todo esto que está narrado en las Escrituras tiene otro trasfondo espiritual, todavía más hondo. Mire, ya tenemos que dejar. Y yo recién solamente hice esta primera parte, este pedacito. Así que todo el material que está colocado acá lo estaremos enseñando en las próximas reuniones. Bueno, vamos a terminar acá. Oramos. Bendito Dios y Padre, te agradecemos, Señor, por esta oportunidad de que hemos podido entregar tu palabra y especialmente esta enseñanza para mis hermanos, para que ellos estén educados en todo el conocimiento, Padre Santo, y sepan en discernir los tiempos que están sobre nosotros y los que han de venir. Te damos las gracias por ello en el nombre de Jesús. Amén.

Le damos gracias a Dios que nos permitió escuchar este interesante y ameno tema en la voz del pastor Ricardo Iribarren. Quien les habla, Marcos Calabrese, se despide hasta el próximo programa. Que Dios los bendiga ricamente.

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el señor Lobati, que cuando viajaba en avión, dice, el tiempo vuela, no, dice, el avión vuela. Entonces, bueno, acá se nos está yendo el tiempo rápido, así que vamos a estar mirando. Un segundo, algo que ya estoy concentrado en otra cosa. Ya estoy con ustedes.

Eso pasa por tener las hojas sueltas. Una vez estaba allá en... estábamos en Radio América, estábamos con Mario, que era uno de los titulares de que dirigía la radio, con el Pastor Lobati, le estoy hablando allá por el año 1993, 94, por ahí, estábamos haciendo un programa de radio. Y venía una hermana para traer una bebida fresca, y la pobre, no sé, creo que nosotros teníamos, no estaba muy ordenada la radio todavía, habíamos cambiado el lugar, la sala donde se hacía transmisión en vivo, y estaban los cables todos puestos, y no estaban correctas todas las cosas, ordenadas, como está ahora, ¿no? Y la pobre hermana se tropezó con uno de los cables y voló todo esa lluvia de jugo que cayó. Y para salvar lo que nosotros teníamos escrito arriba de las consolas, de la mesa, todo, sacamos y tiramos con el perjuicio que se nos mezclaron los mensajes. Lo que estaba hablando de una forma, después no encontrábamos la hoja de la respuesta y había quedado todo un desastre. Bueno, acá más o menos me está pasando lo mismo. Más o menos estamos en la situación esa. Así que, si usted tiene algo que hacer, quiere leer la Biblia, ore por mí para que pueda encontrar el mensaje. Muy bien, acá apareció. Gracias por la oración rápida. Muy bien. Y sacar el machetito. Damos gracias a Dios porque tenemos paz. Muy lindo el himno de mi hermano Marcos que cantamos. Nosotros tenemos la paz del Salvador, la paz que el Salvador puede dar. Y por eso vamos a ir a la palabra de Dios en el Evangelio de San Juan. San Juan, capítulo 14, versículo 27. La paz os dejo, mi paz os doy. Él nos dejó su paz. ¿Mi paz os dejó? Y esa paz que tenemos, la vivimos. Se habla más hoy acerca de la paz y hay menos paz que jamás hubo en el mundo. Es más, cuando él vino con el mensaje del cielo a traer paz a los hombres, a ponerlos en paz con Dios, a barrer todo el sistema de culpabilidad que se había engendrado en el Edén. Y había una nueva oportunidad. Ya no había más guerra, no había más conflicto ni lucha contra Dios, sino que por medio de él se iba a establecer la paz. Pero desde la paz que él dejó ahí en el 14:27 hasta el día de hoy, estamos en guerra. No tenemos paz, hay inseguridad por todos lados. En todo aspecto y de todo tipo hay inseguridad. Eso es así en el ámbito personal, lo mismo que en la internacional o en lo nacional. La única verdadera paz disponible, que en ningún otro lugar la podemos hallar, es la paz que Cristo da, como decía el himno, la paz que Cristo da. Y la paz es un don de Dios, es un don que nos dio Jesús, está acá escrita, está en Juan, y todos podemos echar recurso de esta palabra que Él nos dio. Ahora,
si nos fijamos en la naturaleza de la paz. El Salmo 68 tiene algo que decir. Lo vamos a leer. Salmo 68. El versículo 18. Subiste a lo alto, cautivaste la cautividad,

Viniste hoy a este lugar con luchas. Tienen luchas. ¿Dónde radican las luchas? Batallan en tu mente. Ahí está la gran tragedia de la humanidad. La lucha en la mente. Pero también hay lucha en el espíritu de la persona. ¿Cuántos de ustedes, a mí me pasa lo mismo, cuántas veces luchamos por mantenernos aferrados a la paz de Cristo y siempre hay algo que te incomoda y te hace poner mal, viste? Y bregás y luchás y porque te quieres mantener ahí. En algo que te pueda sostener. Y siempre, si no viene a la derecha, viene a la izquierda. Si no es un conflicto familiar, es un conflicto laboral, es un conflicto donde venga, pero hay. Esas luchas están. Ni tampoco unas suaves relaciones interpersonales. Andamos a veces en roces, roces familiares. A ver, ¿quién tiene experiencia en roces familiares? Levante la mano. Levantaron todos tenemos roces. A veces quisiéramos calzarnos guantes de boxeo, un rim. Bueno, vení acá, te voy a dar. Probablemente sepan pelear mejor que nosotros, nos dejan dormido al primer golpe, pero es así. Tenemos conflictos en nuestras relaciones interpersonales. Saludo a los hermanos Almir, Dios bendiga y guarde a Colombia. Pero también eso nos pasa factura, los conflictos. Pasan factura. ¿Dónde trabaja la? Trabaja en nuestros nervios. Comúnmente escuchar, tengo los nervios deshechos. No tienen los nervios deshechos porque levantó la bolsa para ir al mercado, no tienen la billetera para pagar. Tienen los nervios deshechos por todo lo que está fuera del ámbito espiritual en lo que concierne a Cristo. Eso le va a dañar los nervios. Se trata de un estado interior, la paz que Cristo da, que es calma. Calma. En una oportunidad, estábamos con Daniel, estábamos en el dique Los Reyunos, allá en Mendoza. Muy grande ese dique, muy extenso. Por lo menos para nosotros, estábamos en una orilla y mirábamos la otra orilla, que estaba muchos kilómetros estaba la otra orilla. Y nos aventuramos ahí, éramos dos aventureros, vamos a pescar de noche y con luz. Y bueno, estábamos tan entusiasmados, estábamos arriba de nuestro bote y veíamos pasar unos pejerreyes así enormes por abajo. Eso no los habían pescado a nadie, ¿viste? Pero claro, después empezamos a notar lucecitas, estaba todo lleno de pescadores. ¿Qué es lo que le pasaría lo mismo a ellos? Algo trataban de atrapar. Nosotros hagamos una buena cantidad esa noche. Pero no nos dimos cuenta. Y cuando quisimos acordar del lugar de balizamiento donde estábamos, y no sé, la corriente nos llevó y vaya a saber a dónde fuimos a parar, porque toda nuestra aventura pasó de noche. Cuando llegamos al muelle al otro día a la mañana, sacamos toda la pesca que traemos dentro del bote, la pusimos en la heladera, nos subimos arriba del micro y creo que dormimos hasta el otro día. Porque tuvimos que remar toda la noche para poder, y encima con corriente adversa, ¿no? Pero bueno. Fue una aventura, pero muy interesante. Y lo que nos dice acá la Escritura, que esta calma y orden va a afectar tanto al hombre interior como las relaciones interpersonales. Podemos perder la calma por cualquier cosa. Por ahí usted va caminando tranquilo por la calle. Por la vereda, no por la calle, no camine por la calle, es peligroso.

a caminar. Y por ahí, en un momento dado, usted siente una molestia, o en el talón, o en la base del pie, pero lo más doloroso es cuando se van a la punta de los deditos. Se metió una piedrita. Y usted que iba tranquilo, quizás va rápido porque tiene que llegar al trabajo, va a llegar igual al estudio para llegar a la escuela, lo que sea. Y eso le perturba el día. Por lo menos de entrada, donde tiene que ir. Y a veces, bueno, los muchachos no tienen problema, pero la señorita, las damas, le da vergüenza sacarse zapatos y andar sacudiéndolo así, ¿no? Aunque algunos lo hacen, no tienen por qué sentirse molesta ni incómoda, pero sucede. ¿Qué les pasa a eso? Se pierde la calma por cualquier cosita. Pero también, a veces, en los contenidos de determinadas situaciones entre hermanos. Entre hermanos, hermanos cristianos, filiales, sino cristianos, se puede perder la calma. Una palabra, un gesto, algo que se interpreta mal, o cosas que se dicen que salieron a la luz, que tenían que haber quedado guardadas para siempre, y alguien que no lo podía ver, lo largó hacia afuera, y ahí trae realmente un problema. Ahora, notemos la calidad. Porque la paz está conectada con Cristo y penetra en el ámbito espiritual. Ahí en Romanos capítulo 5, versículo 15, dice: pero el don no fue como la transgresión, porque si por la transgresión de aquel uno murieron los muchos, abundaron mucho más para los muchos la gracia. Y el don de Dios por la gracia de un hombre, Jesucristo. ¿Cuál es ese don? Paz. Jesucristo es paz. Tenemos un himno que dice Jesucristo, hombre de paz, ¿verdad? Mártir de paz. Tenemos ese himno. Él transmite paz. Mencionar a Jesús nos pone en un estado de paz. Por eso en los himnos que cantamos, siempre la palabra Jesús, Jesucristo o Padre. No tenemos muchos cánticos del Espíritu Santo. Hay algunos que los podríamos cantar que son muy buenos. Porque ambos, todos transmiten paz. Y cuando usted canta, trae paz. Yo recuerdo un familiar mío, siempre tenía problemas. Y tenía problemas, tenía un desorden espiritual bastante importante. Y para salir de esos estados de angustia y depresión, cantaba himnos. Y cuando cantaba himnos, eso le proveía paz, le traía tranquilidad. Y se aquietaba mucho, y él podía hacer muchas cosas. Después tenía otro familiar, mujer, que también pasaba por situaciones bastante complicadas. Y nos llamaba por teléfono, estoy así. ¡Cantá tal himno! ¿Lo tenés? ¡Ay, no me acuerdo la nota! Entonces, tareáramos algo por el teléfono y ahí, ¡tac! Enganchado. Y se me lo canté 10 veces, el himno. ¿Y cómo te sentís? Bien, tengo paz. Si usted vive afligido, si usted está pasando por problemas, por penuria, cante alabanzas. Cante alabanzas. Los problemas, ¿sabe qué? Los problemas que nos envía, ¿no? Los envía el otro. Él no, siempre está tratando de meternos en problemas, ahí, en dificultades. El diablo siempre tentadoramente busca la oportunidad en que nos puede hacer caer para lastimarnos. Él quiere, mire, Jesús te pone de pie, el diablo te hace caer. Solamente los problemas, los conflictos,
o como cantábamos en himno, alma que en rudo conflicto te ves, te hacen caer de rodillas y clamar a Dios para que te dé paz. Paz y perdón son una misma cosa en ese aspecto. Entonces, todo eso es lo maravilloso. Lo que conseguimos por medio de Dios es su don, el don de paz. Ahora hablemos del dador de la paz. Esto es lo más interesante. ¿Quién es el dador de la paz? Cristo. ¿Está de acuerdo? Bueno, amén. ¿Estamos de acuerdo que Cristo es el que nos da la paz? Porque Él es quien nos consuela. Ahí en 2 de Corintios 6, versículo 6, versículo 9. Como desconocidos, pero bien conocidos para Dios. ¿Eh? Como conocidos. Y también en 2 Corintios 9, versículo 7, la primera parte de este versículo. Cada uno dé como propuso en su corazón. Dele a Dios. Aunque acá está hablando de la generosidad económica, pero no solamente queda restringido a eso. Dele a Jesús alabanza. Hónrelo con sus labios. Lleve su mente a la cautividad del Espíritu Santo, allá. A lo alto donde, digamos, a lo alto de la aurora, allá, llévelo allá. Véalo en su majestad, en su gloria. Toda la plenitud de Él se esparce por el cielo. Y todo lo que está alrededor desaparece. Porque Él está ahí, es nuestro centro. Lo vemos a Él exclusivamente. Por eso, este hermoso versículo 7, cada uno dé como propuso en su corazón. Le vas a dar alabanza este domingo. ¿Qué le das a Cristo? ¿Qué le entregan? ¿Cómo lo vas a honrar? No necesitamos bendecirlo con nuestros labios, con nuestro pensamiento, sentirlo. Que esté a tu lado, camina con Él, o te has sentado en la silla y dile, acá hay un lugar para ti, siéntate, acompáñame. Es lo más maravilloso que podemos tener. También ahí en Isaías 26, estos textos que les comparto, hermano, es porque yo con frecuencia los vivo. Tú guardarás en completa paz a aquel cuyo pensamiento en ti persevera, porque en ti ha confiado. Jesús me da paz y yo confío en Él. Momentos difíciles. Como decía Pablo, en camino de peligro he andado muchas veces, y a mí me ha pasado. Más de una vez tuve que atravesar la Villa 3114, y especialmente al atardecer. O he entrado en otros lugares todavía más burdos, más viles. Y aún cuando iba y como evangelista y predicábamos el Evangelio con otros muchachos, amigos, teníamos que aventurarnos en lugares especialmente por allá abajo de Avenida de los Corrales, lugares difíciles, pero como dice esta hermosa palabra, tú guardarás en completa paz, una paz que no te perturba, que no te intranquiliza, que no te pone a la deriva, no. Es una paz que te da certeza, que te da seguridad. Como diciendo, estoy a tu lado. Y te estoy rodeando con mis brazos.
y su cabeza sobre mi cabeza y está observando todo alrededor. Y él dirá alguna palabra que no puedo oír, pero las dificultades que podrían venir desaparecen. Y yo voy caminando y él está ahí conmigo. Y tiene una... yo me lo imagino siempre así. El paso de él es fuerte, firme, como la de un soldado. ¿Usted escuchó? ¿Vio alguna vez un desfile militar? Pero de cerca. ¿Usted sintió cómo pasan los soldados golpeando con el taco la bota o el bolseguí? Siente un toc, toc, toc, toc, así, con ritmo. Yo creo que Jesús hace lo mismo. Y todos los demonios, pequeños enanitos que andan por ahí dando vueltas, cuando sienten los ruidos, ¿qué hacen? Corren, huyen. Porque Él camina a nuestro lado. Y dice, fíjese el texto. Léalo bien. Aquel cuyo pensamiento en ti, dice, dígalo en voz alta. Persevera. Perseveradores. Perseverar. Alguien había escrito una especie de magazine cristiano hace muchísimos años atrás. Los Perseveradores llamaba. Yo lo recibía siempre por correo. Siempre estaba basado sobre textos semejantes, similares, de los cuales hablaba perseverar en la comunión con el Señor, perseverar en el pensamiento. Y todas aquellas cosas, si tú sí, sea así, sí en Cristo, y si tiene no, no en Cristo, pero siempre hablaba de esa manera. La paz de Cristo verdadera, dada en base de una promesa, y está continuada esa promesa, porque es verdadera. Él mismo dijo, yo soy Dios y no miento. Primeramente, que mentir es el autor de la mentira, es Satanás. Y ya tenemos la amarga experiencia de nuestros padres en el Edén, que se mintieron a sí mismos y le trataron de engañar a Dios, con el funesto resultado, como lo vemos hoy, lamentablemente, en todo nuestro mundo. Pero tenemos la alegría de saber que hemos sido salvos. Vamos en camino de la redención, a la vida eterna. Ya no hay ningún estorbo en nuestro corazón, en nuestro pensamiento, en el cual nos podamos llegar a sentir culpables, porque Cristo en la cruz pagó por nuestros pecados, quitó toda culpabilidad, y ya tenemos una nueva mente, una nueva razón. Debemos perseverar en ella. La paz del mundo es irreal. No se puede fiar y aparte es temporal. Hoy firman la paz, todo con solemnidad, todo un montón de periodistas y toda una nación con otra firman la paz. Pasan poco tiempo y parece que lo que escribieron luego después lo borran con sus acciones y comienzan de vuelta los pleitos. O sea, cuando nos hablan en el mundo que va a haber paz, no se confíe para nada. Si le van a decir que hay paz, usted piense, guerra viene. El carácter de la paz de Cristo es lo que a mí me llama la atención en este texto. La misma paz que él conoció es la que él da. Cristo fue a la cruz. Tuvo que pasar por una experiencia. Pero él iba hacia la cruz. Él fue con paz. Sí, su cuerpo fue afligido, maltratado por nuestros delitos y pecados. Pero su espíritu estaba en paz. Hacia la cruz se turbó. Cuando tuvo que sufrir en la cruz el abandono de Dios. Padre, Padre, ¿por qué me has desamparado? Se tenía que cumplir todo lo que estaba dicho sobre él. Pero él fue con paz. Por eso él pudo dejarnos estas bellas palabras.
Mi paz os dejo, mi paz os doy. Lo maravilloso. Para él involucraba calma en medio de la agitación. Estaba durmiendo en la punta del bote, en barquito, y de pronto se apareció una tormenta. Y él estaba en la parte, digamos, donde el barco era más azotado, ¿no? Y el Señor estaba ahí descansando. Una tranquilidad. Y los discípulos estaban muertos de miedo. Señor, despierta que perecemos. Él los miró, los vio realmente asustados, temerosos. Enmudece, cálmate, aquíétate. Los discípulos, cuando observaron eso, ¿qué hombre es este que aún los vientos le obedecen? Y si puede tranquilizar a los vientos de nuestra alma, la turbación de nuestro espíritu, tiene poder para poder ponerlo en paz, en tranquilidad. Él le da a su propósito estabilidad. No es que hoy estamos en paz con Jesús, salimos de este lugar en paz, entramos a lo mejor turbados y cargados, venimos a la casa del Señor muchas veces. Pero después la mano del Señor acaricia nuestra alma, nuestro espíritu, y todo eso que era una tormentosa situación de conflicto se disipa y nos vamos en este lugar en paz. Pero esa paz tiene que continuar hasta la próxima vez que nos volvemos a encontrar. Y ahí empieza. Realmente, muchas veces para muchos, situaciones de tristeza, de amargura, cosas que se tenían que haber dejado atrás. Y le damos prioridad a eso. Eso tiene que estar en segundo lugar. Primero, la paz de Cristo. Si tú oras y pides, dame paz, esa paz te va a hacer entender y comprender los propósitos divinos primeramente para tu vida. Te va a dar la sabiduría necesaria para que todo lo que emprendas lo puedas entender y comprender en paz. Para todas aquellas cosas en las cuales estás involucrado, tienes que tomar decisiones, no sean decisiones un poco abruptas o conflictivas, sabrás encontrar la solución porque tú tienes esa paz. Guarda esa paz como un tesoro. Protégela. No impida e impide que el enemigo te la venga a sacar. No cambies esa paz por un poco de, digamos, de tesoro, de vanidades que el mundo te pueda dar. No la cambies. Esta paz fue lograda para ti en la cruz del Calvario. Y fue derramada abundantemente el día que creíste, cuando el Espíritu Santo entró en ti. Mantente en esa posición siempre, hasta el día que vayas a la eternidad y puedas partir en paz. Esta paz tan maravillosa es algo que Dios nos ha dado y que continúa, va a continuar para siempre. Para él involucraba calma en medio de la agitación. Agitación con sus discípulos, dos por tres, tenía que llamar la atención. Pero muchachos, ¿qué pasa? Les estoy mostrando que yo soy Dios, pero en forma humana. Tengo sujeto todas las cosas. Todo lo que tiene que pasar ya está ordenado de antemano. Lo ordenó mi Padre.
está escrito, no puedo cambiar lo que está escrito, lo escribió mi padre. Me ha sido dada autoridad. Y a quien quiera se la doy, mi autoridad. Y tengo poder. Y manifestó su poder sanando. Y manifestó su poder salvando. Y manifestó su poder poniendo paz en aquellos atribulados 12 discípulos. Aún aquel que luego lo iba a cambiar por 30 piezas de plata, ese también estaba dentro del conjunto de los que tenían paz. Pero probablemente la paz de él era fluctuante, ¿no? Pero los otros estaba comenzando a afirmarse. Era una recta relación con él y con el Padre, y la plácida seguridad de una plena confianza. Esa es la paz de Cristo. Voy a mirar acá una lectura que tengo en Romanos. Así que sigamos lo que contribuye a la paz y a la mutua edificación, dice Romanos 14, 19. Continuemos en ese aspecto. O sea, sigamos todos los días. Todos los días hay que buscar la paz. Lo que esa paz trae algo, viene con un regalo. Ahí en Pablo escribe una carta a la iglesia adventista de aquel día, aunque no estaba todavía los adventistas, pero bueno, él escribe a la carta a los Gálatas. En el capítulo 5, versículo 22, dice: más el fruto del Espíritu es amor, gozo, paz, paciencia, benignidad, bondad y fe. Mire todo lo que es, digamos, estos son los dones principales, porque después hay otros dones, otro fruto del Espíritu. Pero está en tercer lugar en la posición de descarga del Espíritu cuando entra en el ser humano. Amor, gozo y paz. Eso es lo maravilloso. Es un don. Esto significa que se recibe más de lo que se gana o merece trabajando. Aquel que trabaja para Cristo tiene abundancia de paz. Aquel que no trabaja para Cristo va a tener una paz, pero no es relativa, va a tener una paz, pero no es tan intensa. Porque ahí van a aparecer pequeños almenarcitos de confusión, turbación, ¿no? Pero el que trabaja para Cristo, la paz tiene un propósito para él. Y esto está en contraste con la multitud de otras filosofías religiosas. Una vez tuve que aprender el sofisma, lamentablemente, bueno, porque estaba haciendo un curso, no digo lamentablemente, pero era muy pesado de tragar, muchas horas de estudiar el sofisma del Corán. La verdad que es complicado, ¿no? Pero bueno, tuve que aprender. Y es esto lo que esa filosofía religiosa le imparte a los discípulos. El que estudia el Corán, o está dentro de la línea de pensamiento de ellos, no tienen paz. Por eso son, como se comportan. Solamente los cristianos, los verdaderos, los amadores de Cristo, los que lo siguen, son los que tienen paz. Todas las religiones no pueden transmitir paz alguna. ¿Por qué? Porque fueron inventadas por el padre mentira, el diablo. Es una paz fingida, mentirosa, que engaña. Una paz por un tiempo, pero después se vuelve un torbellino de inquietudes dentro del alma de esa pobre persona.
Entonces, hay un marcado contraste en la dádiva, porque Cristo da total paz, en total libertad y en forma definitiva. No pone cláusulas, no pone normas, no te establece parámetros. El día que creíste en Él, te pone en paz con Dios, y es una vez y para siempre. Entonces no te viene y te dice, si crees en mí, pero si crees en mí, tú tienes que hacer esto y esto y esto y aquello, y te doy paz. Pero si sigues haciendo esto, esto y aquello, te doy más paz. Pero si tú te fuerzas y pones más empeño, y yo esto, esto y aquello, te doy más paz. ¿Dice eso la Escritura? No. La paz de Él es completa. Mi paz os doy. ¿Eh? Y estaba, cuando Él dijo estas palabras, todavía Getsemaní no había aparecido en la vida de los discípulos. El monte de los Olivos no estaba. No estaba todavía las últimas revelaciones de lo que había de venir. El camino a la cruz todavía no estaba presente. Él lo sabía, Él lo tenía, pero no estaba presente lo que estaba ahí en juego. El mundo da a regañadientes y uno tiene que ganárselo de mala gana y ocasionalmente recibir ese don gratuito que es la paz. Pero hay un motivo de esta dádiva que dio Cristo, que dice ahí en Juan 14:27, no se turbe vuestro corazón. No se turbe vuestro corazón. Hermanos, la semana pasada, el domingo próximo pasado, el papá de María Rosa, mi esposa, partió hacia la gloria, partió con el Señor. Mientras estábamos haciendo el sepelio, una parte de los que estábamos ahí, nosotros, los creyentes, cantábamos con alegría. Porque sabíamos que nuestro hermano Federico, su cuerpo que estaba ahí, porque era su alma y su espíritu, estaban con el Señor, ¿verdad? Él estaba en paz con Dios. Y esa paz nosotros la percibíamos aunque Él no estuviera presente en vida ahí. Es lo que Cristo nos dejó. Cada uno de nosotros trazamos un camino para vivir. Y en ese camino, como vivimos, vamos dejando huella. A veces esa huella deja surcos profundos. Quedan esos surcos profundos en nuestro espíritu, en nuestra alma. Los hechos que hacen los creyentes. Y es muy marcado. Todos vivimos en conflictos. Y atravesamos momentos difíciles en la vida. Hay muchas miseraciones en nuestra situación de vida. Sin embargo, todas ellas las podemos superar cuando estamos en paz con Dios. Cuando Dios a veces nos pone a prueba, pruebas difíciles. O nos prepara para llevarnos a la etapa final. Pero la paz de Él está en la mente, en el corazón de aquellos que le aman, que le temen. Por eso, no dejes que se agite de continuo esa paz. Mire ahí Isaías 27, estábamos en Isaías 23, ahora vamos al 27. Isaías 27, versículo 5. ¿O forzará alguien mi fortaleza? Haga conmigo paz. ¿Quién está en guerra de lo que está acá presente? Te ponga sus armas. Te ponga sus armas. Y vaya a la fortaleza de Dios. La cruz es nuestra fortaleza. Toma tu cruz y sígueme. Cristo sabía lo que era tomar la cruz.
a ir al Calvario. Había. Por eso nos indicó que nuestra vida, pero él fue en paz hacia la cruz. Aunque eran momentos tormentosos, se desató toda una cantidad de situaciones realmente a veces no fáciles de entender, porque los que habían estado con él y vieron tanto amor, caridad, bondad derramada y de todas las cosas buenas que hizo entre todos aquellos miles que estaba ahí, porque hizo cosas, y que terminara su vida de esa manera. Pero terminaba una vida física, humana, para que naciera una vida física, espiritual, eterna. Y para que esos seguidores de él tienen que pasar, todos tienen que pasar, para poder heredar la vida eterna, creyendo en él. Entonces, hay que conocer la paz en medio de la lucha. En medio de la lucha. El papá de mi suegro fue un guerrero, un soldado guerrero, en la Primera Guerra Mundial. Y según contaba mi suegro, de día tronaban los cañones, salían de las trincheras con su bayoneta y al ataque contra el enemigo. Por la noche se apaciguaban los cañones, se recogían los heridos del campo de batalla, y había una paz imperturbable. Y a veces salían de una trinchera, esta es la ilógica de la guerra, ¿no? Salían de la trinchera alemana, iban a la trinchera donde estaban los británicos o los estadounidenses y compartían cosas. Y después se volvían a su trinchera para el otro día seguir peleando. Cosas que, bueno, solamente puede pasar en la mente de los hombres. Nosotros, hermanos, conocemos la paz en medio de la lucha. Si está Cristo reinando acá, y Él tiene control de todo tu ser, hay guerra alrededor tuyo, pero tú estás en paz. Yo recuerdo cuando estudiaba en la universidad. Tocó estudiar en tiempos difíciles. Aquellos tiempos no eran fáciles. Estaba la dictadura militar. Era una situación donde todos los que estudiábamos ahí en la Facultad de Ingeniería, todos los días veíamos cosas muy desagradables y perturbadoras. Y a veces entrar a la facultad causaba temor, porque veíamos. El tema, me acuerdo que había un oficial de la Federal: muchachos, por favor, entren al aula para estudiar. Tengan cuidado con quién se juntan, porque hay ojos que ustedes no saben quién son. Y bueno, éramos un grupito de 4 o 5 y nos hacíamos preguntas entre nosotros: che, pero ¿qué día tenemos de lo que está pasando? Uy, no, de no decirnos nada, que no salga nada. Solamente en los libros de estudio y nada más. Es lo que teníamos y con eso entrábamos a clase. Pero a veces pasaban cosas muy tristes, desagradables. O sea que nunca habíamos visto que pudiera acontecer. Cuando hay total control de nuestras vidas y la ponemos en la mano del Señor Jesús, podemos andar en tranquilidad. ¿Y qué dice el Señor? Ni tengan miedo. Jesús nos dejó su paz. No se turbe vuestro corazón. Ni tenga miedo. Ni tenga miedo. Esto de decir no tenga miedo, sí podemos tener temor, pero no miedo. En el sentido de que nosotros somos, por ejemplo, usted tiene su casa, ¿no? Usted seguramente en su casa tiene puertas,
puertas, rejas y todas esas cosas para protección, ¿no? De asaltantes, ladrones, que esto, el otro. Pero usted, ¿qué hace cuando se va a dormir? Se acuesta en la cama, está con un ojo abierto y un fusil acá en la mano, esperando al primer ruidito que aparezca, ¡pum! Y tira. ¡No! Usted apoya su cabecita en la almohada. Yo suelo recitar lo que me enseñó mi abuela y después me lo repitió mi madre. El Salmo 5. En paz me acostaré y así mismo dormiré, porque solo sé que tú, Jehová... Nada más que le cambiamos a otro. Me harás dormir confiado. ¿Verdad? El otro dice, me harás vivir confiado. No, yo puse, me harás dormir confiado. Y me duermo. Me duermo. Y deben pasar cosas. Y yo tengo paz. Jesús me da paz. Esa paz es tranquilidad. Me da cuidado. Y sobre todo, impide esa paz que yo haga algo que no corresponda. Porque tengo que tener paz no solamente con mi semejante que me rodea, sino paz con aquel, con el Padre. Si hago algo mal, desordenado aquí, hago algo que no corresponde, ¿para qué lo voy a molestar? ¿Para qué lo voy a inquietar? Yo sí puedo estar pidiendo, rogando, Señor, tal persona tiene tal necesidad, que esto, lo otro, el hermano o la hermana le pasa esto y aquello, ponlos en paz, que haya paz en ello, haya paz en el hogar, haya paz en el trabajo, haya paz entre sus amistades, entre sus familias. Pero la mía, la personal, la tengo que cuidar como si tuviera dos valijas llenas de oro al lado mío. Tengo que caminar todos los días con esas dos valijas llenas de oro. Y protegerlas. Algunos de ustedes ven que para transportar un poco de oro o de papel moneda van con un camión blindado y llevan adentro 7-8 guardas armados hasta los dientes. Nosotros, que tenemos lo más precioso del mundo, no necesitamos guardas ni nada. Tenemos la paz de Cristo. La paz que nos ha dado Él. Entonces, no dejes que el temor se apodere de tu corazón. No dejes que el temor se apodere de tu corazón. Salmo 57. Deje que lo busque yo, después lo lee usted en su casa. 57, versículo 2, dice: clamaré al Dios Altísimo, al Dios que me favorece. Lo primer favor que me dio Él es la paz. Clamaré a Él. Y no permitan que las apresiones los controlen. En eso tienen que ser constantes en la oración, a fin de evitar problemas. Conclusión: no hay mucha verdadera paz en el mundo, eso ya lo sabemos, ¿no? Hoy no hay paz. La única paz genuina es aquella que el Señor Jesucristo pueda traer a nuestro corazón. Esta paz es traída solo a aquellos que le reciben a Él, y la paz que Él me consigue o que puedo conseguir, esa paz entra en mi vida y ahí habita siempre. A la paz hay que cuidarla. Si ustedes le hicieron el peregrino a la peregrina, saben de lo que estoy hablando. Esa virtud hay que cuidarla aún a costa de nuestra vida. Es la paz conseguida por Cristo, no solamente por el perdón de los pecados, por la vida eterna, por la vida
la vida que nos da acá para andar acá, es un don que hay que protegerlo. Dios nos dio dones. ¿Cómo estás protegiendo tus dones? El don de los ojos, ¿cómo lo proteges? El don del oído, ¿cómo lo proteges? El don de tus labios, ¿cómo lo proteges? El don de tus pensamientos. Y así puedes ir agregando. Son todos dones que nos han sido dados. Porque antes de andar con Cristo, ¿cómo mirábamos? Y andábamos mirando en la envidia. Mirá, aquel se compró. Mirá qué auto que se compró. Mirá aquel qué casa que tiene. Mirá aquel lo que... La envidia, la codicia, la lujuria. Eso está al primer orden en nuestra vida. Ahora, todas las cosas viejas pasaron, como dice Pablo en 2 Corintios, y aquí todas son hechas nuevas. Tranquilidad total. Vamos a cerrar con lo que dice Hebreos capítulo 12. Y mientras estoy hablando, concluyendo, comienza a preparar tu corazón para este momento, que es la recordación del Salvador, aquella noche que estuvo con sus amados discípulos, indicándole la nueva alianza. Hebreos, capítulo 12, versículo 14. Seguid la paz con todos. Hay una coma. ¿Y qué sigue? Y la santidad. O sea que la paz y la santidad son hermanas. Por lo cual, o sin la cual, nadie verá al Señor. Puedes tener paz y no tener santidad. Puedes tener santidad y vivir en un estado de conflicto total. Las dos cosas van juntas, se van agarradas de la mano, una de la otra. Se quieren mucho entre ellas dos, se aman, ¿eh? La paz y la santidad. Teniendo eso, tenemos asegurada el encuentro con el Salvador, siempre. Amén. Voy a hacer una invitación, si... A los que están en conflicto, a todos los que están sin paz, a los que están intranquilos, a todos aquellos que por alguna situación, razón de vida, están perturbados, necesitan paz, levanten su mano y vamos a estar orando por ustedes. Para que Dios haga la obra. Amén. Vamos a estar orando por ti. ¿Hay alguien más? Necesita hallar esa paz llena de gozo, alegría, de amor de Cristo. Necesitas tranquilidad. Necesitas atravesar este mundo. Y si alguien ha venido por primera vez y quiera conocer esa paz, solamente Cristo te la puede dar. Ningún hombre te puede dar esa paz. Solamente aquel que resucitó al tercer de la día de la tumba y hoy está sentado a la majestad de Dios, victorioso, Él te puede traer esa paz. Y te da esa paz para que tú hagas la paz con Dios, Padre, perdonando todos tus pecados, concediéndote un nuevo nombre, si aún no lo tienes, de ser llamado hijo o hija de Dios, y para heredar todas aquellas bendiciones y promesas que están preparadas para los que le aman. Y si estás alejado y quieres volver porque te has alejado por cuestiones de vida, también este es el momento de hacer la paz con Cristo. Oramos. Bendito Dios y Padre, te damos gracias por este momento. Gracias porque este momento sirve para reflexión, para mirarnos a nosotros mismos y darnos cuenta como tú nos estás observando.
Con lo cual, Señor, te agradecemos que Cristo es nuestra paz, que Él se ofreció a sí mismo para lograr aquella paz que nosotros, ni con toda nuestra fe, ni con todo nuestro propósito bueno de corazón, ni con todas nuestras obras, a ti te podíamos agradar. Solamente el haber creído en Jesús, tu Hijo amado, tu Hijo unigénito, nuestra paz. Gracias por esta paz continúe por siempre en nuestro ser.

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Quiero compartirles con ustedes el Salmo 107. Alabad a Jehová porque Él es bueno, porque para siempre es su misericordia. Díganlo los redimidos de Jehová, los que ha redimido del poder del enemigo, los que ha congregado de las tierras, del oriente, del occidente, del norte y del sur. Anduvieron perdidos por el desierto, por la soledad sin camino, sin hallar ciudad en donde vivir, hambrientos y sedientos. Su alma desfallecía en ellos. Entonces clamaron a Jehová en su angustia y los libró de sus aflicciones. Los dirigió por camino derecho para que viniesen a ciudad habitable. Alaben la misericordia de Jehová y sus maravillas para con los hijos de los hombres, porque sacia al alma menesterosa y llena de bien el alma hambrienta. Algunos moraban en tinieblas y sombra de muerte, apresionados en aflicción y en hierros. Pero cuando fueron rebeldes a la palabra de Jehová y aborrecieron el consejo del Altísimo, por eso quebrantó con el trabajo sus corazones, cayeron y no hubo quien los ayudase. Luego que clamaron a Jehová en su angustia, los libró de sus aflicciones. Los sacó de las tinieblas y de la sombra de muerte y rompió sus prisiones. Alaben la misericordia de Jehová y sus maravillas para con los hijos de los hombres, porque quebrantó las puertas de bronce y desmenuzó los cerrojos de hierro. Fueron afligidos los insensatos a causa del camino de su rebelión y a causa de sus maldades. Su alma abominó todo alimento y llegaron hasta las puertas de la muerte. Pero clamaron a Jehová en su angustia y los libró de sus aflicciones. Envió su palabra y los sanó, y los libró de su ruina. Alaben la misericordia de Jehová y sus maravillas para con los hijos de los hombres. Ofrezcan sacrificio de alabanza y publiquen sus obras con júbilo. Los que descienden al mar en naves y hacen negocio en las muchas aguas, ellos han visto las obras de Jehová y sus maravillas en las profundidades, porque habló e hizo levantar un viento tempestuoso que encrespa sus ondas. Suben a los cielos, descienden a los abismos. Sus almas se derriten con el mal. Tiemblan y titubean como ebrios, y toda su ciencia es inútil. Entonces claman a Jehová en su angustia y lo libra de sus aflicciones. Cambia la tempestad en sosiego y se apaciguan sus ondas. Luego se alegran porque se apaciguaron, y así los guía al puerto que deseaban. Alaben la misericordia de Jehová y sus maravillas para con los hijos de los hombres. Exáltenlo en la congregación del pueblo y en la reunión de los ancianos lo alaben. Damos gracias a Dios por esta palabra. Este precioso Salmo, el 107, podríamos declararlo como lo dice su título acá: Dios libra de la aflicción. Y es cierto, porque podemos ver que muchos de nosotros somos librados de la aflicción. De la aflicción de la enfermedad, de la aflicción de la soledad, de las aflicciones que nos son provocadas muchas veces o inducidas por nuestros estados de rebelión. Las aflicciones que tenemos a veces porque otros nos hacen mal, sea que utilizan sus lenguas o aún sus actos de sus manos, en todo eso podemos ver que a través de toda esa aflicción que nos sobreviene, podemos ver la bondad de Dios y su misericordia, por lo cual siempre estamos agradecidos y agradecemos a Dios, porque no hemos de alabar y honrar a Dios únicamente cuando las cosas nos van bien, sino cuando estamos pasando por camino de aflicción, ahí nos recordamos de las cosas buenas, pasadas, y tratamos de volver nuevamente hacia ellas. Y las recordamos, y muchas veces cuando esto viene y ocurre y llega a nuestro corazón, una aflicción profunda nos invade y nos lleva a postrarnos delante de Dios y a suplicar su misericordia. Buscamos socorro para sobrellevar, para
salir adelante de todo malestar. Pero la aflicción es buena, es necesaria, porque ahí es donde Dios nos corrige, donde somos afligidos. Ahí nos damos cuenta muchas veces de nuestros errores, de nuestras necedades, y buscamos urgentemente a Dios y nos arrepentimos y pedimos perdón. Por eso también no solamente es ver la bondad de Dios, sino hacer una acción de gracias, de agradecimiento, porque Él es un auténtico libertador. No solamente liberta, nos liberta de nuestras angustias, nuestras aflicciones, de nuestros dolores, de nuestros temores, barre con todas nuestras ansiedades, nos ayuda como subir hacia un lugar donde hay mucha dificultad, hay obstáculos, y Él nos tiende generosamente su mano y nos aferramos a ella y podemos trepar sin mirar para abajo, solamente que estamos mirándolo a Él y confiado miramos sus manos que nos tienen y nos llevan sosteniendo para subir y no pasar por ninguna dificultad. Así Dios continuamente nos está ayudando. Y nosotros tenemos testimonio de ello. Siempre. Siempre damos testimonio de lo bueno que ha sido Dios. Aún en las pequeñas cosas, en las pequeñas tristezas, situaciones o conflictos chicos o que se desbordan y que no los podemos controlar, pero a pesar de eso, ahí levantamos nuestra voz, suplicamos a Dios misericordia, y Él nos escucha, nos atiende, y viene en nuestro pronto auxilio. No olvidemos que somos peregrinos acá en la tierra, que no tenemos morada permanente, que nuestra vida no se tiene que edificar sobre las cosas, las bases colocadas aquí sobre la tierra, sino que todo lo que tenemos que hacer con nuestra vida es edificarla en el edificio espiritual que es en Cristo Jesús, que es lo que Él nos ha dado para vivir ese día a día, a través del, inclusive a través de la palabra de Dios. Muchos de nosotros hemos andado desfalleciendo, hemos andado hambrientos y sedientos, tratando de satisfacer las necesidades de nuestro corazón, buscando en las religiones del mundo, en la filosofía hueca de los hombres, en las vanidades de la vida, en las cosas ilusorias, tal vez atrás de una copa de vino o de licor, buscando una satisfacción profunda a través del sexo, o buscando una liberación por medio de ejercitación o lo que fuere. Sin embargo, a pesar de todo ello, en medio de tanta necesidad y desaliento, podemos venir a Dios y clamamos a Él, y Él nos escucha de alguna forma, a veces sin darnos cuenta. Él pone delante nuestro la salida, la puerta, y Él es generosamente, con su llave, abre la cerradura y nos permite salir a un lugar espacioso. Nos pone por delante una nueva oportunidad. Podemos clamar a Dios y recibiremos siempre liberación. Si escogemos andar por el camino correcto, si nos esforzamos por obedecer sus mandamientos, por atender su palabra, y no nos desviamos ni a izquierda ni a derecha, no solamente que miramos a Jesús por la fe, sino que también observamos las conductas, como dice ahí en Hebreos capítulo 13, observamos la conducta de aquellos que nos enseñan, que nos dirigen, que son nuestros líderes, a los cuales Dios llamó pastores y maestros. Y ellos son los
encargados, los especializados en el trabajo de acompañar a los creyentes por este camino de la vida. Si nosotros nos dejamos guiar mansamente y no ponemos ninguna clase de tropiezo, ni en la vida de los que nos guían, ni en nuestra propia vida, seguramente nuestro camino será de auténtica felicidad, que no tendremos que pasar por situaciones lamentables y que podemos gozar en el día a día de la bondad de Dios, y nuestros labios y nuestras acciones estarán siempre de continua alabanza, de agradecimiento, porque Dios nos da plena satisfacción y nos da plenitud espiritual, llenura de gozo en nuestro espíritu en forma permanente. Otros, yo recuerdo cuando iba a las cárceles, prediqué en las cárceles de Argentina durante 15 años y dentro de esos 15 años, muchas veces dentro de las prisiones militares, llevando la palabra de Dios, y muchas personas, muchos hombres a los cuales tuve la oportunidad de llevar el Evangelio, ellos, como dice aquí la palabra de Dios, algunos moraban en tiniebla y sombra de muerte, aprisionados en aflicción y en hierros. Y realmente la situación de ellos era lamentable. Recuerdo el caso de uno que en una cierta oportunidad me habló, estando yo internado en una clínica, recuperándome de una enfermedad, y él había tenido la disposición de venir a cuidarme, y él recordaba, y hablándole a mi esposa, y él le decía cuál era su vida, de la celda al patio, del patio a la celda, de la celda al patio, del patio a la celda. Esa era su vida. Y viviendo entre un grupo grande de personas donde solamente los que demostraban fiereza y a veces hasta crueldad extrema podían sobrellevar una vida, aunque miserable, pero vivían. Pero Dios tuvo misericordia de él, y en una reunión que hice en el patio de la cárcel prediqué el Evangelio de Jesucristo, y fue uno de los tantos que pasaron adelante sin importarle lo que pensaban los demás, y llorando y arrodillándose frente a un pequeño altar que habíamos hecho, una plataforma, y lloraban y pedían a Dios realmente misericordia. Bueno, yo puedo decir claramente que estos que estaban en eso, que moraban en tinieblas de sombra y de muerte, que vivían en esa esclavitud espiritual, atado por Satanás, sin oportunidad de encontrar la salida, que estaban llenos de aflicciones y de tristezas, que ellos habían rechazado muchísimas veces la oferta del mensaje de la salvación y habían hecho cosas realmente desagradables. Ese día este hombre rindió su vida a Cristo, el cual llegó a ser un excelente compañero, y luego, juntamente con otros compañeros que trabajábamos en las cárceles, fuimos a ver al juez que lo había condenado. Tuvimos una reunión con el juez y el secretario del juzgado, le planteamos la situación y que podía ser revisada su causa y si había alguna posibilidad de poder lograr la libertad para ella, para esta persona, cosa que así sucedió. A los 4 meses de él haber recibido a Cristo como Salvador y haber tenido un cambio impresionante, rotundo, dentro de la cárcel, consiguió la libertad, y hasta el día de hoy, porque siempre tengo oportunidad de comunicarme con él, está sirviendo a Cristo. Dios hace grandes milagros. Observa las situaciones más diversas, las confusiones a veces más trágicas, las dificultades en las cuales uno no puede darse cuenta de cómo encontrar la salida. Y si directamente buscamos a Dios, clamamos a Dios, Él nos puede dar la libertad. Nos puede sacar al lugar espacioso. Él puede sacarnos de esa oscuridad,
puede sacarnos de ese valle de sombra y de muerte, Él puede darnos la libertad. Y con su ayuda pueden salir adelante. Porque Él, la salvación viene de Jehová, como dice la palabra, que hizo los cielos y la tierra. La salvación viene de Él. Y la salvación hoy es accesible para todos aquellos que están en la situación que fuere. Como dice la palabra, el Evangelio de Mateo 13, estáis cargados y trabajados, cargados de pecado y trabajados. Sus almas están, sus corazones están trabajados por todas las aflicciones de la vida. Y hay como clavado, como hincado dentro de los corazones, espinas de dolor. Y Él quiere sacarlas. Él quiere traer alivio. Él quiere poner paz. Él quiere poner sosegamiento. Él quiere que haya deleite. Él quiere secar las lágrimas de aquellos que lloran. Pero que lo busquen. Lo busquen para tener la oportunidad no solamente de salir de ese valle de sombra y de muerte, sino a un lugar, a un valle de paz y de tranquilidad. ¿Sabe qué? Si usted lo hace, Satanás no podrá encontrar su alma. ¿Sabe por qué? Porque si se ha rendido o se rinde a Cristo hoy y confía plenamente en Él, que le puede dar la oportunidad de la liberación, tampoco lo puede tocar. Y eso es lo más grandioso que Dios ha hecho. Si usted mira de las puertas de su casa para afuera, verá la gente que anda de acá para allá en forma triste, hacen cosas lamentables, reniegan de las leyes de Dios, rechazan su palabra, rechazan las disposiciones, las normas mínimas divinas que dio Dios al hombre. Y viven en un estado de confusión y viven todos como locos, viven sin ninguna clase de oportunidad y día a día se van comprometiendo cada vez con el mal. Les invito a escuchar una alabanza.

Querido oyente, si usted tiene el deseo de conocer la justicia de Dios por medio de la fe en Jesucristo, para creer en Él, esta es su oportunidad. La Biblia dice, por cuanto todos pecaron y están destituidos de la gloria de Dios, y si usted es uno de ellos que está destituido de la gloria de Dios y está en tiempos de aflicción, de desesperación, donde se apoderó de usted la indiferencia, o si usted ha sido un creyente y que por algún motivo, alguna razón, abandonó la fe, se apartó de la iglesia, se volvió atrás, se volvió al mundo, y el mundo no lo va a tratar con buenas atenciones. Por el contrario, el diablo está en el mundo, y el ver a un hijo de Dios caído, apartado de él, se va a deleitar en tratar de someterlo y de buscar su poner aflicción como una especie de, lo va a torturar a fin de que en todo lo que pueda blasfeme a Dios y la salvación y a Jesucristo y reniegue de él y haga todo lo posible como para volverlo lejos de Dios, violento, amargado, indiferente, que su corazón vaya despojándose del amor de Dios y se vaya siendo vengativo o se llene de odio, se vuelva malo, ruin, abominable en un sentido. Si ese es el caso tuyo, tú puedes ahora mismo, con un acto, tu decisión de dejar de hacer lo malo, de volverte a Dios, de poner nuevamente tu mirada en Él, tu confianza, acercarte a Él y pedirle perdón, que te ayude, que a donde ya llegaste, tal vez no llegaste a lo profundo del pozo, pero vas en camino de Él, y si ahora es lamentable tu estado, imagina si llegas a lo profundo, pero Dios no quiere que pases por eso. Dios te quiere socorrer, te quiere ayudar, te quiere volver en tus cabales, que esa indiferencia, esa incredulidad se torne crédula y que creas en Él. Porque el gozo de Dios es traerte abundancia de paz y de felicidad. No te quiere ver arruinado, ni esclavo, ni sometido, ni arruinado. Él busca el bienestar de tu alma, de tu espíritu, de tu paz, de tu corazón, volverte al gozo. Pero tú lo tienes que intentar. Él lo consiguió todo para nosotros en la cruz del Calvario. Lo sufrió, sufrió la muerte de cruz, el padecimiento, el abandono del Padre. La maldición de nuestros pecados cayó sobre Él, de nuestra vida. Pero con su muerte y resurrección sacó a la luz la inmortalidad y la paz y el perdón para siempre jamás. Y querido oyente, esta es tu hora, esta es tu oportunidad. Si te sientes que has estado abandonado y triste, apúrate ahora, ven a Cristo ahora, acércate, deja todo lo que estás haciendo, pospón para mañana decisiones, ahora es el momento. No puedes vivir más así. No puedes vivir lamentándote, quejándote, echándole la culpa a los demás, cuando tus fracasos, tus errores, tus desdichas, la provocaste tú mismo. Asume tu responsabilidad. Mira y date cuenta. ¿Cómo estás? ¿Estás como hediendo? Como estás, tus llagas supuran, tu cuerpo está lleno de llagas espirituales y probablemente con enfermedades físicas. Ven ahora a Cristo, arrepiéntete, pídele perdón. Él es pronto socorro, Él es pronto ayuda. Él puede cubrir toda tu necesidad, Él puede atenderte. No importa lo bajo que has caído, Él puede tenderte una mano. Él puede ayudarte, Él puede sacarte. Y si
luego de reconciliarte con Él, afírmate, sigue a Cristo. Él no te va a desamparar. Pero quiero que sepas que si te consideras a ti mismo, como hay muchos que se lo consideran, que creen tener la razón sobre sus actos, sobre sus hechos, que pretenden ser justos por su propia cuenta, de que no necesitan de Dios y que todas las cosas que le van sucediendo es por el infortunio de la vida. Mira, la palabra de Dios dice que no hay justo ni aun uno. Y no hay quien entienda, no hay quien busque a Dios. Todos se desviaron y todos se hicieron inútiles. No hay quien haga lo bueno, no hay siquiera uno. Y que lo que ellos profesan con su boca y con sus acciones son semejantes a una sepultura. Y que todas las cosas que hablan, como si fuese veneno de serpiente, ¿vio? Por ejemplo, hay serpientes que abren la boca y si está cerca la víctima, le escupen directamente el veneno a los ojos para cegarlo. Y entra ese veneno en la corriente sanguínea de la víctima y paraliza sus músculos, sus nervios, y lo deja totalmente inerte, indefenso, para que lo pueda enroscar y abrir su boca y tragárselo vivo. Y el pecado te tiene sometido en esta situación y estás en una auténtica tragedia. Y usted quiere salirte de eso. Yo te invito ahora a que te detengas, párate en tu camino y busca a Dios y pídele que te ayude, que pueda sacarte de la tragedia de lo cual tú estás ahora inmerso. Y estás pasando alguna necesidad también, en las cuales tú no la buscaste, pero algo te arrastró, o te arrastraron amigos, familiares, personas, y estás viviendo como una desdicha espiritual. Necesitas ser animado, fortalecido, consolado. También hay oportunidad para ti. No te desesperes, no te angusties, porque Dios es amor. Y Él quiere socorrerte. Él quiere socorrernos a todos. A Él no le interesa. O bien le interesa en el sentido de que ve nuestra situación de amargura y está pronto a ayudarnos. Si es así, te invito a elevar una plegaria delante de Dios. Una oración. Y reconozcámonos. Reconozcamos que necesitamos de Él. Urgentemente de Él. Que podemos pedirle para que lo que Él ha hecho promesa en su palabra, en este tiempo, en tu vida, se cumpla. Oremos. Acompáñame en esta oración. Dios, yo me acerco a ti ahora con esta necesidad, con lo que es mi vida. He fracasado. En realidad, pretendí ser mejor, apartándome de tu camino y de tu ley, y en vez de llevarla en mi mente y en mi corazón, la puse a un costado y traté de vivir bajo mis propios principios y los principios del mundo. De esta manera me rebelé contra ti, y así me ha ido, y así ando. Yo necesito tu socorro ahora, necesito que tú me ayudes, que ves mi aflicción, tiendas tu mano, la poses sobre mi alma, y aún sobre mi cuerpo enfermo, y clamo a ti para que me sanes, para que me libertes de toda aflicción y cautividad, para que perdones todos mis pecados, para que me concedas el perdón. Oh Dios,
Yo te ruego, en el nombre de tu Hijo Jesucristo, alcanzar salvación. Entiendo que Jesús murió en la cruz del Calvario, cargando todos mis pecados, todas mis maldades, todas mis enfermedades. Y deposito mi fe en la obra del Hijo de Dios, en la cruz del Calvario. Y sé que por esa muerte expiatoria de Él y su posterior resurrección, puedo alcanzar el perdón de mis pecados y la vida eterna. Todas estas cosas, dándome cuenta ahora de esta necesidad, te lo pido en el nombre de Jesús. Amén. Estimado oyente, si tú has hecho esta oración, ahora puedes estar confiado a entrar en tu corazón la luz de Cristo. Y Él te va a sacar de ese valle de sombras, de tinieblas y de muerte, y te va a llevar a un lugar donde la luz de Él entrará en ti y tú serás auténtica luz. Él va a secar todas tus lágrimas, va a mirar todas tus aflicciones. Él es tu socorro pronto.

Quiero compartir contigo, querido oyente, lo siguiente. Dios jamás llega tarde. Siempre llega en el momento justo, de acuerdo a su voluntad, porque sus tiempos son perfectos. Bien, me despido de ti. Que Dios te bendiga muy ricamente. Y Dios mediante nos estaremos encontrando en cualquier momento. Buenos días.

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A través de Moisés, Dios mandó a los israelitas a teñir de azul las borlas en las esquinas de su vestimenta. El secreto de hacer este tinte azul parece haberse perdido al menos 500 años después del nacimiento de Cristo. Hola, soy Milton de los Santos en Momentos de la Creación. La descripción hebrea del azul que los israelitas debían utilizar en sus vestimentas se refiere a lo que hoy llamamos jacinto púrpura. Los investigadores buscaron el proceso original para hacer el tinte utilizando pistas de la Biblia, el Talmud y antiguos registros de comercio. Referencias antiguas del tinte datan por lo menos 3.600 años. Mientras que los antiguos sabían cómo hacer este tinte, nosotros hoy no lo sabemos. Una vez que los investigadores identificaron el color correcto, empezaron a investigar su origen. El Talmud dice que el tinte debe ser hecho del extracto no contaminado de un crustáceo. Eventualmente, los científicos descubrieron una especie de crustáceo, el múrex, que produce la materia prima para el color exacto descrito en la Biblia. Su desafío final fue perfeccionar el método teñido que un investigador llamó uno de los grandes secretos industriales del mundo antiguo. En nuestra era de tecnología contemporánea, es bueno recordar que no somos la única generación en desarrollar sofisticados secretos industriales. Su perspectiva más amplia nos ayuda a entender las afirmaciones de que el hombre antiguo no era tan primitivo como algunos hoy en día pudiesen imaginar. 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

0: Hola amiga, deseamos que Dios te bendiga. La Biblia es la palabra de Dios y de ella podemos aprender muchísimas cosas. Allí hay consejos para cualquier circunstancia, para enfrentar el dolor y también para gozar de la alegría. Es una guía sumamente útil para cualquier momento de la vida, la niñez, la juventud, la edad madura y la ancianidad. Nos enseña acerca de la educación de nuestros hijos, de la conducta dentro de la familia y la relación con nuestros amigos y semejantes. Tal vez te sorprendas de este comentario porque consideras a la Biblia como un libro aburrido y tedioso. Sin embargo, de él emana toda la sabiduría de Dios que puede ser aplicada a nuestra vida. Su tema principal es Cristo, el Hijo de Dios, anunciado por los profetas de la antigüedad que declararon que vendría a este mundo para salvar a la humanidad. En ella podemos leer también que llegado el cumplimiento del tiempo, Dios cumplió su promesa. Cristo Jesús nació en Belén de la Virgen María, creció, se hizo hombre, predicó en este mundo el arrepentimiento y un día, para que se cumpliese la palabra de Dios, cargó en la cruz del Calvario el pecado de toda la raza humana. La Biblia nos enseña cómo arrepentirnos para recibir la bendición y el perdón de Dios, pidiendo perdón por nuestros pecados. Hoy esta palabra bendita está a tu disposición y te aconsejamos que comiences a leerla, a creerla y a obedecerla, porque de ello depende tu futuro eterno. La palabra de Dios te conducirá a la verdad que es el mismo Señor Jesús, quien dijo de sí: "Yo soy el camino, la verdad y la vida. Nadie viene a Dios el Padre si no es por mí". Si comprendiste el mensaje, no demores en aceptarlo. 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Será hasta nuestro próximo encuentro, si Dios quiere.
1: Epístola del apóstol San Pablo a Tito. Capítulo 1. Pablo, siervo de Dios y apóstol de Jesucristo, conforme a la fe de los escogidos de Dios y el conocimiento de la verdad que es según la piedad, en la esperanza de la vida eterna, la cual Dios, que no miente, prometió desde antes del principio de los siglos, y a su debido tiempo manifestó su palabra por medio de la predicación que me fue encomendada por mandato de Dios, nuestro Salvador, a Tito, verdadero hijo en la común fe, gracia, misericordia y paz de Dios Padre y del Señor Jesucristo nuestro Salvador. Por esta causa te dejé en Creta, para que corrigieses lo deficiente y establecieses ancianos en cada ciudad, así como yo te mandé. El que fuere irreprensible, marido de una sola mujer, y tenga hijos creyentes que no estén acusados de disolución ni de rebeldía. Porque es necesario que el obispo sea irreprensible como administrador de Dios, no soberbio, no iracundo, no dado al vino, no pendenciero, no codicioso de ganancias deshonestas, sino hospedador, amante de lo bueno, sobrio, justo, santo, dueño de sí mismo, retenedor de la palabra fiel tal como ha sido enseñada, para que también pueda exhortar con sana enseñanza y convencer a los que contradicen. Porque hay aún muchos contumaces, habladores de vanidades y engañadores, mayormente los de la circuncisión, a los cuales es preciso tapar la boca, que trastornan casas enteras, enseñando por ganancia deshonesta lo que no conviene. Uno de ellos, su propio profeta, dijo: "Los cretenses, siempre mentirosos, malas bestias, glotones ociosos. Este testimonio es verdadero, por tanto, repréndelos duramente para que sean sanos en la fe, no atendiendo a fábulas judaicas ni a mandamientos de hombres que se apartan de la verdad. Todas las cosas son puras para los puros, mas para los corrompidos e incrédulos nada les es puro, pues hasta su mente y su conciencia están corrompidas. Profesan conocer a Dios, pero con los hechos lo niegan, siendo abominables y rebeldes, reprobados en cuanto a toda buena obra. Epístola del apóstol San Pablo. Pero tú habla lo que está de acuerdo con la sana doctrina, que los ancianos sean sobrios, serios, prudentes, sanos en la fe, en el amor, en la paciencia. Las ancianas asimismo sean reverentes en su porte, no calumniadoras, no esclavas del vino, maestras del bien, que enseñen a las mujeres jóvenes a amar a sus maridos y a sus hijos, a ser prudentes, castas, cuidadosas de su casa, buenas, sujetas a sus maridos, para que la palabra de Dios no sea blasfemada. Exhorta asimismo a los jóvenes a que sean prudentes, presentándote tú en todo como ejemplo de buenas obras, en la enseñanza mostrando integridad, seriedad, palabra sana e irreprochable, de modo que el adversario se avergüence y no tenga nada malo que decir de vosotros. Exhorta a los siervos a que se sujeten a sus amos, que agraden en todo, que no sean respondones, no defraudando, sino mostrándose fieles en todo, para que en todo adornen la doctrina de Dios nuestro Salvador. Porque la gracia de Dios se ha manifestado para salvación a todos los hombres, enseñándonos que, renunciando a la impiedad y a los deseos mundanos, vivamos en este siglo sobria, justa y piadosamente, aguardando la esperanza bienaventurada y la manifestación gloriosa de nuestro gran Dios y Salvador Jesucristo, quien se dio a sí mismo por nosotros para redimirnos de toda iniquidad y purificar para sí un pueblo propio celoso de buenas obras. Esto habla y exhorta y reprende con toda autoridad. Nadie te menosprecie. Epístola del apóstol San Pablo. Recuérdales que se sujeten a los gobernantes y autoridades, que obedezcan, que estén dispuestos a toda buena obra. Que a nadie difamen, que no sean pendencieros, sino amables, mostrando toda mansedumbre para con todos los hombres. Porque nosotros también éramos en otro tiempo insensatos, rebeldes, extraviados, esclavos de concupiscencias y deleites diversos, viviendo en malicia y envidia, aborrecibles y aborreciéndonos unos a otros. Pero cuando se manifestó la bondad de Dios nuestro Salvador y su amor para con los hombres, nos salvó no por obras de justicia que nosotros hubiéramos hecho, sino por su misericordia, por el lavamiento de la regeneración y por la renovación en el Espíritu Santo, el cual derramó en nosotros abundantemente por Jesucristo nuestro Salvador, para que, justificados por su gracia, viniésemos a ser herederos conforme a la esperanza de la vida eterna. Palabra fiel es esta, y en estas cosas quiero que insistas con firmeza, para que los que creen en Dios procuren ocuparse en buenas obras. Estas cosas son buenas y útiles a los hombres. Pero evita las cuestiones necias y genealogías y contenciones y discusiones acerca de la ley, porque son vanas y sin provecho. Al hombre que cause divisiones, después de una y otra amonestación, deséchalo, sabiendo que el tal se ha pervertido y peca y está condenado por su propio juicio. Cuando envíe a ti a Artemas o a Tíquico, apresúrate a venir a mí en Nicópolis, porque allí he determinado pasar el invierno. A Cenas, intérprete de la ley, y a Apolos, encamínales con solicitud, de modo que nada les falte. Y aprendan también los nuestros a ocuparse en buenas obras para los casos de necesidad, para que no sean sin fruto. Todos los que están conmigo te saludan. Saluda a los que nos aman en la fe. La gracia sea con todos vosotros. Amén.

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En la música clásica hoy se escuchó música instrumental donde predomina el órgano. En primer lugar, obras de Handel en este orden, de Bach de nuevo, de Stanley, de Buxtehude, de Liszt y de Saint-Saëns.

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0: se vea reflejada en la tranquilidad de una auténtica comunión con Dios.
1: Un estudio sobre un tema muy importante que rara vez se estudia. El tema es el cielo. Todos hablamos de ir al cielo. Hay hasta una canción antigua: al cielo voy, soy peregrino. Y tiene una parte del coro donde se repite: al cielo voy, al cielo voy. Pero nadie tiene mucha idea de cómo es este asunto del cielo. Si es un lugar donde uno navega en una nube con un arpa en la mano, o se la pasa cantando por millones de años. Entonces, interesa estudiar qué es lo que la Biblia enseña y estudiarlo con realismo, con un criterio práctico. Nosotros vivimos un poco lejos de acá, en un edificio del centro, y el otro día bajaba con el ascensor y un vecino de otro departamento me dice: ¿cómo andás? Público y notorio para muchos de ustedes que yo no ando nada bien del corazón por momentos, ¿no? Y me había hecho un cateterismo en esos días. Y entonces le digo: hey, ando bien. Y dice: ¿en serio que andas bien? Sí. Le digo: ya tengo la visa, ya conseguí la visa. Me miró y dice: ¿dónde te vas? ¿A Italia o a España? No, tengo la visa para ir al cielo. De paso, ¿ustedes la tienen también? Porque él se quedó mirándome así. Yo: no es para tanto. Le digo: sí, es para tanto. Hay que estar prevenido. Porque esa visa... no hay ningún problema si uno la quiere aceptar, si uno la quiere gestionar. Yo entraba y él salía. Cuando yo volví, a los 7-8 minutos, bajé para ir a la calle, lo encuentro parado en la calle pensando, solo. Sería bueno que ustedes pensaran también. ¿Tienen la visa? Sellada por el Espíritu Santo, marcada por la sangre de Jesús. Bueno, vamos a ver cómo es el cielo, pero vamos a empezar por donde hay que empezar. Este universo es grande, chicos y grandes. Es un universo enorme. Es terriblemente grande. Una vez yo estaba en el Observatorio Astronómico de Arecibo, en Puerto Rico, que corresponde a una gran universidad de los Estados Unidos. Y visité, yo estaba predicando en Puerto Rico, así que me invitaron a ir a hacer una excursión al Observatorio Astronómico, que es uno de los más grandes del mundo, y a conversar con algunos asesores científicos, que son los astrónomos que están allí. Y empezaron a hablarnos de medidas, algunas cosas que ya conocíamos sobre dimensiones del universo y otras cosas que aprendimos allí. Por ejemplo, vimos el telescopio. El telescopio tiene 3 cuadras de diámetro, más de 300 metros. Pero no es de cristal, es de alambre que capta las ondas magnéticas del universo y las transforma en imágenes en una pantalla de televisión tan alta casi como esta pared y como la tercera parte del templo. Es una tremenda pantalla que capta las imágenes que recibe del telescopio, un telescopio especial que transforma las imágenes en algo tan perceptible, tan increíble. Y nos iban diciendo: no se olviden, ustedes están en un barrio de estrellas, en una pequeña galaxia, en un pequeño barrio, donde está el Sol, que es una estrella de escasa importancia comparado con las demás estrellas que hay en el universo. Para cruzar este barrio de estrellas, calculando que se pudiera avanzar a una velocidad de 300.000 kilómetros por segundo, 300.000 kilómetros por segundo, a esa velocidad, para cruzar todo el barrio, necesitarían 100.000 años. 100.000 años. Si quieren darse una vueltita por el centro de este barrio, de esta galaxia, de esta pequeña galaxia, que es una de las miles de millones de galaxias que hay en el universo, de las que se conocen y mucho más las que no se conocen, tardarían para ir al centro de la galaxia a 300.000 kilómetros por segundo, 20.000 años. Quiere decir que si hubieran salido en la época de Abraham, que vivió hace poco más de 4.000 años, todavía les faltaría 16.000 años de viaje.

0: viaje para llegar al centro de este barrio. El universo escapa a nuestra capacidad de comprender. Ese famoso científico que se llamaba Alberto Einstein, un científico alemán muy famoso, un investigador tremendo del átomo, uno de los autores involuntarios de la bomba atómica, junto con algunos compañeros como Oppenheimer y otros que trabajaron junto a él, decía: cuando yo me asomo al universo, cuando yo trato de entenderlo, retrocedo espantado. Y lo decía con mucha propiedad, porque él era el científico más avanzado de su época. Me asomo y retrocedo, porque no lo entiendo, porque no lo comprendo, porque tengo que inventar una teoría, decir que el universo es curvo porque se me ocurre que es una solución, que si yo voy en una dirección continua a 300.000 kilómetros por segundo durante millones y millones y millones y millones de años a esa velocidad, un día voy a estar de regreso en el punto de partida. Pero dice él, eso es una cosa que se me ocurre a mí, una teoría que yo invento para tratar de explicar esto que va más allá de mi capacidad mental. La respuesta era Dios. Y Einstein lo sabía bien, lo sabía muy bien. Nosotros estamos metidos en ese universo. Estamos metidos allí. Y vamos a empezar recordando que en el libro de Daniel se afirma que este universo tiene un gobierno. En el capítulo 2 del libro de Daniel, dice Daniel, cuando descubrió el secreto de un sueño que había tenido el rey Nabucodonosor, dijo, capítulo 2, versículo 20 de Daniel: sea bendito el nombre de Dios de siglos en siglos, porque suyos son el poder y la sabiduría. Él muda los tiempos y las edades, quita reyes y pone reyes, da la sabiduría a los sabios y la ciencia a los entendidos. Él revela lo profundo y lo escondido, conoce lo que está en tinieblas y con él mora la luz. Lo describe a pesar de todos los debates y discusiones que el hombre tiene invocando a la ciencia para negar la existencia de Dios. Y afirma que Dios existe de tal manera que mientras nosotros estamos discutiendo quién va a presidir la República Argentina, si va a ir allí Rodríguez A, o va a ir Kirchner, o va a ir Lidita Carreó, o va a ir algún otro candidato desaparecido ya casi como Carlos Menem, o cualquiera que fuere. Mientras nosotros estamos discutiendo cuál va a ser la historia, hay alguien que decide la historia, que decide mi historia y la historia de cada uno de ustedes. El otro día aquí en Circunvalación y Juan José Paso iban tres chicos, jovencitos, 19, 22, 25 años, los tres, en una sola moto. Se llevaron por delante un camión, murieron dos y el otro está gravísimo. La muerte llega en cualquier instante porque el gran jefe, que es Dios, es el dueño, el que decide los tiempos, las horas, las oportunidades. Él gobierna. Él tiene un gobierno sobre todas las cosas. A pesar de las cosas malas que nosotros hacemos, que Dios permite que ocurran porque todo lo que el hombre sembrare, eso también segará, es Dios, el Rey y Señor, el que gobierna. Entonces tenemos que empezar a pensar por ahí. Si Dios es el que gobierna, ¿dónde está? Porque es fácil decir, está en todas partes, está acá, está allá, está en determinados lugares, pero tendríamos que buscar un poquitito en la Biblia para pensar algo acerca de esto. ¿Dónde estaba Jesús antes de venir al mundo? ¿Qué les parece a ustedes? Cuando Jesús oró, busquen en Juan capítulo 17, una cosa que le pidió a Dios en esa famosa oración del Juan capítulo 17 es que él quería realmente tener de nuevo la gloria que tuve contigo, Padre, antes que el mundo fuese. 17 del Evangelio de Juan, versículo 5. Padre, glorifícame tú al lado tuyo con aquella gloria que tuve contigo antes que el mundo fuese. Jesús, nosotros celebramos la Navidad como si él empezara, y no empieza en la Navidad. No empieza. Él existió siempre. Un día se puso a discutir con los judíos, dice ahí el mismo Evangelio de Juan, en el capítulo 8, el versículo 58. Jesús siempre tenía que discutir con los teólogos de su tiempo y con los teólogos de hoy también, porque pasa lo mismo. Les dijo, antes que Abraham fuese, versículo 58 de Juan 8, antes que Abraham fuese, yo soy. Entonces los teólogos, los oyentes, los pensadores, los que reflexionaban y los que no reflexionaban también, tomaron piedras para arrojárselas, pero Jesús se fue y les dijo, ojo, yo vivía antes que Abraham, es decir, antes que María, antes que José, antes que el milagro del pesebre de Belén, antes que el cántico de los ángeles, yo vivía antes que Abraham. Y después, más adelante, dice en el capítulo 10, el versículo 30, también más o menos lo mismo. Yo y el Padre, uno somos. Yo y el Padre somos uno. Es decir, yo existía antes. De modo que su paso por la historia era, como alguna vez lo expliqué en este mismo púlpito hace unos cuantos años, como el problema que uno tiene cuando quiere comunicarse con una hormiga. ¿Cómo harían ustedes para comunicarse con una hormiga? Cuando a veces, ahora tenemos que ir con mi señora a un campamento. A mí me gustan los campamentos, aparte de mirar a la gente, mirar qué hacen los insectos, porque aprendo mucho. Vi una vez allá en Viollet-Massé una fila de hormigas. Cada hormiga llevaba una hojita, todas en fila, bien disciplinadas y organizadas. Iban, daban una vuelta, subían la pendiente, una pendiente de más o menos medio metro, despacito, y se metían en el hormiguero. Había una hormiga que se perdió. Y como yo estaba mirando, dice un famoso profesor de la Universidad de Princeton que conviene mirar los insectos. Entonces digo, voy a mirar qué hace esta hormiga perdida. Venía con su hojita. Pero como ya las otras, la fila se había ido, ella se quedó atrás y se perdió. Y estaba dando vueltas así. Intentó subir por la barranca, pero por un lugar equivocado, subió y trepó como 20 centímetros y se cayó porque la hojita era muy pesada para trepar esa altura. Hizo dos o tres veces eso y yo digo, ¿cómo le digo a la hormiga seguir por ahí derecho, da la vuelta en la punta como las demás y te metes en el hormiguero? ¿Cómo hago para decírselo? Pensé, pongo un cartel, desvío. No sirve porque la hormiga no sabe leer. Le pongo una señal luminosa tampoco, porque no la va a interpretar. Le hablo y le digo, pues yo soy un ser superior a una hormiga, me imagino. Entonces, por mi superioridad tremenda, por mi intelecto desarrollado, por mi capacidad científica, por mis títulos profesionales, llego a la hormiga, me paro ahí y le digo, che, agarra para este lado. Es imposible. Para hablar con la hormiga tengo que hacerme hormiga. ¿Y cómo haría Dios para hablarme a mí? Para hablarme a mí tiene que hacerse hombre. Es decir, tiene que entrar en mi dimensión. Después vamos a ver cómo esto va a explicarnos por qué el cielo y para qué el cielo. Dios se hace hombre y viene y le dice a los hombres, yo soy el Dios hecho hombre. Por supuesto no le creen, lo quieren matar a pedrada. Porque nosotros somos la hormiga. Nosotros creemos saber todo. Nosotros creemos tener todo resuelto. Y Dios viene y nos habla en nuestro idioma y dice, no chicos, no muchachos, no señoras, no señores, la cosa no es así. No va por ese lado, no fue nunca. La humanidad tiene miles, o si prefieren, millones de años de antigüedad y no resolvió sus problemas. Yo he venido para que ustedes tengan vida y para que la tengan en abundancia. Yo soy antes que Abraham, yo soy antes que el pueblo de Israel. Claro que no van a admitir eso. Nosotros somos tan orgullosos, creemos que decimos no y es magia. Digo, no creo que esas son flores y que las flores desaparecen. Las flores se quedan igual, no dependen de mi palabra ni de mi voz. Lo que pasó fue que, según la Biblia, Dios quiso visitarnos para hablarnos de allá, de ese cielo que no conocemos, del que nunca estudiamos. Y vino acompañado por ángeles. Y nosotros pensamos en los ángeles con cada idea rara. Una vez estábamos en México con mi señora en una iglesia donde mi yerno era pastor, ahí en Fort Worth. Y era justo el pesebre de Navidad, pesebre viviente. Y qué buena idea que tuvieron los mexicanos. Pero qué buena idea. Viene el ángel y dice, María, vengo a hablarte, con el acento mexicano, vengo a hablarte en nombre del Señor para decirte que vas a tener un hijo. Pero el ángel era bigotudo. Tenía unos mostachos así, bien moreno el tipo, ¿no? Y sin alas. Y yo dije, ¿pero qué razón tienen? Los ángeles son varones, dice la Biblia, no mujeres. Y que un varón tenga bigote o que tenga barba, ¿en dónde está el error? No hay ningún error. Los mexicanos tenían razón. Vinieron estos seres resplandecientes. para avisarles a los pastores de Belén: señores, Dios se hace hombre. Dios se hace hombre. Vienen seres extraterrestres, con ovnis o sin ovnis, eso no interesa. Vienen seres extraterrestres. Vienen desde el lugar llamado cielo para decir gloria en las alturas a Dios. ¿Qué clase de altura? No esta altura de nuestra atmósfera, de nuestro espacio, de nuestro Uranos, es decir, de lo que nos rodea en el sistema solar, sino de aquellas alturas infinitas donde está Dios y gobierna el curso del universo. Acá estamos los ángeles para decir: somos la compañía, la escolta del Hijo de Dios que hoy ha nacido. Por un milagro. Sí, por un milagro. Ahora es más fácil creer, después de todos estos cuentos y noticias de la clonación y afines, es más fácil de entender que una virgen pueda tener un hijo. Pero en aquella época no era clonación ni trabajo de laboratorio, era Dios mismo interviniendo, porque Dios es el padre de todas las ciencias y más científico que cualquier científico, y sabe más que toda la sabiduría humana. En un segundo puede resolver todos nuestros problemas y conflictos. Y Él manda a los ángeles así: avísenle, gloria a mí, el Dios en las alturas, y en la tierra paz, y vean mi buena voluntad. Y aquellos pastores son las hormiguitas, y quedan pensando: ¿saben lo que yo hice con esa hormiga allá en Vialet-Massé? Después de verla en sus manos esfuerzo, dije: voy a hacer una cosa. Agarré la hormiga despacito, con hojita y todo, la llevé hasta el hormiguero, la puse al lado. La hormiga levantó los brazos, dijo: ¡aleluya! Y había llegado a destino, porque necesitaba de la intervención milagrosa. La intervención milagrosa, en este caso, bueno, era un hombre, pero yo pensé: esto es lo que Dios hizo conmigo. Yo estaba perdido en mis pecados, en mi orgullo, en mi capricho. Con todo ser humano es lo mismo. Y Él me tomó. Porque si Él no me hubiera buscado, yo no me hubiera salvado. Me miró y tuvo compasión de mí y me amó. Y entonces Jesús nació en el pesebre. Nació allí, verdaderamente Dios y verdaderamente hombre. Por eso, en el bautismo de Jesús, que no fue a los 3 días, sino a los 30 años, una voz del cielo dijo: este es mi Hijo amado. Verdaderamente Dios y verdaderamente hombre, nacido de un hecho inconcebible para la ciencia de hoy, aunque hayan inventado la clonación. Un visitante extraterrestre con todos los atributos de la divinidad y con todos los atributos de la humanidad. Mucho más que todos los brujos, que todos los magos, que todos los cuentos de la fantasía que el hombre ha desarrollado a través del tiempo. Y entonces dice la Biblia en el Evangelio de Juan, no, de Lucas, Evangelio de Lucas capítulo 9, dice que Jesús se llevó a 3 de sus discípulos, Pedro, Jacobo y Juan, se los llevó, dice en el versículo 28 de Lucas 9, que 8 días después de haber hablado otras cosas, tomó Jesús a Pedro, a Juan y a Jacobo, subió al monte a orar, y entre tanto que oraba, la apariencia de su rostro se hizo otra, y su vestido blanco y resplandeciente. Y he aquí 2 varones que habían ido con él, que hablaban con él, los cuales eran Moisés y Elías, que aparecieron rodeados de gloria. Y hablaban de su partida que iba Jesús a cumplir en Jerusalén. Y entonces dice el versículo 35, vino una voz desde la nube, una nube que cubrió este cuadro tremendo de la transfiguración de Jesús. Y desde esa nube una voz decía, otra vez, como dijo en el bautismo: este es mi Hijo amado, escúchenlo, óiganlo, escúchenlo. Yo siempre cuento que yo tenía un amigo político, todavía lo tengo, todavía sigue siendo político, pero ojalá que no sea candidato porque va a perder. Que me decía: mirá, Samuel, si vos crees todas esas pavadas, ¿Vos creés el cielo, el infierno, el Dios, la resurrección de Jesús, la transfiguración? A esta altura, viejo, sos un hombre grande, ¿cómo vas a creer esa pavada? Vamos, papá. O lo haces porque ganás plata en eso. ¿Qué te parece si un día te morís? Me dijo él. Y cuando te morís, descubrís que ni hay cielo, ni hay infierno, ni hay Dios, ni hay nada. ¿Y qué vas a hacer? Le digo. En ese caso, nada, le digo, porque la verdad que no perdí el tiempo, porque me ayudó mucho. Me ayudó mucho a vivir, a sobrevivir, a enfrentar, a desarrollarme y a ser hombre. Pero le digo, ¿crees que te digo una cosa? Mirá si a vos, que no crees en nada, te pasa que cuando te morís descubrís que es cierto que hay un infierno. Y que hay un Dios que justicia todo. Vos perdiste todo, yo no pierdo nada. Se quedó así como yo me quedé ahora. Me miró como una hormiga que no entendía. Se fue y no habló más conmigo del asunto, y cuando me ve se cruza de vereda. No tiene la visa para ir al cielo. No tiene la visa. Pero Dios le dijo, no solamente acá está transfigurado Jesús, ven que Jesús es del cielo, no solamente de la tierra, ven que se puede transfigurar. Yo no me puedo transfigurar y vestirme de vestiduras blancas y resplandecientes. Pero Jesús sí. Y entonces el Padre le dice, este es mi Hijo, escúchenlo. Óiganlo, óiganlo. Ha venido para mostrarles el camino que necesitan seguir. Claro, tenía unos visitantes allí, dice la Biblia, que conversaban con él. Estaban Moisés y Elías, lo que demuestra que hay vida más allá. A propósito, ya llegaremos a eso. ¿Qué es la resurrección? Es que yo me voy a morir un día. Puede ser hoy, mañana, un tipo que sufre de corazón como yo tiene que estar preparado todos los días para morirse. Así que, cualquier día de esto me muero. ¿Qué pasa con mi cadáver? Bueno, si no es una bomba atómica que lo destruye, si no son los pescados que me comen, si muero ahogado, en fin, si no me queman los restos, como quiera que sea, voy a morir, voy a desaparecer y volveré al polvo del cual he sido tomado, sea en forma de una nube nuclear o no, como fuera. Voy a morir. ¿Lo que va a pasar? La Biblia dice que voy a resucitar. Que este cuerpo, dice la Biblia, es corruptible. Se echa a perder. Se echa a perder todos los días. Yo ahora que tengo casi 76 años, voy a cumplirlos dentro de unos días, puedo decir tranquilamente, no es el mismo cuerpo que yo tenía cuando 18 años. No me puedo hacer el pibe pasando por ahí. No puedo. Tengo 76 años, los tengo y no me los puedo sacar, no me los puedo descontar. Pero esto se corrompe poco a poco, se enferma poco a poco, falla poco a poco, tenemos los problemas de todos los seres humanos a medida que crecemos, y entonces llega un momento en que uno muere. Pero la Biblia dice, como Jesús resucitó, yo también voy a resucitar con un cuerpo incorruptible. Jesús llega a la crucifixión, pero Él es el primero que va a pasar por esta experiencia de la manera que Dios dispuso. Dice la Biblia que cuando Jesús estaba por morir, pero dice, ¿qué tiene que ver esto con el cielo? Ya se van a dar cuenta en los últimos minutos. Van a ver por qué es importante estudiar todo esto. Cuando Jesús estaba por morir, dice el capítulo 22 de Lucas, que este hombre, que era mezcla de hombre y de Dios, todo Dios y todo hombre al mismo tiempo. Dice el capítulo 22 del Evangelio de Lucas que Jesús estaba sufriendo muchísimo. Toda esta agonía propia previa a la crucifixión. En el versículo 43 dice, le apareció un ángel del cielo para fortalecerlo. Siempre Jesús tenía visitantes extraterrestres que vienen de otro lado. Como los que fueron a conversar con Abraham según el libro de Génesis. Comieron un asadito con Abraham. Dice la Biblia que comieron un asado, un cordero, un becerro. Estuvieron sentados bajo un árbol descansando. Y eran seres extraterrestres, son los seres que destruyeron Sodoma y Gomorra con una fuerza, con un poder desconocido entonces, parecido a la bomba atómica de hoy. En un instante. Esta visita continua del cielo a la tierra a lo largo de la vida de Jesús era una demostración más para hacernos pensar hoy y hacer pensar entonces también a muchos que realmente se convencieron que Dios está interesado en nosotros, que nosotros somos una oveja perdida. Para los creyentes que conocen la parábola, el relato de Jesús sobre las 100 ovejas, Jesús contaba un relato de 100 ovejas que había 99 que se habían quedado en el redil y una que se había perdido. Y los cristianos primitivos la interpretaban así: las 99 ovejas que no se perdieron, que no necesitan arrepentimiento, decían ellos, son los seres extraterrestres de todo el universo. No hemos caído en pecado. ¿Quién arregla este planeta? ¿El Fondo Monetario Internacional lo va a arreglar? ¿Osama Bin Laden? ¿Bush con esa cara que tiene que parece que está por ladrar? ¿Quién arregla todo esto? ¿Quién lo soluciona? ¿Cuántos siglos y milenios llevamos tratando de encontrar soluciones para estos problemas con todos los imperios que hubo? Esos imperios que nos hacían estudiar en el colegio secundario cuando hablaban de Egipto, Grecia y Roma en el viejo programa de los bachilleratos de cuando yo era pibe. Los imperios que siguieron después, ahora el último, el penúltimo, el imperio inglés, ahora el imperio norteamericano, el que venga después si viene otro. ¿Quién arregla? Nadie lo puede arreglar. Nadie lo puede solucionar. En el diario de hoy dice que en el Fondo Monetario Internacional están peleados entre ellos por causa de la Argentina o por causa que fuere, todos peleados, nadie lo puede solucionar. Cristo vino para solucionarlo y no lo hemos escuchado. Vino a decir: ojo, hay una realidad diferente. Se planta frente a la muerte, la aguanta, la soporta, la sobrelleva. Y después dice la Biblia que resucita, dice este mismo Evangelio de Lucas, capítulo 24, que Jesús resucita, es resucitado en realidad por el poder de Dios. Y cuando nosotros leemos estos pasajes sobre la resurrección, nos damos cuenta de una cosa interesante. La Biblia dice, y lo vamos a leer en un segundo más, que cuando resucitemos vamos a tener un cuerpo incorruptible. Yo tengo un amigo que es ciego que muchos de ustedes conocen, se llama Héctor Bisoglio. Él se volvió ciego hace un poco más de 10 años, 11 o 12 años. Se fue volviendo ciego de a poco. Me pedía que yo orase para que él se sanara. Yo oraba, pero Dios había dispuesto otra cosa, no se sanó. Perdió del todo la vista. Definitivamente perdió. Entonces, ¿saben lo que yo le digo ahora? Y él realmente acepta eso. Le digo: mirá, Bisoglio, vos vas a tener, cuando resucites, un cuerpo incorruptible, dice la Biblia. Un cuerpo incorruptible. Vas a tener un cuerpo completamente nuevo, dice la Biblia. Tendrás toda la vista necesaria para ver el rostro de Jesús y el rostro de los millones de redimidos y todas las maravillas del universo. Vas a tener vista porque Dios dice que vas a tener vista. Si te falta un brazo, vas a tener el brazo que te falta. Si te falta una pierna, vas a tener la pierna que te falta. Si te falta un pulmón, yo conozco personas que les falta un pulmón, tendrás el pulmón que te falta, el riñón que te falta, tendrás un cuerpo nuevo e inmortal, dice la Biblia, y el primero que lo tuvo es Jesús. Con la diferencia de que Jesús quiso conservar las huellas de la cruz y se acercó a los discípulos y dice el capítulo 24 de Lucas que como los discípulos tenían miedo porque pensaban que veían espíritu, porque no podían entender lo que es la resurrección, andaban todavía como hormigas perdidas sin encontrar la puerta del hormiguero, andaban con el conocimiento mental de Jesús pero no con el conocimiento espiritual de Jesús. Jesús les dijo, Lucas 24, 38 y 39, ¿por qué estáis turbados y vienen a vuestros corazones estos pensamientos? Miren mis manos y mis pies que yo mismo soy. No perdió la identidad. Palpad y ved, porque un espíritu no tiene carne ni huesos como veis que yo tengo. Y diciendo esto le mostró las manos y los pies. La Biblia declara que Jesús resucitó con un cuerpo, pero a diferencia de la resurrección nuestra, Jesús sigue llevando deliberadamente las huellas de su muerte en la cruz. Dice el capítulo 20 del Evangelio de Juan que Jesús le dijo a Tomás, versículo 27, cuando Tomás dudaba, cuando el discípulo Tomás dudaba: pon aquí tu dedo y mira mis manos y acerca tu mano y métela en mi costado y no seas incrédulo, sino creyente. Porque Tomás había dicho: si no viene en sus manos la señal de los clavos y me tiene mi dedo en el lugar de los clavos y me tiene mi mano en su costado, no creeré. Jesús le dijo: acá estoy. Mirá mis manos, mirá las huellas, mirá las heridas. Jesús es el único que, siendo perfecto, va a llevar las heridas, porque son el precio que Él pagó por nuestro perdón. La sangre de Jesucristo nos limpia de todo pecado. Las heridas de Jesús nos dan sanidad. Por su herida, dice la Biblia, somos sanados. Llegamos al cielo sanados por la herida de Jesús, limpiados por la sangre de Jesús. Llegamos perfectamente a su presencia. Jesús dice, miren, acá estoy, esta es la prueba. Yo he pasado por la muerte, he resucitado. Tengo las huellas de la muerte, pero ustedes no las van a tener. Porque si yo no les explico esto, va a ser difícil que ustedes puedan entender el domingo. Jesús asciende. Yo todos los días, como vivimos en un quinto piso con mi señora, tengo el ascensor, asciendo. Necesito un ascensor. Ni siquiera cinco pisos puedo pararme y subir solo así, levantándome en el aire, con un fenómeno de levitación, y llegar al piso quinto. No puedo. 100 metros, ni soñando, 1000 metros menos. La Biblia dice que Jesús ascendió. Dice el libro de Hechos, capítulo 1, que cuando Jesús les dijo, me seréis testigos en Jerusalén, en toda Judea, en Samaria y hasta lo último de la tierra, habiendo dicho estas cosas, Hechos 1:9, viéndolo ellos, delante de sus ojos fue alzado y le recibió una nube que lo ocultó de sus ojos. Y estando ellos con los ojos puestos en el cielo, asombrados así por ese espectáculo increíble, entre tanto que él se iba a un lugar material, es un cuerpo material del que estamos hablando. No estamos hablando de un fantasma, no estamos hablando de un espíritu, de algo abstracto, de algo intocable. Estamos hablando de un cuerpo real que lo podían palpar, que comió con los discípulos aquella noche y volvió a comer un asadito de peces después, según dice el Evangelio de Juan. Subía en cuerpo, realmente, literalmente, estando ellos con los ojos puestos en el cielo, entre tanto que él se iba, se pusieron junto a ellos dos varones con vestiduras blancas, dos ángeles, los cuales también les dijeron, varones galileos, ¿qué están mirando al cielo? Este mismo Jesús que ha sido tomado de vosotros al cielo, pero no a este cielo, no a la atmósfera donde pasan los aviones, donde van los cohetes interplanetarios, donde van los vuelos espaciales, no. Para ellos este cielo representaba otra cosa diferente. Él vendrá de nuevo, como ustedes lo han visto, subir al cielo. De ese cielo tenemos que hablar el domingo que viene. Porque allí está Jesús. Es decir, piénsenlo un poquitito. Un cuerpo como nuestro, palpable. Perfecto, inmortal, todo lo que quieran. Pero palpable, físico. Tocable. Manos, pies, heridas, todo, tocable. Necesita de un lugar físico. Si es un cuerpo físico, no está sentado en el aire. Tiene que estar en algún lugar físico, concreto, en un lugar real. Tiene que haber en el universo un lugar real. Por eso Jesús, cuando hablaba con los discípulos, les dijo, según el Evangelio de Juan, capítulo 14, en la casa de mi Padre muchas moradas, moradas quiere decir viviendas, moradas están en un lenguaje más antiguo. En la casa de mi Padre muchas viviendas hay. Voy a preparar lugar para ustedes. Evangelio de Juan, capítulo 14. No largó la cosa así nomás. No es que va a decir, en la casa de mi Padre hay un banco hipotecario del cielo que concede préstamo para que ustedes hagan su ranchito. No dijo eso. Dijo, las viviendas ya existen. Yo les voy a reservar el lugar que ustedes necesitan. Él hablaba de la extensión tremenda de este universo que no comprendemos. Él hablaba de lo maravilloso de este universo sobre el cual Dios ejerce soberanía, del que vamos a hablar el domingo que viene. Él se refería a eso. Y la Biblia dice que Él está reinando en ese universo. Dice Efesios, la carta a los Efesios, capítulo 1. Dice en el capítulo, en los versículos, perdón, 20 y 21, hablando del poder de la fuerza de Dios que operó en Jesucristo, resucitándole de los muertos y sentándole a su diestra en los lugares celestiales, sentándolo a la diestra de Dios. ¿Sentando qué? un cuerpo. ¿Dónde se sienta un cuerpo? En una silla, en un trono, en algún lugar. Se sienta como ustedes están sentados. Sentarse en los lugares celestiales entonces no significa sentado por ahí en una cosa brumosa, intocable, fofa. No dice eso. En una cosa espacial, abstracta, en una cosa espiritual. No, no, no. Jesús resucitó con un cuerpo, está sentado con ese cuerpo. Está señalando una cosa que tiene mucha importancia para nosotros, según lo vamos a ver el domingo que viene. Se sentó allí, a la diestra de Dios, en los lugares celestiales, sobre todo principado y sobre toda autoridad y poder y señorío y sobre todo nombre que se nombra no solo en este siglo, sino también en el venidero. Pero después dice la Biblia también que Jesús va a venir, se va a dar una vuelta por acá. Dice la primera carta a los Corintios, en el capítulo 15, cuando habla tanto de la resurrección, dice los versículos 51 y 52, no todos dormiremos, pero todos seremos transformados. En un momento, en un abrir y cerrar de ojos, a la final trompeta, porque se tocará la trompeta y los muertos serán resucitados incorruptibles y nosotros seremos transformados, porque es necesario que esto corruptible se vista de incorrupción y esto mortal se vista de inmortalidad, no de mera espiritualidad, materia inmortal, incorruptible. Y cuando esto corruptible se haya vestido de incorrupción y esto mortal se haya vestido de inmortalidad, entonces se cumplirá la palabra que está escrita: sorbida es la muerte con victoria. Pero para hacerlo, Jesús tiene que venir a buscar a su iglesia, venir y arrebatar a su iglesia, llevarla de acá. Dice San Pablo mismo, escribiendo a los tesalonicenses en la primera carta, dice en el versículo 14 del capítulo 4 de Tesalonicenses, primera Tesalonicenses 4:14, porque si creemos que Jesús murió y resucitó, si creemos que Jesús murió y resucitó, así también traerá Dios con Jesús a los que durmieron en él, a los que murieron. Por lo cual os decimos esto en palabra del Señor, que nosotros que vivimos, que habremos quedado hasta la venida del Señor, no vamos a ir adelante de los que se murieron, porque el Señor mismo, con voz de mando, con voz de arcángel, con trompeta de Dios, descenderá del cielo y los muertos en Cristo resucitarán primero. Luego nosotros, los que vivimos, los que hayamos quedado, seremos arrebatados juntamente con ellos en las nubes para recibir al Señor en el aire. Y así estaremos siempre con el Señor. ¿Por qué dice Pablo esto en el aire? En el griego es la palabra aer, no interesa mucho, pero recuérdenla algún día, en el aire. Porque Pablo mismo, el mismo autor, cuando escribe a los Efesios en el capítulo 2, les dice en los versículos 1 y 2 que Jesús les dio vida a ustedes cuando estabais muertos en vuestros delitos y pecados, en los cuales anduvisteis en otro tiempo siguiendo la costumbre de este mundo, conforme al príncipe de la potestad del aire. ¿Saben una cosa? Si la iglesia es arrebatada, no puede pasar sola a través del aire. A través del espacio, quiere decir. Para los judíos de aquella época, los lectores de estas cartas, los creyentes también, griegos o lo que fueran, aire era el espacio sideral. ¿Por qué no puede? Jesús tardó muchos días para cruzar ese espacio. Cuando resucitó y fue al cielo para derramar el Espíritu Santo, tardó 40 días. Tiene que luchar en el aire contra el príncipe de la potestad del aire. ¿Quién gobierna el aire? ¿Quién contamina el aire? El aire en un sentido no solamente físico, sino en un sentido espiritual. ¿Quién hace que el mal prevalezca sobre la tierra? Que prevalezca la incredulidad, el vicio, la mentira, la simulación, la hipocresía. ¿Qué es lo que está en el aire? ¿Qué es lo que flota en el aire? Satanás no está en todas partes, pero es el príncipe de la potestad del aire. Él usa el aire a su favor. Entonces tiene que venir Cristo a través del aire para arrebatarnos y llevarnos con él, de manera que no seamos destruidos por la fuerza satánica, porque estamos expuestos a esa fuerza continuamente y necesitamos de su protección. Para decirlo de otra manera, estamos en una región del universo gobernada por el mal, donde rige el escepticismo. Yo tengo un amigo en Bahía Blanca que no es cristiano, pero que de vez en cuando me escribe. Ahora me escribió una carta con una prolijidad muy grande, usando una computadora, que tiene más o menos 12 hojas. Y en las 12 hojas, él es mucho más joven que yo, él podía ser hijo mío, yo tengo hijos de 49 años, él tiene 44. Me escribe para decirme por qué no cree en Dios. Y derrama amargura desde que empieza hasta que termina. Sincero, ¿eh? Y se lamenta porque él dice que los que predicamos el Evangelio nos aferramos a ilusiones, a esperanzas torpes, etc. Pero él vive tan frustrado y tan amargado que no se da cuenta que su amargura y su frustración y su queja y su rebeldía y su malestar interior se debe a que está dominado por el príncipe de la potestad del aire. Porque precisamente por no creer en Dios ha perdido la protección de Jesús. Y al no tener la protección de Jesús, los demonios lo atacan continuamente y lo torturan continuamente aunque él no lo crea. Él necesita 12 hojas para explicar. Estoy amargado, incrédulo, no creo nada, no acepto nada. No pienso nada, no me importa nada. Pero se toma, qué sé yo, cuánto tiempo para escribirme 12 hojas para decir eso. Y para decir que está inquieto, inseguro, intranquilo, enojado, disgustado y rebelde. ¿Cómo no lo va a estar? Si la única fuente de paz interior, de sanidad interior, es Dios, ¿cómo no va a vivir así? Claro que tiene que vivir así. El príncipe de la potestad del aire no es ningún tonto. Él va a purificar el aire mientras pueda arruinar y envenenar nuestra propia conciencia. Entonces, para terminar por hoy, para hacer un paréntesis, el problema está en que este planeta está corrompiéndose en un sistema de autodestrucción. Este planeta está enfermo de cáncer. El cáncer de este planeta se llama pecado. Y eso explica toda la amargura, toda la frustración, todo el gasto que la gente hace en psicofármacos, toda la búsqueda de ilusiones y de respuestas fáciles. Entonces Jesús ha venido a decirnos: miren, muchachos, ustedes están perdidos como la hormiga. Necesitan entender que yo, dice Jesús, soy el camino, la verdad y la vida. Para ir al cielo hay que entender que hay un lugar físico donde Dios nos quiere llevar. Él mismo describe esta vida como una cosa provisoria, como una etapa circunstancial e imperfecta, donde tenemos que sanarnos de la herida del pecado y aceptar la redención mediante la sangre de Cristo que limpia nuestros pecados, el Espíritu Santo que nos sella, que es la visa para entrar al cielo, y la obra de transformación que ocurre si nosotros oímos a Dios. Cuando Jesús decía que lo oyéramos, cuando Dios dice: este es mi Hijo amado, oídlo, está diciendo: oigan el mensaje que los puede sacar del post. Yo no quiero meterme en política, pero a veces cuando veo algunas personas que yo respeto, por supuesto, respeto profundamente, sin decir que comparto o no su teoría política, como la señora Lidita Carrión, la veo con un crucifijo tan grande colgado sobre el pecho. Lo que hay que hacer es llevar a Cristo en el corazón e identificarse con la cruz de Cristo, que es la única manera. No se puede usar a Jesús como talismán. La entrada al cielo es una visa donde, como si yo tuviera un pasaporte, Dios me dice: acá sello esto con mi Espíritu Santo, te reconozco como hijo, cuando llegue el momento de la muerte y de la resurrección y vengas conmigo, te libraré de toda la oposición satánica que pueda haber en el camino. Pablo advierte claramente ese riesgo. Ese riesgo lo tenemos aquí en la vida cada vez que somos tentados y asumimos ese problema. Para una última palabra de interrupción aquí, yo les ruego que ustedes den una miradita durante la semana, aunque no lo entiendan, aunque les parezca incomprensible, al libro de Apocalipsis. Una lecturita. Y pueden leerlo todo. No traten de entender cada cosa. Eso lo vamos a ver después. No vamos a estudiar todo el Apocalipsis tampoco el domingo que viene. Pero vamos a aprender qué es lo que Dios nos enseña ahí con respecto a la vida venidera. ¿A dónde vamos? ¿En dónde estamos? ¿Qué es lo que esperamos de nosotros mismos y nuestro futuro? ¿Qué vamos a hacer cuando llegue el momento de estar allá? Yo tengo mucha curiosidad. Por eso siempre le digo a Rosita, si yo me muero antes que vos, no te olvides que me gustaría tener una plaquita, no de bronce porque la afanan, pero una plaquita que diga, se murió de pura curiosidad, de ganas de saber todo lo hermoso que Dios prepara para cada uno de nosotros el domingo que viene. Que Dios les bendiga, mis hermanos.
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1: Hola queridos amigos y amigas, bienvenidos un día más a meditar con nosotros. El día de hoy, puedes tomar tu Biblia y repasar conmigo ciertos pasajes que nos hablan de la vida de Pedro. Al leer los Evangelios, conocemos la historia de Pedro, el discípulo. Era una persona muy impulsiva, y aun cuando el amor por el Señor llenaba su corazón, sentía una total confianza en sí mismo. Sin duda, recordarás que se arrojó a los pies del Señor y le dijo: «Apártate de mí, Señor, porque soy hombre pecador». Eso puedes encontrarlo en Lucas capítulo 5, versículo 8. Asimismo, puedes buscar en Mateo capítulo 14, versículos 28 al 29, donde se nos dice que fue Pedro quien anduvo sobre las aguas, quien negó a su Señor. Marcos 14, 66 al 72. Y también fue él mismo que corrió con Juan al sepulcro donde habían puesto al Señor. Eso lo puedes encontrar en Juan capítulo 20, versículos 2 al 8. Pero es posible que todavía no conozcas tanto lo que el libro de los Hechos nos dice de este mismo Pedro. A través de los relatos que leemos allí y de las epístolas que él escribió, podemos ver que Pedro maduró. Este discípulo había negado al Señor, pero él lo restauró completamente. Una vez restaurado, el Señor le confió, por una parte, la tarea de introducir a los gentiles, aquellos que no eran judíos, en el reino de los cielos, es decir, en el cristianismo. Esto lo podemos leer en Mateo 16, versículo 19, en Hechos 8, versículos 14 al 17 y en Hechos 10. Por otra parte también, el Señor Jesús le pidió que apacentara su rebaño. Juan 21, 15 al 17. Entonces, queridos niños, podemos ver que Pedro, lleno de sabiduría, predicaba el Evangelio con poder. Hechos capítulo 2. Obediente al Señor y dispuesto a dar la vida por su amo. Segunda de Pedro 1:14. La Biblia no menciona nada más acerca de la muerte de Pedro. Pero según la historia, este fiel apóstol habría muerto crucificado cabeza abajo, porque no se estimaba digno de morir de la misma manera que su Salvador.

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0: Valores Cristianos tiene la normativa de practicar la integridad, la honestidad, para poder llevar una vida íntegra de libertad y paz. La sensación de poder ir tranquilo por el mundo sabiendo que uno es transparente. No ser perfecto porque nadie lo es, sino el de guiarse por nuestros valores, ideas, pensamientos y aceptar nuestros errores sin necesidad de tener que esconder nada ante nuestros seres queridos y amigos. La Biblia nos ayuda a entender con claridad estos valores cristianos, porque nada hay encubierto que no haya de ser manifestado, ni oculto que no haya de saberse. Mateo capítulo 10, versículo 26. Porque nada hay oculto que no haya de ser manifestado, ni escondido que no haya de ser conocido y de salir a luz. Evangelio de San Lucas capítulo 8, versículo 17. Le damos la bienvenida a este nuestro próximo programa de Valores Cristianos.
1: Queridos hermanos, quiero acompañarte en esta mañana y compartirte un poco de la Escritura. Quiero que me acompañes a Hechos de los Apóstoles, capítulo 5, versículo 4. Hechos de los Apóstoles, capítulo 5, versículo 4. Vemos en Hechos de los Apóstoles el poderío del Espíritu Santo y de lo grande que es Dios, pero yo quiero hablarte de otro tema. Yo quiero hablarte del tema llenando al mundo con el Evangelio de Cristo. Llenando al mundo con el Evangelio de Cristo. Es necesario obedecer a Dios y no a los hombres. Es necesario obedecer a Dios y no a los hombres. En Hechos de los Apóstoles, capítulo 5, versículo 4, una historia muy conocida donde un hombre y una mujer intentan ocultar una ofrenda para Dios, y el Espíritu Santo lo reprende. Mira lo que dice la palabra de Dios. Hechos capítulo 5, versículo 4. Reteniéndola, no se quedaba a ti, y vendida no se estaba en tu poder. ¿Por qué pusiste en tu corazón? No ha mentido a los hombres, sino a quién, dice la Biblia, sino a Dios. No ha mentido a los hombres, sino a Dios. Y lo más importante que hay en la vida de un ser humano es su relación con Dios y encontrarse bien con Dios. Más adelante dice en Hechos de los Apóstoles, capítulo 5, versículo 14. Dice la palabra de Dios, quiero que me acompañes para que veas lo que dice la Escritura. Y por la mano de los apóstoles se hacían muchas señales y prodigios en el pueblo y se estaban todos unánimes, unidos, en el pórtico de Salomón. De los demás, ninguno se atrevía a juntarse con ellos, mas el pueblo los alababa grandemente. Y los que creían en el Señor aumentaban más y más, gran número así de hombres como de mujeres, tanto que se sacaban a los enfermos a la calle y los ponían en camas y lecho para que al pasar Pedro y a lo menos su sombra cayese sobre alguno de ellos. Y aún de las ciudades vecinas, muchos venían a Jerusalén trayendo enfermos, atormentados y espíritus inmundos, y todos eran sanados. Dice que estaba sucediendo algo maravilloso. La gente sacaba cama afuera para que Pedro solamente pasase y su sombra los curara. Era tanto lo que estaba haciendo Dios y el Espíritu Santo de Dios obrando grandemente, que era todo un movimiento. El Evangelio estaba siendo prosperado y alcanzado. Y la gente sacaba a sus enfermos. ¡Wow! ¡Qué bueno sería que eso dijeran de nosotros! Vamos a la casa de tal cual, vamos con aquel tal cual, vamos a la iglesia que allá está pasando algo, que traigan nuestros enfermos, que traigan nuestros necesitados. ¿Por qué? Porque se diga, ahí están haciendo algo, ahí el Señor está haciendo algo. Pero es necesario obedecer a Dios y no a los hombres. Es necesario obedecer a Dios y no a los hombres. Dice la palabra de Dios que automáticamente vino nada más ni nada menos que para Pedro y Juan, cárcel, oposición. Lo primero que viene en una vida cuando el Evangelio está prosperando y cuando Dios está obrando grandemente, ¿qué viene? Oposición. Hechos de los Apóstoles, capítulo 5, versículo 17. Entonces, levantándose el sumo sacerdote y todos los que estaban con él, esto es la secta de los saduceos, se llenaron ¿de qué? De celos, y echaron mano a los apóstoles y lo pusieron en la cárcel pública. Mas un ángel del Señor, abriendo de noche la puerta de la cárcel y sacándolos, dijo: id, y puesto en pie en medio del templo, anunciad al pueblo las palabras de esta vida. Número uno, vemos ahí que la palabra de Dios nunca va a estar presa. Jamás va a poder ser silenciada. Jamás será detenida. Pero aquí, por celos, por contienda, por religiosidad, termina Pedro y Juan encarcelados. Veían que un gran movimiento había, el evangelio estaba siendo propagado, y que vino la oposición. Oposición. Y yo quiero hablarte de esta. Tres razones para alcanzar a los perdidos. Número uno, lo primero que tenemos que hacer es quitar la religiosidad y el celo. Dice la palabra de Dios aquí, en lo que estamos viendo, que lo que sintieron los saduceos fue que celos. Celos. Simplemente no podían entender y tenían celo de un hombre que estaba siendo utilizado por Dios. Vamos a ver un poco acerca de quiénes eran los saduceos. Los saduceos eran un partido religioso que existía entre los judíos en los días de Cristo y en los días de la iglesia primitiva. Ahí está, a comienzo de la iglesia primitiva, aparecen los saduceos. Aunque no tuvieron mucha influencia entre el pueblo, ellos resistieron a toda la verdad del evangelio. La palabra saduceo significa ser justo. Vaya que hay mucha gente que se considera justa. Y dentro de las iglesias también, saduceos se consideraban justos. Ahora, los saduceos pelearon fervientemente contra la iglesia naciente. Los saduceos fueron responsables de la muerte de Santiago, hermano del Señor, y con la destrucción de Jerusalén en el 70 después de Jesucristo, desapareció el partido saduceo. Pero miren, no eran cualquier cosa. Los saduceos mataron a Santiago. Mataron al hermano de Jesús, aquel que escribió la carta de Santiago. Fue muerto por los saduceos. Esta gente que se creía que justa. Y vaya que hay gente que se cree justa en este mundo. Y vaya que hay gente en la iglesia que se cree justa y que también se comporta como un saduceo y que detiene el evangelio. Es necesario obedecer a Dios y no a los hombres. Vamos a ver una característica de los saduceos. Eran sacerdotes judíos de aristocracia, de dinero. Eran líderes del movimiento helénico y comenzaron con Alejandro el Grande. Ellos tenían mucho poderío económico. Ellos no apoyaron la lucha armada de los fariseos contra los macabeos. Los saduceos bajo los romanos se convirtieron en el partido favorito de los romanos y no pensaban en la era mesiánica. Se atenían únicamente a la ley escrita. El segundo distintivo era que ellos no creían en la resurrección del cuerpo y la inmortalidad personal y la retribución de la vida futura. Ellos no creían en la resurrección de los muertos. Jesucristo había resucitado de entre los muertos. ¡Wow! Él fue el primero que resucitó y el que cambió tu vida y que te pasó de vida o muerte. Pero hay mucha gente que no cree que tú puedas cambiar. Eran saduceos los que pensaban que no había posibilidad de resurrección entre los muertos. Y vaya que en la iglesia también lo hay. Gente que cree que otras personas nos pueden cambiar. Eso es lo que impide el progreso del evangelio. Aquí está Pedro y Juan encarcelados porque los saduceos lo pusieron preso. Lo encerraron, dijeron: no va a poder hablar más, no va a poder testificar más, no van a poder anunciar más el evangelio. Pero Pedro siguió en pie. Dice la palabra de Dios: mas un ángel del Señor, abriendo de noche la puerta de la cárcel, sacándole, le dijo: id, y puesto en pie en el templo, anunciad al pueblo todas las palabras de esta vida. Habiendo oído esto, entraron a la mañana en el templo y enseñaban. Entre tanto vinieron el sumo sacerdote y los que estaban con él, y convocaron al concilio a los ancianos de los hijos de Israel y enviaron a la cárcel para que fuesen traídos. Pero cuando llegaron los alguaciles, no lo hallaron en la cárcel. Entonces volvieron y dijeron aviso, diciendo, por cierto, la cárcel hemos hallado cerrada con toda seguridad y los guardas afuera de pie ante las puertas, más cuando abrimos, a nadie hallamos dentro. Cuando oyeron estas cosas, las palabras del sumo sacerdote y el jefe de la guardia del templo y los principales sacerdotes dudaban en que vendrían para aquello. Dudaban que ellos siguieran predicando el evangelio. Dijeron, ya está, se escaparon, se fueron, pero ya no van a aparecer más nombrando y hablando de ese tal Jesús. Pero viendo uno le dio la noticia, he aquí, los varones que pusisteis en la cárcel están en el templo y enseñan al pueblo. La palabra de Dios nunca, jamás será encarcelada. Dice la palabra de Dios, entonces fue el jefe de la guardia con los alguaciles y lo trajeron sin violencia porque temían ser apedreados por el pueblo. Y cuando le trajeron, lo presentaron en el concilio y el sumo sacerdote le preguntó diciendo, ¿no hemos mandado estrictamente que no enseñaseis en ese nombre? Y ahora habéis llenado a Jerusalén de vuestra doctrina y queréis echar sobre nosotros la sangre de ese hombre. Número dos, quiero hablarte de eso. Lo primero que detiene el evangelio es la oposición, la religiosidad y el celo. Pero lo segundo que tenemos que entender y que Pedro dijo ahí, ahí le están diciendo, le están reclamando, hagan silencio, no te mandamos estrictamente que callases de ese Jesucristo. Dice la palabra de Dios respondiendo Pedro a los apóstoles, dijeron, es necesario obedecer a Dios antes que al hombre. Eso es lo que le dijo Pedro, mire, es necesario obedecer a Dios. Es necesario no callar, es necesario seguir predicando. Pedro se paró en pie y siguió predicando en la sinagoga, a pesar de la cárcel, a pesar del martirio, él se levantó y siguió predicando la palabra de Dios. Es mejor obedecer al Señor y no a los hombres. Mire lo que dice la palabra de Dios, Primera de Samuel, acompáñeme ahí, Primera de Samuel, nada, nada te impide no obedecer a Dios. Predica el evangelio en toda forma. No sé con quién estés enojado, cuáles sean tus problemas. No dejes de obedecer al Señor. Mira lo que dice Primera de Samuel. Quiero que me acompañes ahí. Miremos juntos lo que dice la Escritura. Primera de Samuel, capítulo 15. Quiero que mires ahí conmigo. Primera de Samuel, capítulo 15, versículos 22 y 23. Dice la palabra de Dios. Dice, mas el pueblo tomó del botín ovejas y vacas y la primicia del anatema para ofrecer sacrificio a Jehová, tu Dios, en Gilgal. ¿Qué estaba haciendo Saúl? Estaba tratando de justificar lo mal que estaba haciendo. Y él dice, yo conquisté al pueblo. Y Samuel le dice, y Samuel dijo, ¿se complace Jehová tanto del holocausto y víctimas como en que obedezcas a la palabra de Jehová? Ciertamente, el obedecer es mejor que los sacrificios y el prestar atención que la grosura de los carneros. Porque como pecado de adivinación es la rebelión y como ídolos e idolatría la obstinación. Por cuanto tú desechaste la palabra de Jehová, él también te ha desechado para que no seas rey. Dice la palabra de Dios que más importante que es obedecer el mandato. Que tanto holocausto y sacrificio. Hay un mandato, Mateo capítulo 28, es el gran mandato para todo cristiano, mandato sobre todo mandato, y es conocido como la gran comisión, Mateo capítulo 28 y versículo 19. En el 18 dice, y Jesús se acercó y le habló diciendo, toda potestad me dada en el cielo y en la tierra, por tanto ir y hacer discípulo a todas las naciones, bautizando en el nombre del Padre y del Hijo y del Espíritu Santo. Es necesario obedecer a Dios. No es necesario obedecer a los hombres, sino obedecer a Dios. Lo tercero que quiero decirte, Pedro estaba en cárcel junto con Juan por los saduceos. Mire, siempre la oposición va a causar amenazas para parar el templo. Mire, cuando Edras comenzó, en los tiempos de Edras, estaban comenzando a edificar los muros, los pueblos vecinos comenzaron a oponerse mediante amenazas e intriga. Lograron detener la obra 15 años hasta el reinado de Darío. Siempre la oposición, siempre el celo y siempre la cárcel va a tratar de parar la obra de Dios. Pero aquí Pedro se puso en pie. Y lo tercero que tienes que entender, ¿por qué razón estás ahí? ¿Por qué te está tocando estar así como está? Porque eres testigo de la muerte y resurrección de Jesucristo. Los saduceos no creían en la muerte y la resurrección. Y Pedro estaba anunciando nada más ni nada menos de aquel que había resucitado de entre los muertos. Mira lo que dice Hechos de los Apóstoles, capítulo 5, versículo 32. Dice la palabra de Dios. Y nosotros somos testigos suyos de estas cosas también, el Espíritu Santo, el cual nos ha dado Dios a los que le obedecen. ¿Qué decía Pedro? Somos testigos. Mire lo que dice Hechos de los Apóstoles, capítulo 3, versículo 11. Y teniendo asido a Pedro y a Juan, el cojo que había sido sanado, todo el pueblo atónito concurrió a ellos al pórtico que se llamaba Salomón. Viendo esto, Pedro respondió al pueblo: varones israelitas, ¿por qué os maravilláis de esto? ¿O por qué ponéis los ojos en nosotros como si por nuestro poder o piedad hubiésemos hecho andar a este, el Dios de Abraham, de Israel y de Jacob, el Dios de nuestros padres, ha glorificado a su Hijo Jesús, a quien vosotros entregasteis y negasteis delante de Pilato cuando éste había resuelto ponerle en libertad? Mas vosotros negasteis al santo y al justo y pediste que diesen un homicida. Y matasteis al autor de la vida, a quien Dios lo ha resucitado de los muertos, de lo cual nosotros somos testigos. Pedro está diciendo: no somos nosotros, varones israelitas, es el Cristo, es Jesús, el que resucitó de entre los muertos. Aquellos que no creían que una vida podría ser cambiada, él estaba puesto en pie diciendo: es Jesucristo, no somos nosotros. Simplemente quiero decirte en esta mañana que somos testigos de la resurrección y de la muerte y sacrificio y resurrección de nuestro Señor Jesucristo. Porque estamos ahí para dar ese mensaje de que Jesús murió y resucitó y de que pasó de entre los muertos a la vida. ¿Y sabe qué? Él puede pasar a los muertos a vida. Para eso estamos ahí, porque somos testigos. Y tercero, para que el Evangelio no se pare, vemos que la religión y el celo puede detener el Evangelio. Podemos entender que la segunda razón para que el Evangelio sea prosperado, debemos obedecer el mandato del Señor. Lo tercero que vemos, porque somos testigos. Y lo cuarto, la cuarta razón, no seamos que nos encontremos peleando con Dios. Mire cuáles son las palabras de Gamaliel. Mire lo que dice Gamaliel. Oh, un hombre reconocido por todos los judíos. Mire lo que dice la palabra de Dios. Luego dijo: varones israelitas, mirad por vosotros lo que habéis de hacer con respecto a estos hombres. Porque ante los días se levantó Teuda diciendo que era alguien. A este se unió un número como de 400 hombres, pero él fue muerto y todos los que le obedecían fueron dispersos y reducidos a nada. Después de este se levantó Judas el Galileo en los días de censo y llevó en pos de sí a mucho pueblo y pereció también él y todos los que obedecían fueron dispersos. Ahora os digo, apartaos de estos hombres y dejadlo, porque si este consejo o esta obra de los hombres se desvanecerá, mas si es de Dios, no la podréis destruir y no seáis tal vez hallado luchando contra Dios. Yo quiero animarte, hermanos, a que puedas entender que no estamos luchando contra los hombres, que no llega la cosa que nos encuentre luchando contra el mismo Dios. Aquí él está diciendo: hey, con Dios no se juega. Nada podrá destruir la obra de Dios. Quiero animarte, hermano, si estás en oposición, en prueba, nada podrá silenciar la obra de Dios. Mira lo que dijo Gamaliel. Dice, ahora digo, apartaos de estos hombres y dejadlos, porque si este consejo o esta obra es de los hombres, se desvanecerá. Mas si es de Dios, no la podréis destruir. No seáis tal vez hallados luchando contra Dios. Quiero animarte a que puedas seguir adelante y entendiendo que esta es la obra.
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0: de amor.
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Saludos cordiales, amigo oyente. Es un agrado estar una vez más con usted para continuar esta maravillosa expedición que estamos llevando a cabo por el segundo libro de los Reyes. Nos corresponde hoy iniciar el estudio de este segundo libro de los Reyes. En este capítulo 1, Moab se rebela. Ocosías, al querer consultar a Baal-zebub, recibe su juicio de parte de Elías. Elías hace descender fuego del cielo dos veces para consumir a los primeros dos capitanes enviados por Ocosías, pero salva al tercer capitán. Joram sucede a Ocosías en el trono. En nuestro último estudio del primer libro de los Reyes, vimos que el rey Acab no había muerto en el campo de batalla debido a la buena puntería de algún soldado enemigo. Más aún, vimos que murió sin que nadie apuntara su flecha hacia él. Si usted recuerda el caso, notará que Acab estaba disfrazado como soldado común para no constituir un blanco preferido a las tropas enemigas. Sin embargo, vimos que murió víctima de lo que podríamos calificar como una flecha errante. Lo que pasó es que uno de los soldados, cuando la batalla ya llegaba a su fin, se dio cuenta que todavía le quedaba una flecha sin usar en su aljaba. La sacó entonces, la metió en su arco y al parecer la disparó sin tener la menor idea de dónde iría a parar, ni mucho menos que esa flecha mataría al rey Acab. Ahora, según nuestro lenguaje legal, quizá diríamos que la muerte de Acab fue un caso de muerte accidental. Sin embargo, estamos seguros que en las actas de Dios esta muerte fue algo providencial. Esta flecha había sido apuntada para cumplir un propósito específico. Y amigo oyente, Dios todavía emplea armas muy primitivas. Él todavía se encuentra en los tiempos del arco y la flecha. Allá en el Salmo 64, versículo 7, leemos: «Mas Dios los herirá con saeta, de repente serán sus plagas». Hay hombres hoy en día que creen que han evadido la mano de Dios. Y amigo oyente, permítanos decirle que Dios tiene una flecha con el nombre suyo en ella. Y algún día lo encontrará, no importa cuánto trate usted de engañar o encubrir. Esa flecha lo encontrará. Eso fue lo que pasó con Acab. Se cumplió al pie de la letra la profecía de Elías, que Acab moriría y que su sangre sería lamida por perros en la misma viña donde había muerto Nabot. También vimos cómo Josafat se equivocó grandemente. Allá en el versículo 43 del último capítulo del primer libro de Reyes leemos: «Y anduvo en todo el camino de Asa su padre, sin desviarse de él, haciéndolo recto ante los ojos de Jehová». Pero mire usted cómo termina este versículo: «Con todo eso, los lugares altos no fueron quitados, porque el pueblo sacrificaba aún y quemaba incienso en ellos». Y esto fue una señal de conformidad de parte de Josafat, y Dios no podía bendecir la vida de este hombre. Sin embargo, se le clasifica como un buen rey porque servía a Dios en su propia vida personal. Al llegar ahora al capítulo 1 de este segundo libro de los Reyes, notaremos que Ocosías, rey de Israel, hijo de Acab y Jezabel, se cayó por una ventana quedando bastante maltrecho. Grandemente influenciado por su madre Jezabel, decidió enviar algunos mensajeros a Ecrón para consultar a Baal si sanaría de su enfermedad o no. Ahora Elías, en su último acto público como profeta, es enviado por el Señor para encontrarse con los mensajeros con un reproche severo. Y vemos allá en el versículo 3 que Elías les pregunta: «¿No hay Dios en Israel que vais a consultar a Baal-zebub, Dios de Ecrón?». Y luego Elías pronuncia la sentencia de muerte contra Ocosías. Más tarde, en este capítulo, veremos también cómo Elías hace descender fuego del cielo para destruir a los dos destacamentos de 50 hombres que fueron enviados por el rey para buscarlo. Luego Elías acompaña al tercer destacamento y personalmente le entrega el mensaje de muerte a Ocosías, profecía que se cumple tal como Elías la dice. Comenzaremos pues leyendo los primeros dos versículos de este capítulo 1 del segundo libro de los Reyes. Después de la muerte de Acab, se rebeló Moab contra Israel. Y Ocosías cayó por la ventana de una sala de la casa que tenía en Samaria, y estando enfermo, envió mensajeros y les dijo: «Id y consultad a Baal-zebub, Dios de Ecrón, si he de sanar de esta mi enfermedad». Por alguna razón, Ocosías se cayó por la ventana de su habitación en un piso superior y quedó bastante mal herido. Ahora, creemos que se cayó porque estaba borracho. Sin embargo, esto es solamente una conjetura, no lo podemos comprobar.
Pero es un hecho que en lugar de acudir al Señor por ayuda, Ocosías decidió consultar a Baal-Zebub, el dios de Ecrón. Y el hecho que Ocosías pidiera la ayuda de un oráculo constituyó un desafío directo al dios de Israel. Inquirió pues Ocosías de este dios falso si se sanaría de su enfermedad o no. Y veamos lo que nos dicen los versículos 3 y 4 ahora. Entonces el ángel de Jehová habló a Elías Tisbita diciendo: Levántate y sube a encontrarte con los mensajeros del rey de Samaria y diles: ¿No hay dios en Israel que vais a consultar a Baal-Zebub, dios de Ecrón? Por tanto, así ha dicho Jehová: Del lecho en que estás no te levantarás, sino que ciertamente morirás. Y Elías se fue. Esta fue una de las últimas misiones de Elías. Se encontró con los mensajeros y les dio el mensaje siguiente: ¿No hay dios en Israel que vais a consultar a Baal-Zebub, dios de Ecrón? Y enseguida entregó la sentencia de Dios con respecto a Ocosías, de que ciertamente moriría. Los mensajeros entonces regresaron e informaron al rey de lo que Elías había dicho. Leamos los versículos 5 al 10 de este capítulo 1 del segundo libro de Reyes. Cuando los mensajeros se volvieron al rey, él les dijo: ¿Por qué os habéis vuelto? Ellos le respondieron: Encontramos a un varón que nos dijo: Id y volveos al rey que os envió, y decidle: Así ha dicho Jehová: ¿No hay dios en Israel que tú envías a consultar a Baal-Zebub, dios de Ecrón? Por tanto, del lecho en que estás no te levantarás, de cierto morirás. Entonces él les dijo: ¿Cómo era aquel varón que encontrasteis y os dijo tales palabras? Y ellos le respondieron: Un varón que tenía vestido de pelo y ceñía sus lomos con un cinturón de cuero. Entonces él dijo: Es Elías Tisbita. Luego envió a él un capitán de 50 con sus 50, el cual subió a donde él estaba. Y aquí que él estaba sentado en la cumbre del monte. Y el capitán le dijo: Varón de Dios, el rey ha dicho que desciendas. Y Elías respondió y dijo al capitán de 50: Si yo soy varón de Dios, descienda fuego del cielo y consúmete con tus 50. Y descendió fuego del cielo, que lo consumió a él y a sus 50. Ocosías llegó a la conclusión que Elías estaba nuevamente activo. No olvide usted que este era un periodo de apostasía en Israel y que había un conflicto directo entre Dios y Baal. El rey Ocosías quería castigar a Elías debido a su insulto, y el capitán del rey encontró a Elías sentado en la cumbre del monte y le pidió de una manera desdeñosa que bajara para atender el llamado del rey. Ahora, su desdén resultó en su propia muerte. Un fuego del cielo le consumió. El Señor confirmó la palabra de Elías. Y con ello demostró que era vencedor en el conflicto. Parece que simplemente no convenía con la avenencia de la corte de Acab y Jezabel. Es mucho lo que se dice hoy en cuanto al hecho de que debemos aprender a comunicarnos y a llevarnos bien con todos. Permítanos decirle, amigo oyente, que este no es el método de Dios. La conformidad de la iglesia y de sus líderes no ha hecho que el mundo escuche a la iglesia. El hecho es que el mundo no está escuchando de ninguna manera. Pasa por alto a la iglesia. ¿Por qué? Bueno, porque el mundo no va a escuchar sino hasta cuando la iglesia proclame la palabra de Dios. Si la iglesia predicara la palabra de Dios, entonces habría comunicación. Elías logró comunicarse, lo escucharon, era un tipo rudo. Leamos los versículos 11 al 14. Volvió el rey a enviar a él otro capitán de 50 con sus 50, y él le habló y dijo: Varón de Dios, el rey ha dicho así, desciende pronto. Y le respondió Elías y dijo: Si yo soy varón de Dios, descienda fuego del cielo y consúmate con tus 50. Y descendió fuego del cielo y lo consumió a él y a sus 50. Volvió a enviar al tercer capitán de 50 con sus 50, y subiendo aquel tercer capitán de 50, se puso de rodillas delante de Elías y le rogó diciendo: Varón de Dios, te ruego que sea de valor delante de tus ojos mi vida y la vida de estos tus 50 siervos. He aquí ha descendido fuego del cielo y ha consumido a los dos primeros capitanes de 50 con sus 50. Sea estimada ahora mi vida delante de tus ojos. O sea que el rey envió a otro capitán con 50 y él también mandó que Elías bajara de la cumbre del monte. Pero lo que bajó fue fuego del cielo que consumió a ese capitán y a sus hombres. Ahora, viendo esto, el rey Ocosías hizo un tercer intento y envió a otro capitán con sus hombres.
Ahora este capitán adoptó una actitud completamente diferente. Note usted que dice que se puso de rodillas delante de Elías y le rogó que bajara a ver al rey. Entonces Dios le indicó a Elías que bajara y pronunciara juicio sobre Ocosías. Leamos los versículos 15 al 18 ahora de este primer capítulo del segundo libro de los Reyes. Entonces el ángel de Jehová dijo a Elías: «Desciende con él, no tengas miedo de él». Y él se levantó y descendió con él al rey. Y le dijo: «Así ha dicho Jehová, por cuanto enviaste mensajeros a consultar a Baal-zebub, dios de Ecrón, ¿no hay dios en Israel para consultar en su palabra? No te levantarás, por tanto, del lecho en que estás, sino que de cierto morirás». Y murió conforme a la palabra de Jehová que había hablado Elías. Reinó en su lugar Joram, en el segundo año de Joram, hijo de Josafat, rey de Judá, porque Ocosías no tenía hijo. Los demás hechos de Ocosías, ¿no están escritos en el libro de las crónicas de los reyes de Israel? Y esto concluye el linaje de Omri y de Acab. Y pasamos ahora al capítulo 2. En este capítulo 2, Elías, apartándose de Eliseo, aparta las aguas del río Jordán con su manto. Elías es arrebatado al cielo en un carro de fuego. Eliseo, apartando las aguas del río Jordán con el manto de Elías, es reconocido como su sucesor. Eliseo sana las aguas malsanas. Los osos destruyen a los muchachos que se burlaron de Eliseo. Este capítulo 2 relata el arrebatamiento de Elías. Elías va desde Gilgal a Betel, luego a Jericó y luego al río Jordán, acompañado por Eliseo. Elías promete a Eliseo una doble porción de su espíritu si presencia su partida. Elías golpea las aguas del Jordán con su manto y ambos pasan en seco. Elías se va de él en un carro de fuego y Eliseo lo ve subir al cielo. Eliseo vuelve entonces a pasar el Jordán golpeando las aguas con el manto de Elías. También la fuente de agua en Jericó es purificada. Ahora, a su regreso a Betel, Eliseo se encuentra con un grupo de rufianes y patanes que se burlan de él. El crítico de la Biblia ha hecho escarnio de este incidente, pero parece que el crítico no tiene conocimiento de los hechos. Allá en el versículo 23 de este capítulo 2, del segundo libro de los Reyes,

y a los muchachos hebreos en el libro de Daniel, capítulo 1, versículos 4 y 17, los cuales tenían por lo menos 17 años cuando fueron llevados a Babilonia en su cautiverio. Y también a los sodomitas que atacaron la casa de Lot. Estos muchachos, pues, no eran niñitos de alguna casa cuna. Y en realidad fue Dios, más bien que Eliseo, quien envió los osos. Dios, amigo oyente, todavía juzga el pecado y la blasfemia. Aquí vemos que esta pandilla de jóvenes se burlaba de Eliseo y se mofaba del arrebatamiento de Elías. Y su irreverencia fue una terrible blasfemia porque atacaba una de las grandes doctrinas de la Escritura, como dice el apóstol Pedro allá en su segunda carta, capítulo 3, versículos 3 y 4. Dice el apóstol Pedro, sabiendo primero esto, que en los postreros días vendrán burladores andando según sus propias concupiscencias y diciendo, ¿dónde está la promesa de su advenimiento? Porque desde el día en que los padres durmieron, todas las cosas permanecen así como desde el principio de la creación. El único hecho obvio en este episodio es que Eliseo era calvo. Este capítulo 2 nos trae al final de la vida de Elías. Su vida terrenal concluye cuando es arrebatado al cielo en un carro de fuego. Luego se presenta Eliseo. Y aunque no sabemos mucho en cuanto a Eliseo, sí sabemos que había sido enviado por Dios. Muchas veces en nuestro pensamiento, Eliseo es eclipsado por Elías. Pero no debe serlo, especialmente siendo que en realidad Eliseo hizo más milagros que los que hizo Elías. Pero Eliseo era del todo diferente a Elías. Elías era un hombre más bien para el público. Eliseo, por otra parte, ministraba personalmente a individuos. Y siendo entonces que su ministerio fue mayormente de esta índole, no fue tan excitante ni tan dramático, pudiéramos decir, como el ministerio de Elías. Comencemos pues leyendo los primeros cuatro versículos de este capítulo 2 del segundo libro de Reyes. Aconteció que cuando quiso Jehová alzar a Elías en un torbellino al cielo, Elías venía con Eliseo de Gilgal. Y dijo Elías a Eliseo, «Quédate ahora aquí, porque Jehová me ha enviado a Betel». Y Eliseo dijo, «Vive Jehová y vive tu alma, que no te dejaré». Descendieron pues a Betel. Y saliendo a Eliseo los hijos de los profetas que estaban en Betel, le dijeron, «¿Sabes que Jehová te quitará hoy a tu señor de sobre ti?» Y él dijo, «Sí, yo lo sé, callad». Y Elías le volvió a decir, «Eliseo, quédate aquí ahora, porque Jehová me ha enviado a Jericó». Y él dijo, «Vive Jehová y vive tu alma, que no te dejaré». Vinieron, pues, a Jericó. Ya ve usted que Elías trata de lograr que Eliseo se quede, pero Eliseo no quería dejar a Elías porque él sabía que Elías se iría ese día de la tierra. Y Eliseo quería estar presente cuando el Señor se lo llevara. Continuemos ahora con el versículo 5 de este capítulo 2 del segundo libro de los Reyes. Y se acercaron a Eliseo los hijos de los profetas que estaban en Jericó y le dijeron, «¿Sabes que Jehová te quitará hoy a tu Señor de sobre ti?» Él respondió, «Sí, yo lo sé, callad». Ahora, lo interesante es que los hombres hoy en día están acudiendo a toda clase de personas y lugares para obtener información. Esta es la época cuando los sortílegos y los que trafican con el zodíaco y lo oculto están ofreciendo muchas sugerencias. Los hombres están acudiendo a todo y a todos, excepto a Dios. Pero, amigo oyente, usted no recibirá ninguna otra información adicional al acudir a estas cosas que lo que recibirá si acude directamente a Dios. Note usted que los hijos de los profetas aquí tenían la información de que Elías iría a partir ese día. Pero Eliseo ya lo sabía. Es decir que ellos no pudieron decirle nada a Eliseo que él ya no lo supiera. Prosigamos ahora leyendo los versículos 6 al 11 de este capítulo 2 del segundo libro de los Reyes. Y Elías le dijo, «Te ruego que te quedes aquí porque Jehová me ha enviado al Jordán». Y él dijo, «Vive Jehová y vive tu alma, que no te dejaré». Fueron, pues, ambos. Y vinieron 50 varones de los hijos de los profetas y se pararon delante a lo lejos, y ellos dos se pararon junto al Jordán. Tomando entonces Elías su manto, lo dobló y golpeó las aguas, las cuales se apartaron a uno y a otro lado, y pasaron ambos por lo seco. Cuando habían pasado, Elías dijo a Eliseo, «Pide lo que quieras que haga por ti antes que yo sea quitado de ti». Y dijo Eliseo, «Te ruego que una doble porción de tu espíritu sea sobre mí». Él le dijo, «Cosa difícil has pedido. Si me vieres cuando fuere quitado de ti, te será hecho así, mas si no, no».

Y aconteció que yendo ellos y hablando, he aquí un carro de fuego con caballos de fuego apartó a los dos, y Elías subió al cielo en un torbellino. Vemos aquí cómo Elías tomó su manto, lo dobló y golpeó las aguas del río Jordán. Estas se apartaron y entonces Elías y Eliseo lo cruzaron caminando en tierra seca. Enseguida tenemos la famosa petición que Eliseo le hizo a Elías. Te ruego que una doble porción de tu espíritu sea sobre mí. Ahora tenga eso en cuenta, amigo oyente. Eliseo en realidad fue un profeta mayor que Elías. Tenía sobre él una doble porción del Espíritu de Dios. Avancemos leyendo ahora los versículos 12 al 14. Viéndolo Eliseo clamaba, Padre mío, carro de Israel y su gente de a caballo. Y nunca más le vio, y tomando sus vestidos los rompió en dos partes. Alzó luego el manto de Elías que se le había caído y volvió y se paró a la orilla del Jordán. Y tomando el manto de Elías que se le había caído, golpeó las aguas y dijo, ¿dónde está Jehová, el Dios de Elías? Y así que hubo golpeado del mismo modo las aguas, se apartaron a uno y a otro lado, y pasó Eliseo. Notamos aquí que Eliseo toma ahora el lugar de Elías y demuestra su fe. Toma el manto de Elías y golpea las aguas tal como Elías las había golpeado. Ahora el poder no estaba radicado en Elías ni en el manto, sino en Dios mismo. Eliseo lo sabía muy bien. Pero vemos que Eliseo tenía la fe que Elías tenía y así las aguas se apartaron. Eliseo en verdad había recibido una doble porción del Espíritu de Dios. Luego vemos que Eliseo pregunta, ¿dónde está Jehová, el Dios de Elías? Y amigo oyente, esta es la pregunta importante en el día de hoy. En lugar de acudir a los hombres o a las mujeres o métodos o algún sanalotodo para buscar ayuda, como lo hace tanta gente, ¿por qué no acude usted, amigo oyente, a Jehová, el Dios de Israel? Él es el Dios viviente, Él es el Dios y Padre del Señor Jesucristo. ¿Por qué no acude usted al Salvador? Eliseo tomó el manto de Elías, golpeó las aguas, y éstas se apartaron. Y él atravesó el río Jordán para comenzar una nueva fase de su vida. Leamos ahora los versículos 15 al 18. Viéndole los hijos de los profetas que estaban en Jericó al otro lado, dijeron, el espíritu de Elías reposó sobre Eliseo, y vinieron a recibirle y se postraron delante de él. Y dijeron, he aquí hay con tus siervos 50 varones fuertes. Vayan ahora y busquen a tu señor, quizá lo ha levantado el espíritu de Jehová y lo ha echado en algún monte o en algún valle. Y él les dijo, no enviéis. Mas ellos le importunaron hasta que avergonzándose dijo, enviad. Entonces ellos enviaron 50 hombres, los cuales lo buscaron 3 días, mas no lo hallaron. Y cuando volvieron a Eliseo, que se había quedado en Jericó, él les dijo, ¿no os dije yo que no fueseis? Los hijos de los profetas todavía estaban esperando a Eliseo en la otra ribera, y fue así como le vieron apartar las aguas del río con el manto de Elías. Se dieron cuenta que a Eliseo le habían sido dado algunos de los dones de Elías, pero no comprendieron que la partida de Elías había sido permanente. Eliseo les dijo que Elías en verdad se había ido y que ya no había ninguna necesidad de buscarlo. Sin embargo, los hijos de los profetas insistieron en tal manera hasta que Eliseo cedió y de mala gana les dejó que enviaran unos 50 hombres para que buscaran a Elías. Ahora, cuando no lo pudieron encontrar, por fin tuvieron que aceptar el hecho de que Eliseo era ahora el profeta del Señor. Ahora, después que los hijos de los profetas buscaron a Elías y no lo pudieron encontrar, los hombres de la ciudad de Jericó se acercaron a Eliseo con un problema. Leamos los versículos 19 al 22 de este capítulo 2 del segundo libro de los Reyes. Y los hombres de la ciudad dijeron a Eliseo, «He aquí el lugar en donde está colocada esta ciudad es bueno, como mi señor ve, mas las aguas son malas y la tierra es estéril». Entonces él dijo, «Traedme una vasija nueva y poned en ella sal». Y se la trajeron. Y saliendo él a los manantiales de las aguas, echó dentro la sal y dijo, «Así ha dicho Jehová, yo sané estas aguas, y no habrá más en ellas muerte ni enfermedad». Y fueron sanas las aguas hasta hoy, conforme a la palabra que habló Eliseo. Eliseo sanó las aguas. Este fue su segundo milagro. Hoy en día todavía es posible ver esas aguas allá en el valle de Jericó. Como usted puede suponer, cualquier cuerpo de agua que esté al descubierto en esa tierra puede estar infectado. Sin embargo, algunas de las personas que han visitado Israel
y han estado en este lugar, han tomado de esas aguas y dicen que todavía son dulces y deliciosas al paladar. Y bien, amigo oyente, aquí vamos a detenernos por hoy porque nuestro tiempo se ha agotado. Que las bendiciones del Señor sean su fiel compañía ahora y siempre.

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1: Padre, se termina un año más que se va, y se nos presentan enfrente nuevas oportunidades. Nos traes nuevos campos que evangelizar, nuevas personas a las cuales darles testimonio. Sin embargo, ¿cómo están nuestras convicciones para ir y cumplir tu mandamiento? Ayúdanos a comprender la importancia de tener convicciones de valor eterno. Te lo pedimos en el nombre de Cristo Jesús. Amén. Hermanos, yo me pregunto y les pregunto a ustedes para que reflexionemos, ¿qué fue lo que hizo que 12 hombres en la tierra de Palestina salieran de un temor, de una desconfianza, y se presentaran con valor y decisión a transformar un imperio y el mundo entero? ¿Qué será lo que hizo que demandaran el arrepentimiento de pecados a la gente y su fe en Jesucristo para salvación del lago de fuego? ¿Qué fue lo que en estos hombres les llevó a soportar la persecución, la angustia, el dolor, la tribulación e incluso la muerte? ¿Qué fue lo que les motivó para entregar sus propias vidas en defensa de la palabra que ellos predicaban? Miren, ellos eran pescadores, tejedores de tiendas, recolectores de tributos, políticos, científicos, que en un momento dado dieron toda su vida para proclamar la muerte y resurrección de Jesucristo para perdón de pecados y vida eterna. ¿Saben? Lo que puede hacer a una persona caminar así en la vida son convicciones. Convicciones de valor eterno. Para ustedes, ¿qué les dice la fecha del 31 de octubre? 31 de octubre, déjenme ver, es antes del 1 y 2 de noviembre. Ah, pues la noche de brujas. Pues sí, ¿verdad? Para la mayoría en el mundo, esa noche no tiene mayor trascendencia que el celebrar Halloween. Pero para nosotros, el 31 de octubre es una fecha conmemorable. Es una fecha que debemos de tener en nuestro corazón como una fecha importante. ¿Por qué? Porque el 31 de octubre de 1517, un hombre se enfrentó él solo contra un continente y contra el mundo entero. Hans y Margarita eran un hombre y una mujer, una pareja pobre de la Alemania medieval. Vivían en Alemania y él se dedicaba al trabajo de las minas, era un minero. Y vieron el nacimiento de un bebé en su familia, un bebé que nace el 14 de noviembre de 1483, que cuando crece se convierte en un hombre con convicciones de valor eterno. Este niño, cuando crece y cumple 18 años, su papá, tras mucho trabajo y mucho esfuerzo en las minas, ahorró dinero y lo metió a la escuela. Y fue y a la Universidad de Erfurt a estudiar abogado, colega mío. Y empezó a estudiar abogacía y a los 22 años recibe su grado de bachiller y posteriormente se doctora en filosofía. Pero ¿saben qué le pasaba a este muchacho, hijo de Hans y Margarita Lutero? No sabía cómo obtener paz con Dios. Era la carga que venía en su corazón. ¿Cómo puedo yo tener paz con Dios? Un día, cabalgando en su caballo, se desata una tempestad. Era una tarde de julio de 1505. Y un rayo cae muy, muy cerca del caballo de Martín Lutero. Y él, que iba montando, al ver venir el rayo y que lo tira del caballo, en ese momento de emoción y de tragedia y de peligro de muerte, exclama de lo profundo de su corazón: Santana, sálvame y me hago monje. cuando se levantó del suelo, vio que no le había pasado nada, dijo, adiós, carrera de abogado, me meto al convento. Voy a buscar si allí encuentro la paz con Dios. Y entonces toma la decisión de abandonar la carrera con el justo disgusto de su padre Hans y entra y se recluye en un convento de la orden de los agustinos. Y ahí empieza Martín a buscar la paz con Dios. Él sabía que necesitaba la paz con Dios. Sin embargo, el Jesucristo que él conocía era un juez implacable, era un juez despiadado, al cual por haberle clavado en la cruz andaba buscando venganza, y no quien se la hizo, sino quien se la pagaba. Y Martín Lutero, ante esa escena de un Dios desolador y vengativo, se atemorizaba. Y para buscar la paz de su corazón y el perdón de sus pecados, ayunaba, rezaba el rosario y el Padre Nuestro y el Credo y el Ave María, y se flagelaba, se compraba un chicote con clavos y tornillos y se daba duro para sufrir por Cristo, buscando su paz interior. Sin embargo, cuando él se enfrentaba con su conciencia y con su vida, su pecado no le dejaba descansar. Y dicen los biógrafos que él, mientras que todos los hermanitos del convento confesaban, pues ¿qué puede confesar un fraile ahí metido en el convento? Pues vengo y me confieso, ¿verdad?, que me comí la sopa del hermano Sor Yeye. Y pues hermano, pues yo vengo y me confieso que pues me pasé 5 minutos más acostado en la cama. Imagínense ahí adentro qué se puede hacer. Sin embargo, Martín Lutero confesaba de 2 a 3 horas diarias. Y esto ya traía de cabeza a las autoridades del convento, porque decían, bueno, este cuate exagera, pues ni tan malo que fuera. Esa carga de pecado no lo dejaba descansar. Martín Lutero empieza a estudiar la palabra de Dios, empieza a leer las escrituras, y un día, en una tarde, se encuentra con un texto que transformó su vida, su ministerio, el continente en el que vivía y la historia que nosotros presenciamos. Romanos capítulo 1 y versículo 17, él encuentra un texto que él ya había leído muchas veces, pero no se había detenido a meditar y entender de qué hablaba Dios. Y lee en Romanos 1, 17, mas el justo vivirá por la fe. Mas el justo vivirá por la fe. En ese entonces, saben, el papado estaba en el negocio de las indulgencias. ¿Qué son las indulgencias? Es perdón de pecados a cambio de una corta feria. O sea, tú me das dinero y yo te perdono pecados. Yo acá tengo una fórmula secreta que tú no conoces, que si tú me das dinero, yo oro y te saco a tus muertitos del infierno y del purgatorio, del limbo si tienes algún chamaco sin bautizar allí. Eso enseñaba Roma. Y llegó a tal grado esta situación que se mandaba gente a los pueblos para recabar las indulgencias. ¿Por qué? Porque el Papa de aquel entonces se había metido el compromiso de edificar la Basílica de San Pedro. Y no había fondos. Entonces, ¿cómo sacar fondos? Ah, pues está fácil. Esta gente ignorante de la palabra de Dios, ignorante de la gracia de Dios, vamos a venderles el cielo. ¿Quién no compraría un terrenito ahí arriba? Si por un cuarto de 4x4 en Cocoyoc te andas desvelando todos los días. Ahora un pedazo en el cielo, ¿te imaginas que se pusiera de oferta? Estaría bueno el negocio si no tuvieran Biblia ustedes en la mano. Pues aquí les saco 2, 3 textos y les digo, caman las ofrendas y yo les doy terreno en el cielo. Nomás se mueren y lo cobran. Así estaba la gente en el tiempo de Martín Lutero. Y él se da cuenta un día al que se encuentra un borracho tirado en la calle, que le dice, hombre pecador, arrepiéntete. Y el otro le dice, ¿sí, para qué me tengo que arrepentir? Yo ya voy directo al cielo, aquí está mi indulgencia plenaria. Cuando vio esto, Martín Lutero se indignó. Y el 31 de octubre de 1517, toma la pluma y el papel y clava en la puerta de la capilla de Wittenberg, donde él era maestro en la universidad, las 95 tesis de Martín Lutero. Estas 95 tesis eran una comparación entre lo que enseñaba Roma y lo que decía la palabra de Dios respecto del perdón de pecados. Roma dice que es por dinero, la Biblia dice que es por gracia. Roma dice que hay que pagar para ir al cielo, la Biblia dice que hay que arrepentirse. Y así la presentó ahí. En ese entonces, el centro de reunión eran las capillas. Ese entonces era de mucha religiosidad. Inclusive ustedes saben el grande poderío político que tenían los dirigentes religiosos. Quitaban y ponían reyes a su antojo, hasta que hubo reyes con convicciones que empezaron a decir, momento, momento, vámonos más lento, decía el rey aquel. Martín Lutero, ¿qué dice la palabra de Dios? Separación de Estado y Iglesia. No lo entendía muy bien todavía Martín Lutero, pero él discernía en su corazón que las cosas no estaban bien. Y un día citan a Martín Lutero para comparecer delante de la Dieta de Worms. La Dieta era un conjunto de autoridades eclesiásticas con la finalidad de examinar sus libros. Perdón. Llega Martín Lutero y en una mesa estaban puestas todas sus publicaciones, todos sus libretos, sus folletos, sus libros, sus estudios de la Biblia. Y entonces, ahí el comendador le dice, Martín Lutero, ¿te retractas de todo lo que está escrito allí en esos libros? Martín Lutero le dice, espérenme tantito, es que, ¿cómo voy a retractar de todo? ¿Ya los leyó? Bueno, pero ¿te retractas? No, espérenme, ¿ya los leyó? Porque no en todos hablo de lo mismo. Y empezó a explicar a algunos de ellos y decían, bueno, ¿te retractas o no te retractas? Si no te retractas, a la hoguera por hereje. ¿Saben? No se estaba enfrentando con su grupo de secundaria. Total, te cambias de secundaria y se acabó. No se estaba enfrentando con su colonia, ni con su familia. Se estaba enfrentando con el mundo entero. Se estaba enfrentando con el poder gobernante de esa época que obligaba a la gente a vivir una mentira, aún convencidos de la verdad. ¿Por qué la gente doblaba su rodilla delante de ese organismo? Por falta de convicciones. Pero Martín Lutero dijo, ¿saben? Me dan 24 horas para pensarlo. Se le conceden 24 horas, va. Entra en su aposento, una cárcel, y ahí ora a Dios y le dice, Señor, si hasta aquí me trajiste, no es momento de dar marcha atrás. Voy hacia adelante, no puedo ir en contra de mis convicciones. Ayúdame, tú eres el que me vas a sacar adelante. Al día siguiente se presenta delante de esta dieta y le vuelven a preguntar, Martín Lutero, ¿te retractas de tus escritos? Y Martín Lutero contesta las siguientes palabras. Yo no puedo, ni quiero retractarme de nada, puesto que no es ni digno ni honrado actuar contra la conciencia de uno. Que Dios me ayude. Amén. En ese momento, así como ahorita, un silencio. Y reaccionaron y dijeron, no es posible, vamos a matarlo, lo metieron a una cárcel y en una noche, en un traslado de cárcel, es raptado Martín Lutero por sus amigos para darle protección y lo guardan. El rey de Sajonia lo protege y lo llevan a una torre y ahí empieza a traducir todo el Nuevo Testamento al alemán. Porque en aquel entonces la Biblia no estaba en el lenguaje de la gente, solamente en latín. Entonces te imaginas aquí, Hopiscopus, Morinocus, Quicus, Picus. A ver, ¿qué vas a enseñarle a tu hijo? No, pues tengo que ir con alguien que sepa latín. Y los únicos que estudiaban latín eran los sacerdotes. Y los únicos que podían abrir esta Biblia eran ellos. Y entonces Martín dice, para que la gente se entere. Y empieza y traduce el Nuevo Testamento al alemán. Y empieza a difundirse la palabra de Dios en el idioma del pueblo. Y nace la Reforma. Y gracias a ese hombre y a ese movimiento que estaba en los planes de Dios, hoy tenemos la Biblia abierta en nuestras manos. Hoy, por un hombre con convicciones eternas, tenemos vida eterna. Hermanos, el año que viene se nos van a presentar muchas, muchas oportunidades de dar testimonio del Señor. Pero ¿saben qué? Muchos van a dejarlas pasar por falta de convicciones. Por eso yo quiero compartirles lo que Jesucristo dijo respecto de las convicciones, lo que Pedro entendió respecto de las convicciones, y vamos a entender que necesitamos examinar nuestras convicciones cristianas porque serán puestas a prueba y tenemos que respaldarlas con nuestra vida. Hay tres clases de convicciones que les quiero compartir hoy. La número uno, convicción de proclamación. La número dos, convicción de protección. Y la número tres, convicción de provisión. Necesitas estar convencido de la proclamación, de la protección y de la provisión. Vamos a estudiar los textos y vamos a empezar en Primera de Pedro, capítulo 3. Primera de Pedro 3 nos va a hablar a nosotros acerca de esas convicciones. Dice Pedro, 3:13. ¿Y quién es aquel que os podrá hacer daño si vosotros seguís el bien? Mas también, si alguna cosa padecéis por causa de la justicia, bienaventurados sois. Por tanto, no os amedrentéis por temor de ellos, ni os conturbéis, sino santificad a Dios el Señor en vuestros corazones, y estad siempre preparados para presentar defensa con mansedumbre y reverencia ante todo el que os demande razón de la esperanza que hay en vosotros. Vamos a leer hasta allí. Vamos a nuestro primer texto, Lucas capítulo 12. Nuestro Señor Jesucristo siempre aprovechó el tiempo y las oportunidades para darle una lección a sus discípulos. Y en una ocasión caminando con ellos, Lucas capítulo 12, vamos a leer los versículos 8 y 9 que van relacionados con nuestra convicción de proclamación. Os digo que todo aquel que me confesare delante de los hombres, también el Hijo del Hombre le confesará delante de los ángeles de Dios. Mas el que me negare delante de los hombres, será negado delante de los ángeles de Dios. ¿Qué quiso decir Jesucristo con estas palabras? El que me confiese delante de los hombres, yo le confesaré delante de mi Padre. El que me niegue delante de los hombres, yo le negaré delante de los ángeles de mi Padre. ¿Saben? Cuando Jesucristo hablaba, no bromeaba. Él hablaba palabras de vida eterna, pero de mucho compromiso. ¿Saben qué les estaba diciendo en estos dos versículos? Discípulos necesitan convicción de proclamación. Tiene que estar su corazón convencido de que su responsabilidad es ir y predicar el Evangelio. Ir y decirle a la gente que si no se arrepienten y reciben por la fe a Cristo en su corazón, se van a condenar en el lago de fuego. El infierno no fue inventado para dar miedo a la gente. Dios lo hizo para dar retribución a aquellos que han rechazado a Cristo en sus vidas. Porque la paga del pecado es muerte. Y el lago de fuego va a ser estrenado por el anticristo, por Satanás y por el falso profeta. Y ahí vas a ir tú, si no te arrepientes y recibes a Cristo en tu corazón y te comprometes con Él a proclamar su palabra. Cristo quería que tuviéramos convicción de proclamación. Vamos a ver esta convicción en Primera de Pedro, capítulo 3, versículo 15. De ahí quiero derivar tres requisitos para que nosotros tengamos esta convicción de proclamación. Dice el versículo 15. Sino santificad a Dios el Señor en vuestros corazones y, ahí vamos a empezar, estad siempre preparados para presentar defensa con mansedumbre y reverencia ante todo el que os demande razón de la esperanza que hay en vosotros. En este texto yo les quiero compartir tres requisitos. Número uno, preparación constante. ¿Tú quieres tener la convicción de proclamación? Necesitas tener preparación constante. En segundo lugar, presentación de la defensa. No solamente debes de estar preparado, sino que debes presentar defensa. Y en tercer lugar, estando preparado y presentando la defensa, debes de tener preeminencia en la esperanza. Preparación constante, presentación de defensa y preeminencia en la esperanza. Miren, dice aquí, siempre preparados para presentar defensa. Siempre preparados. ¿A qué se refiere esta afirmación de Pedro cuando dice siempre preparados? Esta semana pudimos verlo. Según nosotros nos íbamos a reunir en el cine Apolo, ¿verdad? Después nos la cambiaron que no el domingo, sino el sábado. Después nos la cambiaron que no el sábado, sino, el sábado, pero no en el Apolo, sino en el Hollywood. Y que no a las 9:45, sino a las 10:45. ¿Cómo es posible que estemos aquí todos? Somos más de 1,000 personas. Porque estamos preparados para que cuando se mueva cualquier circunstancia, comunicarnos, hacerlo saber, comunicar al cuerpo de Cristo y citarnos y estar todos listos y preparados. Que la escuela dominical, pues la movemos tantito para acá. Que el cunero, pues lo ponemos tantito así. Que las luces, bueno, nos adaptamos por la preparación que traemos. Ahora, ¿cómo es que se logra esta preparación? Tres cualidades que debes tú guardar en tu vida para siempre estar preparado. Número uno, santificando a Dios en tu corazón. Dice ahí el versículo 15, santificad a Dios el Señor en tu corazón. ¿Cómo podemos santificar a Dios en nuestro corazón? ¿No será que Dios es el que nos debe de santificar a nosotros? Pero aquí dice Pedro, tú santifica a Dios en tu corazón. ¿Esto querrá decir que tú vas a ser bueno a Dios? No, ¿verdad? Nosotros ya sabemos que santificar no quiere decir hacer buenos, sino poner aparte. Apartar para un uso sagrado. Entonces, cuando aquí dice Pedro, santifica a Dios en tu corazón, quiere decir, dale el primer lugar a Dios en tu corazón. Que el número uno sea Dios. Si tú no tienes a Dios en el número uno, como lo veíamos en el devocional, si tienes tus discos, tu música, tu chava, tus intereses, tu vicio, Dios no te puede usar. Y tú no eres un hombre, una mujer de convicciones eternas. No estarás en compañía de Cristo, porque Él hizo un trato. El que me confiese delante de los hombres, yo le confesaré delante de mi Padre. Entonces, para estar preparados, santificar a Dios en mi corazón, darle el número uno. Número dos, dice el versículo 16, teniendo buena conciencia, para que en lo que murmuran de vosotros como de malhechores, sean avergonzados los que calumnian vuestra buena conducta en Cristo. En segundo lugar, tenemos que purificar la intención de nuestro corazón. Eso es lo que dice, teniendo buena conciencia. Purificar la intención de tu corazón. Mira, tú le puedes dar a Dios el primer lugar en tu vida, pero para que te vaya bien. Para que te saque de la bronca que traes ahorita. ¿Cómo lo he visto seguido? Hermanos, ¿verdad? Que ya se les había olvidado hasta que Cristo existe. Que la palabra, que la Biblia es la palabra de Dios. De repente el Señor les mueve tantito el tapete. ¿Y cómo oran? ¿Y cómo vienen? Bienvenidos. Y ay Dios, ¿dónde estás? ¿Cómo que dónde estás? ¿Dónde estás tú? Una vez un hermano me decía, oye, es que Dios, lo siento cada vez más lejano, me siento solo. Y yo le decía, ¿no será que tú te apartaste de Él? Dios está en el mismo lugar de siempre. Dios no se ha ido. Isaías dice, no es que Dios se haya ido, es que tu rebelión y tu pecado hicieron división entre tú y tu Dios. Pero si te arrepientes y regresas y le confiesas tu pecado y limpias tu corazón delante de Él, Él te vuelve a recibir para seguir en comunión y seguir caminando juntos. ¿Saben? El cristianismo no es llegar un día e inscribirse en un club social. Y aquí el hermano ya cumplió 15 años de miembro. butaca de plata para el hermano. No, aquí el hermano ya, cincuentenario del hermanito, siempre en la misma banca, banca de oro para el hermano. Eso no es el cristianismo, esa es la religión. El cristianismo es vida en servicio a los demás por amor a Jesucristo. Vida en servicio a los demás por amor a Jesucristo. Es que todo el cuerpo, bien conjuntado, esté trabajando para la predicación del Evangelio. Nada más para eso nos dejó Jesucristo. Si no, como el ladrón junto a él, esa misma noche hubiéramos partido con el Señor. Pero si nos dejó aquí, es porque a Dios le ha placido predicar su Evangelio a través de nosotros. Entonces, santifica a Dios en tu corazón y limpia tu conciencia, la intención de tu corazón. ¿Por qué haces lo que haces? ¿Por qué das estudios bíblicos? ¿Para que te vean o para hacer crecer a las almas? ¿Para tener un nombre en la lista de maestros o para que la semilla no se pierda y el fruto crezca y la gloria sea para Dios? Vamos a buscar que sea correcta también nuestra intención en el servicio a Dios. Y en tercer lugar, no solamente darle el número uno a Dios y purificar nuestra intención, sino disponiéndonos para padecer por causa de la justicia. Versículo 17, porque mejor es que padezcáis haciendo el bien, si la voluntad de Dios así lo quiere, que haciendo el mal. Yo les quiero hacer una pregunta. ¿Quiénes padecen? ¿Los que hacen el bien o los que hacen el mal? No se arriesguen, piénsenla tantito. Si yo entiendo bien este versículo dice, mira, de todas maneras vas a padecer. Hay una diferencia. Si padeces haciendo el bien o padeces haciendo el mal. ¿Tú cómo quieres padecer? Hay gente que le encanta padecer por desobediente. Una de esas gentes es Daniel, mi hijo. Tiene 4 años. Es el sándwich. Y entonces tiene encima a Misael y abajo a Elani. Pero ¿saben qué le fascina a Daniel? Desobedecer y padecer por hacer el mal. Dani, no toques esa mesa. Te voy a dar 2 tablazos. 2 tablazos se ganó. Llora, llora. Ay, ¿de dónde pegaste? Oye, manito, por hacer el mal, te estoy castigando. Es que duele mucho. ¿Pero por qué? ¿Por qué desobedeces? ¿Por qué? La misma cosa que le dices tú a Dios, por eso desobedeces a Daniel. Por rebelde y terco. La Biblia dice, ¿qué no saben que los niños traen ligada la necedad a su corazón? Mas con la vara de la disciplina la apartarás de él. Entonces, a nosotros, a muchos de nosotros, se nos pasó la época de la vara. Ya cuando nuestra mamá agarraba la vara, nosotros estábamos en la otra esquina. Pero en la esquina estaba el Señor con su vara. Y a Dios no nos le escapamos. Jovencitos que dicen, ¿verdad? Ah, mi mamá, tu mamá, ahí está el Señor. ¿Cuál? Ni lo veo. ¿Cuál? Si Dios existiera, ya me hubiera mandado al infierno. Su misericordia, su paciencia es el que te tiene vivo. Pero llega el colmo y lleva el límite de la paciencia. Dice el versículo, disponte en tu corazón a padecer haciendo el bien. ¿No les ha pasado? Se convierten a Cristo y empiezan los problemas. ¿A quiénes le pasó esta situación? A ver, manitas, ¿a quiénes nos pasó esto? Sí, pues todos. Es que es clara la palabra de Dios, la fe tiene que ser probada. La fe tiene que ser probada para que dé fruto. Tiene Dios que podar nuestra vida para renovarnos en Cristo Jesús. Entonces, la vida cristiana es una vida de pruebas y de dificultades. Pero saben, tú tienes en tu corazón que disponerte a padecer. Cuando estamos dispuestos a padecer, el padecimiento es más ligero. Y si no viene, tenemos paz. Pero si tú te dispones para pasártela a todo dar, y todo va a todo dar, no hay problema.
2: ¿Pero qué pasa cuando viene la bronca?
1: ¿Y ahora? ¿No que todo iba a ir bien? Entonces dice el Señor, mira, la actitud más sabia es que te prepares para padecer. Si la voluntad mía así lo quiere. Yo no quiero que sufras, pero ¿qué tal si sí quiero? Tienes que estar dispuesto. Tienes que padecer. Ay, ¿a poco Dios quiere que yo sufra? Sí, sí quiere. Ay, ¿pero por qué? Porque Él sabe que es a través del sufrimiento cuando maduramos. A mi hijo le gusta más quedarse en la cama que ir a la escuela. Pero le infrinjo el sufrimiento de dejar las sábanas y de pararse en el frío y de ir a la escuela con esos maestros que nada más lo hacen sufrir, que le están quitando su analfabetismo para convertirlo en un sufriente hombre culto de Dios. Por eso le infrinjo sufrimiento. Sufrimiento de aprender, de crecer, de madurar, de soportar, de aprender a vivir como Dios manda. Si tú te preparas, vas a poder tener una convicción de proclamación. Segunda condición para tener esta convicción, presentar defensa. Ya te preparaste. Dios es el número uno en tu vida, limpiaste tu corazón y estás dispuesto a sufrir. Órale, a ver, ¿quién me va a hacer cara fea? Y de todas maneras me río.

¿Cómo son los moscos cuando prendes un foco? Empiezan a darle vuelta. Hagan el experimento, se los dejo de tarea. Llévense su Biblia en un año al trabajo y nada más pónganla encima de la mesa o del escritorio. No la abran, no lean ahí porque ahí no se debe leer, es a trabajar, pero pónganla. Van a ver. Presentación de la defensa. Dice Pedro 3:15, presentad defensa con mansedumbre y reverencia ante todo aquel que os demande razón de la esperanza que hay en vosotros. Tenemos que presentar defensa con mansedumbre y reverencia. ¿Cómo voy a lograr hacerlo? Dice aquí que esta presentación de la defensa no la podemos hacer si no estamos convencidos en nuestro corazón de tres cosas. Mansedumbre se refiere a tu actitud de tu corazón. Tranquilo, no te estás peleando. Tú no vas a ir al infierno, se va a ir él si no te hace caso. Entonces, ¿qué pierdes? Si no quiere creer y está en su necedad y déjalo, tranquilo, ya. No te mandé a convertirlos, te mandé a predicarles. Ah, perfecto. Con mansedumbre, tranquilo, manso. Irreverencia, ese es el trato hacia la persona. Con respeto, considerándola superior a ti. Así nunca vas a tener problemas de pelea. Siempre que nos peleamos es porque al otro lo agarramos o a igual o a menos. Entonces ya no se peleen, con reverencia, con respeto. Le puedes decir a una persona, mira, la palabra de Dios dice que solo en Cristo hay perdón de pecados. No, no, no, es una religión más. No, mira, aquí dice que tú te vas a ir al infierno, con todo mi respeto. ¿De qué convicción, de qué tienes que estar convencido para presentar la defensa? Miren, yo no estaría aquí si no estuviera convencido de tres hechos, históricos. Así como puedo tocar este micrófono y este púlpito y ver esta alfombra y este local, es un hecho que si se escribe en un periódico pasa a la historia. Tres hechos que yo sé que son verdad, que me permiten pararme aquí sin temor. Número uno, Jesucristo se levantó de entre los muertos. La Biblia dice que si nosotros, que solamente esperamos en Cristo, y Cristo no resucitó, somos las personas más dignas de lástima y conmiseración del mundo entero. Si Cristo no resucitó, todos nosotros estamos aquí haciendo el ridículo. Si Cristo no se levantó de entre los muertos, nuestra predicación es vana y nuestra fe vacía. Pero, como Cristo se levantó de entre los muertos, y al tercer día esa tumba estaba vacía y se presentó vivo a más de 500 hermanos, a Pedro, a Pablo, a sus discípulos, a Juan en la isla de Patmos. ¿Saben qué? Yo puedo presentarme y decir, el Señor Jesucristo vive por los siglos de los siglos. Segunda convicción que necesito, la Biblia es la palabra de Dios. Dios ha hablado al ser humano. Y el registro está en la Biblia. Todo este libro, Génesis al Apocalipsis, es la palabra de Dios. Y es, dice ella misma, inspirada por Dios. Útil para enseñarnos, redarguirnos, corregirnos, instruirnos en justicia. Para que seamos perfectos, enteramente preparados para presentar defensa con mansedumbre. Jesucristo se levantó de entre los muertos, este libro es la palabra de Dios y, tercera convicción, tengo la encomienda de predicar el Evangelio. Jesucristo dijo en Marcos capítulo 16, id y predicad el Evangelio por todo el mundo a toda criatura. Por lo tanto, cuando yo me presento delante de cualquier persona, Dios me está diciendo, testifícale de mí, no me niegues delante de él. Pero es mi jefe, testifícale de mí, no me niegues delante de él. ¿Lo bibleo? No, ten sabiduría, mansedumbre y reverencia. ¿Cómo le hago, señor? ¿Le paso un folleto? No, cumple con tu trabajo. Está más difícil que darle un folleto. Por eso te pido que cumplas con tu trabajo, porque es más difícil ser el empleado idóneo por causa de Cristo que llevar la Biblia al trabajo. ¿Verdad? Llevarla a lo mejor te

Esgas, ¿pero por qué no cumples tus 8 horas de trabajo? Y estás dispuesto a que tu trabajo sea examinado y se den cuenta que el 10 que te sacas es por la gloria de Cristo. 3 convicciones que te van a hacer presentar la defensa. Jesucristo resucitó, la Biblia es la palabra de Dios, y Cristo te ha mandado, ve y predica con mansedumbre y reverencia. Y en tercer lugar, dentro de nuestra convicción de proclamación, necesitamos siempre, en todo momento, que aquí, en el centro de nuestro pensamiento y en el centro de nuestro corazón, esté la esperanza. Si tú no tienes esperanza, aunque te hayas preparado y te presentes a dar defensa, vas a fracasar. Porque es la esperanza la que nos mantiene vivos. Es la esperanza la que mantiene el fuego interno del Espíritu Santo ardiendo a toda máquina. No se acaba el carbón. La esperanza es ese carbón que necesita el Espíritu Santo para estar vivo dentro de nosotros. ¿Qué es lo que nos da la esperanza? Dice que mucha gente va a venir y va a decirte, bueno, ¿y tú? ¿A qué le tiras? Ya no tomas, ya no fumas, ya no viejas, ya no tranzas. Pues muérete. ¿A qué le tiras? Y tú tienes que tener la esperanza, y te voy a dar 3 características de la esperanza. Número 1. Le veremos cara a cara. Tú vas a ver a Jesucristo cara a cara. Así como lo vimos en el devocional, que Él se presenta para ver quién se toma de su mano y tener comunión con Él, dice la Biblia en 1 de Juan capítulo 3, versículo 2, que ahora somos hijos de Dios y todavía no se manifiesta lo que hemos de ser, pero sabemos, ¿sí sabes? Sabemos, oida, me consta que cuando Él se manifieste, le veré tal como Él es. Con confianza en ese día de decirle, no te negué, Señor, te confesé, porque tenía mis convicciones profundas y arraigadas en ti. Segunda esperanza, segundo factor de la esperanza, no solamente le veremos cara a cara, sino que dice la Biblia que seremos resucitados. Seremos resucitados para vida eterna. Este cuerpo se va a morir. ¿Ustedes ya sabían que se van a morir? Te vas a morir. Te vas a morir. Se van a morir. Me voy a morir. ¿Ya? ¿Ya? ¿Quién no cree que se va a morir? Por favor. Alguien que no cree que se va a morir. Ah, bueno. Entonces, si hoy en la tarde te dicen, ¿tienes cáncer? No me hables por teléfono. ¡Ay, hermano! ¡Cáncer, hermano! No. Sí, háblame por teléfono y dime, hermano, ¿qué cree que? Cáncer, hermano. Gloria a Dios, hermana. ¿Cómo se siente? Ay, con mello, pero gozosa. Raro así, raro. Es una cosa rara, hermano. Saber que traigo el cáncer, pero ¿sabe qué? Pues esto me acelera para ir allá con él. Y además, me le voy a presentar delante a los cancerosos, les voy a decir, ¿por qué están achicopalados? Le van a decir los cancerosos, pues tú porque no tienes cáncer. No, es que tengo cáncer. Y miren, ¿saben lo que pasa con Gloria del Villar? La llevan a los hospitales y todo el mundo que la ve entrar dicen, viene a terapia. Sí saben quién es Gloria del Villar, ¿verdad? Nuestra porra que se sienta por allá, amén, gloria a Dios. Está en una silla de ruedas, de ahí no se levanta. Pero la ha sanado el Señor, tenía cáncer y la sanó, pero la dejó ahí para ministrar. Entonces llega a los hospitales y la gente, ¿verdad? Las enfermeras, ¿en qué le puedo servir? Tú a mí en nada, pero yo a ti en darte vida eterna en Cristo Jesús. Oye, ¿pues qué trae? Yo que ella ya me hubiera suicidado, ¿no? Dios utiliza todo. Johnny, en la misma circunstancia, parálisis desde el cuello para abajo, ha ganado a más jóvenes que cualquier predicador, con su testimonio. Y a la hora de ir a las cuentas con Dios, va a decir, a ver, ¿cómo saqué más gloria? Y mira, Johnny, allá anda correteando un ángel. Ya le di cuerpo nuevo, vida nueva, todo fue renovado en el cielo. Hermanos, vamos a ser resucitados con Él, los que no le neguemos delante de los hombres. Martín Lutero tenía esta profunda convicción. Él se dio cuenta al leer las Escrituras que él estaba tratando con un Dios vivo y verdadero. Un Dios que le había amado de tal manera que había dejado a su Hijo en la cruz del Calvario para que muriera en lugar suyo. Y que ese Hijo al levantarse entre los muertos le dice, ven, te perdono toda tu deuda, yo te doy la paz con Dios. Justificados pues por la fe, tenemos paz para con Dios.
Y tercer lugar, tercera característica de la esperanza, seremos transformados y estaremos siempre con Él. 1 Corintios 15 y 1 Tesalonicenses 4 nos enseñan que va a llegar un día, podría ser hoy, mañana, el año que viene, cuando el Señor quiera, que se va a oír una trompeta, dice la Biblia. Yo volé. Esa la van a oír los ángeles. Y va a decir el Señor, ¿se acuerdan lo que había yo dicho? Que venía por mi iglesia, santa y sin mancha, fiel y trabajando como yo mando. Sí, ahora fíjense. Y en un abrir y en un cerrar de ojos, estamos en su presencia. Transformados. Dice la Biblia que va a haber una generación, y yo creo que es esta, que un día se va a desaparecer. Pedro Ferriz va a decir, se los llevaron los ovnis. La gente va a decir que un gurú se los llevó a la India. Los espiritistas van a decir que los espíritus malos se los llevaron. Y que todos los que se quedaron son los buenos y que para que se afiancen bien se pongan una marca para que les puedan vender. Porque los que no se pongan una marca son los malos que se llevaron los espíritus. Y ahí va a venir el anticristo. Y se van a quedar. Y tú te quedas a ver al anticristo. Yo ni gusto tengo de conocerlo, ni lo tendré. Porque cuando Él se manifieste, yo voy en camino. La Biblia dice, seremos transformados a su imagen y estaremos siempre con Él. Me dicen, ¿dónde vamos a estar? ¿En la tierra o en el cielo? No me importa. Oye, ¿voy a conocer a la gente o no la voy a conocer? No me importa. Voy a estar siempre con Él. Y eso es lo que me da esperanza. Le voy a ver cara a cara, voy a ser resucitado de entre los muertos y seré transformado a su imagen. Voy a tener un cuerpo glorificado como el de Cristo para vivir con Él para siempre. Si ahorita me gozo con la comunión que tengo con Él por medio de su palabra, ¿se imaginan ahora estando en presencia? Ni les voy a hablar. ¡Ay, sí! No, yo creo que sí vamos a cantar allá juntos hacia el Señor. Esta convicción de proclamación es la que motivaba a Martín a enfrentarse con un continente y es la que te tiene que llevar a ti a ir y decirle a ese mundo incrédulo, orando por ellos y presentando con mansedumbre y reverencia la defensa de tu fe. Saben, Jesucristo vive. Esta es la palabra de Dios y yo tengo una encomienda. No vayan al infierno. Ya. Y sigue santificando tu vida. Ahora, ¿es fácil, hermanos? No, no es fácil. Como que te hace así. Y dices, ¡ay, qué miedo! El pastor, ese porque es pastor. Pero yo qué, acá humildemente con los de la prepa, si los vieras. Si vieras acá los de la secundaria, qué gruesos están. Bueno, Misael, que va a entrar a primaria, ya me dice, ¿qué gruesos están, papá? Sí, cada cosa que hay que estarles limpiando a los niños, ¿verdad? De ideas e información, no es fácil. ¿Va a haber sufrimiento? Garantizado. Sí, sí vas a sufrir. Ah, pues mejor no le entro, también vas a sufrir, pero sin Cristo. Mejor disponernos a padecer por causa de la justicia, porque dice Jesús en las bienaventuranzas, bienaventurados sois cuando por causa de la justicia os persigan y os vituperen y digan toda clase de mal mintiendo contra vosotros. Bienaventurados sois porque vuestro galardón está allá arriba. Y tú dices, ah, allá arriba. No, yo lo quiero acá abajo. Eso no es fe. ¿Tú le crees a Dios? Allá arriba está tu recompensa. Y les voy a pasar un tip, un secreto. Cuando le crees a Dios de la recompensa allá arriba, te la da aquí abajo. Dice en segundo lugar, convicción de protección. Si yo no estoy convencido de que Dios me está cuidando, ¿ustedes creen que me paro aquí enfrente? No, hombre. Hay atentados, hay secuestros, hay asesinatos, hay robos, tanta cosa que hay en el mundo actual. Cuidado, niñas, cuando vayan a Plaza Satélite solas y se vayan a subir a su coche. Aguas, no dejen ir niñas solas a los coches, no dejen andar manejando solos a los chavitos. Ahorita en un semáforo, nada más porque sí, estás ahí manejando y de repente se te acercan. En lo que tú te das cuenta, porque como vas babas ahí cantando The Rolling Stones, The Panamá, cuando te volteas para acá, ya te cayó el diablo. Bájese, joven, o ábrame la puerta y hágase para allá. ¿Y dónde apareces? ¿Quién sabe? Y digo, ay, pastor, tus devocionales, ay, pastor, tu Biblia en un año, ay, pastor. Separados de mí, dijo Cristo, nada
podéis hacer? ¿Cómo vamos a tener la convicción de estar protegidos? Tres puntos. Dice 1 de Pedro capítulo 3, versículo 13. ¿Quién es aquel que os podrá hacer daño si vosotros seguís el bien? Convicción de protección que prevalece en la práctica de la justicia. Mira, si tú practicas la justicia, ¿qué tienes de miedo? ¿Que tengan miedo los que se portan mal? Tú, si practicas el bien, la Biblia dice que estás protegido. Dios pone un cerco alrededor tuyo. Dios es tu escudo y fortaleza. Nada te puede tocar. Estás guardado en su mano y nada te puede apartar de su amor. Él te pide, obedece y contarás con mi protección. Mando a miles de ángeles que pongan un cerco alrededor tuyo para que nada te toque. Practicando la justicia, tú eres protegido. Versículo 14. Mas también si alguna cosa padecéis por causa de la justicia, bienaventurados sois. Convicción de protección que prevalece por encima de la injusticia. Hermanos, ¿podríamos nosotros sufrir injusticias? ¿Aún portándote bien? Sí. Jesucristo no cometió pecado y murió en una cruz como un ladrón. ¿Fue una injusticia? Sí, fue una injusticia. ¿La padeció? Sí. Porque dice que menospreció el oprobio poniendo sus ojos en el galardón. Cuando yo le entrego mi vida a Dios, Él sabe cómo la maneja. Entonces yo no me tengo que alterar. Si estoy caminando con Él, Señor, esto es una injusticia, pero tú tienes un propósito a través de ello. Glorifícate en esta circunstancia. Dame paz. Convicción de que la protección prevalece por encima de la injusticia. Y en tercer lugar, convicción de protección que prevalece sobre el dolor y la muerte. Job enfrentó el dolor, enfrentó la enfermedad, viviendo en justicia. Lean el versículo 1 de Job y se van a dar cuenta que él era perfecto y apartado del mal, temeroso de Dios y justo y recto en todos sus caminos. Y sin embargo le fue como en feria, momentáneamente, por un pequeño tiempo necesario para formar su carácter, y después Dios le sacó abundancia. Entonces tenemos que estar convencidos, dice Juan, que estamos en la mano de Cristo y nada nos puede tocar. Y ahí en Job dice el Señor, ok, ¿sabes qué hace Dios cuando te vienen las pruebas? Sigues en su mano, lo único que hace Él es que abre su mano. Y ahí es donde te dan, pero hasta por debajo de la lengua, pero en la mano del Señor. Y cuando se ha cumplido su propósito, Él vuelve a cerrar su mano, te trae a su corazón y eres consolado. Y volteas la cara y dices, valió la pena. Ahora estoy mejor. Gracias, Señor, porque me limpiaste de varias cositas. Y en tercer lugar, hermanos, la tercera convicción. Si ya tengo la convicción de proclamación y estoy convencido que Dios me cuida, tengo que tener la convicción de su provisión. La Trinidad me ha provisto de todo lo que necesito para caminar con éxito en las convicciones de valor eterno. ¿Qué me ha dado Dios? Número uno. Vean lo que dice Lucas 12, nuestro texto inicial, versículos 11 y 12. Cuando os trajeren a las sinagogas y ante los magistrados y las autoridades, no os preocupéis por cómo o qué habréis de responder o qué habréis de decir, porque el Espíritu Santo os enseñará en la misma hora lo que debáis decir. Dios es el que se encarga, solamente quiere tu obediencia. Y Él dice, prepárate bien, ponme en primer lugar en tu vida, cumple con todas estas convicciones, prepárate y tenlas, y yo te voy a dar tres cosas que vas a entender para mi provisión. Número uno, hermanos, hemos recibido el mandato de Dios. Esa es la provisión de Dios, mandato de Dios. Dice Pablo a Timoteo, te insto a que prediques la palabra. No le dijo predica rollos, predica la palabra, que instas, que redarguyes, que exhortas, que reprendas a tiempo y fuera de tiempo, con paciencia y sana doctrina. El Señor Jesucristo nos dio el mensaje. Dios me da el mandato, predica la palabra. Jesucristo me da el mensaje. Este es el evangelio que les he anunciado, porque primeramente os he enseñado lo que a sí mismo recibí.
que Cristo murió por nuestros pecados conforme a las Escrituras, y que resucitó de entre los muertos al tercer día conforme a las Escrituras. 1 Corintios 15. Ya tengo el mensaje y el mandato. Dios el Padre me da el mandato de predicar su palabra, Cristo me da el mensaje, el Evangelio de la gracia de Dios, y el Espíritu Santo me da el ministerio. Mandato, mensaje y ministerio. ¿Cuál es el ministerio, hermanos? Servir en el poder del Espíritu Santo. No tengas temor cuando des defensa de tu fe, porque las convicciones son las que nos hacen presentar defensa con mansedumbre ante todo aquel que nos demanda razón de la esperanza que hay en nosotros. Y así como Pedro y Juan, así como Pablo, así como Martín Lutero, vamos a pagar el precio en este año a través de nuestras convicciones de valor eterno. Quiero terminar leyendo las convicciones de un hombre que entregó su vida para predicar el Evangelio y las resume en este texto. 2 de Corintios 4, 16 al 18. Dice Pablo: por tanto, no desmayamos. Antes, aunque este nuestro hombre exterior se va desgastando, el interior, no obstante, se renueva de día en día. Porque esta leve tribulación momentánea produce en nosotros un cada vez más excelente y eterno peso de gloria. No mirando nosotros las cosas que se ven, sino las que no se ven. Pues las cosas que se ven son temporales, pero las que no se ven son eternas. ¿Qué son las cosas que no se ven? Las convicciones de valor eterno que moran en tu corazón y se manifestarán en tu vida de testimonio por Jesucristo. Vamos a despedirnos con oración. Nuestro Dios, vamos a presentar batalla. Vamos a ir al mundo para decirles que tú les amas, que ellos viven en pecado y que necesitan arrepentirse, pero que tú en Jesucristo has provisto la vida eterna a través de su muerte, sepultura y resurrección. Gracias que vives por los siglos de los siglos. Te estamos esperando. Nuestra esperanza es verte pronto, pero mientras tanto queremos vivir afianzados, plantados en una roca firme de convicciones profundas en nuestro corazón, convencidos de que necesitamos ir y proclamar el Evangelio, convencidos de que tú nos proteges contra todo el mal y convencidos de que tú nos has hecho provisión para cumplir la obra. Te lo pedimos en el nombre de Cristo Jesús.

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1: Estamos orillando al fin de esta serie de reflexiones dedicadas al examen y consideración, a la luz del pensamiento cristiano, del acuciante problema sociológico moderno que hemos dado en llamar la crisis de la juventud rebelde. Creo que sin haber agotado el tema, solo hemos enfatizado algunas pautas orientadoras, se impone, sin embargo, llegar a una conclusión final. Conclusión que no implica necesariamente solución total, pero que coadyuva a encontrar una salida a ese estancamiento conceptual en que generalmente caemos cuando la complejidad de un fenómeno nos niega la respuesta simple y definitiva. Creo que necesitamos volver a Cristo. Él es la respuesta de Dios para las crisis interiores del hombre. Y como la sociedad actual la integran hombres, es coherente el silogismo, en el sentido de que solucionando los males del hombre indirectamente, o mejor expresado sería decir mediatamente, en función del hombre, estamos solucionando los problemas de la sociedad humana. Aquí es donde los caminos se separan. Pues mientras la mayoría de los ensayos de solución parten de reformas estructurales en la sociedad para alcanzar a través de ella a impactar al hombre que vive bajo el sistema, el enfoque cristiano hace hincapié en la perentoriedad de abocarse a la redención del hombre, ya que sustancialmente los problemas sociológicos y éticos del presente nacen en ese ser no marginable, que es el hombre en crisis. Y es aquí donde la Biblia presenta el fascinante mensaje de la regeneración, es decir, una nueva dimensión existencial para el hombre, que implica su previa redención del poder asfixiante y deformante del pecado, y una operación mutacional vivificante por obra del Espíritu Santo de Dios. La regeneración que necesitamos no es un grado plausible de evolución, es una conversión, una transformación, un milagro del Espíritu. Cristo dijo a sus contemporáneos, y su desafío que tiene mucho de ruego se reactualiza en su decir a los hombres de nuestro tiempo, os es necesario nacer otra vez. Es decir, nuestro ser íntimo requiere una nueva vida. Una vida que, escapando a la maleabilidad del determinismo de las circunstancias, refleje la imagen de Dios. Una vida que tenga armonía con Dios, que participe de la esencia de Dios. Necesitamos incorporar la vida de Dios a nuestro corazón. Y eso se realiza mediante un simple acto de fe. Fe en el hecho de que sobre una cruz, Jesucristo tomó sobre sí toda la responsabilidad de nuestra naturaleza caída y al morir nos legó su vida. Vida que era y es de Dios. Vida que al hacerse vida de los hombres es la vida del mundo.

Jueces capítulo 21. Los varones de Israel habían jurado en Mizpa diciendo: Ninguno de nosotros dará su hija a los de Benjamín por mujer. Y vino el pueblo a la casa de Dios, y se estuvieron allí hasta la noche en presencia de Dios, y alzando su voz hicieron gran llanto y dijeron: Oh Jehová, Dios de Israel, ¿por qué ha sucedido esto en Israel, que falte hoy de Israel una tribu? Y al día siguiente el pueblo se levantó de mañana y edificaron allí altar y ofrecieron holocaustos y ofrendas de paz. Y dijeron los hijos de Israel: ¿Quién de todas las tribus de Israel no subió a la reunión delante de Jehová? Porque se había hecho gran juramento contra el que no subiese a Jehová en Mizpa diciendo: Sufrirá la muerte. Y los hijos de Israel se arrepintieron a causa de Benjamín, su hermano, y dijeron: Cortada es hoy de Israel una tribu. ¿Qué haremos en cuanto a mujeres para los que han quedado? Nosotros hemos jurado por Jehová que no les daremos nuestras hijas por mujeres. Y dijeron: ¿Hay alguno de las tribus de Israel que no haya subido a Jehová en Mizpa? Y hallaron que ninguno de Jabes Galaad había venido al campamento a la reunión. Porque fue contado el pueblo, y no hubo allí varón de los moradores de Jabes Galaad. Entonces la congregación envió allá a 12,000 hombres de los más valientes, y les mandaron diciendo: Id y herid a filo de espada a los moradores de Jabes Galaad con las mujeres y niños. Pero haréis de esta manera: mataréis a todo varón y a toda mujer que haya conocido ayuntamiento de varón. Y hallaron de los moradores de Jabes Galaad 400 doncellas que no habían conocido ayuntamiento de varón, y las trajeron al campamento en Silo, que está en la tierra de Canaán. Toda la congregación envió luego a hablar a los hijos de Benjamín que estaban en la peña de Rimón, y los llamaron en paz. Y volvieron entonces los de Benjamín, y les dieron por mujeres las que habían guardado vivas de las mujeres de Jabes Galaad, mas no les bastaron estas. Y el pueblo tuvo compasión de Benjamín, porque Jehová había abierto una brecha entre las tribus de Israel. Entonces los ancianos de la congregación dijeron: ¿Qué haremos respecto de mujeres para los que han quedado? Porque fueron muertas las mujeres de Benjamín. Y dijeron: Tenga Benjamín herencia en los que han escapado, y no sea exterminada una tribu.

0: Salir a las hijas de Silo a bailar en corros, salid de las viñas y arrebatad cada uno mujer para sí de las hijas de Silo, e idos a tierra de Benjamín. Y si vinieran los padres de ellas o sus hermanos a demandárnoslas, nosotros les diremos: hacednos la merced de concedérnoslas, pues que nosotros en la guerra no tomamos mujeres para todos. Además, no sois vosotros los que se las disteis para que ahora seáis culpados. Y los hijos de Benjamín lo hicieron así, y tomaron mujeres conforme a su número, robándolas de entre las que danzaban, y se fueron y volvieron a su heredad, y reedificaron las ciudades y habitaron en ellas. Entonces los hijos de Israel se fueron también de allí, cada uno a su tribu y a su familia, saliendo de allí cada uno a su heredad. En estos días no había rey en Israel. Cada uno hacía lo que bien le parecía.
1: Aconteció en los días que gobernaban los jueces que hubo hambre en la tierra. Y un varón de Belén de Judá fue a morar en los campos de Moab, él y su mujer y dos hijos suyos. El nombre de aquel varón era Elimelec y el de su mujer Noemí. Y los nombres de sus hijos eran Mahlón y Kelión, Efrateo de Belén de Judá. Llegaron pues a los campos de Moab y se quedaron allí. Y murió Elimelec, marido de Noemí, y quedó ella con sus dos hijos, los cuales tomaron para sí mujeres moabitas. El nombre de una era Orfa, y el nombre de la otra Ruth, y habitaron allí unos 10 años. Y murieron también los dos, Mahlón y Kelión, quedando así la mujer desamparada de sus dos hijos y de su marido. Entonces se levantó con sus nueras y regresó de los campos de Moab, porque oyó en el campo de Moab que Jehová había visitado a su pueblo para darles pan. Salió pues del lugar donde había estado, y con ella sus dos nueras, y comenzaron a caminar para volverse a la tierra de Judá. Y Noemí dijo a sus dos nueras: andad, volveos cada una a la casa de su madre. Jehová haga con vosotros misericordia, como la habéis hecho con los muertos y conmigo. Os conceda Jehová que halléis descanso cada una en casa de su marido. Luego las besó, y ellas alzaron su voz y lloraron, y le dijeron: ciertamente nosotras iremos contigo a tu pueblo. Y Noemí respondió: volveos, hijas mías, ¿para qué habéis de ir conmigo? ¿Tengo yo más hijos en el vientre que puedan ser vuestros maridos? Volveos, hijas mías, e idos, porque yo ya soy vieja para tener marido. Y aunque dijese: esperanza tengo, y esta noche estuviese con marido, y aún diese a luz hijos, ¿habíais vosotras de esperarlos hasta que fuesen grandes? ¿Habíais de quedaros sin casar por amor a ellos? No, hijas mías, que mayor amargura tengo yo que vosotras, pues la mano de Jehová ha salido contra mí. Y ellas alzaron otra vez su voz y lloraron. Y Orfa besó a su suegra, mas Ruth se quedó con ella. Y Noemí dijo: he aquí, tu cuñada se ha vuelto a su pueblo y a sus dioses, vuélvete tú tras ella. Respondió Ruth: no me ruegues que te deje y me aparte de ti, porque a donde quiera que tú fueres, iré yo, y a donde quiera que vivieres, viviré. Tu pueblo será mi pueblo, y tu Dios mi Dios. Donde tú murieres, moriré yo, y allí seré sepultada. Así me haga Jehová, y aún me añada, que sólo la muerte hará separación entre nosotras dos. Y viendo Noemí que estaba tan resuelta a ir con ella, no dijo más. Anduvieron pues ellas dos hasta que llegaron a Belén. Y aconteció que, habiendo entrado en Belén, toda la ciudad se conmovió por causa de ellas, y decían: ¿no es esta Noemí? Y ella le respondía: no me llaméis Noemí, sino llamadme Mara, porque en grande amargura me ha puesto el Todopoderoso.

Yo me fui llena, pero Jehová me ha vuelto con las manos vacías. ¿Por qué me llamaréis Noemí, ya que Jehová ha dado testimonio contra mí y el Todopoderoso me ha afligido? Así volvió Noemí y Ruth, la moabita, su nuera, con ella. Volvió de los campos de Moab y llegaron a Belén al comienzo de la siega de la cebada. Tenía Noemí un pariente de su marido, hombre rico, de la familia de Elimelec, el cual se llamaba Booz. Y Ruth la moabita dijo a Noemí: te ruego que me dejes ir al campo y recogeré espigas en pos de aquel a cuyos ojos hallaré gracia. Y ella le respondió: ve, hija mía. Fue, pues, y llegando espigó en el campo en pos de los segadores, y aconteció que aquella parte del campo era de Booz, el cual era de la familia de Elimelec. Y aquí que Booz vino de Belén y dijo a los segadores: Jehová sea con vosotros. Y ellos respondieron: Jehová te bendiga. Y Booz dijo a su criado, el mayordomo de los segadores: ¿de quién es esta joven? Y el criado mayordomo de los segadores respondió y dijo: es la joven moabita que volvió con Noemí de los campos de Moab. Y ha dicho: te ruego que me dejes recoger y juntar tras los segadores entre las gavillas. Entró, pues, y está desde por la mañana hasta ahora sin descansar, ni aun por un momento. Entonces Booz dijo a Ruth: oye, hija mía, no vayas a espigar a otro campo, ni pases de aquí, y aquí estarás junto a mis criadas. Mira bien el campo que sieguen y síguelas, porque yo he mandado a los criados que no te molesten. Y cuando tengas sed, ve a las vasijas y bebe del agua que sacan los criados. Ella entonces, bajando su rostro, se inclinó a tierra y le dijo: ¿por qué he hallado gracia en tus ojos para que me reconozcas siendo yo extranjera? Y respondiendo Booz le dijo: he sabido todo lo que has hecho con tu suegra después de la muerte de tu marido, y que dejando a tu padre y a tu madre y la tierra donde naciste, has venido a un pueblo que no conociste antes. Jehová recompense tu obra y tu remuneración sea cumplida de parte de Jehová, Dios de Israel, bajo cuyas alas has venido a refugiarte. Y ella dijo: Señor mío, halle yo gracia delante de tus ojos, porque me has consolado y porque has hablado al corazón de tu sierva, aunque no soy ni como una de tus criadas. Y Booz le dijo a la hora de comer: ven aquí y come del pan y moja tu bocado en el vinagre. Y ella se sentó junto a los segadores, y él le dio del potaje y comió hasta que se sació y le sobró. Luego se levantó para espigar, y Booz mandó a sus criados diciendo: que recoja también espigas entre las gavillas y no la avergoncéis, y dejaréis también caer para ella algo de los manojos, y lo dejaréis para que lo recoja y no la reprendáis. Espigó, pues, en el campo hasta la noche, y desgranó lo que había recogido, y fue como un efa de cebada. Y lo tomó, y se fue a la ciudad, y su suegra vio lo que había recogido. Sacó también luego lo que le había sobrado después de haber quedado saciada, y se lo dio. Y le dijo a su suegra: ¿dónde has espigado hoy, y dónde has trabajado? Bendito sea el que te ha reconocido. Y contó ella a su suegra con quien había trabajado y dijo: el nombre del varón con quien hoy he trabajado es Booz. Y dijo Noemí a su nuera: sea el bendito de Jehová, pues que no ha rehusado a los vivos la benevolencia que tuvo para con los que han muerto. Después le dijo Noemí: nuestro pariente es aquel varón, y uno de los que pueden redimirnos. Y Ruth, la moabita, dijo: además de esto me ha dicho, júntate con mis criadas hasta que hayan acabado toda mi siega.
Y Noemí respondió a Ruth, su nuera, «Mejor es, hija mía, que salgas con sus criadas y que no te encuentren en otro campo». Estuvo, pues, junto con las criadas de Booz, espigando, hasta que se acabó la siega de la cebada y la del trigo, y vivía con...

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1: Mucha gente se resiste a creer que el infierno es un lugar donde se sufre eternamente. Quiero insistir en que el hecho del infierno, aunque sea eterno, no desmiente el amor de Dios. Al contrario, Dios no quiere que los hombres vayan al infierno. Leemos en la primera epístola de Pablo a Timoteo, capítulo 2, versículos 3 y 4, acerca de Dios nuestro Salvador, el cual quiere que todos los hombres sean salvos y vengan al conocimiento de la verdad. También dice el apóstol Pedro en su segunda carta, capítulo 3, versículo 9, última parte, que Dios no quiere que ninguno perezca, sino que todos procedan al arrepentimiento. Sin embargo, amables oyentes, la buena voluntad del Todopoderoso no suprime el castigo eterno. Por eso hoy, en este tercer estudio bíblico sobre la vida venidera, mi tema será el infierno y la eternidad, tratando de responder a las objeciones que se hacen a esta enseñanza de la palabra de Dios. Posiblemente la mayoría de las objeciones se basan en un concepto equivocado sobre la naturaleza de Dios. Existe la errónea idea de un Dios tolerante, indulgente, demasiado bueno como para castigar eternamente a los pecadores impenitentes. Mucha gente imagina a un Dios débil, cuyo pasatiempo es perdonar bondadosamente todos los pecados, sin que jamás intervenga su justicia. Tal clase de Dios, ha dicho un escritor, es un Dios falso, un ídolo inventado por quienes viven y se complacen en sus pecados, con una total ignorancia del Dios de la Biblia. Y ese escritor tiene razón. Dios es bueno, es verdad, pero no hay que olvidar que Dios es un Dios soberano, justo, santo, perfecto, que en ninguna manera admite la maldad. Basta leer la Biblia para aprender con cuánta energía Dios ha reprendido y castigado a los pueblos rebeldes. Los juicios divinos son terribles. Ciudades y aun naciones enteras fueron borradas de la faz de la tierra cuando Dios hirió a los que le rechazaron. Y nadie debe olvidar que Dios, con el diluvio, provocó la muerte de toda una generación. Por eso dice la Biblia en la carta de Pablo a los Gálatas, capítulo 6, versículo 7, no os engañéis, Dios no puede ser burlado, pues todo lo que el hombre sembrare, eso también segará. Ignorar la severidad de Dios es cometer un suicidio espiritual. Pasar por alto sus advertencias es un error fatal. Dios no vacilará en destruir esta pecaminosa civilización con un diluvio de fuego, como anuncia la Biblia, y tampoco dudará cuando tenga que condenar por toda la eternidad a los pecadores que hayan rechazado o despreciado su amor y su gracia a través de Jesucristo. Como expliqué en la plática anterior, la Biblia enseña claramente que el castigo es eterno. Vamos a leer en el libro de Apocalipsis, capítulo 14, versículos 9 al 11. Y el tercer ángel los siguió diciendo a gran voz: si alguno adora a la bestia y a su imagen, y recibe la marca en su frente o en su mano, él también beberá del vino de la ira de Dios, que ha sido vaciado puro en el cáliz de su ira, y será atormentado con fuego y azufre delante de los santos ángeles y del Cordero, es decir, de Jesucristo, y el humo de su tormento sube por los siglos de los siglos, y no tienen reposo de día ni de noche los que adoran a la bestia y a su imagen, ni nadie que reciba la marca de su nombre. La bestia aquí mencionada es el anticristo, un enemigo de Dios. Y la Sagrada Escritura advierte enfáticamente que sus seguidores serán atormentados eternamente por los siglos de los siglos sin tener reposo de día ni de noche. Créalo o no, amable oyente, le agrade o no le agrade, eso es lo que afirma la Biblia. La justicia de Dios es inexorable. Si usted rechaza a Jesucristo, si usted desprecia la sangre que Él derramó en la cruz, no queda ninguna esperanza. Ahora usted puede comprender por qué tantos predicadores evangélicos y tantos creyentes exhortan a hombres y mujeres, rogándoles que se arrepientan de sus pecados y acepten a Jesucristo como Señor y Salvador. Tal vez alguien pregunte, ¿por qué el castigo tiene que ser eterno? Es que el infierno no tiene salida. Allí no hay una iglesia que predique el mensaje del Evangelio. Allí no está Cristo como camino, verdad y vida, ni como puerta hacia la salvación. Allí no hay actividad del Espíritu Santo que produzca arrepentimiento. Allí, hombres y mujeres están definitivamente separados de todos los beneficios de la gracia de Dios, porque voluntariamente rechazaron al Señor. Jesucristo murió para que toda persona tuviera la oportunidad de librarse del infierno. La Biblia dice en Romanos capítulo 5, versículo 8, que Dios muestra su amor para con nosotros en que siendo aún pecadores, Cristo murió por nosotros. Por eso, mientras nos despedimos hasta la próxima plática, recordemos las palabras del propio Señor Jesús en el Evangelio de Juan capítulo 5, versículo 24. De cierto, de cierto os digo, el que oye mi palabra y cree al que me envió, tiene vida eterna y no vendrá a condenación, mas ha pasado de muerte a vida. Así dice la Biblia.

presentamos Tratado Cristiano. En el mismo reflejaremos los breves, pero útiles mensajes de autores que escribieron folletos en los cuales se exhiben palabras de aliento, de ánimo, alerta y socorro contra las tentaciones, y también a manera de salvavidas para quien aún no ha hallado el camino de la fe por medio del Señor Jesucristo. En fin, variadísimos temas que se le debe prestar atención a fin de encontrar el verdadero sentido de la vida. Hoy compartimos Ignorancia peligrosa, un resumen tomado de el libro Los ojos abiertos ante la astucia de Satanás, escrito por Emil Kremer. Esta breve ilustración bíblica sobre superstición y hechicería. En nuestros días el mercado de literatura está inundado con libros de ocultismo, especialmente libros sobre astrología, espiritismo, hipnotismo y clarividencia. Cierto es que no solamente a través de libros, sino a través de la prensa escrita y también por medio de las capacidades que nos ofrece hoy la inteligencia artificial a través de los celulares y también de las otras formas o maneras de poder escuchar o leer sobre estas cosas. Si la gente conociera lo que se esconde detrás de la superstición y de la hechicería, se apartaría horrorizada de dichas prácticas. ¿Cuánta ignorancia encontramos en este terreno tan peligroso? ¿Cuánta liviandad recriminable existe frente a los poderes demoníacos que, oculto bajo la apariencia de prestar ayuda, arrastran a individuos, familias y generaciones enteras a la perdición eterna? ¿Cuántas personas podrían volver a ser alegres, felices y sanas si reconocieran que su aflicción se debe a esta ignorancia peligrosa? Dijo Ernest Gabel: al que cierra la puerta a la fe, la superstición se le mete por la ventana. El que rechaza a los ángeles de Dios es atormentado por los espíritus de Satanás. Dejarse tirar las cartas para conocer el futuro, consultar el horóscopo para saber el destino, hacerse curar por medio de palabras mágicas, consultar a los espíritus haciendo mover la mesa, etc. Muchos toman esto en broma o como un juego y se sonríen diciendo que en realidad no creen en tales cosas. Otros lo hacen simplemente por curiosidad o por seguir la corriente de sus amigos. Pero luego de dichas prácticas se hunden en la depresión y desesperación, lo cual puede culminar en serios trastornos mentales que pueden llevar al intento de suicidio. Estas personas no saben que de esta manera se han sometido a una ligadura satánica que puede llegar a destruir toda su vida, causándoles daños, infortunios, enfermedades, ataques de cólera, delitos, llevándolos al pecado y hasta cometer crímenes. Además, estas prácticas ocultas conducen siempre a la incapacidad absoluta de poder tener fe en la palabra de Dios. Pregunta: ¿cómo se explican estos síntomas enfermizos en la vida emocional de personas que tienen sano juicio? Respondemos: superstición y hechicería son productos del infierno, el resultado de una labor intensa de Satanás, de espíritus malignos, de demonios, principados y poderes del mal. Con estos poderes trabajan los adivinos, los hechiceros, los mentalistas, los brujos y hasta el más simple curandero. De esta manera apartan consciente o inconscientemente a los hombres de Dios. Estas personas que practican el ocultismo quedan atadas a Satanás a través de los símbolos, prescripciones y costumbres supersticiosas.
Pregunta, ¿cómo explicamos este fenómeno en una época como la nuestra, donde la ciencia juega un papel tan importante? Respondemos, los problemas de hoy en día no giran tanto en torno de los conocimientos científicos, filosóficos, económicos o sociales, sino que el problema de nuestra época es únicamente el pecado que nos separa de Dios. El pecado es el origen de todas nuestras miserias, penurias y preocupaciones. Así dice Proverbios capítulo 14, versículo 34. La palabra de Dios nos da plena claridad sobre la actividad de fuerzas demoníacas y sobre el poder del pecado. En el Evangelio de San Juan, en el capítulo 8, en el versículo 44, leemos lo siguiente. Vosotros de vuestro padre el diablo sois, y los deseos de vuestro padre queréis cumplir. Él, homicida, ha sido desde el principio y no permaneció en la verdad porque no hay verdad en él. Cuando habla mentira, de suyo habla, porque es mentiroso y padre de mentira. También en el libro de Romanos, en el capítulo 7 del libro de Romanos, tenemos una lectura por demás interesante. Nos acompaña en el capítulo 7, en el versículo 11 de dicho libro, encontramos, porque el pecado, tomando ocasión, me engañó por el mandamiento y por él me mató. Hablemos de superstición. Superstición es la fe desligada de Dios, una filosofía de la vida con la cual se pretende vivir sin Dios o con Él, pero en oposición a sus mandamientos. La persona supersticiosa, no importa si es rico o pobre, culta o ignorante, sana o enferma, por causa de dichas prácticas queda atada a Satanás y a los espíritus malignos. Estas prácticas que tienen cada una de ellas su significado especial y que deben ser observadas muy cuidadosamente, tienen una influencia muy peligrosa sobre la vida espiritual de quienes las acatan. Mencionamos a continuación algunas de las formas más conocidas de las supersticiones abominables y perniciosas. Primero, interpretación de signos. Hay cosas que, según dicen, dan suerte o traen desgracia. Monedas de la suerte, talismanes, herraduras, amuletos, tréboles de cuatro hojas, pata de conejo, mascotas, gatos negros, cintas rojas, cintas de colores. No barrer la casa de noche, cruzar los brazos al saludar, no pasar por debajo de una escalera, no agarrar espejos rotos, zumbidos en el oído, derramar sal sobre la mesa, abrir el paraguas bajo techo, levantar algún objeto perdido, etc. Segundo, interpretación de los números. Considerar que ciertos números dan suerte y otros traen desgracia. Pregunto, ¿quién no se ha asustado cuando hay 13 personas a la mesa? Muchos no se quieren hospedar en el cuarto número 13 de un hotel, o no comprar tampoco un vehículo en el cual la patente termine con 13, etc. Elección de ciertos días. Prestar atención a ciertos días, horas, tiempos, por ejemplo, la luna creciente, etc., para viajar, casarse, mudarse, sembrar, lavar, cortarse el cabello o las uñas, comenzar algún trabajo importante, etc. Cuarto, interpretación del canto de las aves. Prestar atención al canto de las aves, como por ejemplo la lechuza, el cuervo, el pirincho, y adivinar a través de ellos el futuro o cuántos años de vida quedan, etc. Quinto, conjuraciones. Para obtener buena suerte y alejar las desgracias, hay que tocar madera, usar amuletos colgados al cuello o en los autos, atar cinta roja
a los niños, pañuelo anudado, la cruz de Caravaca, etc. Sexto, astrología. Observar el signo del zodíaco en el cual uno nació, utilizar la astrología para realizar los negocios, plantar, medicarse, etc. Usar como amuletos los signos del zodíaco. La astrología pretende científicamente prever el futuro de las personas por la observación de los astros. Es una de las mejores armas de Satanás para cegar a la gente. Séptimo, hechicería. Mientras que la magia blanca se esconde tras un manto natural o religioso, la magia negra obra abiertamente con las fuerzas satánicas. Realizan con ambición y codicia otras obras sobrenaturales y prodigios mentirosos que aparecen hoy en día bajo nombres altisonantes y eruditos de investigación y ciencia. Abundan hoy en las librerías seculares toda suerte, todo tipo de libros sobre magia, como también se lo puede ver a través de canales de sistema virtual o de internet. Octavo, adivinación. Descubrir el pasado y adivinar el futuro por medio de la lectura de líneas de las manos, sea quiromancia, practicada especialmente por gitanos, tirar las cartas, interpretar los sueños, consultar el horóscopo, el seguimiento del café y del té, etc. Noveno, curanderismo. Curar de palabra y a la distancia a personas y animales, invocar los nombres de la Santísima Trinidad, usar amuletos y objetos bendecidos, entre comillas, medir con cinta para curar el empacho, grano de maíz en un vaso de agua, mezclar aceite y agua, mirar la orina del enfermo a trasluz. Décimo, péndulo sideral. Se sirven de este elemento para diagnosticar dolencias y descubrir sus respectivos remedios, usándolo sobre fotografías, prendas, pañuelos y mapas para averiguar si determinadas personas aún están vivas y dónde se encuentran, etc. Estos métodos modernos de curación y diagnóstico como homeopatía, diagnóstico por el iris, telepatía, hipnosis, sugestión, yoga, acupuntura, magnetismo. El tema de la magia negra es que el sexto y el séptimo libro de Moisés, que no son los tales, un peligroso libro sobre hechicería de la antigua India, no tiene nada que ver con la Biblia. Otros libros titulados Las siete cerraduras del cielo, Fuerzas mágicas en nosotros, Literatura anticristiana, etc., y las cartas circulares, no tienen nada que ver con la Biblia. El segundo punto, teología liberal. Muchas veces encontramos en los modernos teólogos un espíritu de mentira y de engaño satánico. Permítame leerle lo que dice acá en 1 Timoteo capítulo 4, versículo 1, que dice lo siguiente. Empero el espíritu dice manifiestamente que en los venideros tiempos algunos apostatarán de la fe, escuchando a espíritus de error y a doctrina de demonios. También en el libro de Segunda de Tesalonicenses hay una interesante observación que quiero compartir con todos vosotros y que dice lo siguiente, ahí en el capítulo 2, versículo 11 de la citada epístola del apóstol Pablo a la Tesalonicense. Por tanto, pues les envía Dios operación de error para que crean a la mentira. Creen a la mentira porque no quieren creer a la verdad que se les dice. Herejías. Herejías de fondos supersticiosos, paganos y filosóficos. Dice 2 de Pedro capítulo 2, versículo 1 y 2. Habrá entre vosotros falsos maestros que introducirán encubiertamente herejías destructoras y aún negarán al Señor que los rescató, atrayendo sobre sí mismo destrucción repentina, y muchos seguirán sus disoluciones.
¿Quién con sus problemas no se dirige al Dios único y vivo para buscar refugio en su palabra, sino que se entrega a dichas herejías y supersticiones? Entra en una relación confidencial con el diablo. Ya sea que lo sepa, acepte o no, la relación ha quedado establecida. Naturalmente que nadie lo desea, más aún, ni siquiera piensa que su proceder puede llegar a tener terribles consecuencias. Es así como se acepta dicho apoyo gustosamente. Asimismo, hay quienes sostienen que no es importante de dónde proviene la ayuda, si de Dios o de Satanás. Estas personas ignoran, por lo visto, que Satanás cobra un precio muy elevado por su auxilio. Pero lo peor de todo es que estas almas les será ya muy difícil creer en el Dios bondadoso y misericordioso que obró la redención para todos los hombres en su Hijo Jesucristo. ¿Cuáles son las consecuencias de estos pecados abominables? Es importante enumerarlas a todas. Mencionaremos algunas de estas consecuencias contra las cuales ninguna medicina puede ayudar. Intranquilidad, angustia, tendencia hacia la melancolía, intento de suicidio, desorientación, sexualidad exagerada con inclinaciones antinaturales, avaricia, ataques de cólera, dolores misteriosos, congojas, depresiones, obsesiones, pensamientos terribles, blasfemias, rechazo a la palabra de Dios, desgano hacia la oración, incapacidad para creer, alucinaciones visuales y auditivas, locuras religiosas, etc. Multitudes de enfermos padecen las secuelas de estos terribles pecados sin saberlo e ignorando la verdad al respecto. El médico no puede explicar la enfermedad, ya que realmente no se trata de dolencias orgánicas, sino de las consecuencias de pecados de superstición y curanderismo, a lo que se recurrió sin haber antes reflexionado. Dios advierte con tremenda seriedad a los hombres: no volváis a los encantadores ni a los adivinos, no los consultéis, contaminándoos con ellos. Y la persona que atendiere a encantadores o adivinos para prostituirse tras de ellos, yo me pondré mi rostro contra tal persona y la cortaré de entre su pueblo. Levítico capítulo 19, verso 31 y capítulo 20, verso 6. Por tanto, quien se dedica a estas cosas se separa de Dios y se une a fuerzas de las tinieblas que torturan a los hombres despiadadamente. Escuchen, escuchen ustedes que se dedican a estas cosas: adivinos y videntes, curanderos y ocultistas, astrólogos y líderes de sectas y todos los que corren hacia ellos. Dios ya no está a favor de ustedes. Él ya no los bendice y tampoco a sus hijos. Ya no se acuerda más de ustedes con benévolo amor. No les hace más el bien. Se constituyó en su enemigo y juez y los elimina de entre su pueblo. Horrenda cosa es caer en manos del Dios vivo, dice Hebreos 10:31, porque nuestro Dios es fuego consumidor. Hebreos 12:29. Nadie piense ahora que esto que decimos es exagerado, porque una madre muy religiosa también hizo lo mismo sin encontrar nada malo en ello. Eran solo inocentes remedios caseros que, si no ayudan, tampoco perjudican. Pareciera que son remedios bíblicos que Dios nos dio para curarnos, dijeron ellos. Pero eso es una mentira de Satanás. No son remedios bíblicos cuando se usa el nombre de Dios mágicamente. Eso es pecado. Son pecados abominables. Porque es abominación para con Jehová cualquiera que hace estas cosas, advierte.

que el pecado no tiene más sobre nosotros, no reine más sobre nosotros, no tenga más poder sobre nosotros. ¿Se dejó usted enredar en estas cosas? ¿Lo hicieron otros por usted? ¿Lo persiguen pensamientos oscuros de miedo y obsesión? Que Dios le abra ahora mismo los ojos para que reconozca que estas son consecuencias de pecados, de curanderismo y superstición que cometió u otros cometieron por usted. ¿Lo reconoce? Entonces tenga ánimo. Usted puede y debe ser liberado de la culpa y del poder de estos pecados de consecuencias tan terribles. Alabado sea Dios, porque la sangre de Jesucristo, su Hijo, nos limpia de todo pecado. Si confesamos nuestros pecados, Él es fiel y justo para perdonar nuestros pecados y limpiarnos de toda maldad, dice 1 Juan capítulo 1, versículo 7 al 9. ¿Quiere ser libre? Entonces, reconozca que eso es un gran pecado ante Dios. Si el hombre o la mujer que evocare espíritu de muerto o se entregaren a la adivinación, ha de morir, dice Levítico 20, 27. Pero los cobardes e incrédulos, los abominables y homicidas, los fornicarios y hechiceros, los idólatras y todos los mentirosos tendrán su parte en el lago que arde con fuego y azufre, que es la muerte segunda, que está en Apocalipsis 21, 8. No considere esto como una cosa inocente, antes bien, abandónelo definitivamente. Queme todos los libros, folletos, cartas, almanaques, amuletos y otras cosas que aún lo ligan a estos pecados. Examine minuciosamente su vida, su hogar. Por lo general, estas cosas son difíciles de reconocer porque muchas veces están disfrazadas bajo un manto de religiosidad o de inocencia. Busque con sinceridad confesarse con un predicador del Evangelio que tenga autoridad espiritual o con un creyente experimentado en el campo del ocultismo. Le invito a que haga la oración de renuncia. Diga usted: yo renuncio a Satanás y a todas sus obras malignas y me entrego a ti, Señor Jesús, en fe y obediencia, para hacerte fiel hasta el fin. Amén. Haga con él esta alianza inquebrantable. Yo soy tuyo, oh mi Jesús. Tú me salvaste sobre la cruz. Con gratitud y con amor me entrego a ti, mi Señor. Para Cristo yo viviré y al reino eterno alcanzaré. Le recomiendo que lea diariamente su Biblia. Tómese el tiempo necesario para esto. Venza la antipatía o el cansancio que pueda surgir sobre todo lo que lee. Ruegue por el Espíritu Santo y clame siempre de nuevo a Jesús, que Él le amparará. 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Jesucristo lo está llamando ahora mismo. Él no quiere que usted siga doliente y afligido. Él quiere liberarle y auxiliarle. Tómelo muy en serio, por favor. No lo rechace, no sea indiferente. Venga a Él ahora mismo y clame a Él en oración. Su sangre deshace toda maldición. Su fuerza desata toda atadura. No importa si son las cadenas pesadas de la pasión, el vicio, el curanderismo y la superstición, o los hilos de seda que lo ligan a los placeres mundanales. Por eso, tómelo en serio, antes de que sea demasiado tarde. La Biblia dice que para esto apareció el Hijo de Dios, para deshacer las obras del diablo. Jesucristo ayuda, salva y le da vida eterna. Venga a Él ahora. Cristo le dice a usted: toda potestad me es dada en el cielo y en la tierra, dice en Mateo 28, 18. Recuerde, esto es parte de lo que hemos leído del interesante y benévolo tratado cristiano Ignorancia Peligrosa, escrito por Emil Kremer, tomado del libro Los ojos abiertos ante la astucia de Satanás. Si usted está interesado en obtener más material sobre este tema, puede llamar por teléfono al siguiente número, en Buenos Aires, al 4766-8676, y ahí
la atenderán

gustosamente. No olvide de mencionar nuestro programa o nuestra radio en internet. Que Dios a usted le bendiga muy ricamente. Recuerde que este tratado es una negociación entre el pecador perdido y Dios, quien le da la utilidad a este compromiso ha de ser altamente beneficiado, ya que el amor de Dios y la misericordia le hará hallar el oportuno provisión de la salvación y el perdón de sus pecados a través de Cristo Jesús. Gracias por habernos escuchado en este ameno e interesante programa. Dios le bendiga a usted muy ricamente. 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

0: Hoy, 10 pasos hacia la victoria. Claro, tocaremos solamente 5 en nuestro mensaje de hoy. Muchas personas aprovechan el fin de año, especialmente el 31 de diciembre, para hacer decisiones, promesas y compromisos en la vida. El cristiano también suele proponerse ser un mejor cristiano, tal vez leer más la palabra de Dios, tal vez cooperar más estrechamente con la obra, ganar almas y otras decisiones. Pero no es necesario esperar el 31 de diciembre para hacer buenas decisiones. El último día del año no ofrece mejores perspectivas que cualquier otro día del año. No hay nada mágico ni poder especial en el día en particular. Para aquellos que verdaderamente anhelan una vida victoriosa, una vida más útil para el Señor, aquellos que desean servir al Señor de todo corazón, van aquí algunas recomendaciones concretas, prácticas. Yo estoy seguro de que cuantos cristianos emprendan este patrón de conducta alcanzarán la victoria verdadera en sus vidas. En primer lugar, lea la Biblia diariamente con oración y meditación. Esta vida tan agitada, tan a los saltos y tan desordenada casi ha eliminado por completo el hábito de la lectura diaria de la Biblia con oración y meditación. Simplemente no es posible hallar un momento adecuado para hacerlo. Hasta los mismos ministros, pastores y hombres de Dios llegaron a pensar que es más importante trabajar mucho, contraer muchos compromisos, que dedicar algún tiempo para un momento devocional personal y privado. Este es uno de los trucos más bien planeados por Satanás. Hablando de la conducta del rey, Dios instruye a su pueblo diciendo: y cuando se siente sobre el trono de su reino, entonces escribirá para sí en un libro una copia de esta ley, del original que está al cuidado de los sacerdotes levitas. Y lo tendrá consigo, y leerá en él todos los días de su vida, para que aprenda a temer a Jehová su Dios, para guardar todas las palabras de esta ley y estos estatutos, para ponerlos por obra, para que no se eleve su corazón sobre sus hermanos, ni se aparte del mandamiento a diestra ni a siniestra, a fin de que prolongue sus días en su reino, él y sus hijos en medio de Israel. Deuteronomio 17, 18 al 20. Se exige que la copia que el rey debía tener a mano debía ser una tomada directamente del original. No podía ser una copia hecha de otra copia, porque entonces podrían haber errores, voluntarios o involuntarios. Jeremías dice: ¿cómo decís, nosotros somos sabios y la ley de Jehová está con nosotros? Ciertamente la ha cambiado en mentira la pluma mentirosa de los escribas. Jeremías 8:8. Era responsabilidad del rey en Israel asegurarse no solamente de poseer su propia copia de las Escrituras, sino de que ésta sea fiel al original. Por eso, al hablar de la lectura diaria de la palabra de Dios, no estoy sugiriendo que se lea Dios llega al hombre, o la versión parafraseada, o algo parecido. La que debemos leer, los que preferimos en español, es la versión de 1960 o aún la anterior, 1909. En segundo lugar, Dios dice: y leerá en él todos los días de su vida. No se trata de leer un capítulo el sábado por la noche, el domingo por la mañana, o juntos en la iglesia antes de escuchar el mensaje. La tercera advertencia de Dios es que necesita leer para que aprenda a temer a Jehová su Dios. Los principios cristianos, en su mayor parte, se aprenden directamente de Dios. No los aprendemos necesariamente del pastor, ni de ningún maestro en particular. El mejor maestro particular, que está disponible las 24 horas para instruirnos, para instruir al cristiano, hombre y mujer, se llama el Espíritu Santo. Pero este maestro no instruye a quienes desprecian su propia palabra. Jesús dijo: mas el Consolador, el Espíritu Santo, a quien el Padre enviará en mi nombre, él os enseñará todas las cosas y os recordará todo lo que yo os he dicho. Juan 14, 26. En cuanto a la meditación, ¿quién no conoce las expresiones, especialmente en los Salmos, de la importancia de la meditación? Bienaventurado el varón que no anduvo en consejo de malos, ni estuvo en camino de pecadores, ni en silla de escarnecedores se ha sentado, sino que en la ley de Jehová, es decir, en su palabra, está su delicia, y en su palabra de Dios medita de día y de noche. Salmo 1, 1 y 2. Todas las promesas que vienen después en el mismo Salmo tienen que ver con una vida que se deleita en la meditación sagrada. Persona que lee y medita la palabra de Dios. En tus mandamientos meditaré, consideraré tus caminos. Me regocijaré en tus estatutos. No me olvidaré de tus palabras. Salmo 119, 15 y 16. La Biblia está llena de expresiones tales como meditar en la obra, en la palabra de Dios, meditar en sus obras, meditar en Él mismo. Nuestra mente debe mantenerse ocupada. Si no meditamos en Dios y en todas sus maravillas, la salvación que Él nos proveyó, Satanás se encargará de ocupar nuestra mente para maquinar el pecado. Es necesario que el creyente aparte un momento, yo diría más o menos una hora diaria, o por lo menos unos 40 minutos o 45, o media hora tal vez, para deleitarse en las cosas del Señor. Se puede comenzar orando o comenzar leyendo la palabra de Dios. Se debe establecer un método de lectura y de estudio simultáneo, subrayando los pasajes sobresalientes y leer a veces algunas referencias. Otra manera para hacer es aprovecharse de algún buen comentario para ahondar un poco más el conocimiento que uno obtiene por la lectura rápida de una porción de la Biblia. El tiempo invertido en la lectura bíblica, la meditación y la oración nunca es perdido. En segundo lugar, la lectura de por lo menos unos 6 libros cristianos en el año. Con los libros ocurre lo mismo que con las doctrinas que son difundidas a los cuatro vientos con poco o nada de Biblia. Pero generalmente el pastor es una persona capacitada para orientar a los cristianos en este asunto. 6 libros por año significa que usted leerá un libro cada 2 meses. Hay una cita bíblica que bien viene al caso cuando Pablo recomienda a Timoteo diciendo: entre tanto que voy, ocúpate en la lectura, la exhortación y la enseñanza. 1 Timoteo 4:13. Aunque seguramente Pablo tiene en cuenta más que todo la lectura de la palabra de Dios, creo que implícitamente Pablo le dice que Timoteo cultiva la lectura en general, la lectura de buenos libros que pueden instruirle en todo sentido de la palabra. Actualmente la gente lee muy poco. La televisión y la radio han desplazado al libro. Sin embargo, ni la televisión ni la radio nos pueden ofrecer un caudal tan completo de conocimientos como la lectura de buenos libros. Aparte de rivales tales como la televisión y la radio, el lector tiene que luchar contra las toneladas de diarios y revistas que se acumulan en su casa y que generalmente no son mucho mejores que la radio y la televisión. El cristiano debe reconocer la importancia de la lectura selectiva y constante. Si el cristiano va a leer, mi recomendación es que lea libros no solamente de autores y temas cristianos, pero que haga una selección equilibrada de libros como, por ejemplo, un libro sobre la vida devocional, un libro sobre teología en general, un libro sobre doctrinas como, por ejemplo, el Espíritu Santo, la regeneración, el cielo, el infierno, el juicio, etc. Un libro sobre el testimonio, especialmente experiencias de cristianos que han sufrido y salieron victoriosos. Un libro sobre religiones comparadas o sobre alguna corriente religiosa en particular. Un libro sobre la ciencia espacial, por ejemplo, sobre, digamos, escrito a la luz, por supuesto, de las escrituras. Libros sobre historia, etc. Aparte de estos libros, es bueno que el cristiano lea libros tales como de historia, arqueología, literatura, etc. Cada cristiano debe montar su propia biblioteca, pero no para lucirla en su hogar, sino que pueda dejar una nota en cada volumen cuando los termine de leer. ¿Qué sacó de allí? ¿Cuándo los terminó de leer? Escoger buenos libros no es fácil. No sea que haya usted o que haga como aquella dama que entró en una librería y pidió un libro, decía ella, que sea de color verde claro, de 3 pulgadas y medio y de grueso, porque era justo el que ella necesitaba para dejar más elegante el estante de libros que lucían en su sala. En tercer lugar, propóngase ganar por lo menos 12 personas durante todo el año. ¿Cuántas veces hemos insistido en esto? Pero es cierto que una vez que leemos Juan capítulo 15, 1 al 17, volvemos a recordar que la vida cristiana sin frutos es una vida muy miserable. ¿Por qué no ganamos almas? Porque no queremos, no nos importa, no hacemos nada para lograrlo. Somos conformistas, no creemos que Dios nos dará almas. Suponemos erróneamente que no nos corresponde. Alguien lo va a hacer, el pastor. Aquí van algunas recomendaciones prácticas para lograr este objetivo. Ganar siquiera el equivalente a un alma por mes. Primero, crea que Dios desea que usted tenga el gozo de haber ganado algún alma para Él. Segundo, escoja la persona o personas que desea que Dios se las dé. Tercero, ore diariamente por esas personas, por sus nombres, pidiéndole a Dios que sean salvos. Cuarto, hable con ellos acerca del perdón de Dios y de la vida eterna. Dígales que está orando por ellos. Cinco, procure obtener una entrevista personal con ellos para plantearles este asunto de la salvación, por supuesto en forma individual. Sexto, hable a cuantas personas pueda acerca de Cristo y procure ganarlos donde están y luego llevarlos a su iglesia para que puedan dar testimonio público de su fe. Séptimo, si la iglesia tiene algún cursillo de cómo ganar almas, aproveche esos cursillos. Y si no los tiene, procure instruirse, ya sea recibiendo cursillos por radio o de algunas instituciones que preparan a los cristianos por correspondencia. Cuidado con quién trata este asunto porque hay muchos grupos que suenan como cristianos y son muy moralizantes, pero no enseñan la palabra de Dios sino sus propias doctrinas. Y ellos suelen ofrecer gratis, sin costo y compromiso, dicen, cursillos bíblicos para usted. Tenga cuidado. Octavo, tenga siempre literatura cristiana a mano, de modo que pueda ganar cualquier momento que Dios le conceda para dejar algo al alcance del incrédulo. Noveno, viva siempre una vida cristiana espiritual. Rechace la vida carnal, porque no es posible ser carnal y hacer una obra que corresponde a una estrecha comunión con el Espíritu Santo. Y décimo, reconozca que es su deber, es su responsabilidad y su privilegio el ganar almas. No se trata de algo que es optativo. Dios le manda hacerlo, y Dios le pedirá cuenta de esto. Sí, Dios le pedirá cuenta de esto. Porque es necesario que todos nosotros comparezcamos ante el tribunal de Cristo para que cada uno reciba según lo que haya hecho mientras estaba en el cuerpo, sea bueno o sea malo. 2 Corintios 5:10. Hijo de hombre, yo te he puesto por atalaya a la casa de Israel. Oirás pues tú la palabra de mi boca, y los amonestarás de mi parte. Cuando yo dijera al impío, de cierto morirás, y tú no le amonestares ni le hablares, para que el impío sea apercibido de su mal camino, a fin de que viva, el impío morirá por su maldad, pero su sangre demandaré de tu mano. Pero si tú amonestares al impío, y él no se convirtiere de su impiedad y de su mal camino, él morirá por su maldad, pero tú habrás librado tu alma. Ezequiel 3, 17 al 19. Es sorprendente cuántos cristianos son culpables en este punto. Cuántos cristianos nunca, pero nunca jamás hablan a alguien de Cristo, de la salvación, del perdón, de Dios. Por eso no disfrutan de gozo, del gozo que un cristiano ganador de almas disfruta. Por eso no disfrutan de la santidad y de la vida en comunión con Dios, de la vida plena de felicidad. Porque para ganar almas necesariamente se requiere una vida estrecha con Dios. Una vida espiritual se exige abandonar el pecado y alejarse de la vida mundana. Todos los cristianos son salvos y no está en juego su salvación. Pero el cristiano tiene una misión aquí en la tierra y debe recordar que mientras haya un pecador a su alcance, una persona sin Cristo, sin vida eterna, es su deber hablarle de Cristo y del perdón de Dios, de la vida eterna, del cielo, del infierno. Cuarto, sea un fiel colaborador financiero en la obra del Señor. No mezquine para la causa de Dios. Si usted no ofrenda, si este es su problema, no pretenda mucho éxito en todos los demás puntos. Cuando un cristiano no ofrenda, y tal como el mismo Señor vuelve a recalcarlo en Mateo 23:23, significa que tiene un serio problema con el manejo de su dinero. Sería bueno que usted, en la sola compañía del Señor, decida en este momento volverse en un cristiano obediente, siguiendo las enseñanzas bíblicas en todos sus aspectos, para que su servicio para el Señor sea completo y usted conquiste la victoria. No se conforme con ser un cristiano derrotado, fracasado, anulado. Si usted tiene alguna duda en cuanto a todo esto y los resultados que Dios le tiene preparados al seguir los pasos que Él ordena, haga la prueba. Haga la prueba y verá. Lo único que usted lamentará cuando tome finalmente esta decisión es: ¿por qué no lo hice antes? No vale la pena ser un cristiano mezquino, rebelde y sordo al llamado divino. Muchos son los males que derivan del dinero y afectan la vida del cristiano y la vida de su familia. Dice Pablo a Timoteo: así que teniendo sustento y abrigo, estemos contentos con esto. Porque los que quieren enriquecerse caen en tentación y lazo y en muchas codicias necias y dañosas, que hunden a los hombres en destrucción y perdición, porque raíz de todos los males es el amor al dinero, el cual, codiciando a algunos, se extraviaron de la fe y fueron traspasados de muchos dolores. 1 Timoteo 6, 8 al 10. Dije anteriormente que si un cristiano no supera su problema monetario, difícilmente logrará sus objetivos, aunque ponga en orden los otros 9 puntos. Timoteo recibió la carta de Pablo, en la cual él, guiado por el Espíritu Santo, dice que el amor al dinero es la raíz de todos los males. Cuando el cristiano se niega a diezmar, la explicación más acertada es que se trata de un individuo atrapado en el pecado llamado el amor al dinero. Y por último, quinto, elimine todos los resentimientos y rencores. Muchas personas, y aún muchos cristianos, no se dan cuenta cuán dañino es vivir y permanecer con algún grado de resentimiento en su corazón. Esta situación no solamente daña sus reservas físicas y anímicas, sino que entorpece la comunión espiritual del cristiano, su comunión con Dios, con sus hermanos en la fe y con las demás personas, y aún consigo mismo es un problema. Escuché hablar de los expertos en asuntos de psicología, diciendo que la persona tiene que prepararse o aprender a vivir consigo misma. Parece extraño que uno no pueda vivir en paz ni aun consigo mismo. Pero esto es exactamente lo que ocurre cuando una persona es rencorosa, vengativa y resentida. Jesús conocía muy bien este problema de los hombres. Por eso nos ofrece consejos claros. Y cuando estéis orando, perdonad si tenéis algo contra alguno. Marcos 11:25. Jesús aconseja también: pero yo os digo, no resistáis al que es malo. Antes a cualquiera que te hiera en la mejilla derecha, vuélvele también la otra. Y al que quiera ponerte a pleito y quitarte la túnica, déjale también la capa. Y a cualquiera que te obligue a llevar carga por una milla, ve con el 2. Mateo 5:39-41. Pocas personas saben que son muchas las enfermedades que tienen su origen en los temperamentos sulfúricos, irritantes. Esas personas que si no se salen con la suya, son capaces de cualquier cosa. El doctor Macmillan, en su obra Ninguna Enfermedad, dice en parte: por varios siglos, muchos burladores han ridiculizado el consejo de Jesús, amad a vuestros enemigos, diciendo ser impráctico, idealista y absurdo. Pero ahora los psiquiatras lo están recomendando como una panacea para muchos de los males de la humanidad. Cuando Jesús dijo que debemos perdonar hasta 70 veces 7 por día, estaba pensando no solo en nuestras almas, sino también en librar nuestros cuerpos de colitis ulcerativa, del bocio tóxico, de la alta presión y de otras muchas enfermedades. El consejo del gran médico, nuestro Señor, parece haberse infiltrado aún en el boletín bien enérgico del Departamento de Policía de la ciudad de Milwaukee. Decía, si la gente egoísta trata de sacarle ventaja, bórrelos de su lista, pero no trate de vengarse. Cuando usted trata de vengarse, se hace más daño a sí mismo que el que hace a la otra persona. Más adelante, este médico misionero, en su libro, dice, el famoso psicólogo John Hunter sabía lo que la ira podía hacer en su corazón. El primer canalla que me haga enojar, me matará, dijo este hombre. Algún tiempo más tarde, en una reunión médica, un orador hizo declaraciones que enfurecieron al doctor Hunter. Al ponerse de pie y atacar ásperamente al orador, su ira causó una contracción tal de los vasos sanguíneos de su corazón que al instante cayó muerto. Hasta hace relativamente poco tiempo, los expertos, especialmente los psiquiatras y psicólogos, decían que lo ideal es explotar cuando uno se siente cargado de resentimiento, es decir, expresar todo lo que uno siente en su corazón. Pero ahora ya no es así. Se sabe que esto no solo no es un calmante, sino que es muy peligroso. Lo mejor es aprender a seguir las pautas marcadas por nuestro Señor: amar, perdonar y olvidar. Booker T. Washington, quien se hizo famoso a pesar del prejuicio en contra de su color y quien fue insultado un sinnúmero de veces, escribió: y no permitiré a ninguna persona reducir mi alma al nivel del odio. Una vez un hermano chileno me dijo: fíjese que se me salió el indio y actué de esa o de otra manera. No lo quería hacer, pero así es. Y un hermano mexicano me dijo: fíjese, pastor, que se me salió, tengo problema con mi esposa, porque se me salió el mexicano. De nuevo me hizo actuar como si no fuera cristiano. Ya todo se arregló, pero estuve muy furioso y tuvimos serios problemas. Todos nosotros, si somos honestos, no importa quién se nos salga o quién se nos suba, simplemente permitimos que el demonio se nos suba, porque todos sin excepción adolecemos de este mal y debemos estar alertas para impedir que se nos suelten los frenos de nuestro temperamento. ¿Está usted resentido contra alguien? ¿Se siente ofendido por algo que alguien le hizo o dijo de usted? ¿Se siente molesto, disgustado y traicionado por alguien? Estos son los pasos adecuados. 1. Hable sobre este asunto con el Señor y dígale que usted está arrepentido y que usted perdona a la persona o personas que le ofendieron. 2. Procure cuanto antes hablar con esa persona o personas y dígales que usted se sentía ofendido, pero que ya no se siente así y que usted le pide perdón por si su actitud los ofendió a ellos. 3. Tome las precauciones correspondientes para no incurrir más en esto. Tal como dice este señor Washington: yo no permitiré a ninguna persona reducir mi alma al nivel del odio. La Biblia dice: pero si os mordéis y os coméis unos a otros, mirad que también no os consumáis unos a otros. Gálatas 5:15. Tengamos presente que es deber del cristiano permanecer en guardia para no ser víctima del rencor y los resentimientos. Aun siendo cristianos, podemos muy fácilmente caer en esta trampa y destruirnos a la vez que destruimos a otros también. Muchas personas viven resentidas entre sí. Hijos resentidos contra sus padres y los padres contra sus hijos. Hermanos en la iglesia que se sienten resentidos y dicen que no pueden perdonar porque consideran que es muy grave lo que sufrieron de la otra persona. Innumerables iglesias están estancadas por este pecado llamado resentimiento. Muchos matrimonios se han separado porque entró el resentimiento. Muchos cristianos andan amargados como si no se tratara de ciudadanos celestiales, porque están resentidos. Muchos cristianos enfermos sufren enfermedades como consecuencia de su estado emocional, de tensión y resentimiento. Qué bueno es Dios, que nos ofrece un recurso tan seguro y tan al alcance como lo es el arrepentimiento, la confesión y la reconciliación. Él está hoy a su lado y le invita a hacer las paces con aquel o aquella con quien está usted en discordia. Que Dios le ayude a dar este paso.
1: 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Gracias por su atención.